0: años, su proceso de beatificación. Aquí en San Fernando se la quiere como lo que es, alguien que pertenece de una u otra forma a esta ciudad nuestra y que, bueno, y que ha entrado en nuestros corazones. Fíjense ustedes, el próximo día 12 de junio, dentro de un par de días, el viernes, se celebra un acto importantísimo y tenemos aquí precisamente a la organizadora de todo este acto, que vamos a hablar con ella, que vamos a hablar de la hermana Cristina, que vamos a hablar del acto. Ella es músico, Rosa María Salceda, músico profesional, titulada por el Conservatorio de Sevilla, en la especialidad de canto, título profesional de grado medio de solfeo y teoría de la música, titulada en fin, a ver, si hablamos de música, hay que hablar de Rosa María Salcedo y desde luego de su amor inmenso e intenso por la hermana Cristina. Y la teníamos aquí. Rosa María, ¿qué tal? ¿Cómo estás?
1: Hola, buenas tardes, Santiago.
0: Yo encantado de que estés aquí porque te pusiste en contacto conmigo y me dijiste, Santi, mira, hay un acto muy bonito, además muy innovador, que se va a celebrar dentro de poco tiempo. Así que me gustaría que días antes pudiésemos hablar, para, en fin, darle lo que realmente se merece. Porque en el fondo, detrás de todo esto, Rosa, está esa mujercita tan bajita y tan grande. Porque yo me he quedado sorprendido cuando hay una exposición, concluye hoy en el Centro de Congreso, que es una exposición, repito, para todos los que nos estén escuchando, que animo a que vayan. Y hay un hábito. Y cuando yo la vi, digo, uy, qué cosa más chiquitita y más grande a la vez. ¿Cuándo conoces en tu corazón a la hermana Cristina?
1: Pues yo realmente, como isleña, tengo que decir que no la conocí hasta que yo no entré a formar parte, digamos, de organista de las Carmelitas Descalzas en la liturgia musical. Claro. Me necesitaron, entré como organista, como profesional a llevar aquello. Y allí, en ese contacto con ella, es cuando yo comienzo realmente a conocer a la hermana Cristina. Anteriormente yo lo que conocía, como la mayoría de las personas, la estampita, claro, con esa sonrisa interminable que te atrapa, que tú la ves y dices, esto no, aquí hay algo, aquí hay algo que no es normal. Esta cara, esa mirada que tiene, además esa foto, que yo animo a la gente que mire esa parte de los ojos, porque parece que los ojos están vivos, están totalmente de verdad. Y realmente, Santi, yo cuando conozco a la hermana Cristina es cuando entro allí como organista. La madre Teresa, que ya falleció, que era entonces la priora, me regaló un libro, La sonrisa interminable, sí, el padre José Vicente, y ahí empecé a profundizar con sus pensamientos, con sus cosas, y comenzó toda esta locura.
0: Hasta hoy en día que va creciendo. Yo siempre lo digo, la hermana Cristina es sabia, ella hace que la conozcamos cuando le da la gana, cuando quiere. Pero a partir de ahí, a partir de ese momento, ya no la dejas nunca. Ya es algo que queda para siempre, ¿verdad?
1: Ya es que pensé, en ese momento era el 2012, comencé a hacer el primer canto que figura siempre como el canto de la hermana Cristina, que tiene su historia también, ni yo pongo el canto de la hermana Cristina ni nada. O sea, ese canto se titulaba Orar, Callar y Sufrir. En los manuscritos que yo tengo, me gusta componer a la antigua usanza.
0: Claro.
1: Lápiz, papel,
0: y vámonos que nos vamos.
1: Piano, y voy poniendo, voy quitando, y ahí se puede ver realmente que en el manuscrito figura como orar, callar y sufrir.
0: Claro.
1: No puse nunca el canto de la hermana Cristina. Y cuando yo lo llevo allí al convento, eso se arma allí una revolución de, ay, por Dios, el canto. Y había una monjita, la madre Luisa, que sí, falleció, que también era de la comunidad de la hermana Cristina.
0: Sí.
1: Que me cuenta la hermana Raquel que en su enfermedad ya conocía el canto, ya lo había oído un día en la capilla y pedía el canto. Cada vez que pasaba por su celda le decía, hermana Raquel, entra, tal, anda, cántame el canto de la hermana Cristina. Raquel le decía, pero ¿qué canto de la hermana? Dice, el cacho rosa, dice, orar que haya sufrido, el canto de la hermana Cristina. Mira, Santiago, yo ya, aunque figuró durante un tiempo como orar que haya de sufrir, digo, no. Yo creo que el título se lo puso la madre Luisa.
0: Claro, el canto de la hermana Cristina.
1: Para mí son personas que formaban parte de la comunidad de la hermana Cristina.
0: De su vida.
1: Y pensé, digo, Yo tengo que poner el canto de la hermana Cristina y por eso siempre lo llevo. O sea, no lo llevo porque yo quiera meter el canto, sí, de la hermana Cristina. Yo no necesito meter ya nada porque son desde el 2012 hasta el 2026 la trilogía. Esos cantos han funcionado muy bien y ya yo lo que hago es intentar, pues eso, ayudar. Yo me enganché.
0: Claro.
1: O sea, sí, hermana Cristina te engancha.
0: Es que es así, que te engancha y cuando la conoces, como te decía, ya eres incapaz de soltarla y todo lo contrario, de intentar ofrecerle, porque hay un proceso que es largo, un proceso que todos...
1: Complicado, porque no es fácil.
0: Pero todos sabemos dónde va a terminar, porque la hermana Cristina, evidentemente, oficialmente, aunque oficialmente todavía no esté firmado por el Vaticano, todos sabemos que ella no es solamente beata, sino que es santa. Eso lo tenemos claro todos, pero hay un proceso oficial bastante lento que se inició en San Fernando gracias a la Hermandad de la Misericordia.
1: Sí, que es la impulsora de la causa.
0: Gracias a nuestro querido amigo Antonio Moreno, que fue ahí pieza clave para esto. Y a partir de ahí empezó a rodar todo como tenía que rodar y a unirse gente y a unirse hermandades y a unirse no solamente de San Fernando, sino de otro sitio de Andalucía por este proceso, porque ese es el fin. Poder verla culminar ya. Yo lo que digo es, yo no me quiero morir antes de verla subida a los altares como beata.
1: Bueno, yo creo que, Santiago, no te vas a morir.
0: Bueno, a ver, morir no te vas a
1: morir. Yo creo que el año que viene
0: o
1: el próximo la tenemos ya de beata. Yo no, tampoco quiero decir mucho, pero es así. Yo creo que el año próximo estará... Lo que pasa es que todo tiene su proceso.
0: Claro.
1: La gente piensa que a lo mejor eso es una cosa fácil. Eso tiene que pasar por tribunales, tanto de médicos, eclesiásticos,
0: debe ser
1: médicos
0: así,
1: civiles.
0: Debe ser así.
1: Es muy complicado.
0: Porque si no, a ver, sería santo... No. Debe ser así, debe tener este paso. Y bueno, lo que pasa es lo que te decía antes. Estamos convencidos de que va a llegar lo antes posible. Bueno, tú, a lo largo de estos años,
1: pues
0: desde que la conoces, desde el 12,
1: desde
0: estás
1: el 12.
0: Apoyando la causa. Con lo que la hermana Cristina sabe que puedes apoyarla, que es con lo que Dios te dio al nacer, que es tu música, que es tu canto, que es tu don. Dios nos da, cuando nacemos, una serie de dones, lo podemos utilizar o no. Yo creo que lo importante es utilizarlos como tú haces y ponerlos al servicio, en este caso, bueno, al servicio de la comunidad, al servicio de todos. Pero
1: de la orden, Carmelita.
0: Pero en este caso...
1: Y de todo el que quiera escuchar lo que no sea de la orden.
0: Pero en este caso, al servicio de ella. Eso la hermana lo tiene claro, porque nos conoce sin siquiera nosotros haberlas conocido.
1: Es que yo vivía desde chica en ese barrio.
0: A nivel
1: cerquita,
0: personal,
1: cerquita
0: para que tú veas. Bueno, y vas a hacer algo tremendamente bonito. Yo quiero que tú me lo expliques, porque es... vas a combinar la poesía, su poesía, con tu música. A ver, yo quiero que tú me lo aclares. Primero, viernes día 12, es decir, este viernes próximo, que ya queda muy poquito, estamos a miércoles, se va a hacer en San Francisco, sin mal...
1: No.
0: A ver, pues es por eso, si yo soy muy torpe, dime tú, coméntame.
1: Mira, el día 12 de junio...
0: Sí.
1: Se hace a las 6:30 de la tarde en la Compañía de María de aquí de San Fernando.
0: ¡Ay, qué sitio más bonito!
1: Claro, se entra por la calle Real, es el convento. No hay que olvidar que la hermana Cristina estuvo viviendo ahí.
0: Estuvo viviendo ahí.
1: Claro.
0: Mira, fíjate, otra cosa que hoy me he enterado.
1: Es que hay mucha gente que me... Por eso yo
0: esperando a
1: voy
0: que se terminase
1: libre.
0: El convento.
1: Claro.
0: Bien,
1: por eso
0: bien,
1: yo voy
0: bien.
1: Por libre, voy sacando, porque sé que igual que a mí me ha pasado, que yo he ido descubriendo, yo
0: claro.
1: Lo que yo he ido... emanando y cargándome y absorbiendo, lo quiero transmitir con
0: claro.
1: Pincelada sencilla. Yo no voy con retóricas de conferenciante porque no lo soy. Yo soy músico profesional y lo que sé hacer es tocar,
0: es
1: cantar,
0: música.
1: Es música. Yo soy músico. Entonces, pues, ahí se va a hacer concretamente, quiero que se haga el estreno,
0: sí.
1: Porque ese es el lugar donde estuvo viviendo la hermana Cristina. No
0: Bien.
1: Hay que olvidar que la hermana Cristina, como aroma de santidad que tiene, lo tenía desde que era muy niña,
0: sí.
1: Desde niña. Y entonces, cuando ella entra en el convento de Ojíjares, en el año 1921, ella ya entra con ese aroma de santidad. O sea, tenía fenómenos de bilocación, tenía
0: sí.
1: Visiones, hacía suya las dolencias y llevaba un revuelo que venía desde Huelva, cuando
0: sí,
1: ya no era
0: sí.
1: Carmelita, era como tú y como yo, una persona
0: sí,
1: como tú y yo,
0: un seglar,
1: con aroma de
0: santidad. Sí, exactamente, aunque siempre fue santa.
1: Aunque eso, pues, con aroma de santidad, ¿no? Cuando ya se va a Ojíjares, a lo que es el convento de la Granja concretamente, lleva un revuelo muy grande, que la viene siguiendo desde Huelva, y ya en Granada además
0: que
1: se
0: ya
1: descubre...
0: Que ella no quería. Porque todo el mundo quería estar con ella, quería hablar con ella, y ella huía de todo eso.
1: Huía. Y además que hay que comprender que la clausura de ahora está un poco más abierta, la clausura
0: era
1: de antes
0: mucho más
1: cerrada. Y entonces un convento donde había una serie de monjas de clausura, ese revuelo de gente queriendo que la ayudara con un problema, con otro, porque sabía que hacían suyas las dolencias,
0: claro.
1: Pues el convento dijo, esto hay que moverla de aquí,
0: sí,
1: hay que trasladarla.
0: De hecho, cambia hasta de nombre.
1: Claro, la pone en nombre de María, dice, a ver si poniéndole María...
0: Ya está, pero
1: ¿qué
0: va?
1: ¿Qué va? Llegó a San Fernando, pensaron hacer aquí la fundación de San Fernando... Y claro, en el lugar que encontraron para que se quedaran, era aquí en la Compañía de María.
0: Claro, hablan con mientras la... que aquello no estaba listo.
1: Claro, es que era la Casa de la Torre, que es lo que hoy es el Monasterio de la Santísima Trinidad,
0: sí.
1: Las Carmelitas Descalzas de San Fernando, y eso era una casa particular que la orden compra.
0: Adaptaron.
1: Claro, compran. Y cuando la compra tienen que adaptarlo para que sea un monasterio. Entonces ahí había también un inquilino que cuando vende la propiedad, le dice el propietario, del inquilino sí. Os encargáis vosotros. El inquilino pues costó un poquito sacarlo de allí y hubo su serie de problemas. Y la historia, que empieza como 8 días para quedarse en la Compañía de María, se convierte en 5 meses y medio.
0: Ajá.
1: Entonces esa es la causa por la que la hermana Cristina estuvo allí,
0: claro.
1: Con la que sería la madre superior, la madre Trinidad.
0: Sus primeros aposentos estuvieron en el
1: allí
0: convento
1: entraban
0: de la Compañía.
1: Entraban 4 veces porque el obispo no les permitía que se quedaran comiendo en el futuro monasterio.
0: Claro.
1: Entonces tenían que estar volviendo a la Compañía para comer, volvían a salir, volvían a entrar. Me imagino cómo sería aquello, Santi,
0: en aquella
1: desde
0: época.
1: La Compañía hasta la zona donde está, que eso sería todo campo.
0: Sí, más o menos.
1: Y
0: claro.
1: La iluminación y salir esas monjas desde temprano, caminando hasta,
0: claro.
1: Hasta el monasterio, eso tendría que ser también digno de ver. En el
0: claro
1: libro
0: sí.
1: Del padre Carmelita comenta de que se escapó, lo visto, un toro se escapó.
0: Lo que le faltaba a la pobre.
1: Y cuando iban para el monasterio se tuvieron que meter en la casa, puerta de una casa, porque
0: que vieron.
1: El toro estaba desbocado. Así que hay muchas historias acerca de ella. Y bueno, el celebrarlo ahí en la Compañía de María, esa es la causa.
0: Bien, pues me parece excelente. Sabes que una tía abuela mía era monja y estuvo siempre toda su vida en el convento de la Compañía de María de
1: San
0: Fernando.
1: No me digas, Santi.
0: Pues claro que sí. Yo le tengo un cariño tremendo. Yo conozco ese convento desde que era pequeño, porque mi tía abuela nos invitaba a mi padre. Yo era muy chiquitajo. Y había una huerta tremenda, la huerta
1: sí.
0: De la Compañía. Y mis padres iban a coger caracoles. Y a mí me sentaban, me ponían 2 o 3 caracoles. Fíjate tú lo chico que sería yo, para que yo me entretuviese mientras ellos estaban cogiendo caracoles. Y yo le tengo un cariño tremendo a ese convento.
1: Muy importante,
0: y es un
1: además.
0: Lugar precioso, además, y me parece una idea estupenda. A ver, más cosas. Entonces, se hace la Compañía de María el viernes día 12
1: julio,
0: a las 6:30 de
1: la tarde.
0: 6:30
1: de la tarde, entrada por la calle Real.
0: Eso.
1: Se hace un formato diferente. Anteriormente, en esa misma compañía, por esta misma causa de que ella vivió allí, yo estrené allí la Exaltación anteriormente,
0: sí.
1: Que era un formato en el que se hablaba de su vida,
0: sí.
1: Se hacían pensamientos, en fin. Y este formato es un estreno totalmente distinto.
0: O sea, que estás de estreno total.
1: Estoy súper estrenada. Súper nerviosa con el estreno.
0: Nerviosa. Pero bueno, lo que hemos hablado antes de entrar en directo, que lo importante es dar esos pasos, que no es al vacío, porque tu trayectoria, a ver, dime tú, es muy importante, pero claro, siempre están las mariposillas en el estómago de algo nuevo.
1: Los músicos siempre, yo creo que también te impulsa eso, el hacer un algo nuevo, pero siempre tienes esa cosita por dentro que se calma cuando estás ya en el momento,
0: claro.
1: Es cuando ya nosotros nos relajamos y decimos, ahora
0: vámonos,
1: ¿no? Vamos a tirar para adelante. Entonces, pues, esto va a ser totalmente diferente. Son de cartas de ella, de espiritualidad de ella. Yo quiero
0: sí.
1: Que la conozcan ahora en el plano de la espiritualidad.
0: Su pensamiento
1: a la hora
0: real, en lo que ella pensaba y escribía.
1: Ahí va. Tú has leído antes la portada de lo que es el cartel,
0: uh-huh.
1: Que eso sí es un pensamiento de ella. Pero ahora ella, lo que yo cojo son cartas que se está dirigiendo a personas, a amistades, a hermanos. Y entonces, pues...
0: Qué bonito.
1: Se va a ver la espiritualidad de ella, cómo hablaba. el concepto de ella, que cuando la oyes, la lees y ves lo que pone, te das cuenta que está en una dimensión diferente.
0: Distinta a la
1: esto
0: nuestra.
1: Es mundano, esto es espiritual, porque es que habla en un sentido totalmente místico.
0: Claro.
1: Entonces, llena mucho y además aporta mucho.
0: Ya.
1: Aporta mucho, porque he cogido cartas también que se puedan entender, ¿no?
0: Claro.
1: Para que la
0: claro.
1: gente.
0: Porque
1: dentro...
0: tendrá un poco, digamos, más entre comillas, livianas y muchísimo más profundas que requeriría otro espacio y otro tipo de.
1: De hecho, el padre José Vicente, en su libro, que yo he ido extrayendo de ahí, las cartas las va explicando algunas de ellas, una estrofa. Y entonces, como es complicado,
0: claro.
1: pues se está refiriendo a esto,
0: a
1: esto, esto,
0: y
1: lo otro.
0: Claro.
1: Porque es que hay una espiritualidad muy grande y entonces hay una dimensión que los mundanos nos cuesta entenderlo,
0: entenderla,
1: ¿no?
0: Entenderla.
1: Pero estas en concreto, pues son cartas que las van a entender la gente. Ella era muy amante a las conferencias en el Sagrario. No sé si se sabrá esto. Y toda su espiritualidad en rezos también está siempre pensando en meter las cartitas en el Sagrario, en el timbre que nunca...
0: Claro.
1: Dice, ese timbre siempre está en marcha, el fluido siempre está en marcha y se está refiriendo siempre
0: no,
1: a,
0: no, no
1: al
0: está
1: Sagrario.
0: Cerrado nunca.
1: Nunca se cierra, el fluido está en marcha. Entonces ella, cuando habla así, se está refiriendo al Sagrario, a que está rezando el Sagrario, y lo tenía tan viviente que ella metía las cartitas en el Sagrario. Te deja esta cartita en el Sagrario.
0: Eso es. Oye, que
1: interesante,
0: qué
1: muy...
0: tesoros nos dejó y qué tesoros. Yo creo que para analizar siempre, porque hay muchos puntos de vista, se pueden analizar, se puede mirar su vida, su obra, su trayectoria, desde la parte más milagrosa, desde la parte más espiritual, desde la parte más humana, que es su sonrisa, que es su mirada. Hay en esta exposición, a la que vuelvo a repetir, invito a todo el mundo, que hoy es el último día, hay fotos de ellas de jovencita, pero vamos, de muy jovencita,
1: sí.
0: Y sin embargo ya se ve en esa cara algo diferente cuando
1: esa
0: era novicia.
1: Foto las que está vestida de particular, digamos, está concretamente en Huelva, en la Fonda Ábalos, que
0: claro,
1: cuando
0: claro.
1: fallece su padre, que era ebanista, pues entonces ella se hace cargo de la economía familiar.
0: Claro, y no tiene más remedio que trabajar.
1: Entra a trabajar en la Fonda Ábalos, que lo que se dedicaba más que nada es a labores de costura.
0: Sí, ella se cosió toda su vida.
1: Cosía. Y entonces, pues ahí ella ayudaba esa labor. Y ahí es las fotos que vemos que está ella de particular.
0: Eso.
1: Hay unas en concreto que está vestida de negro, que está con el hábito de dolorosa.
0: Ajá.
1: Que es súper bonito.
0: Sí,
1: es unas imágenes, un velo negro por la cabeza.
0: Sí, sí, claro.
1: Pues eso está vestida con el hábito de dolorosa. Y ahí la tenemos en Huelva. O sea, esas fotos pertenecen a Huelva.
0: Oye, es muy difícil componerle a la hermana Cristina.
1: Mira,
0: pregunto.
1: Santiago, yo tengo que decir que a lo mejor es difícil, ¿no? Pero yo creo que en mi caso, yo soy católica, apostólica, romana, practicante, tengo que decirlo, ¿no? Entonces, en mi caso, cuando yo entro en el convento y entro en la espiritualidad, pues dentro, con esa comunidad, yo lo que siento es que como que cada vez se va desarrollando un algo más. Yo pienso que esto es como un pintor que está pintando, entra en un sitio donde se inspira con pintores de más alta categoría y la obra es más sale con más fluidez, ¿no? Entonces yo creo que el estar trabajando allí con ellas, colaborando con las misas, el estar llevando su liturgia, el hablar con muchas de ellas
0: claro.
1: de la comunidad de la hermana Cristina...
0: Sí.
1: Eso creó en mí, pues, esa inquietud, ¿no?
0: Sí.
1: Una vez que a mí me fluía la música, tengo que decir que mi inspiración ha sido el libro del padre Carmelita José Vicente.
0: Ajá.
1: Abría y empezaba a buscar textos
0: y a partir
1: como
0: de ahí,
1: que me cuadraban muy, muy evidente. O sea, pocos arreglos he tenido que decir, voy a quitar de aquí, voy a quitar de allá. Hay que entender que yo no he hecho una obra de composición de música clásica, no. Yo he hecho una serie de piezas que es una trilogía musical.
0: Claro,
1: son
0: claro.
1: tres bloques de obras, ¿no?
0: Claro.
1: Nunca pensé hacer una trilogía, lo tengo que decir.
0: Pero...
1: O sea, Rosa María Salceda no se sienta allí a decir, ahora voy a hacer yo una trilogía. No fue nada de eso. Fue que eso fue, fui componiendo, fui llevándolo, lo iban viendo, ya estaban interesadas, y eso se fue añadiendo a los días 24 de marzo y 24 de julio en un principio. Pero luego, claro, como el material era más, ellas decían, vamos a aprovechar esto.
0: Claro.
1: Porque en ese momento todo estaba parado, o sea, era en el 2012 de lo que estamos hablando.
0: Sí.
1: Y entonces, pues
0: había
1: eso,
0: que moverlo de alguna manera.
1: Había que moverlo, y el hecho de yo como músico estar aportando eso era un movimiento que se daba a poder otra vez resucitar, claro, todo esto, ¿no? Y entonces, pues ya después se va metiendo a todos los 24 de las misas de la hermana Cristina, porque así lo pide la gente,
0: claro,
1: también a las hermanas. ¿Por qué no se hacen estos cantos? ¿Por
0: claro,
1: qué no se...?
0: Claro.
1: Y como los cantos no son complicados, Santi.
0: Nos dejó tanto, y que yo creo que nos dejó con su obra también al lado, de forma paralela, una página en blanco para que nosotros pudiésemos, por ejemplo, adaptarla a la música, adaptarla a nuestra propia vida.
1: Claro.
0: Y esa es una de las grandes virtudes de la hermana Cristina, que nos da, pero nos ofrece la posibilidad de continuar de una u otra forma lo que ella inició,
1: claro,
0: en un primer momento.
1: Yo pensé también que, como la música nos hace llegar a todo, nos inspira también,
0: sí,
1: escucha y te ayuda a un momento de crispación,
0: música,
1: pone una música que te,
0: claro,
1: relaja.
0: Claro.
1: Yo pensé, música con texto puede ayudar,
0: aporta
1: también.
0: Aporta mucho más.
1: Aporta más, porque la música te ayuda también, te aprendes el texto y estás aprendiéndote por los pensamientos de ella, que,
0: claro,
1: es de lo que se trataba.
0: Claro.
1: Tengo que decir que esos cantos yo cada vez que lo hacía los llevaba previamente al convento y,
0: sí,
1: se los enseñaba.
0: Claro, para que ellas...
1: Al yo tocar y cantar, pues claro, me tenía,
0: claro,
1: ese don para que se pudiera realizar de esa manera.
0: Claro.
1: Si lo tocaba, lo cantaba y, ay, Rosa, qué cosa más bonita.
0: Pues ya está, bien, daban su aprobación y
1: sí,
0: hacia
1: está aprobado
0: adelante.
1: Por ellos.
0: Oye,
1: sí,
0: sabes que somos unos privilegiados, porque no solamente tú, bueno, y mucha gente más ha entrado en ese convento. Yo, tenemos una serie en 7 Televisión,
1: sí, lo sé,
0: que es La Isla de Barrio en Barrio, y claro, nos planteamos... Llegaba la parte, llegó el momento, el capítulo donde teníamos que tratar el convento carmelita de la hermana Cristina. Y oye, y todos fueron facilidades.
1: Sí.
0: Y nos abrieron las puertas. Yo ya había entrado una vez anterior con mi amigo Antonio Alías, que es otro luchador por la hermana Cristina tremendo, para, en fin, para una serie de cuestiones, de un azulejo que puso, que existe.
1: Eso está
0: dentro,
1: relacionado,
0: en el patio.
1: Ese azulejo que comentas. Se puso cuando se hace el traslado de la hermana Cristina el 24 de marzo del 2019,
0: eso es,
1: que ya se ponen los restos de la hermana Cristina en la capilla,
0: en la capilla.
1: Y entonces la parte de atrás, que eso no lo sabrá, se va a enterar la gente ahora, la mayoría.
0: Hay un azulejo.
1: Bueno, en el programa sí lo sacas,
0: sí,
1: tú, porque
0: sí,
1: yo lo vi en la TV y estaba espectacular. Y entonces ese azulejo está puesto justo arribita de donde está la lápida de ella, por detrás.
0: Pues a mí, las dos veces que he entrado, es como si cruzases una frontera. Yo lo digo así, porque es la manera que se me ocurre explicar las sensaciones que uno tiene cuando traspasa la puerta.
1: La puerta principal.
0: Es como si entrases en otro mundo.
1: Sí, Santi.
0: Y yo paseando, porque nos... Mira, grabamos el patio, grabamos tal... Y bueno, podemos grabar lo que era el huerto, lo que... Sí, sí, nos dejaron...
1: Entrar lo que es el pasillo.
0: Y nos dejaron pasear, donde ella también estuvo enterrada durante mucho tiempo.
1: En el cementerio
0: en el
1: de ella.
0: En el cementerio,
1: ellas,
0: que todavía hay algunas... Hay algunas monjitas enterradas allí.
1: Pues ahí tenemos a la hermana Remedio, a la madre Luisa, a Mercedes.
0: Y yo, al entrar y al pasear por ese jardín, lo primero que pensé, y además lo escribí en el guión de... Aparece en ese capítulo, era como si estuviese caminando literalmente por el paraíso. Hay una sensación de paz, una sensación... La hermana Cristina se nota que primero que está allí, y segundo, que ha dejado algo tan especial, que es capaz de tocarnos el corazón. Subí también a esa torre
1: arriba,
0: que se ve desde fuera, es especial todo aquello.
1: Todo, imagínate todo eso aquello. En el 1946, cuando se hace esa fundación, esa es la Casa de la Torre.
0: Claro, esa torre. Esa torre.
1: Lo que ellas divisaban era todo campo,
0: claro,
1: mar, ahora está todo
0: y
1: edificado.
0: Y las marismas al fondo.
1: Todo. Eso tenía que ser espectacular.
0: Oye, le regalamos unas vistas preciosas a la hermana Cristina. Sí. Yo creo que se enamoró también de la isla.
1: Y ella nos regaló todo su ser.
0: Ella nos regaló todo. Nos dio, fíjate tú, el 100 por 1. Pero a ver, vamos también porque hay una serie de colaboradores muy importantes que creo que tendríamos que nombrar porque son gente que desde un primer momento te ha apoyado, ha estado contigo y participa también en todo esto.
1: Claro, coméntame. Yo, como ya he dicho, yo soy músico profesional y yo, aunque hable y tenga soltura, me he ido haciendo cada vez más, ¿no? Pero yo no me considero que sea una buena para estar leyendo, yo hago una cosita puntual. Entonces, cuando yo creo este formato en el 2019 y se lo propongo a las Carmelitas Descalzas, pienso que tengo que encontrar gente que sepa redactar y que sepa hablar muy bien, ¿no?
0: Sí.
1: Y leer muy bien. Y entonces empecé a invitar a colaboradores, que suelen ser personas que están muy hechas en el arte de escribir.
0: Claro,
1: y son, generalmente

0: voy invitando. Procuro siempre que hay siempre algún estreno, siempre se van aportando lo que son poemas nuevos que yo luego aporto también a la causa y que
1: Claro.
0: las voy enviando a Roma y al vicepostulador. Voy por los dos vías, las
1: Sí.
0: dos vías. Entonces, en esta ocasión, pues me
1: Sí.
0: van a acompañar Juan Carlos Collantes,
1: Hombre,
0: que lo
1: claro.
0: conocemos perfectamente
1: Por
0: todos, que
1: supuesto.
0: su padre también fue hermano mayor de Misericordia. No hay que
1: Sí,
0: olvidar
1: sí,
0: que es uno
1: sí,
0: de los que se presentó por
1: sí.
0: primera vez también allí en el convento, según me contaba él,
1: Sí,
0: para
1: hombre.
0: hablar con las carmelitas
1: Tito
0: y
1: Collantes es
0: Tito
1: un,
0: Collante.
1: en fin, un histórico de
0: Ahí
1: la
0: va,
1: misericordia.
0: de la Misericordia. Y también luchó mucho porque a ver si se ponía en marcha esto
1: Claro,
0: de la hermana
1: claro,
0: Cristina y tal,
1: claro.
0: ¿no? Pues Juan Carlos Collante, que precisamente, pues él va a estrenar un romance poema que es de Ojíjare a la isla,
1: Bien.
0: ¿vale? Yo en el cartel los tengo puesto por orden de participación.
1: Bien,
0: No
1: bien.
0: pongo por orden de
1: Por orden
0: importancia
1: de...
0: porque
1: Bien, no,
0: importantes
1: no,
0: son
1: no, no,
0: todos.
1: no, bien, bien, bien.
0: Y siempre que veis los carteles están puestos por orden de
1: De
0: participación,
1: participación.
0: ¿no? Porque hay gente que tiene más experiencia, más importancia, pero ya
1: Que
0: solo los
1: no, que no, que
0: conocemos todos, ¿no?
1: claro
0: Y
1: que sí.
0: entonces él va a estrenar eso de Ojíjare a la isla. Luego está María José Cao, que
1: Sí.
0: también es conocida, muy conocida también en el mundo cofrade,
1: Efectivamente.
0: ya. Y ella va a estrenar El Carmelo de Cristina,
1: Ajá.
0: ¿vale? Y luego José Francisco Trigo, que este nos viene de Cádiz, que también es un cofrade, ya esto es de una dimensión fuera de lo normal, de lo normal, de lo normal, que estoy agradecidísima a todos y en especial a José Francisco, porque, bueno, quien no conoce a José Francisco,
1: Claro.
0: es que es impresionante lo que escribe, cómo lo hace. Es más, hay una anécdota, porque resulta que Juan Carlos Collante
1: Sí.
0: me comenta el otro día que él, desde chico, su padre le gustaba mucho cómo escribía José
1: Sí.
0: Francisco Trigo y que él se inspiraba con las cosas que leía de él.
1: Ajá.
0: Yo me quedé, digo, no me lo puedo creer, y
1: Pues
0: habéis
1: fíjate tú,
0: coincidido
1: al
0: los
1: final,
0: dos. La
1: para que
0: hermana
1: veas,
0: Cristina ha hecho así y
1: siempre
0: estáis los dos. Y él
1: ella...
0: dice que aprendía de sus escritos también.
1: Claro.
0: Bueno, pues José Francisco Trigo nos va a estrenar La Sonrisa de Dios.
1: Bien.
0: Todo, como os he comentado, en un sentido muy poético y con la forma que tienen los cofrades también y estos pregoneros de que hacen todo, pero en su justa medida. Yo tengo un lema que es todo en su justa
1: En su
0: medida.
1: justa medida siempre.
0: Claro, no tenemos que pensar siempre que aunque ellos son pregoneros y son cofrades, no estamos en un acto de
1: No, no,
0: cofradía.
1: claro, es otra cosa.
0: Claro, estamos en un acto relacionado con la hermana Cristina. Intento siempre de que no se alborote mucho la gente para empezar con el aplauso y tal. De eso procuro siempre decir que ni cuando yo canto, ni cuando ellos leen, ni que evitemos los aplausos porque quiero que se cree
1: Es otra cosa.
0: ese momento especial, ¿no?
1: Bien.
0: Entonces, pues, además de eso, es algo que no tengo puesto en el cartel. El cierre se va a hacer con un escrito de la hermana Remedio del Niño Jesús.
1: Bien.
0: Es un escrito que habla concretamente de la hermana Cristina. Y ella, pues, yo cuando leí ese escrito me quedé, Santiago, fuera de juego. Porque si los cofrades pregoneros escriben como escribe, la hermana Cristina nos escribe lo que nos escribe, esta carta de la hermana de Remedio es que es
1: Es otra
0: de una
1: cosa.
0: dimensión también espiritual que te habla de ella, de la hermana Cristina. Digo, pues esto tiene que estar también en la
1: Claro,
0: exaltación,
1: claro.
0: en la parte esa poética y en la parte musical. Pues yo voy a tirarme a la piscina y entonces pues he cambiado todo, menos el canto de la hermana Cristina, que ya he
1: Sí,
0: comentado cuál es la
1: que ese va a
0: causa.
1: ser siempre.
0: Ese va a ser siempre porque es que eso va.
1: Es otra cosa. Ese tiene que estar porque
0: Es
1: tiene
0: que
1: que
0: estuvo hasta
1: estar.
0: en los funerales. O sea,
1: Claro,
0: esto es poco que
1: claro,
0: lo sabe la gente. O sea, la madre
1: claro.
0: Luisa, además, cuando fallece, pide que esto se toque en su funeral. Y después de ella, toda la comunidad de madres carmelitas de
1: ¿Lo
0: la
1: han
0: hermana
1: designado
0: Cristina
1: así?
0: dijeron que querían que se hiciera. Y yo hice muchísimos funerales en el que se cantó el canto de la hermana Cristina.
1: Claro.
0: Entonces, va como respeto a toda esa comunidad, a todo lo que ha representado, y porque además es la primera pieza de la trilogía musical que yo compuse, ¿no? Entonces, ese canto será. Va a estar fijo siempre. Y luego voy a estrenar dos cantos nuevos. Uno que procede del convento, que sí se hizo en el convento,
1: Sí.
0: que es la Reina del Carmelo. Ellas la clasificaron como una salve y esto se cantaba cada vez que había una fiesta de la Virgen, también se
1: Pues
0: cantaba.
1: también se cantaba.
0: También se cantaba además de los 24, ¿no? Esta salve la voy a sacar ya al exterior y la voy a cantar yo en el exterior. Y
1: Sí.
0: aparte se va a estrenar una pieza totalmente en una línea más contemporánea y se llama Dueño de mi vida, con las
1: Bien.
0: palabras de ella al completo
1: Sí.
0: y la voy a estrenar también. Yo alguna vez creo que lo he comentado, cuando escribo ese primer libreto musical relacionado con las piezas de la hermana Cristina, con las palabras, sí, de la hermana Cristina, sí,

0: En ese proceso de composición hay un sacerdote muy importante de la diócesis que está en esos funerales, que oye ese canto de la hermana Cristina, que se acerca, que se interesa, al igual que el arcipreste en aquel entonces, se interesaron, yo le expliqué un poco de qué iba el tema, ¿no? Y entonces, pues, este sacerdote tenía contacto con una coral muy importante de la diócesis y pidió a las Carmelitas, a mí no, le dijo, dice, cuando ella tenga como para hacer un CD, un disco, que os ponéis en contacto conmigo porque
1: para que
0: quisiera que esto se sacara al exterior. Estamos hablando del 2012, en lo que te he comentado, en un periodo en que está todo parado, paradísimo.
1: Sí.
0: Y entonces yo, cuando se me dice eso, empiezo a componer mucho más agudo, mucho más en otra dimensión, pensando que eso va a ser cantado ya por cantantes.
1: Claro.
0: Esta coral está formada por cantantes profesionales, algunos son amateurs, vienen del Conservatorio de Sevilla.
1: Sí,
0: en
1: sí,
0: fin,
1: pero
0: hay un
1: vamos,
0: nivelazo.
1: Que es un nivel importante.
0: Claro, y entonces yo empiezo a componer una dimensión para pensando que va a haber piezas solistas,
1: Sí.
0: va a haber piezas con coro, está armonizadas con
1: Claro,
0: partes corales
1: claro.
0: y tal. Y entonces esta es una de las piezas que estaba pensada para soprano solista. Con lo cual, las piezas que se han hecho en el convento fueron piezas que no estaban compuestas para las Carmelitas Descalzas. El primero está compuesto para este CD que te estoy comentando. Y al gustar tanto a las Carmelitas, pues se fue haciendo en los 24 en una línea más pastoral. Pero cuando yo las canto afuera, las canto con un despliegue totalmente distinto, dentro de que no voy como soprano lírico, no voy con la voz plana, pero van más agudas.
1: Claro.
0: Y aparte, como ya sabéis vosotros, como los cantantes, pues nos expresamos más en un punto, nos paramos más en otro, hay una interpretación.
1: Claro.
0: Cuando esto estás en un nivel pastoral, la interpretación se queda en un segundo plano, todo es más seguido
1: es
0: y todo
1: diferente.
0: Es más plano, ahí va. Entonces esa pieza pues va a llevar otra línea, es una pieza más en estilo contemporáneo, que he decidido sacarla y todo nuevo.
1: Pues estoy convencidísimo de que no es un aporte más, porque todo lo que nace del corazón, Rosa, se queda para siempre, con lo cual es un aporte que es un regalo. A fin de cuentas, esto es un regalo que nos
0: Muchas
1: hace la hermana
0: gracias.
1: Cristina, o que te ha hecho la hermana
0: Cristina,
1: te ha hecho el regalo de decir, bueno, a ver, quiero que sea Rosa la que haga esto y que además participe en tal, tal, tal. Pero si es así, si ella, yo la he comprendido, si ella se mueve de esa forma y de esa manera,
0: mira,
1: tan
0: Santiago,
1: maravillosa.
0: Perdona,
1: ¿no?
0: que te corto. En la compañía de María, precisamente, había una niña de la compañía que era Mercedes.
1: Sí.
0: Mercedes llega a ser la primera vocación del convento de las Carmelitas Descalzas. Mercedes se pone a disposición de la hermana Cristina cuando llega allí a la compañía de María para ayudarlas a trasladarse,
1: sí,
0: dando monjas, que
1: sitio a otro, claro.
0: Da un sitio a otro. Y en cartas de la hermana Mercedes dice que siempre tuvo la sensación que ella sabía que ella iba a ser monja. Entonces, esto que estás diciendo tú, enlazo, yo vivía en ese barrio y yo digo, yo vivía muy cerca, o sea, el convento yo lo veo desde mi casa y yo decía, a veces he pensado eso también,
1: claro,
0: Santi. Digo, yo tengo la sensación de que
1: por eso
0: como
1: somos,
0: que ella supo siempre esta va a ser la que...
1: Por eso somos unos privilegiados cuando de una u otra forma nos hace un encargo. Nos hace un encargo y nosotros tenemos que dar el 1000% en
0: pues
1: ese
0: sí.
1: encargo porque nos lo hace ella simplemente y esa es la única causa. Recuerden, pasado mañana, estamos a miércoles, el jueves mañana no, el viernes en la Compañía de María a las 6:30 de la tarde y por la entrada principal de la calle Real tienen ustedes la posibilidad de asistir a todo lo que les hemos comentado, a todo lo que le ha comentado Rosa María Salceda, a vivir una experiencia que se une a todo este proceso de la hermana Cristina. Escúchame,
0: dime.
1: Tú te vas a encargar de mandarle esto al convento, ¿no?
0: Claro,
1: porque
0: yo te
1: yo te lo
0: pedí
1: voy a pasar a ti.
0: Que tú me pases el recorte para mandárselo al convento, porque ya no lo escuchan en directo.
1: Claro,
0: no
1: claro.
0: Pueden.
1: Pues yo es que voy a aprovechar. Yo voy a aprovechar porque, como las conozco, para mandarle un saludo, un beso enorme, un abrazo inmenso a todas esas hermanas que están encerraditas en un lugar orando, mirando, cuidando de todos nosotros. les mando un beso enorme, un abrazo enorme, todo el cariño y el amor del mundo que la hermana Cristina dejó allí en ese sitio y que se ha ido expandiendo por la ciudad de San Fernando y no solamente por esta isla que tanto quiso y tanto amó, sino por todo el mundo. Que dentro de muy poquito, hermanas, las tendremos en un altar. Ustedes lo sabéis antes que nadie, pero bueno, yo lo digo también. Rosa, como siempre es un placer hablar contigo y haber podido poner en pie todo esto. Te damos las gracias en nombre de la ciudad de San Fernando, en nombre de toda esta gente que está por esta labor. A uno nos toca comunicar y a otras os toca crear por y para la hermana Cristina, que no queda otra. Pues lo dicho, muchísimas gracias por todo.
0: Gracias a vosotros, gracias a ti, Santiago, muchísimas gracias.
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6: Hoy les tenemos un programa realmente interesante, con dos partes claramente diferenciadas. En la primera hablaremos de Satanás, de Lucifer, del demonio, como ustedes quieran llamarle, que se mete en esta sociedad, pero desde un punto de vista policial, porque nos acompaña José Pedro Cuadrado, que es inspector de la Policía Nacional, que, bueno, acaba de publicar un libro espléndido que se llama Satanismo y Actuación Policial, donde hablaremos intensamente de todo esto desde muchos puntos de vista. Y luego, en nuestra segunda parte, hablaremos de la hermana Cristina, porque en el Centro de Congreso, hasta la próxima semana, podemos visitar una exposición increíble, fantástica, de la hermana Cristina, que saben ustedes se encuentra en proceso de beatificación. Hablaremos con los dos comisarios de la exposición, con Rafael Río y también Manuel Ángel Cano. Así que vamos directamente a presentar a nuestro primer invitado, que yo le agradezco además muchísimo que esté aquí hoy con nosotros, como es José Pedro Cuadrado. José Pedro, ¿qué tal? ¿Cómo estás?
7: Muy bien.
6: Yo encantado de que estés aquí compartiendo esta isla. Bueno, es muchas cosas. Es doctor en ciencias sociales y jurídicas, máster en ciencias de seguridad y criminología, escritor, inspector de la policía, jefe de TEDx, en fin, podemos hablar mucho, profesor también de universidad, podemos hablar muchísimo. Y ahora ha publicado un libro que se encuentra en todas las librerías, en todos los sitios, que yo recomiendo, Satanismo y Actuación Policial, donde podemos ver el mundo de las sectas satánicas o de la religión satánica, que ahora me aclarará si se puede nombrar religión satánica, que creo que sí, y desde el punto de vista vuestro, porque todo lo que hable del demonio, al parecer, tiene una parte oculta, una parte que no está a favor de la sociedad. Y ahí, ¿cómo se actúa? ¿Cómo se entra? ¿Cómo por parte de vosotros, que sois las fuerzas y cuerpos de seguridad del Estado, podéis corregir cualquier asunto en relación con este tipo? Primero, ¿por qué escribes este libro, Satanismo y actuación policial? ¿Cuál fue el motivo de escribirlo?
7: Mi área de investigación siempre está enfocada en lo que se conoce como guerra asimétrica. Y dentro de la guerra asimétrica, el simbolismo es muy importante. Cuando hay un conflicto entre dos partes y una de las partes tiene una deficiencia tanto en recursos humanos, materiales, es decir, en definitiva, medios, utiliza el simbolismo más que los elementos reales que tiene a su alcance. En su día, estuve trabajando muchísimo el terrorismo, que es una de, de las manifestaciones de guerra asimétrica más conocida, pero de manera paralela me llegó pues lo que se conoce como satanismo ateo, que son una serie de personas que entienden que la tradición cristiana pues que está encorsetando al ser humano y le permite desarrollarse en su máximo esplendor. Entonces, pues van en contra de la tradición cristiana. Cuando utilizo tradición cristiana, lo utilizo en el sentido más amplio de la palabra. Yo siempre comento que independientemente que uno sea cristiano practicante, nosotros la socialización que hemos tenido,
6: claro, la cultura nuestra
7: es cristiana. Y desde que nos levantamos de la cama hasta que nos acostamos, nuestros actos están condicionados por esa tradición cristiana. Tradiciones, que son muchos aspectos de nuestra vida. Pues hay una serie de personas que entienden que eso es negativo para los seres humanos. Y lo que hacen es pues trabajar para intentar pues quitar esos cimientos que nos permiten a los occidentales pues tener esa cosmovisión del mundo.
6: Tú has participado y has hablado de todos estos asuntos, además en un programa visto por muchísima gente, Cuarto Milenio, de Iker Jiménez, que bueno, que yo creo que es una punta de lanza donde se tratan además de una forma seria todo este tipo de asuntos y todo este tipo de temas. Porque claro, todos tenemos una visión del demonio, una visión del diablo, probablemente también traída por el cine a través de El Exorcista, por ejemplo, del director William Friedkin, no sé pronunciarlo bien.
7: Nos entendemos.
6: Exactamente, pero bueno, ustedes ya saben. Yo no sé si esa visión de Lucifer, esa visión del diablo, es la visión real que tienen las sectas satánicas hoy en día y que son las que vosotros estudiáis. ¿O eso es el romanticismo de...?
7: ¿Qué te parece si ponemos sobre la mesa una serie de conceptos que nos van a servir de anclaje para el resto de la entrevista?
6: Venga.
7: Se utiliza de manera sinonímica Satanás y Lucifer. Muchas personas no piensan que es la misma persona. De hecho, los luciferinos no piensan que es la misma persona.
6: Ah.
7: Es curioso.
6: Sí.
7: Hay ciertas corrientes satánicas que piensan que igual que Dios existió siempre y es omnipresente, ¿no? Satanás también. Y es más, no solo en la cultura cristiana, sino mucho. Y Lucifer, algunas corrientes satánicas piensan que es un lugarteniente.
6: Ajá.
7: De hecho, eso da lugar a una corriente de satanismo que son los luciferinos. Que si hacemos memoria, de unos meses acá se han puesto en la picota por cierta persona muy famosa que al parecer se decía que lo practicaba. Yo no lo puedo decir porque no tengo datos objetivos.
6: Claro.
7: Entonces, el tema del satanismo como tal, hay tanto satanismo como manifestaciones cristianas existen. Y me explico. Igual que he dicho que la tradición cristiana se materializa en nuestras sociedades de diferentes formas, pues hay contrarreacciones en función de la forma en que responde de manera opuesta a esa tradición cristiana. Tenemos un satanismo. Hay muchos académicos, hay muchos escritores de bastante, de diferentes épocas, que piensan que la tradición cristiana lo que ha hecho es, pues eso, encorsetar al ser humano y no dejar que progrese. Y entonces, pues, ellos te plantean otra alternativa. ¿Qué ocurre? Que dependiendo cómo luego expliquen su forma de vivir, estamos hablando del ateo, ¿eh?, del satanismo, sí, ateo, sí, pues hay diferentes corrientes. Lo que nosotros tenemos en mente, eso, por ejemplo, ese ejemplo que me acaba ahora mismo de
6: del exorcista,
7: eso es la brujería satánica. Y es, dentro del fenómeno del satanismo, yo diría que hasta residual. ¿Por qué? Pues muy sencillo. Porque yo entiendo que hay casi las mismas posibilidades de que en un acto satánico se materialice un demonio como que cualquier domingo en misa veamos un milagro. Entonces es una cosa tan fácil de ver.
6: Claro. ¿Eh?
7: Lo que sí podemos hacer una clasificación a priori. Ajá. Tenemos dos grandes bloques. Primero es el satanismo real, que es aquella persona que en algún momento elige a Satanás o a Lucifer o a otro demonio.
6: Que hay muchos.
7: Hay muchos. Como guía, si lo coge como arquetipo, como forma de liberación, es ateo.
6: Claro.
7: Es un símbolo. Si verdaderamente piensa que ese ser es un ser real, que existe, que está dotado de inteligencia y que es capaz de interactuar en el mundo nuestro, en nuestro, en el mundo real, ya es teísta.
6: Claro. Ya es una religión.
7: Es una religión, una creencia.
6: Claro.
7: Y hay
6: son las misas negras, que es ese tipo de invocaciones donde hay detrás una creencia real sobre un,
7: claro,
6: demonio.
7: El problema está que hay misas negras que también son ateas. Por ejemplo, la Iglesia de Satán.
6: Sí.
7: La famosa Iglesia de Satán.
6: Que hay una iglesia instituida y perfectamente legal.
7: Es que a mí me consta, que a ti también te gustan estos temas, y lo habrás escuchado siempre, de la Bey.
6: Sí.
7: La Bey no creía en ninguna divinidad, ni ninguna deidad. Es lo que llegaba al extremo, una forma de vida que entendía que, como era contraria al cristianismo, pues lo llamó satanismo. Y claro, no seamos tampoco ingenuos, no vende igual llamarlo de cualquier forma que satanismo. ¿Por qué? Porque el satanismo, la mayoría de lo que las personas de a pie tienen constancia de lo que es el satanismo es, como tú bien has dicho, lo que el cine le ha enseñado. Aparte, para mí la película del exorcista es que fue un punto, un antes y un después.
6: Es cierto.
7: Te voy a contar una anécdota que muy poca gente sabe. La Ouija, que tanto respeto le tiene la gente.
6: Sí.
7: Bueno, antes de que se emitiera el exorcista, muchas casas de juguete lo vendían como un juguete para la familia.
6: Tienes razón. Tienes razón.
7: ¿Qué ocurre?
6: Y además, hizo millonario al inventor de aquello.
7: Pero después del exorcista, ojo, la gente ya lo vio como una máquina maléfica y que era capaz de buscarte problemas, ¿no? Y se tuvo que dejar de venderse. Como un juguete.
6: Claro.
7: ¿Qué pasó con Tiburón cuando se estrenó la gente en la playa?
6: Que nadie iba, el primero yo.
7: Pues, y aparte que está muy bien hecha, ¿no? La película, claro, del exorcista, claro, ¿no? Pues, claro, lo que pasa es que hay ciertos arquetipos que son, no son ciertos, que yo también los voy desmintiendo en mi libro. Por ejemplo, siempre hemos relacionado la cruz invertida con el satanismo, ¿verdad?
6: Siempre.
7: Ninguna tradición satánica utiliza la cruz invertida. Ninguna.
6: Ninguna.
7: Ninguna. Que sea seria, ¿eh?
6: Claro, claro.
7: No estamos hablando de los chavales para llamar la atención.
6: Exactamente.
7: ¿Qué ocurre? ¿Por qué? Porque es un símbolo cristiano. Se presenta a San Pedro. Una cruz invertida es un símbolo cristiano.
6: Es un cristiano. Símbolo cristiano.
7: Y de hecho, tenemos nosotros aquí la suerte, los cañaillas, ajá, de tener una prueba fehaciente. Si vamos a la iglesia mayor, en el altar mayor, y vemos la figura que hay a la izquierda, que es San Pedro, que vaya la gente y que vea lo que tiene San Pedro en las manos. Tiene una cruz invertida.
6: Tienes razón.
7: Y está en la iglesia. Lo que pasa es que el cine ha hecho...
6: Claro, claro. Evidentemente ha vendido la película, nunca mejor dicho, como tiene que venderla para, claro, crear todo ese arquetipo. Ahora, y además lo comentaba contigo antes de comenzar, creo que para este tipo de religiones, para este tipo de pensamiento, se han abierto puertas con el tema de las redes sociales, con el tema de Internet, porque, claro, si no hace daño a nadie, pues no pasa nada, es una creencia como el que pueda creer en lo que le dé absolutamente la gana, como si crees que hay marcianos en Marte, eso no hace daño a nadie. Pero cuando la cosa ya empieza a producir efectos negativos en la sociedad en la que vivimos, hay que tener, pienso, mucho cuidado, y para eso estáis vosotros y está esta guía que tú has escrito, precisamente para eso. Las redes sociales es un mundo nuevo para la introducción tanto de lo bueno como de lo malo.
7: Está claro que lo que verdaderamente causa impacto en la sociedad es las manifestaciones de brujería satánica. Es una misa negra, como se ha cogido en un paraje agreste, gente vestida con túnica.
6: Que uno le corte el pescuezo a un pollo.
7: Eso es lo que llama más la atención, pero eso es casi residual. Lo que tenemos que tener claro, y de ahí vino el inicio de mi investigación, es que el que verdaderamente está cambiando la forma en que nos comportamos es el satanismo ateo. Hay ciertas personas, que las voy enumerando en mi libro, con referencias, por supuesto, bibliográficas, en el que en un momento dado dicen: el satanismo pretende cambiar la sociedad tal y como la conocemos. Gente que han escuchado esos comentarios, lo han sacado de contexto y se han mofado de esas personas, creyendo que lo que estaban diciendo es que hay una secta, una organización internacional, que es una super secta, que al final van a traer el fin del mundo, lo que hemos visto en las películas. No, claro. Él no decía eso. Él decía que hay ciertos valores que legitiman la forma nuestra de comportarnos. Y que si se atacan estos valores, los vamos perdiendo, y además son tan peligrosos porque no somos conscientes de ellos. Y me explico. Permíteme poner el ejemplo de lo que son los mensajes subliminales.
6: Sí.
7: Es muy difícil defenderse de un mensaje subliminal, porque nos hacen comportarnos de una manera, pero no somos conscientes que estamos recibiendo esa información. Pues con este tipo de ataque que se hacen a los valores cristianos, que yo no entro ya como investigador si son claro, buenos o son malos,
6: claro, claro,
7: pero que tienen la capacidad de cambiar la cosmovisión que tenemos, sí. La forma la forma en la que observamos el mundo que nos rodea, sí.
6: Y ahí es donde vosotros tenéis que estar muy atentos.
7: Pero nosotros, vamos a ver, permíteme utilizar la palabra operadores de seguridad, ¿me lo permite?
6: Claro.
7: Porque cualquier miembro de la fuerza y cuerpo de seguridad, igual que la seguridad privada, que tiene un papel fundamental, ¿no? Y son muy buenos profesionales. El libro va dirigido a verdaderamente a poner negro sobre blanco de un fenómeno que es el satanismo, cuáles son sus diferentes manifestaciones y dentro de las diferentes manifestaciones aquellos ritos, aquellas prácticas que incumplen el ordenamiento jurídico. Va dirigido tanto a jueces, magistrados, legisladores. De hecho, tuve el orgullo de que la Biblioteca del Congreso de los Diputados la eligió dentro de la obra que van eligiendo.
6: Importante.
7: Pensando en el legislador.
6: Claro, claro.
7: Porque es una forma de lo que sí pasa, igual que pasa con el terrorismo, con cualquier tipo de confrontación asimétrica, lo que nunca debe, desde mi punto de vista, lo que no se debe nunca es producir una sobrereacción. Porque entonces legitima a la otra parte.
6: Ya.
7: ¿Práctica satánica? Hay. ¿Hay gente que cree en la brujería satánica? Sí. ¿Hay gente que son capaces de manipularlo, los típicos aprovechados o aprovechadas con el miedo a la brujería satánica? Sí.
6: Mentes débiles también.
7: No tiene por qué.
6: No tiene por qué.
7: No tiene por qué. No tiene por qué y razono la respuesta. Sabemos que el cristianismo lo tenemos asumido, ¿verdad?
6: Claro.
7: Y las creencias cristianas también, ¿no? Nadie se mofa de las creencias cristianas, ¿no?
6: Pues es lo mismo.
7: Es lo mismo. ¿A mí me puede alguien explicar qué diferencia hay que salga una profesión pidiendo que llueva a que un satanista esté invocando un demonio para que se le presente? Objetivamente, ¿qué diferencia hay?
6: Ninguna.
7: Ninguna.
6: Ninguna.
7: Es lo mismo. ¿Y por qué? ¿Por qué esa película en la que antes que es importante para nosotros? ¿Por qué la película de Exorcista tuvo tanto impacto en la sociedad? Muy sencillo. Porque esa película fue dirigida a un terreno que ya estaba abonado. ¿Abonado por qué? Por la moral cristiana.
6: De hecho, un sacerdote es uno de los protagonistas esenciales de la película, o claro, el protagonista, claro, además del diablo. Claro. Ahí está la religión. Vamos ya por último, nos queda poco tiempo. Hablar precisamente de cómo la religión que nosotros hemos asumido históricamente, como es la religión cristiana, la católica, el cristianismo hay muchas más religiones, la católica, se toma tan en serio la figura del diablo que hay una comisión que preparan a exorcistas que luego son repartidos por todo el mundo y en cada diócesis tiene que haber un exorcista que designa Roma. ¿Qué es lo que hay ahí detrás? ¿Tanto miedo tiene nuestra religión hacia el demonio? ¿Tanto lo ha asumido como un ente que puede destruir absolutamente todo? Porque lo asume como un personaje más dentro de su religión, y un personaje muy importante.
7: Para el cristiano es muy importante la figura de Satanás. De hecho, las tres religiones abrahámicas, como bien sabe, tenemos lo que es el judaísmo, tenemos el cristianismo y luego el islam, ¿no?
6: ¿El islam?
7: Pues entre el judaísmo y, vamos a ponerlo mejor de otra manera, entre el Nuevo Testamento, entre el Antiguo Testamento y el Nuevo Testamento, hay un punto de inflexión: la aparición del cristianismo, ¿no? Vamos a ponerlo de esa manera.
6: Por ejemplo.
7: No es correcto del todo, pero para que sirva. Bien. Es tan burdo, pero nos va a servir para, como hilo conductor para hablar del tema. Mientras que antes predominaba la filosofía del diente por diente y ojo por ojo, ¿no? Ojo por ojo y diente por diente, el AKP, que es la filosofía cristiana, cambia por completo el paradigma. Y dice que cuando se te ataca, pones la otra mejilla.
6: La,
7: ¿no?,
6: otra mejilla.
7: Ya en el Nuevo Testamento aparece muchísimas veces. Si alguien que me está escuchando tiene curiosidad, que busque en las Sagradas Escrituras cuántas veces aparece la mención a Satanás en el Antiguo Testamento y cuánto en el Nuevo Testamento. Y tiene su explicación. Si cambia el paradigma con el cristianismo, de que ya no tenemos un Dios vengativo, que castiga, que es todo lo contrario, ¿cómo se puede explicar que sigan pasando cosas malas en el mundo? Eso es una teodicea que dice que hay una figura, que es Satanás, y que es el que nos está diciendo, por decir de una manera coloquial, la vida imposible a los hombres.
6: Ahí es cuando nacería.
7: Ahí es cuando se le daría más relevancia.
6: Exactamente, se le da más relevancia.
7: Se le da más relevancia. De hecho, yo siempre he dicho que para un cristiano no habría nada más esperanzador que poder tener un contacto con Satanás, con el diablo. Porque sería una forma de corroborar todo lo que dice el Nuevo Testamento, ¿no? Pero claro, sé que suena raro lo que estoy diciendo, pero es que el arquetipo que tenemos de Satanás los cristianos es típico del cristianismo.
6: Claro, otras religiones tienen
7: otra forma de ver,
6: propia visión de ese personaje, pero que es un personaje, en eso estarás de acuerdo conmigo, totalmente interesante.
7: Hombre,
6: tremendamente carismático, y que para vosotros los cuerpos y fuerzas de seguridad de este país, claro, la forma de abordarlo me parece totalmente esencial y un trabajo extraordinario el que acabas de hacer.
7: Pero créeme que ya te digo que lo que son las manifestaciones satánicas, teístas, si lo que es la brujería satánica, en comparación con las otras manifestaciones, es meramente testimonial. Que sí hay ritos satánicos, muchos, ya se ha puesto de moda, de moda lo que son los ritos de amarre. Los ritos de amarre es para pedir el favor amoroso de otra persona. Y lo que no sabe la gente es que están sacrificando animales, y además de una manera bastante desagradable. ¿Qué ocurre? Que ahí sí entramos ya nosotros, en lo que es el maltrato animal, las fuerzas y cuerpos de seguridad entran, los operadores de seguridad entran, claro.
6: Claro.
7: Ahí lo que sí en el libro también explico, ciertas actividades que la mayoría de la gente de pie cree que está castigado y no lo está, y viceversa, y cosas que se piensan que son legales y todo lo contrario, no son legales, ¿vale? Pero lo importante es eso, es tener un mapa que nos permita transitar por las diferentes, claro, manifestaciones satánicas. Los problemas primero tú tienes que identificarlo, clarificarlo, y luego es muy importante, fíjate si es importante, saber ese movimiento satánico exactamente, qué es lo que cree, qué prácticas realiza, con eso tú te puedas anticipar a sus movimientos.
6: Claro, claro.
7: Y son creencias, son creencias. Y lo que pasa es que sería para hablar. Yo te puedo decir que este libro al final acabó con 200 páginas, pero el borrador inicial tenía, si le daré arte, no creo que era. El primer borrador que hice tenía 800 páginas.
6: Qué
7: lo que pasa es que esto lo pongo en la librería y esto. No. Si no tienen que calzar una mesa, nadie se lo lleva, ¿no? Así que está muy sintetizado, ¿no? Pero es un tema fascinante. Y luego el tema, lo que pasa es que yo lo abordo desde una manera objetiva.
6: Claro, claro.
7: Es decir, yo soy un investigador, claro. Yo soy escéptico y yo entiendo que cualquier hecho en el mundo real tiene una explicación real. Eso no es óbice para que haya personas que verdaderamente creen y le pueden conducir a realizar ciertos actos teniendo esa mentalidad.
6: Me gustaría que dentro de un tiempo volvieses a este programa ya con un poco de más tiempo para abordar muchísimos asuntos en este sentido, en el sentido paranormal, que también las fuerzas y cuerpos se tienen que enfrentar a cualquier llamada, se han dado en muchas ocasiones, se seguirán dando, y cómo se puede hacer. José Pedro Cuadrado, inspector de policía, doctor en ciencias sociales y jurídicas, máster, escritor, tienes un montón de cosas. Sí, yo no sé de dónde sacas tiempo.
7: Si tienes poco tiempo, no te pongas a leer currículum porque no terminas, se te echa el tiempo encima.
6: Muchísimas gracias por estar con nosotros, por habernos abierto una puerta que, aunque al principio pueda parecer negra, es de luz, porque nos aclara muchísimos asuntos entre nosotros.
7: ¿Me permite nada más que decir una cosa?
6: Por lo que quieras.
7: Lo más importante, también lo que he intentado con el libro, que la gente abrirle los ojos, que pierdan el miedo. Hay muchos elementos relacionados con este tema que los damos por seguro, y cuando en el libro explico cuál es el origen, es tan burdo, yeah, que al final se da cuenta que no tiene ni pie ni cabeza.
6: Claro.
7: El miedo vale para manipular.
6: Claro,
7: el
6: siempre.
7: Miedo vale para manipular. ¿Y cómo podemos quitarnos ese corset?
6: Contrarrestar eso.
7: ¿Cómo lo podemos hacer? Pues con conocimiento.
6: Claro.
7: Y eso es lo que yo he pretendido dentro del mundo académico.
6: Satanismo y actuación policial. José Pedro Cuadrado, ha sido un verdadero placer tenerte en esta isla de par en par y espero que no sea la última vez. Muchísimas gracias.
7: Muchas gracias por invitarme a tu casa.
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12:50 minutos de un mediodía precioso en San Fernando, en la Bahía de Cádiz. Y parece mentira, qué rápido pasa el tiempo cuando estamos juntos y estamos bien. Desde esta mañana hemos estado contigo, acompañándote, estés donde estés, como lo estamos haciendo desde hace 40 años. Hemos tenido información genérica a través de San Fernando Información. Hemos conocido la información meteorológica y te he advertido que a partir de esta tarde, en fin, no sé, levantito. Hemos tenido también nuestra receta del día con esos fideitos, qué bueno, con caballa. Y por supuesto, Alcohólicos Anónimos ha estado presente aquí en el programa de hoy. Lo mismo que una entrevista con Rosa María Salceda, que el próximo viernes, día 12 de junio, a las 6:30 de la tarde, en la compañía de María, va a hacer un homenaje musical y poético a la hermana Cristina. Y por último, hemos conocido la opinión de José Pedro Cuadrado, porque acaba de publicar el libro Satanismo y Actuación Policial. Hemos escuchado música y lo hemos pasado estupendamente bien. Ha sido, como siempre, un verdadero placer estar delante de estos micrófonos. Recuerda que a partir de las 2 de la tarde, nuestro compañero Paco López vendrá justo donde yo estoy ahora y de forma directa, como siempre, te ofrecerá esa información que ha generado San Fernando en las últimas horas. Es un placer siempre estar contigo, cada día, cada vez, cada minuto, cada segundo. Nosotros nos volveremos, Dios mediante, a encontrar mañana a la misma hora, a las 10 en punto, en tu radio, en la nuestra, en Radio La Isla. Hasta entonces te invito a que nos sigas escuchando. Un beso enorme de Santi Muñoz. Hasta mañana.

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1: Buenas tardes. Otro miércoles más estamos aquí en Radio La Isla, reunidos en tertulia para darle vuelta a algunos de esos temas que conforman la literatura. Hoy me acompaña Ignacio Santos, educador, psicopedagogo, amigo y poeta. Les habla Ramón Luque. Ignacio, muy buenas tardes.
2: Hola, buenas tardes, Ramón. Buenas tardes, oyentes de Radio La Isla. Gracias a ambos.
1: Pues un placer tenerte por aquí. Ignacio, dentro de unos días ya directamente nos vamos a meter en materia, ¿no? Presenta aquí en San Fernando, en el Centro de Congresos, un nuevo poemario que además tiene un título precioso, De los míos sé. Aunque luego vamos a hablar largamente sobre el acto y el libro, me gustaría que le dijese a nuestros oyentes cuándo es la presentación y que al mismo tiempo los invitase a asistir.
2: Pues sí, amigos oyentes, el viernes 6 de febrero a las 7 de la tarde en el Centro de Congresos de la Isla, de San Fernando, estaremos presentando este libro de este título tan curioso, De los míos sé, sobre el que entraremos ahora. Y en relación a invitarle, les refuerzo la idea si se les ocurre aparecer por allí. Están invitados, no se quedarán indiferentes. La obra tiene un pozo de realidad y de intimidad que puede correr por los poros de cada uno de nosotros, no solo del poeta en este caso. La poesía tiene esa facultad de pellizcar, de alterar el pulso, pues no les voy a desvelar más. Déjense pellizcar y déjense alterar el pulso.
1: Muy bien, Ignacio. Este es tu cuarto libro. Hace poco estabas precisamente en este mismo micrófono para presentarnos tu tercera obra, Ausencia, escrita a la limón con Juan Antonio Rodríguez Astorga. Sin embargo, ahora vas a hacer algo que no había hecho antes, y es una presentación pública en la ciudad donde vives, donde naciste. ¿Qué ha pasado para que te animes a dar ese paso y bueno, que te conozcan como escritor, ¿no? Aunque muchos te conocen, pero abrirte al público de San Fernando.
2: Pues mi deseo era que llegara a este momento, pero creía que el momento tenía que venir con un bagaje previo, con una andadura y con una experiencia. Y esa experiencia la he conseguido, o creo haberla conseguido, a través de autores y gracias al trabajo desarrollado en diversos foros, como puede ser diversas tertulias, el Ateneo de Cádiz, colaboraciones con el Ateneo de Valencia, encuentros y antologías varias. La influencia de muchos autores que nos han visitado en estas tertulias, en el grupo literario, como Pepa Parra, Juan José Telles, Juan Mena, Paco Mateo, etcétera, junto a otros autores más universales, pues al final te dan la confianza y la osadía de venir a tu tierra con cierta esperanza de agradar.
1: Bueno, pues seguro, Ignacio, seguro que lo consigue. Bueno, pues si te parece bien, para abrir boca, el libro. Te iba a pedir que nos leyera un poema del libro, pero me comentas que se te ha olvidado. Bueno, pues ten por ahí. Yo sé que tú tienes muchos poemas tuyos en el móvil, te los has preparado, sabes tú, y si no es del libro, pues si es del libro mejor, y si no, pues de otros poemas tuyos. Ignacio, para ir avanzando, si te parece bien, vamos a tratar de hacer un retrato literario y profesional de Ignacio Santos, del Ignacio.

0: Ignacio Santos Carrasco más humano. ¿Quién es Ignacio Santos, el de verdad?
1: El de verdad. Bueno, pues soy un isleño con cierto mestizaje de sangre. Pues mis padres aunaron la proximidad de Chiclana por la vena materna y algo más alejada de Vascongada y León por parte de mi padre. Enamorado de pequeño del mar, sigo enamorado de ello, el reflejo en algunos bastante de mis textos, de su ambiente marino, que después prolongó con otras improntas del mundo interior, de la montaña y demás, donde también tengo una hija en la alta montaña, en el Pirineo, y disfruto de todo ese mestizaje. Así que voy combinando la fotografía, la poesía, los relatos de viaje, a través de los cuales pretendo volcar mis inquietudes, mis sensaciones, mis emociones y quién soy. Espero darme a conocer, en parte, en ese yo biográfico que todos reflejamos en nuestra obra, junto al yo poético, que también lo encontrarán. Es decir, habrá parte de realidad y parte de ficción que correrá por las venas de todos los lectores. Ese es el deseo.
0: Pues estupendo. Estudias magisterio, Ignacio, pero posteriormente continúa y te licencias en ciencias de la educación. ¿Qué recuerdas con especial cariño de tu etapa de maestro?
1: Pues yo la etapa de maestro la puedo dividir en tres partes. Una muy espontánea, muy de temprana vocación, casi súbita, puesto que con muy temprana edad, muy joven, me llaman junto a una hermana mía a dar clases en el centro obrero porque un par de profesores que trabajaban en la empresa de mi padre, en la Naval San Carlos, pues daban clases allí y, bueno, tenían circunstancias familiares que no podían atender. Y allí fuimos mi hermana, mayor que yo, y yo que era un joven que estaba en bachiller. Allí empecé yo a dar mis primeras pinceladas. Después tuve una experiencia de unos años de una enseñanza que yo considero academicista, vital, y de una relación muy potente que aún conservamos. Y es una época que trabajé en los centros de convenio de defensa, allá en los mixtos, donde un colectivo de alumnos, pues, en aquel caso de una población selecta, pues tenían una predisposición al aprendizaje. Entonces, esa etapa la considero yo como muy academicista, pero además muy vital, puesto que con ello mantengo un vínculo relacional muy potente y cíclicamente cada año nos reunimos dos o tres veces a comer el grupo de aquella primera promoción. Es una cosa entrañable.
0: Pues Ignacio, esto cada día se aprende algo nuevo, perdona que te interrumpa, pero lo ves, esta faceta tuya de que hubieras trabajado por ahí no tenía ni la más remota idea.
1: Sí, ya después terminé en Padre Franco, donde descubrí otro mundo educativo, otro mundo menos elitista quizás, donde la compensación, la desigualdad y la necesidad de innovar para poder atraer, seducir a los chicos que tenían a lo mejor circunstancias mucho más trascendentes en su vida que sentarse delante del libro y aprender, pues te pellizcan y te hacen conmoverte y crear un prisma de crecimiento personal.
0: Muchas veces no es lo que enseñamos, es lo que nos, en esto de la enseñanza, lo que nos enseñan a nosotros.
1: Aprendes.
0: Y mucho. Y hay de aquel que no aprenda. Posteriormente, Ignacio da un salto como orientador escolar. Imagino que tu experiencia profesional y vital se tuvo que ampliar y profundizar también muchísimo. Conocimiento del entorno familiar que rodea, bueno, pues a muchos alumnos. Eres orientador. ¿Qué recuerdas de esta etapa tan en la cual te implicas tanto en lo que es la organización de los centros y en la orientación de la familia y de los alumnos?
1: Este salto lo di trabajando en el Padre Franco. Vi que era necesario una implicación un poco más consistente, darle un sentido distinto a mi perfil profesional después de 15 años ya en la docencia, y me trasladé a los equipos de orientación y me destinaron a Chiclana una vez conseguida la plaza. Y de allí, pues me traje tras 25 años quizás la experiencia más rica de vida que haya podido conseguir. Allí aprendí de la fortaleza de los padres, especialmente de las madres, frente a las adversidades cuando el destino ha dispuesto para ellos y para sus hijos alguna dificultad más que significativa y más que grave. Entonces, lucha, tenacidad, fe, esperanza, eran elementos de vida de los cuales había que beber todos los días. Si tú dabas un paso, ellos daban dos. Y yo no me puedo quedar detrás. Tengo que acompañarlos, por lo menos. Necesito dar un paso más que ellos. Otro paso más que daban ellos por delante de ti. Con lo cual fue una experiencia muy vital que me ha marcado, como he dicho, y que me sigue marcando. Y que mucho de ese humanismo queda reflejado en los textos, a veces mordiente, con un matiz o una inflexión reivindicativa que a veces produzco por la cicatería en algunos momentos de la administración, sobre los más débiles.
0: Exactamente, exactamente. Debería la sociedad, las administraciones públicas deberían de volcarse sobre los que más necesitados está. Ignacio, ¿tienes ya por ahí algún poemilla? Estamos en esta. De repente Ignacio empieza a escribir. Recuerdo cuando apareciste por la tertulia literaria, Río Arillo, de aquí de San Fernando, y luego después vas asistiendo a otras tertulias. ¿Qué te animó a dedicarte a la literatura? ¿Y cuándo tomas conciencia de que lo tuyo son los versos?
1: Bueno, hay un momento donde yo decido dar un giro a mi tiempo libre, organizarme de otra manera. Eso trae como consecuencia un cambio de actividad. Me relajo de una actividad deportiva y de ocio muy intensa que tenía, porque creía que era un momento donde tenía que reflejar todo aquello que me estaba removiendo y que veía que el tiempo podía ser presa de él y llevarlo al olvido. Entonces decidí ese cambio. Y en función de esa necesidad apareció la impronta o la necesidad, valga la redundancia, de expresar mis vivencias. ¿Cómo hacerlo? Pues empecé de forma narrativa, pero aquello lo veía yo enormemente largo, enormemente cansino. Digo, ¿quién va a leer esto? ¿Cuándo lo voy a acabar? Elegí el otro camino, no menos fácil. No,
0: en absoluto, aunque alguien pueda pensar.
1: La brevedad, la concisión, la exactitud, toda esa precisión que necesita el verso, la poesía en concreto, para expresar en pocas palabras, consumiendo poco tiempo del lector, en eso me esmeré. Y de eso tuve que aprender a trancas y barrancas, como dicen en El Hormiguero, a trancas y barrancas, y lo conseguí gracias a gente muy generosa con la que he compartido tertulias, entre las que tú te encuentras, lógicamente, y te tengo que agradecer, como a Juan Mena, a Adelaida y a otros muchos compañeros y amigos.
0: Pues muchas gracias, Ignacio. Me parece que ahora sí he visto por ahí.
1: He encontrado un
0: poema. Momento de lectura.
1: A ver. Este lleva el título que da nombre a la obra, De los míos ser. No fluye el arroyo que calme la sed que me ahoga. Mis labios, sal quebrada, agrietadas calma y piel. No sacia el agua aquello que como teas inflama. Esta sed no cierra solo mi garganta, percute en mi pecho, mi interior es ala quebranto de ausencias que ni la noche ni el tiempo apaga. Sed de ti, aunque la travesía es larga, de su andadura vislumbro una nueva esperanza. Sed de ti y en ti mi sed calmada.
0: Bueno, precioso, Ignacio.
1: Gracias, Ramón.
0: Un gran poema. La verdad es que no para de, tengo que decir que Ignacio no para de, de sorprenderme y en sentido positivo. Uf, tremendo, tremendo. Bueno, Ignacio, un momento, vamos a hacer un inciso. ¿Cómo fue el libro de ausencia? Dejamos el cuestionario y... Sí. Porque estuvimos aquí con Juan Antonio y sí. Eso, y bueno, yo sé que después lo habéis presentado en varios... Sí, en varios sitios.
1: Estuvimos en Cádiz, hemos estado en la Casa Puerta, hemos estado también en Plastilina. Ahora tenemos el día 6 de marzo en Paterna. Estamos pendientes de llevarlo a Estepona. Pendientes de que nos anclemos la fecha. Y en el campo de Gibraltar, en Algeciras, ya tenemos...
0: También fecha.
1: Fecha preparada para la presentación dentro de aquel colectivo de amigos que nos esperan por allí. Y muy satisfecho. En Chiclana hicimos un recital muy bonito. Colaboraron,
0: precioso, precioso.
1: Colaboraron muchos compañeros de la época de la docencia y orientación allí en Chiclana. Y tú nos acompañaste también. Y bueno, salimos muy contentos por el calor humano, el sitio que estaba muy bien acondicionado, y luego muy José Antonio Ureva lo prepara todo muy bien, coincidió con una exposición muy curiosa que él tenía preparada sobre el autor de La Isla del Tesoro, muy bien, todo muy bien. Así que Ausencia nos está gratificando.
0: Nos está gratificando, ¿no? Nos está acompañando, sobre todo.
1: Sí, sí, nos está acompañando. Un buen compañero de viaje.
0: De viaje, sí, sí, sí, sí, sí, sí. Bueno, pues volviendo un poco a... si te parece bien, vamos a hacer un breve recorrido por tu obra literaria. Yo te voy a nombrar tu libro y tú me lo comentas. El primero fue Tras una mirada, poemas visuales.
1: Sí. Cada libro tiene una perspectiva y siempre yo utilizo un punto de observación y es la mirada. Hasta ahora. No sé si en el futuro cambiaré la perspectiva y lo enfocaré. En este caso era una mirada al exterior, era una mirada al entorno que nos contempla, vinculado a mi afición fotográfica, un poco amparándome también en el soporte fotográfico, que es muy cálido y es muy comunicativo, pues a través de esa impronta de esa imagen, de la impronta de esa imagen, yo quise trasladar las sensaciones, las emociones que en esos momentos que uno pasea por la playa, por el bosque, por la montaña, o contempla el planeo singular de una gaviota, pues lo que emerge del interior de cada uno de ellos. Ese fue Tras una mirada, era una comunión, cómo interpretar a través del mar, del aire, del viento, del agua, a trasladarlo a través de esos elementos tan vitales, trasladar las sensaciones y las emociones que me embargaban en mi debut en este tema.
0: Bueno, hay que decir que el libro iba acompañado de imágenes, sí, y poemas, era un... una especie de matrimonio ahí entre los dos elementos, y que visualmente el libro es precioso, sí, muy bonito de leer, y que es un libro estéticamente muy precioso, muy bonito.
1: Sí, sí.
0: Las fotografías, que además eran tuyas también.
1: Sí, sí, yo normalmente utilizo fotografías mías cuando me apoyo en ellas para los textos, y procuro que me acompañen también en las portadas de los libros, porque me gusta hacer como un círculo... cerrar el círculo, es decir, tanto el contenido como el envolvente, que tenga un patrón, por lo menos un patrón común. Ya después el editor, si le quiere poner el atrezo de la portada y demás, bueno, pues son potestades de ellos y los dejamos, pero que lleve una impronta del autor, sí,
0: es importante. Yo hay que decir que la portada de Ausencias, que hemos estado hablando ahora mismo, el libro que hiciste junto con Juan Antonio, la portada, la fotografía también es tuya, una sí, fotografía sí, impactante.
1: Sí, esa fotografía está sacada en un senderismo por el Bierzo, por la zona de León. Es un camino curvo, un sendero curvo, follaje, en otoño con mucha hojarasca seca, y todo da un símbolo, todo aporta una simbología muy impactante en relación al título, en cuanto que el sendero hace un recorrido como si fueran las diferentes etapas de la vida. El final del sendero no se vislumbra como el final de la vida. Todo el follaje aporta una iluminación verde esperanza que trasciende a las ausencias y a los dolor, al dolor que tenemos en esa ausencia. Ese libro contempla, está enfocado desde una mirada hacia el exterior. Era un canto a las ausencias, pero a las ausencias del exterior, a la honestidad, a la humildad, a la empatía, a esa falta de empatía que este mundo que vamos en esta precariedad y en este mundo tan acelerado, parece que olvidamos, no es que la hayamos perdido, simplemente que la olvidamos porque vamos un poquitín acelerado y sin querer, o a veces queriendo, pues esas cosas parece que quedan un poco relegadas. Y ese es el canto que hacíamos allí.
0: Pues muy bien, la verdad es que la portada es magnífica y el libro está muy bien, muy bien, muy bien. Ya de eso hablamos. El segundo libro tuyo, hay que decir que lo publicó Ex Libri, igual que la editorial Ex Libri, igual que el siguiente, La Alcoba del Viento, que el título es una maravilla.
1: Sí, La Alcoba del Viento tiene todo el trasfondo de el encierro que hubo cuando el COVID. Entonces todos tratamos de buscar en qué ocuparnos. Y en ese periodo que estuvimos confinados, pues al final te convierte en un fisgoneo absoluto, porque el único margen que tenía era asomarte a la ventana, procurar respirar profundamente y establecer relaciones de contacto entre qué realidad es esta y la que teníamos anteriormente a esto, ¿no? El dolor, la soledad que tú vislumbrabas en determinadas personas que compartía ventanas en pisos próximos y demás. Y a partir de ahí se hizo un análisis muy, muy, muy, muy profundo, con mucho calado, que es un libro que me ha dado muchas satisfacciones, porque lo he paseado bien paseado.
0: Sí, sí.
1: Pues he salido muy contento, muy gratificado, porque también hay un tronco común dedicado a la mujer que hicimos una exaltación de ello con una presentación en Chiclana que se llamó La Calma del Lirio, donde se hace alusión a todo el protagonismo que asume la mujer en la vida cotidiana y que a veces es tan cotidiano como invisible.
0: Efectivamente.
1: Como invisible. Entonces yo quería darle visibilidad a esa cotidianidad que trasciende, que soporta la vida de muchos núcleos familiares, pero que por costumbre pues queda un poco solapada. Y aquel recital se dedicó solo y exclusivamente a ella y bueno, los disfrutamos mucho.
0: Sí, me acuerdo que yo no pude ir estaba de viaje o sí. Me acuerdo, algo pasó. Ajá. Algo pasó. Hemos hablado un poquito de ausencia. El libro, recuerdo que está estructurado en dos partes, Ignacio.
1: Sí.
0: O dos visiones. Bueno, dos visiones porque está la sobre. Explícanos un poco la estructura del libro.
1: Ausencia tiene dos capítulos. Uno se titula tal cual Las ausencias y está referida a todo lo que he citado anteriormente, a esta vorágine que nos lleva descabalgado como si fuésemos en un carrusel sin control, que a veces, repito, la honestidad, la humildad, la caridad, la empatía, todo eso parece que queda olvidado. ¿Por qué? Por pequeños gestos, por pequeños detalles que observamos en nuestro día a día, incluso hasta la distancia familiar muchas veces, puesto que las vidas de cada uno de nuestros hijos, si miramos, tienen un carácter distinto al que tuvo el nuestro. Nuestra vida era mucho más sosegada, con mucha más calma. A ellos les ha tocado otro mundo, que por supuesto es su mundo, y lo tienen que vivir a su ritmo, lógicamente, pero que tú lo contemplas, esa aceleración y eso. Y una segunda parte, queríamos hacer un homenaje a una serie de personajes de la música, de las artes, música, literatura, pintura, etcétera, que no están, que están ausentes, fallecidos lógicamente, y que nos han aportado algo en nuestra vida. Y bueno, ahí lo conseguimos encajar y aparece Fernando Villalón, aparece Camarón, aparece Paco de Lucía, Frida Kahlo, bueno, una serie de personajes que están ahí, Alberti, García Lorca. Sí. Y bueno, y tiene la perspectiva, que es un libro hecho a cuatro manos, con Juan Antonio Rodríguez Astorga y yo, y cogimos un punto de inflexión, en este caso no era la mirada, era las ausencias, y sobre lo que fijábamos como comentario, pues cada uno escribía en su estilo y desde su perspectiva, lógicamente. Juan y yo tenemos dos perspectivas distintas y bueno, las perspectivas no tan distintas, los estilos, lo que quería decir. Con lo cual, cuando lean un texto, pues verán que se enfoca un determinado aspecto sobre la honestidad, por poner un ejemplo, pero visto desde dos perspectivas, dos ópticas distintas, ¿no? Esa es la. Luego los poemas no llevan suscrito el nombre para que el lector pues juegue un poco. A ver quién es quién.
0: Es verdad, a mí eso me llamó la atención, porque solamente al final en el índice de donde se dice de quién es cada poema, con lo cual cuando tú vas leyendo el libro o te paras, cosa que no es lo habitual, o bueno, una vez que lo lees, tienes la curiosidad por decir, bueno, ¿y esto quién lo ha escrito? Yo creo que a veces se adivina, pero a otros es muy difícil.
1: Sí, hay veces que se adivina, porque Juan tiene una manera de escribir más vinculada a la ortodoxia de la métrica y demás, y yo soy más del estilo libre, y bueno, bien. Pero hay veces donde él y yo coincidimos en esa misma línea del verso libre y tal, y bueno, pues es muy fina la distancia que nos separa, aunque sí el fondo y el enfoque que le hayamos dado. Él es un hombre de derecho, con lo cual tiene una serie de citas muy vinculadas a todo el mundo clásico. Cada uno tira por un lado, para que es lo que le da versatilidad al libro.
0: Sí, no, el libro sería algo más muy agradable de leer, sí. Y dentro de la diferencia es muy armonioso, un libro muy unitario. No echas a ver que ahí hay dos autores. Se sabe, pero es como un juego, una invitación a jugar, sí, ¿no? Sí, a la adivinación, pero realmente es un libro unitario y armonioso, muy agradable de leer.
1: El editor, cuando lo vio, pues metió una prisa. Oye, esto está fantástico, esto está muy bien, tenéis un enfoque muy... muy novedoso, esto de a cuatro manos y con este enfoque, hablando de lo mismo pero desde distintas ópticas y tal. Pues nada, pues adelante, si a ti te gusta que eres el editor, pues nosotros encantados. Y después tuvimos la fortuna y el agradecimiento de que Juan José Telle, pues en principio dijo de hacerle un prólogo, pero cuando lo leyó dijo, prefiero hacer un epílogo, y entonces tiene unas palabras que son muy propias de Juan José Telle, que es muy brillante y es muy grato su lectura. Recomendamos leerlo tanto al principio como al final, porque predispone al lector a sacarle un poquito más de jugo, si es posible.
0: Ignacio, por cierto, ¿tienes preparado un nuevo poema? O... A ver, venga.
1: Paralelas. Después voy a explicar el porqué paralelas y demás. Sin espera, nada auspicia tu presencia. Aferrado al noray de un puerto sin atraque, frente a un océano que nos mece, ha visto el horizonte desde el cantil del muelle de mi rutina. Quebrada ya la ilusión, sus fragmentos se escurren entre mis dedos, en fuga, como un niño desconcertado. Esta imprecisa convergencia, esta voluntad entre voluntad y destino, es una tormenta que no cesa frente a dos azules inconesos, cielo y mar, dos horizontes en paralelismo imperfecto donde ato mi desespero por este desierto de ausencias.
0: Muy bien, Ignacio, muy bien.
1: En el libro vais a encontrar paralela, secante, tangente, vértice, porque está dividido en dos capítulos. Uno se llama Geometría imperfecta. En este de Geometría imperfecta, en este capítulo de Geometría imperfecta, he querido reflejar los recuerdos, las añoranzas, las vivencias desde la distancia generacional, mirando la constelación familiar de cada uno. No vivimos los hijos los mismos sones que los padres.
0: Efectivamente.
1: Afortunadamente también, porque de esta manera crecemos con cierta independencia y somos...
0: Claro, ni somos proyecciones de los hijos, ni los... Y mal cuando cargamos a los hijos con todas nuestras frustraciones, todas nuestras angustias, todas nuestras ilusiones, las que no se cumplieron, claro. Las que se cumplieron no hay que... Malo. Porque menuda mochila le... menuda mochila le dejamos. Ignacio, mirando el... la biografía que tú me mandaste, descubro que Ausencia se publica con posterioridad al libro que va a presentar ahora, de los míos, ¿sí? ¿Cómo fue? Sin embargo, se presentó con anterioridad. ¿Cómo fue este detalle?
1: Pues mira, esto es una cosa que ocurrió y que mi deseo es que no vuelva a ocurrir, no lo garantizo. Yo estoy desarrollando el libro de los míos, ¿sí? Pero antes había mandado a Málaga a un editor un libro que tú colaboraste en él, como lector cero y demás. Y bueno, como nadie decía nada, pues yo me dediqué al libro ese que mandé a Málaga, ¿no? Y de pronto la editora Isabel Romero me llama y me dice: oye, esto que tienes aquí... me parece interesante, cabe en la colección David Romero que tenemos nosotros dentro de nuestro grupo. Es una gerente cultural muy dinámica, con varias colecciones, entrega unos premios de cierto reconocimiento en Málaga y es la dinamizadora de todo el programa de literario de los museos del Random, que tiene el desarrollo durante todo el verano. Un paraje mágico donde intervienen muchos autores de la Costa del Sol, entre ellos un amigo tuyo.
0: Agustín, sí, Agustín Herbás Cobo, compañero mío de COU y de Magisterio.
1: Bueno, pues entonces digo, pues nada, llamo al editor de la otra obra, le digo: oye, mira, pasa esto, ¿te importa que retengamos esto? Nada, retenido. En ese impas ya he parado una cosa y me dedico a forjar esto y a pulir este. Juan Antonio dice: oye, que he hablado con el editor de Tarragona, con Manolo, y que le he mandado así unos cuantos poemas de los que hemos visto sobre este tema de Ausencia, y que le parece una idea fantástica. Y bueno, bien, vale, pues nada, a la cola y ya le damos los cursos. No, no, a la cola no. Que él viene el día 12 de junio a presentarlo a Cádiz. Oh, ¿esto cómo es? Que el 12 de junio viene a presentarlo a Cádiz. Que tenemos que hacer el libro a toda carrera, ¿no? Bueno, a toda carrera, ¿no? Teníamos el 50 o el 60%
0: del libro ya.
1: Del libro, porque habíamos hablado muchos días. ¿Tú te acuerdas que cuando la retranca de quedarnos?
0: ¿No? Que estábamos en la tertulia, que tenemos allí un grupo de amigos, el Ventanal, y bueno, nos vamos, y porque no íbamos en autobús, y tú siempre: no, es que me voy a quedar aquí fumando un cigarrillo. Y yo decía: ¿qué se traerán esto?
1: ¿No? Eso era.
0: Era eso, sí. Yo me imaginé que algo, bueno, era algo literario y eso.
1: Pues...
0: pero no tenía ni idea. Es que ya me parece muy bien, porque los proyectos, cuando se hablan antes de que pasen, se desgracian muchos de ellos. Entonces, hay que decir las cosas, pero muy poquito, poquito a poco. Tú sabes, sí, que yo soy de esa opinión.
1: ¿No? A ver, en cierta manera uno piensa que es una deslealtad no filtrarlo, ¿no? Pero también dice, bueno, si es que no es nada sólido, porque lo de Málaga, total, que este hombre se empeñó y yo estuve presentando... El 9 de marzo, de junio, presenté en el Museo Rebello de Toro de los míos set, y el 12 de junio presenté Ausencia en Cádiz. Es decir, esa confluencia, dos libros en un trimestre. Entonces, hablando en plata con los editores, pues yo le dije a Isabel: mira, voy a moverlo aquí en Málaga y me reservo
0: Cádiz.
1: Cádiz para mover ausencia. Cuando agotemos ausencia en Cádiz, lo traemos para Málaga y llevamos de los míos para Cádiz. Esta señora encantada, no puso pega ninguna, no objetó nada, me avisa cuando lo vayas a hacer. Bueno, pero no es deseable ese estrés y esa permeabilidad de ir 5 o 6 veces a Málaga, que Málaga no está ahí al lado.
0: Claro.
1: ¿No? Que cuando te suben el coche y te dan las 12 de la noche y después tiene que volver, es un lío, es un lío. Bueno, pues ese fue el motivo de esa coincidencia y ese retardo en la presentación.
0: Por cierto, ¿cómo tienes planificada la presentación?
1: Bueno, la presentación en este caso la vamos a buscar la forma más sencilla y más directa. Tú sabes que en el centro de congreso no admiten música. Está
0: ahora.
1: Ahora. Entonces, yo ya tenía oído algo de eso, estuve hablando con el gerente y, bueno, si no se admite, no se admite. Entonces, lo que vamos a hacer es una presentación. Yo hablaré la parte que toque, si va una representación del municipio hará su intervención que le corresponda. Y luego le daremos la voz a 5 o 6 personas, amigos, poetas, que lean un texto o dos textos. Y le abriremos al público si quiere hacer alguna pregunta que se le pueda responder y por hacerlo un poco de feedback y no sea solo una perorata que los poetas largan al público y el público la recibe como un jarro de agua fría o caliente o templada. No, trataremos de que se involucren y espero que vengan. Me han dicho que sí, espero que el tiempo cambie, porque visto cómo está el panorama.
0: Porque es que se están anulando un montón de actos, ¿eh? Un montón de actos en estos días.
1: Es que coger un coche es un peligro y salvo necesidad y fuerza mayor, más vale quedarse en casa y protegerse. Porque no solo el coche, es que te cae una rama de un árbol, te cae una tela, un trozo de fachada y te desgracia y no es necesario.
0: Esta mañana salía yo por la calle y iba asustado porque digo, es que cualquier cosa, nada, fue un momentillo, ¿no? Y va asustado porque es que puede pasar cualquier cosa. El otro día cuando estuvimos en Cádiz, una jardinera de plástico de estas me salió volando y cayó a mis pies. Digo, eso te pega en la cabeza y eso te hace pupa, tela.
1: Hay que protegerse.
0: Bueno, por cierto, Ignacio, el profesor Hernández Guerrero, José Antonio, ha dicho del poemario, en sus versos advertimos su preocupación por el destino del ser humano tras descubrirnos esos abismos inexpugnables de la existencia humana, cuando se reúnen armónicamente la vida y el ensueño. En mi opinión, la raíz de esta fuerza expresiva reside en esa contradicción existencial entre la vida y la muerte. Menudo piropo, Ignacio, y sobre todo viniendo de José Antonio Hernández Guerrero, catedrático ya jubilado, claro, de literatura comparada y, bueno, una de las grandes eminencias en el mundo de las letras de Cádiz, de su provincia y de Andalucía también.
1: Pues sí, agradecer al profesor esas palabras que te agradan y te obligan, agradan y obligan. Obligan a esa dinámica que él instaura cada vez que interactuamos a través del Club de Letras que dirige, de revisar y volver a revisar todos los textos y toda nuestra experiencia literaria por aquello de ir puliendo e ir creciendo poco a poco. Es decir, el agradecimiento por derecho. Esa dualidad es una realidad, todo está centrado entre el bien y el mal y eso ya viene a través de la historia. Y este libro era como una emergencia, yo ya ni peino canas, ni peino canas, tengo la melena bien despejada y entonces a mí me urgía dejar un reflejo de la sensación vital de ese vínculo con tu contexto familiar, pero no con el tuyo, porque todos somos hijos, todos somos padres o casi todos somos primos, somos amigos, somos abuelos, somos parientes de alguien. Y esa es la constelación nuestra, en esa vivimos. y lo que me ocurra a mí y cuente yo y me dé pie para hacer un texto es lo que fluye en los pulsos de las demás personas. No somos tan distintos.
0: No, no, no, y además no, eso es lo que se pretende. No, decir, no escribo distintos para mi ombligo, no, no, escribo para la humanidad y lo que yo expreso busca que eso haya un sentido, no solamente tú, sino claro, un montón de personas.
1: Entonces, en esta obra yo he pretendido, siguiendo con la figura de la mirada, si en ausencia era una mirada al exterior, a esta sociedad que le está faltando, en qué errores podemos estar cayendo, esta es una mirada al interior. Es un libro intimista y realista al mismo tiempo, porque también se nutre de nuestros dolores, de nuestras ausencias, de nuestras pérdidas, o de cómo lo hemos interpretado, o cómo esa distancia generacional te puede haber dejado alguna huella, alguna mella, o algo que en el fondo a ti te hierve, y tiene necesidad de que esa ebullición, me estoy acordando ahora, ahí en Grazalema, la olla hirviendo, que es un manantial en la fosa kárstica, cuando se llena, se ha llenado a tope, tiene más de 300 metros de profundidad, y el agua sale ya a borbotones como si estuviera hirviendo. Pues igual a veces son las emociones y los sentimientos, entran, y llega un momento donde empiezan a eclosionar, y dices tú, ¿y esto de dónde viene? Pues porque hay que desalojar para meter otros.
0: Exactamente.
1: Hay que desalojar para meter otros.
0: Ignacio, ¿cómo fue el proceso de escritura? ¿Tenías perfilados los contenidos de la obra cuando empezaste a escribir? ¿O son los poemas los que te hablan y te piden un poco cómo quieren ir, cómo quieren que se estructuren, cómo quieren ser presentados?
1: Yo tenía escrito como el 40 al 50% de los textos en una carpeta íntima, alejada de todo lo que estaba haciendo con anterioridad. Y yo todo lo que iba surgiendo pues lo iba mandando para allá con la intención de... Pero un día me levanté y dije que la intención se convertía en urgencia. Aquel día no estaría yo muy, muy positivo. Más bueno, bien,
0: pero a lo mejor estaba lúcido, ¿no?
1: Sí, lúcido sí.
0: Que es lo importante.
1: Lúcido sí, pero positivo no estaba. Y entonces entré en una pequeña crisis de decir, esto tiene que tomar consistencia antes que el tiempo lo devore. Luis García Montero dice, el lobo de la noche lo devore. Mm. El olvido o el azar, porque el azar es tan súbito que a veces da y a veces quita, ¿no? Entonces dije, no, no, es el momento, ya. Entonces me puse a hacer cosas. De hecho, se la enseñaba a Juan y Juan me decía, pero si tienes más cosas de ese libro de ausencias que de este que se llama ausencias. Y digo, pero este no mira para afuera, este mira para adentro. Así que este no va para allá, este viene para acá. Y así fue, claro, cuando yo le mandé eso a Isabel Romero, allí a Málaga, pues lo vio y dijo, entre 25 y 30 poemas. Bueno, vale, entre 25 y 30 poemas, ¿qué me falta? Entonces empecé a ir cerrando el tema. Y lo cerré, pues viendo qué me quedaba de la geometría imperfecta y la otra parte del libro, que se llama Otras historias, que no es ni más ni menos que el deambular de la vida, el deambular desde los recuerdos de joven a cómo vas trasvasando determinadas etapas de la vida y cómo te vas relacionando y qué vivencias tienes y qué recuerdos te quedan y qué amores se frustraron y que, bueno, pues todo eso va quedando por ahí en esos dos capítulos.
0: Y eso ha sido también lo que te ha nutrido, el poemario y los versos.
1: Sí, evidentemente.
0: Te iba a preguntar cómo estaba estructurada la obra, pero bueno, más o menos tú ya lo has dicho, que son dos partes, una geometría imperfecta, y como has dicho que se llamaba la segunda.
1: Otras historias, creo que.
0: Ah, otra historia, sí.
1: Otras historias. Y está vinculado. Ahí aparecen mis hermanas, aparecen mis padres, aparecen mis tíos, pero el que diga que aparece es porque lo digo yo.
0: Efectivamente.
1: Puede ser el padre de cualquiera, porque no aparece la palabra padre, no aparece la palabra hermano, no aparece la palabra tío, se deja en la amplitud de la intención y de la comprensión que cada cual quiera hacer del texto. Es decir, lo que yo trato o vislumbro que lo escribí con esa tendencia, igual el de enfrente dice, pues esto refleja la vida de mi abuela, pues es tu constelación, es tu núcleo familiar, corren tus pulsos por ahí, te ha tocado, pues tuyo.
0: Muchas veces no hay que decir abuelo, padre, hermano, hijo, no. Es lo que te inspira y tú sí. Sabes que estás pensando que en ellos y que ellos te acompañan en el momento en el que estás escribiendo sí, y a lo mejor salen cosas que aparentemente no tienen mucho que ver, sin embargo ahí seguro que está su espíritu, su hálito, su
1: claro.
0: Lo que te enseñaron, lo que te acompañaron,
1: sí.
0: Lo que te quisieron.
1: Pequeños matices que creo que se dan en todos los núcleos familiares, porque todos los núcleos familiares tienen lo mismo que tienen afinidades, que tienen celebraciones, también tienen diferencia, también tienen distanciamiento, también tienen frialdad, lo mismo que tendrán ebullición, momentos de ebullición, todo eso, pero todo eso tan sutil y tan reflejado que pueda ser interpretado de distintas maneras por distintos lectores. De hecho, muchas veces a otros compañeros que yo le he dado a leer el poema, ¿esto te está refiriendo? Digo, bien, vale, de acuerdo.
0: ¿Tú has dado otra pista? Pero cada uno es lo que lee. Claro, la poesía tiene esa capacidad, ¿no?, de sugerir.
1: Sugerir, esa es la palabra.
0: Que a lo mejor tú no, eso es lo que, por dónde ibas tú, pero bueno, si otra persona hace suyo el poema y comenta lo que le sugiere, lo que le dice, lo que lo emociona, lo que lo motiva, y
1: sí, pues sí.
0: Es la grandiosidad de la.
1: Sí, el capítulo 2 se llama En el tiempo. He dicho otras historias y me he ido a otra cosa que tengo entre manos. En el tiempo se llama. Que es como pasar una película del ayer al hoy, desde el ímpetu de juventud a la calma de la madurez. En el tiempo, por ahí va.
0: Sí. Pues muy bien. Ignacio, ¿cuándo? No me acuerdo. Le recuerdo, por favor, le recuerdan a nuestros oyentes cuándo es la presentación, el día, la hora y el lugar. Ya hemos dicho que el lugar es el centro de congreso.
1: Pues sí, en el centro de congreso, el viernes 6 de febrero a las 7 de la tarde. Estaremos allí y os recibiremos a todos los que vayáis. Tendremos un punto de venta, pero que nadie se sienta intimidado por el punto de venta. El punto de venta es una referencia para aquel que quiera compartir el libro. Los demás, con su asistencia y el calor de la amistad, ya está bien, ya está siendo bien recibida.
0: Efectivamente, recuerdo que no hace mucho un amigo me decía, si es que yo me da igual que compren el libro sí, o que no, si es no sentirte solo en la presentación. Sí, sí. Dice, ya ni llevo los libros a las presentaciones, me comentaba, dice, ya los llevo directamente a la librería. Y si alguien quiere después que vaya, que
1: lo busque, exactamente.
0: Porque la gente se siente muy, muy intimidada o en el compromiso de comprar el libro y bueno, si te interesa, lo que pues adelante, si es que eso está bien, pero si no, pues no pasa nada, pero acompaña al autor, que es importante.
1: En esta ocasión la intención es llegar a San Fernando, mostrar quién eres en este aspecto del literario, el bagaje tuyo, qué es lo que estás presentando y trasladarle a los amigos que acudan, pues el motor por el que vives, por el que te mueves en estos últimos tiempos y que te ha llevado a desarrollar estas obras y en concreto esta que se presenta. Lo demás, agradecimiento.
0: Pues estupendo. Ignacio, ¿qué nos va a leer ahora? Si tiene el poema por ahí.
1: Sí, hay uno por aquí.
0: Pues perfecto.
1: En el vértice anida aún mi esperanza, único alimento y vértice de vida. Alcanzar el extremo del ángulo donde la existencia sea infinita. Allí, donde todos seamos uno, donde la nada ya no inquieta, colmada la sed de extrañarnos sin los límites de esta mundana tierra. Vernos, disfrutarnos en el vértice eterno de la existencia.
0: Pues muy bien, Ignacio. Un poema también muy sólido, muy fuerte. Y además, una cosa que me encanta de todos estos poemas, que son muy cortitos, es un suspiro casi.
1: Sí,
0: pero has captado en cada uno, por lo que he leído, ¿no? Lo que tú has leído, has captado un momento de vida. Creo que son poemas muy vividos, muy existenciales. Y que muchos que lo lean se van a sentir identificados con los mismos. Bueno, pues Ignacio, siguiendo con el artículo que te dedica José Antonio Hernández, también afirma, cada palabra de este intenso poemario forma parte de un tesoro vivo que encarna sus propias experiencias y que él utiliza sin necesidad de recurrir al barroquismo florido, tan utilizado incluso en estos tiempos, porque le resultan suficientes la desnudez, la parquedad y la claridad expresiva. Pues leyendo esto, ¿qué es para ti la poesía? Porque creo que él hace aquí casi una poética.
1: A ver, la poesía se está convirtiendo en un medio de vida. Un medio de vida. Yo tengo a mis hijos y a mis nietos fuera de la localidad, con lo cual no los comparto con la intensidad que me gustaría compartirlo. Cuando los vemos, pues sí, lo compartimos en verano con una bastante, y después en invierno con distintas escapadas con la otra. Entonces, yo trato de acuñar todas mis sensaciones, todas mis emociones, todos mis afectos, toda mi impresión visual, porque la naturaleza te da, te contamina de muchas sensaciones y de mucho vínculo de vida. Trato de trasladarla a estos textos con la intención, primero, de desarrollar yo una afición como cualquiera pudiera desarrollar otra. Y segundo, como un traslado de mi parte no compartida en este periodo de vida con ellos por la impuesta por la distancia. Entonces, bueno, pues a veces nos sentamos y a veces leemos algunas cosas o los nietos te preguntan, ¿y esto por qué? Y, bueno, pues disfruto con ellos. Entonces, la poesía se está convirtiendo en un medio de vida. Luego, la poesía tiene una ventaja y, como dice Andrés Neumann, es un acto contra el ruido. Entonces, es una forma de ir contra este ruido mediático que trata de invadirnos, de no dejarnos reaccionar, de no dejarnos pensar. Entonces, la poesía te da soledad, te aísla, te convierte en un ser mucho más reflexivo, más analítico. Y en esa reflexión y en ese análisis te convierte en un elemento de reflexión que ofrece a los demás y que los demás hagan con él lo que interpreten, lo que sea oportuno. Bastante hacen con leerlo y dedicarle algún tiempo.
0: Bueno, o sea que la poesía tiene mucho que ver con el silencio interno tuyo al escribirlo. Y del lector, porque la poesía, claro, te exige también ese silencio a la hora de... A la hora de leer el poema. Antes los poemas se escribían para ser leídos en voz alta, pero desde que apareció la imprenta y el mundo sabe, afortunadamente, la alfabetización llegó a todas partes, pues bueno, yo creo que eso, que el silencio es importante y la lectura. Ignacio, nos indican que casi estamos acabando. Eres un senderista, tú ya lo has dicho, un andador. Además, muy curtido, ha hecho el Camino de Santiago un montón de veces, ha estado, no sé, por ahí por Europa, andando los Pirineos.
1: Los Alpes.
0: Los Alpes, por ese dicho, por muchos sitios. ¿Qué representa para ti el caminar en la vida?
1: Pues mira, caminar... Yo siempre he practicado deporte, entonces he cambiado, he dejado las actividades deportivas que hacía con mucha frecuencia y ahora las he focalizado. Un tiempo lo dedico a escribir y otro tiempo lo dedico a viajar y a caminar. Caminando he fortalecido el enriquecimiento humano con el grupo de amigos que hacemos.
0: Hay siempre las mismas personas.
1: Sí, sí, somos un grupo. De hecho, esta mañana hemos estado preparando ya el Camino de Santiago de este año 2026.
0: ¿Cuántas veces has hecho ya el Camino de Santiago?
1: Pues creo que 8 veces, esta será la novena. Entonces, ese grupo humano igualmente es un momento de recogimiento personal, porque cuando te dedicas a caminar 10 días y etapas de 15, 20 o 22, 3, 23 kilómetros, tienes momento para irte delante charlando o descolgarte y quedarte detrás. La fotografía es otro refugio, hay muchas improntas en las que tú te quedas anclado en ella, pretende capturarla, y el momento de la captura empieza ya a fluir la idea para desarrollar. Otras veces simplemente me dedico a grabar el ruido del arroyo, el canto de los pájaros, cosas de ese tipo. Al final es un momento de intimidad, una reflexión y una conquista de tu interior, que a veces lo hemos tenido bastante abandonado. el nuestro y el de los demás.
0: Efectivamente, el andar. Un momento de concentración, reconcentrarse uno en sí mismo. Casi estamos acabando, Ignacio. ¿Qué te gustaría decir que no hayas dicho todavía?
1: Bueno, lo primero que me gustaría es agradecerte a ti, Ramón, que cuentes conmigo en este caso para este programa de radio y dar divulgación a la obra y a la literatura en especial, a la emisora, a Radio La Isla, que no falte. Como fiel oyente, admiro la radio por su capacidad informativa, su inmediatez y por permitir que las personas puedan seguir su actividad libremente sin condicionarla, al mismo tiempo que la ilustra, la informa y la entretiene. Por lo tanto, la radio, sobre otros medios, tiene la virtud de ser polivalente. Los demás son univalentes porque se quedan contigo. La radio va contigo.
0: Pues estupendo, Ignacio. Muchas gracias. Te iba a pedir que leyera un poema, pero no da tiempo. Bueno. Hasta aquí hemos llegado. Y sin más dilación, nos despedimos hasta una próxima semana en la que volveremos para seguir dando vuelta a algunos de esos temas que conforman la literatura.
1: Muchas gracias, gracias,
0: Ignacio, y muy buenas tardes.
1: Muy buenas tardes, amigo.
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0: Pues tremendamente histórica aquí ya en la isla desde hace mucho tiempo, y vamos a tener la suerte de poder charlar con una atleta de las más reconocidas de todos los tiempos, podemos decir aquí a nivel isleño, a nivel andaluz y también por supuesto en el panorama nacional, y no es otra que Tamara Pérez, que se va a pasar por los micrófonos de Radio La Isla de la Remontada. Dentro de muy poquito la vamos a tener por aquí para hablarnos de esta carrera, en una jornada en la que también, más allá de esta entrevista, vamos a hablar de esa renovación sorpresa, entre comillas, de Pedro Carrión, después de haberse anunciado durante la jornada de ayer toda esa especie de broma, ¿no?, por parte del club para, pues bueno, para jugar, ¿no?, con esa especie de despedida de Carrión. Al final, pues el bueno de Pedro, que seguirá un añito más en el San Fernando rompiendo récords, rompiendo estadísticas, y también con la buenísima noticia que tenemos hoy del Club Hockey San Fernando, que va a poder ser el anfitrión de una ronda más, de la última decisiva, de esta Final Four decisiva para el ascenso a la División de Honor B, esta final nacional en la que se enfrentará al Club Hockey de Pozuelo, en la que se enfrentará también al Chaloc y en la que se enfrentará también pues al Lagunac en esta fase final por el ascenso a División de Honor B. La Real Federación Española de Hockey, que lo comunicaba ayer, en la jornada de ayer martes, y desde luego que bueno, es una noticia de tremendo impacto, una noticia tremendamente positiva por todo lo que aporta la afición y el Pablo Negri a su equipo, así que los próximos días 19, 20 y 21 de junio tendremos esa final decisiva por el ascenso a División de Honor B aquí en la isla, en Pablo Negri. En los próximos días se informará la Federación Española de los horarios de los partidos, así que con este menú que se nos presenta hoy aquí, tenemos en la remontada, pues un gran programa por delante. Breve pausa y enseguida comenzamos con la entrevista a Tamara Pérez.
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0: Ya tenemos aquí en los micrófonos de la remontada de Radio La Isla a Tamara Pérez, atleta isleña tremendamente reconocida, y que se pasa por los micrófonos aquí de esta casa de Radio La Isla en la previa de la 37ª edición del Memorial Carmona Páez, que tendrá lugar el próximo sábado aquí en la isla. ¿Qué tal, Tamara? Bienvenida y muchas gracias por pasarte por aquí.
2: Hola, buenas tardes, Javier. Pues nada, aquí estoy, vamos, contentísima de que me hayas invitado y que podamos darle bombo a la carrera y que venga todo el mundo que quiera animarnos y aplaudirnos en las calles, porque lo necesitaremos. Que el levante se ha sumado.
0: Eso es. Vamos a ver, ¿no? Vamos a ver si respeta el tiempo. Tamara, tú vas a hacer este Carmona Páez y has sido hasta 6 veces campeona de ella, de esta carrera, e incluso perteneces al club, eres una de las principales, ¿no?, en monitoras, digamos, técnicas de la escuela, a nivel de escuela. ¿Cómo afrontas esta carrera para ti, este Carmona Páez?
2: Pues con muchas ganas, intentando batir el récord de ganador, siendo ganadora de la edición, de esta edición, y nada, lucharemos hasta el final, aquí dándolo todo, y si puedo luchar contra más de un compañero mío, pues a por él iré.
0: Eso es. Porque eres muy, muy competitiva, eso se nota nada más por escucharte hablar, pero es una carrera que entiendo que al ser tu propio club, digamos, la que lo organiza, ¿no?, es especial para ti, ¿no?
2: Sí, porque ya te conocen, como tú bien dices, aquí en la isla, entonces el escuchar que te animan, que te aplauden y que dicen tu nombre, pues ya ves, es que vas corriendo con la propia equipación del Carmona Páez y ves a los niños también, como soy la entrenadora de la escuela, los niños de la propia escuela están ahí animándote también, y eso, pues que si no lo doy todo, no siento que ni he entrenado, ni he corrido, ni nada, y lo hago un poco por todo, por ellos también.
0: La carrera donde más presión tienes, ¿no? En ese sentido, presión, pero que la llevas bien, seguro.
2: Sí, sí. No, la llevo bien, porque también es verdad que por la mañana estamos en la organización de la carrera de menores, y para nosotros es un subidón, pero a la vez es agotador. Entonces intentamos, lo damos todo, y después tenemos que intentar recuperarnos de la mejor manera posible para poder estar a tope en la carrera de adultos. A mi compañero el año pasado, claro, como es tan intenso la carrera de menores y disfrutamos tantísimo, le dio un bajón subiendo la cuesta Colón, y vamos, lo vi agotadito y digo, madre mía, yo no sé, yo porque me tomé 3 cafés antes de salir, si no.
0: El café clave, ¿no?, para una carrera así, sin tampoco pasarse.
2: Eso es, cada uno tiene que controlar lo que se toma y lo que sabe, pero no, he dicho 3 cafés, pero exageradamente. uno y medio.
0: una carrera que además lo has comentado, ¿no? Ahora vamos a hablar del recorrido, la

0: calle Colón seguramente sea una de las zonas más temidas, ¿no? Porque vienes ya de un tramo importante de carrera y tener que subirla con ese sol cayendo siempre allí es un tramo delicado. En este año, Tamara, tengo entendido, me han dicho fuera de micro que va a haber algún que otro cambio, ¿no? En ese recorrido. La carrera va a iniciar a las 8 de la tarde desde el estadio, como siempre, finaliza en el parque. Pero, ¿qué cambios ves más palpables en este recorrido nuevo que tiene este año?
1: Volvemos a las 8 de la tarde, que anteriormente se había adelantado a las 7 y media y la calor se nota, entonces se retrasa media horita y vuelve a ser el mismo horario que ha sido en la mayoría de las ediciones. Y luego este año no pasamos por la Junta de Deportes, pues ya que está en obra, están haciendo la pista nueva de atletismo, entonces eso son cerca de un kilómetro, 800 metros menos quizás. No sé si hay algún punto, nos lo alargan un poco hasta una rotondita y volvemos, pero no entramos dentro de la Junta de Deportes.
0: Vale, o sea, lo que se pierde, digamos, por no entrar ahí, se hace dentro de esa zona militar, ¿no? Que se llega un poco más lejos, por el Tear o por algún lado, ¿no? Sí, que haya por ahí, se alarga un poquito más y ya después, una vez que sales, que no sé exactamente por dónde saldrás, ya aparece otra vez por la zona de la Bazán, ¿no? Y ya es como siempre, intuyo.
1: Como siempre, sí. Solo esa entrada y salida que hacemos dentro de la Junta de Deportes es lo que ha variado.
0: Vale. El tiempo lo has comentado, ¿no? Este año sale a las 8, media hora, que se nota muchísimo, ¿no? Cuando se está poniendo ahí el sol. Esperemos que respeten, porque como has dicho al principio, va a haber levante, vamos a ver en qué medida. No sé tú, como atleta ya tremendamente experimentada, Tamara, ¿qué es lo que peor llevas en cuanto a nivel de tiempo para correr?
1: Pues a mí quizás el levante me afecta más, es importante la hidratación, el beber, aunque sea un sorbo de agua, cuando te lo ofrezcan en el avituallamiento, pero hay quien le afecta más la humedad, porque también sudamos,
0: ¿no?
1: Más,
0: sí.
1: y el bochorno afecta también. Entonces, a mí el sudor no me afecta, hay quien le afecta más la humedad y a mí me afecta más el levante. Pero igualmente, teniendo compañeros delante mía... Y intentar, venga, pues ahora voy a por este, ahora por el siguiente. Y luego también que se me pega. Es divertido. A mí es que me divierte la competición.
0: Eso es. ¿Para ti qué es lo más importante en una carrera así, 10 kilómetros aproximadamente, zonas urbanas, zonas militares? ¿Tienes a la gente animando muchos tramos? ¿Tienes alguna otra cuesta? Porque aquí en San Fernando hay muchas cuestas para salir a correr. ¿Qué es lo más importante en este tipo de carreras? ¿Qué consejo le das, por ejemplo, a tus alumnos, a los que entrenes?
1: Pues yo digo que los primeros 5 kilómetros son los más importantes a nivel de control. Tienes que saber controlar muy bien los ritmos y no dejarte llevar por la efusividad, porque cuando sales muy rápido y ya quieres llevar un ritmo desde el principio que es exigente, después lo acabas pagando en el 6, que ya empieza la subida, los giros, tienes público, pero se paga. Entonces, esos errores ya lo hemos cometido anteriormente y digo, mira, salimos a control. El ritmo que tengamos trabajado, que ya luego pasamos Cuesta Colón, ya ahí es cuando hay que apretar.
0: Eso es, que después igualmente tienen la zona que baja hasta el ritmo tánico, después otra vez subir, es que...
1: Claro, pero ya la subida esa no cuesta.
0: Eso
1: ya
0: es,
1: esa subida,
0: eso es.
1: Si uno ha ido controlando bien, esa subida ya es, digamos, está ahí, ya terminó.
0: Eso es. Te voy a preguntar, en una carrera así que me has dicho, ¿no? 10 kilómetros, tener a la gente animando, tú has sido campeón hasta 6 veces. De estas 6 veces en las que has conseguido el oro, Tamara, ¿en cuál recuerdas como más especial? Quizás la primera, la que mejor marca hayas conseguido de las 6, ¿cuál es para ti la más especial, la que más recuerdes?
1: Pues la más especial es la que conseguimos el año pasado como selección autonómica. Fuimos la selección andaluza de campo otra vez a competir a nivel de España a Madrid. Y conseguimos por primera vez en la historia ser campeonas de España, Andalucía. Entonces, el estar allí con compañeras que era una crack, quedé la cuarta del equipo, que eso da puntos. Entonces, el puntuar y el estar en esa competición, de decir, es que he conseguido algo que nunca se había conseguido en toda la historia de nivel de Andalucía. Es la temporada que mejor recuerdo, es la de, bueno, la mejor recuerdo, ¿no? La que creo que es la más importante de las que he hecho hasta ahora. Es la del 2024-2025. Date cuenta que ya tengo 39 años, con 38 años conseguir estar a nivel absoluto, pocas personas lo consiguen. Yo me estoy manteniendo aquí y, como te he comentado fuera de micro, digo, cada temporada es como que tengo que resetear lo que he hecho anteriormente, porque ya digo, ya va a llegar una edad en la que yo no tengo que seguir subiendo, más bien por natura tengo que ir bajando. Entonces intento resetear con mis logros y demás, porque no quiero presionarme. Yo olvido por el hecho de decir cada mes hay que entrenar, hay que luchar, hay que ser más fuerte de lo que soy el mes anterior. Y ahí en mi nivel compitiendo, pero si a mi nivel compitiendo, pues estoy consiguiendo cosas que no había conseguido con 25 años.
0: ¿Y cuál es el secreto para esa competitividad, para mantenerla a tu edad? ¿Cuál es el secreto? ¿Eso de exigirte a ti misma que me has comentado? ¿O hay que saber cuidarse para llegar así a esta edad? ¿No?
1: Yo creo que nunca entreno, digamos, al 100%, más bien entreno al 85 o 90%, que solo me exijo 3 semanas antes de una competición.
0: ¿3 semanas siempre?
1: Sí. Más, ahí es cuando yo digo, por ejemplo, ayer hice un entrenamiento con los chicos de la escuela, que le dijimos hoy por mí, mañana por vosotros, vamos a entrenar juntos y vais a ver lo que es darse caña de verdad. Y claro, esos entrenamientos, yo después tengo 2 peques en casa, entonces yo sé que esos entrenamientos me dejan agotada. Yo después no puedo llegar a acostar a las niñas diciendo, con una sonrisa en la boca, yo ya voy diciendo, necesito ver la cama y dormir. Entonces, que no me exijo siempre porque es inviable, tengo que turnarme un poco con el padre y decir, mira, los martes estás tú para dormir, acostar a las niñas y con una sonrisa, ¿no? Pues este martes me exijo yo y acabo muerta. Me quedan 3 semanas para el campeonato de España ahora, que es a finales de junio, y tengo que empezar a chuchar en los entrenamientos. Entonces tengo que jugar un poco con eso. No me exijo durante toda la temporada, voy al 85%. Siempre mi prioridad es mi familia, mi casa, mis niñas, y el tiempo que pueda, pues entreno. No sobrepaso los 60 kilómetros semanales, que es muy difícil a mi edad no sobrepasar unos ciertos kilómetros a la semana. Y la comida, pues la hago lo más casero posible. Mis lentejas hoy, otro día chute de ternera, cerdo, verdura también. Y yo te digo también, una de las cosas por las que hago deporte también es para poder permitirme. Pues también claro, mis hamburguesas, mi pizza, yo como de todo, no me privo. Y también lo digo, para algo hago deporte.
0: Eso sí, yo opino igual que tú, desde el desconocimiento evidente, ¿no? De un atleta profesional, pero creo que al final si haces tu deporte, ¿no? Incluso llevándolo ya a la vida normal, no incluso un atleta, pero me sorprende quizás, ¿no? Y le sorprenderá a lo mejor algún oyente escucharlo, ¿no? De una atleta como tú, en ese sentido, ¿no? Que muchas veces la gente se piensa que tienes ahí que privarte de todo para alcanzar un tope físico, y si al final entrenas y tienes tus costumbres, tu rutina, te puedes permitir de vez en cuando eso, ¿no?
1: Exacto, es que conozco gente que se priva y demás, y que están como tienen que estar un deportista. Yo normalmente yo me salgo del estereotipo de deportista a nivel físico, pero creo que el hecho de no tener presión con la alimentación, no tener presión con que es que tengo que conseguir tal y demás, la mente con la edad también es los años tiene su parte contradictoria, pero también el beneficio de que tengo mucha experiencia. Entonces yo ya no me exigía cuando estudiaba en la universidad y competía a nivel de España, que ahí quería llevar una alimentación muy estricta y demás, pero me he dado cuenta que no, que todo lo que hagas lo hagas disfrutando, que si te pasas un día tienes al día siguiente para hacer la tirada larga, que no pasa nada, que todo, y sobre todo el trabajo de fuerza. Un trabajo de fuerza es fundamental para aguantar, que las articulaciones no te fallen, que estés fuerte, y a partir de ahí correr y alternar, y una buena dosis de entrenamiento individualizado.
0: Pues, o sea, imagino que antes de que lleguen esas 3 semanas, digamos, de preparación ya más específica de la carrera, es donde fortaleces, ¿no? Y donde quizás aprietas un poquito más eso a nivel físico, no sé si, por ejemplo, gimnasio, ¿no? Ejercicios específicos en tus entrenamientos dedicados a eso, y después ya cuando quedan 3 semanas, como que enfocas un poquito ya más en lo que es la carrera en particular.
1: En el rendimiento, en la serie, en lo que son los ritmos.
0: Vale.
1: Pero siempre acompaño mi entrenamiento anual, trabajo de fuerza siempre, y correr series largas y series cortas, y todo por el carrascón y por el cerro me pone, el cerro, las cuestas, el campo otra vez y demás, me pone siempre muy fuerte. Claro. Y puedo correr después perfectamente tanto en ruta como en campo otra vez.
0: El Carrascón, ¿no? Es tu sitio, digamos, fetiche para ir a entrenar.
1: Ahí encuentra todo el mundo, ahí voy saludando Carrascón. A todo el mundo.
0: Muy bien, muy bien. Me ha dicho Tamara que bueno, con 39 años, pero ¿a qué edad, tú desde qué edad empiezas a hacer un poquito esto de atletismo a nivel profesional? Porque entiendo que a lo mejor de más joven salías a lo mejor, o desde muy pequeña has tomado esto del atletismo como tu rutina, tu hábito de vida.
1: Pues yo antes jugaba futsal en el instituto. Y no conocía otro deporte. Mi profesor de educación física sí era el que nos obligaba a tener, y para probar tenéis que aguantar 40 minutos corriendo, y ahí que nos llevaba por la playa, y ahí vi que se me daba bien, que me gustaba, que me hacía sentir bien, que es lo que le intento inculcar a los niños en la escuela, que lo importante es cómo tú sales después de cada entrenamiento, no cómo entras, porque llegamos cada uno saturado con los exámenes y con todo. Y ya luego fue en la universidad, cuando me fui a estudiar en 2006-2007 a la Pablo Lavit de Sevilla, me di cuenta que en el fútbol en realidad servía para correr por la banda, que el balón no era lo mío tampoco mucho. Y digo, pues venga, vamos a dar pasito, vamos a correr. Y ahí descubrí que existía la pista, el atletismo, que había miles de formas de correr, que está tanto la pista cubierta, el aire libre, el campo a través, la ruta, que son todas las carreras a nivel popular de asfalto, y ya si sigues para adelante está la media maratón, la maratón, que también es de ruta, pero te puedes ir a las ultras, a los Ironman, a los trails. Sí. Es que ya ahí se abre un abanico muy extenso.
0: Ahora que me has abierto unos distintos tipos de carreras que hay, este mismo año has competido ya recientemente pues en la media maratón a nivel de España, ¿no? En Mérida, donde fuiste tercera a nivel individual y primera en cuanto a quedaste primera, ¿no? En el equipo en el que participabais, fuiste campeona de España en máster en la modalidad de pista, ¿no? En short track, además 7 años después de haber competido por última vez en pista, y también tocaste el campo a través siendo campeona absoluta de Andalucía, que me has comentado también que llevas pues 5, ¿no? Creo que son 5 años consecutivos,
1: cinco,
0: ¿no?
1: Yo diría, sí, 5 ediciones.
0: 5 ediciones consecutivas ganando en campo a través, que es otra también modalidad totalmente distinta. ¿Cómo se puede conjugar todo eso también? Porque es que cambia en todo, ¿no? Cambiará hasta en todo, en absolutamente todo cambia.
1: Claro, parece que es muy diferente, pero en realidad si tú preparas un 5.000, pues ya puedes correr un 10.000, y como el campo a través es una distancia, nos meten también, son 10 kilómetros en campo, a veces son 8, pero lo normal son 10. Entonces, ¿qué pasa? Que por eso entreno en campo, porque el campo me da vía para correr rápido en ruta. Vale. Entonces, ahí lo bueno del medio fondo es que te da ese abanico para poder participar en todo. Fuimos subcampeonas por equipo de media maratón.
0: Vale.
1: Como ya te he dicho, digo que campeona de Andalucía a mi edad es muy difícil, y que lo haya sido durante 5 veces, es que yo no sé si tengo una estrellita ahí que viene corriendo conmigo y me dice, tío, este día está para ti, y me sale. Yo misma me asombro. Pero bueno, ahí seguimos disfrutando y nada, dando guerra a las jovencitas, dando guerra.
0: Es para asombrarse, las jóvenes están diciendo que se retire ya, ¿no? Que se retire, están diciendo las jóvenes.
1: Yo no sé.
0: Ya que me has hablado de eso, de que me has comentado, me parece curioso, ¿tienes algún tipo de manía o de rutina que hagas antes de una carrera, o a lo mejor un dorsal que tú tengas, mira, este es mi número o algo, ¿tienes algo de eso?
1: Sí, un número tengo, mi número es el 3. Ya puede ir acompañado del 13, del 23, de eso. Todo lo que tenga 3 me da positividad. Uh-huh. Y sobre todo es la mente, siempre está haciéndote un boicot antes de competir, ¿no? Que siempre te dice, Dios, ¿dónde me he metido? ¿No? Es que este año en campo otra vez nos han metido un fanguizal, porque como llovía tanto, eso era donde meten a los cochinos ahí a que vivan y que disfruten, pues ahí nos metieron a correr. Entonces, es verdad que el campo otra vez es muy estresante por eso, porque nunca sabes en el campo que te va a tocar. Lo tienes que preparar medianamente con antelación. Cuando te lo dicen 6 meses con antelación, pues tú dices, pues este terreno tengo que prepararlo de tal manera. Y es lo que más nervioso te pone, porque el día de antes o la semana de antes tienes hasta fiebre, ¿sabes? Te da hasta fiebre, tú dices que no voy a conseguirlo, pero después ese día te pones el dorsal, sales y dices, ¿qué tengo que hacer? Corre para adelante, ¿no? Pues si eso sabe, tú sabes correr para adelante, pues corre para adelante y ya saldrá.
0: ¿Y la distancia de campo otra vez? ¿Cuánto es la del campeonato, por ejemplo, de absoluto de Andalucía? ¿Cuánto es?
1: De Andalucía este año bajaron a 6 kilómetros, pero el de España, después se te da, si tú quedas entre las tres primeras de Andalucía, vas a la selección andaluza. Ajá. Con el representando a España.
0: Andalucía en España.
1: Andalucía en España, exacto. Entonces me da vía libre a participar y ahí ya pasas a 10 kilómetros. Es que no tiene nada que ver correr 6 kilómetros, que te lo pasas súper bien, a correr 10 kilómetros en un Fanguizal, por ejemplo, que me tocó un par de años hacer.
0: Madre mía. Pasando otra vez un poquito al tema de la familia Tamara, en esa evolución que has tenido con los años, es evidente, y que incluso miramos tus marcas y bueno, nos lo ha comentado un amigo en común que tenemos ahí, que le saludamos desde aquí también a José Luis. Es que tus marcas han mejorado con el paso de los años y ahora tienes tu familia creada, tienes ahí a dos niñas, ¿no? Me has comentado, sí. Y tienes a tu marido. ¿Cómo llevas esa dualidad de competir y también tener que llevar adelante ahí esa familia?
1: Cuando son más peques es muy complicado, porque ya te digo, a veces entrenaba hasta 4 días en semana solo. Intento que sea una hora y que no perjudique. Unos años me ha tocado entrenar a las 10 de la noche cuando ya estaban acostadas, otras veces salgo a las 7 de la mañana cuando todavía no se han levantado, y así he ido jugando. 4 días, ya te digo, es muy poco, pero a veces he ido a campeonatos de Andalucía entrenando 4 días en semana, porque claro, está Día Luz en 2016 dando el pecho durante 2 años, luego también 2020 dando el pecho durante 2 años, y tú ahí no duermes. Tú no duermes, claro, durante la noche. Entonces yo no sé si por el cortisol o porque estoy en alerta todo el día, ahí corría. Y luego también mantener las marcas, ya te digo, yo sí es verdad que he ido con mucha tranquilidad durante, sabiendo que de dónde venía y de dónde vengo, y haciendo hincapié en que cada año tenía que mejorar algo de mí, y con los años eso he hecho. Pues desde el 2017 lo que he ido es metí la fuerza. Pues en 2020 ya la fuerza era más específica, y en 2026, que estamos ahora, pues más específica todavía, y voy cada vez progresando, digamos, más, digamos, en la fuerza. La carrera más o menos la mantenemos mi entrenador y yo, pero lo que sí hemos enfatizado y en mejorar es en el trabajo de fuerza.
0: Eso es que tienes ahí de entrenador, que lo hemos comentado también, a Joaquín Pezzi, que es otro atleta, ¿no?, que también pues ha sido muy reconocido aquí, ¿no?, para la gente que no tenga...
1: Sí, como entrenador,
0: sobre todo como entrenador,
1: y ha sido seleccionado también por parte de Andalucía, y vamos, tiene no sé cuántos años de experiencia, pero ha llevado atletas muy importantes también de aquí de San Fernando a nivel nacional y internacional también.
0: para ir terminando, Tamara, un poquito en cuanto a tu carrera, hemos repasado ahí algunos datos. No sé, me has dicho que entrenas en el Carrascón, pero por ejemplo, un lugar, una carrera, un recuerdo que tú tengas de toda tu experiencia, de toda tu carrera, que tú digas, oye, esta competición, esta carrera me marcó, me hizo mucha ilusión participar, me gustó mucho. No sé si te puedes quedar solo con uno o con alguno que tengas.
1: Cada año intento hacer que haga uno importante, pero la que sí tengo marcada en el calendario es nuestro memorial del sargento Carmona Páez.
0: Eso es.
1: Que eso tiene que estar sí o sí, porque además muchas veces no me conocen por ser campeona de nada, sino porque gano la carrera del Carmona Páez. Eso tiene que estar en el calendario sí o sí, porque es la que más publicidad me da, no sé por qué. Pero me llaman ya, pues hoy estoy aquí contigo, otras veces me voy con Nacho Limón a Honda Cádiz, ¿sabes? Así. Y esa sí la tengo, además que me gusta también, es verdad. Luego Laredo, que es un 10K en el que tengo mi marca personal también, la Veovia este año la he probado y me han súper encantado, y las medias maratones, media maratón de Sevilla, media maratón de Córdoba, han sido también muy especiales para mí.
0: Y la antes que me has hablado de las pequeñas, la de tu hija, ¿les gusta correr a ella? ¿Han nacido corriendo o todavía son muy pequeñas, no?
1: Pues la verdad es que este año, por fin, la mayor de 10 añitos
0: se ha atrevido
1: se está atreviendo a correr y decir, pues venga, voy a hacerlo, o voy a levantarme la rodilla, pero correr como tal, nada. De hecho, mamá tiene una carrera, otra vez, mamá. Y yo ya les tengo que vender alguna carrera en la que tengo que tirar de la familia, porque ya son 2 días o una noche, y a mí no me gusta uh-huh. despegarme de ellas, claro, más de una noche. Les digo, venga, que os voy a llevar a no sé dónde, o vamos a ir a comer, al padre también le vendo así, vamos a ir a comer a este restaurante.
0: Hay que venderlo, ¿no? Hay que venderlo un
1: tengo
0: poquito.
1: Tengo que vender las carreras en mi familia, nada. nadie, ninguna la llevo, porque es verdad que le inculco a que un deporte hay que hacer sí o sí, porque antes yo me llevaba todo el día en la calle, en el parque, jugando cuando era pequeña, pero hoy en día, que lo que sí les he inculcado con ella, que la mía es casera, de estar en casa y de jugar mil horas con los muñecos, es que un deporte hay que hacer, sí, al aire libre si puede ser, y que te dé la luz del sol y todo. Entonces, si vienen conmigo a las 4 de la tarde, que es cuando yo empiezo, yo y mis compañeros empezamos en la escuela de atletismo, y lo notas, llegan y están ahí al aire libre, juegan, porque a esas edades, claro, lo que hacemos con los niños es jugar y meter el atletismo muy poco a poco. Uh-huh. Y que les dé, haga frío, haga calor, haga no sé qué, los niños se aclimatan a todo y les encanta. No, más de una vez van obligadas, pero sí, el hecho de que hagan deporte, yo noto en que después son niñas que responden, que hablan, que no, sí, están con las alteraciones estas que están los niños, de que estallan y que lo quieren todo ya y demás. Son muchas cosas, sí, las que afecta, porque en eso sí que he tenido que formarme mucho como madre y todavía sigo aprendiendo de ellas y demás. Pero el deporte me da igual, que bailan, que corren, que saltan, que juegan al fútbol, patinan, pero es un deporte.
0: Muy bien, muy bien. Pues nada, Tamara, el próximo sábado a partir de las 8, que será sacar una paella. ¿La de los niños a qué hora empieza?
1: La de los niños empieza a las 10 de la mañana en el Parque Almirante de la Olé también, y estaremos allí hasta... tenemos también categoría o competición de relevo, y a la 1 empezaremos ya con la entrega de trofeos, y tenemos muchos sorteos. Este año se han animado un montón los establecimientos de aquí de la isla. Uh-huh. Tenemos para sortear un jamón, lote de la carnicería Dani Romero, que se ha portado súper bien. También Azulejos Tres Caminos nos ha aportado todo lo que son los trofeos. Uh-huh. Y tenemos dos patinetes, una bicicleta, bueno, dos relojes de la joyería Cervantes también, un cono de chuchería, tenemos, y más cosas que se me olvidan seguro, tenemos ahí para, sí, estar hasta las 2 de la tarde sorteando sí o sí. Pues y los niños con su carita de ilusión y su dorsal,
0: es
1: que me toque.
0: Eso es, hay adicientes, ¿no?, para que participen.
1: Sí, sí.
0: Pues Tamara, muchísimas gracias por haberte pasado por los micrófonos de la remontada, mucha suerte para el sábado y para todo lo que está por venir, y que a buen seguro te tendremos por aquí otra vez dentro de poquito para que sigas hablándonos de tu trayectoria, porque es una campeona de absolutamente todo, a nivel isleño, a nivel de atletismo, pues bueno, creo que es muy importante que también te pases por aquí para darle visibilidad. Y nada, que ha sido todo un placer.
1: Encantada, muchas gracias a ti, Javi, por darme voz.
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0: Pedro Carrión renovado por una temporada más en el Club Deportivo San Fernando. El delantero malagueño, el delantero de Cártama, que nos tenía guardada, ¿no?, esta pequeña sorpresa en colaboración con el club, que bueno, ayer, en la mañana de ayer, ¿no?, todo el mundo parecía, ¿no?, daba por hecho que el bueno de Pedro se iba a marchar. El propio Pedro Carrión lo puso incluso por sus redes, no lo confirmó, daba a entenderlo con un mensaje que ponía gracias, pero todo estaba preparado, todo estaba organizado para que sucediese a las 7:40, a la hora 1940, para que en un bonito vídeo donde Jaime Bugato pues sale dándole pues un golpecito a Pedro por la espalda, que Pedro está como dejando sus botas en el museo, sus históricas botas con las que consiguió esos 42 goles en la temporada 2011-2012, pues se dice que no, que todavía no las cuelgue, que todavía tiene mucho fútbol por dar, y Pedro Carrión pues que confirma que se va a quedar un año más. La verdad que poco más que decir, más allá de que un jugador con 48 años, que cumplirá 49 si Dios quiere el enero del año que viene, pues es una auténtica locura, una auténtica barbaridad, y no importa la categoría, por mucho que estemos hablando de segunda andaluza, para quien haya visto al San Fernando este año, ha visto que es un jugador, para quien lo conozca, para quien lo vea habitualmente, que está en un estado físico tremendamente inmejorable a su edad, que ha anotado 29 goles, lo cual es una absoluta barbaridad, sea la categoría que sea, y que bueno, ha superado los 100 goles de Azulino en este año, en ese partido frente al Trasmayo, tiene 102 en concreto, y le han dado datos, le han dado números de otros jugadores legendarios del club para poder superar en esta temporada, así que estaremos pendientes porque Pedro tiene fútbol para rato, tiene muchas ganas de seguir recuperando, de seguir mejorando sus registros, de seguir mejorando esos récords, y sobre todo de seguir recuperando categorías para el Club Deportivo, que desde que llegó allá en enero de 2011, pues prácticamente se siente como un isleño más, y la verdad que es un verdadero placer, ¿no?, también en lo personal, les hablo un servidor, de poder seguir narrando, ¿no?, sus goles, sus hazañas, porque es un jugador que ha marcado la infancia, ¿no?, entre los que me incluyo, de muchos azulinos, de muchos isleños, y es una verdadera locura lo que está haciendo, y toda una suerte poder seguir contando con él en las filas del San Fernando. Un San Fernando que también ha anunciado la mañana de hoy, no ha anunciado el club todavía en cuanto a oficialidad, sí lo ha anunciado el propio, no es un jugador, el propio miembro del cuerpo técnico por sus redes sociales, y es que Isma Falcón va a dejar de pertenecer al cuerpo técnico de Jaime Bugato, el técnico isleño que nos comentaba en esa entrevista que tuvo aquí un día más tarde de su renovación, que iba a haber un integrante que seguramente se iba a marchar, y podemos dar por hecho que es Falcón, que se ha estado sacando cursos de entrenador, que veremos qué siguiente paso toma en su carrera. Hasta aquí ha estado pues el bueno de Isma Falcón, un portero que al final ha estado muchísimo tiempo en el fútbol profesional, que se está preparando para ser entrenador profesional, entrenador de porteros en el San Fernando, y que entendemos que tendrá un proyecto pues mucho mejor a nivel presente, a nivel deportivo, que para la temporada que viene, para la temporada que está por venir, y desde aquí pues le deseamos también la mejor de la suerte. Es un profesional también, que siempre se ha comportado muy bien con nosotros, con la prensa, y bueno, pues toda la suerte del mundo para Falcón, que no formará parte del cuerpo técnico de Jaime Bugato de cara a la temporada 26-27. Y esto ha sido todo por hoy aquí en Radio La Isla, La Remontada. Desde aquí agradecerles un día más que hayan estado detrás ahí de las ondas escuchándonos, y les citamos a mañana jueves a partir de las 2:30, donde tendremos otra entrevista, en este caso con el presidente del Club Hockey San Fernando, con Jesús Hidalgo, para ahondar un poquito más en esa cuestión de esa sede definitiva por el ascenso del Pablo Negre, de cómo va a tener ese impacto, cómo va a impactar en lo positivo, en el plano positivo, de cara a ese posible ascenso del Club Hockey San Fernando. Todo se decidirá aquí en la isla los días 19, 20 y 21 de junio, y mañana estará por aquí el presidente Jesús Hidalgo para comentar sobre todo esto. Muchas gracias como siempre a todos, y nos escuchamos mañana un día más hablando de aquí de todo el deporte de la isla a partir de las 2:30 en Radio La Isla, la radio con Sara. Hasta mañana, adiós.
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0: Una cosa le digo, nosotros hemos solicitado hace un año, solicitamos, y ahora lo vamos a solicitar otra vez, una parada en el Tiro Janel, que ya hay bastantes comercios, desde el que viene de Cádiz, que es M011, que se monta en cortadura y no se tiene, no puede bajarse hasta lo que no llegue a la comisaría en la Avenida Constitución. ¿Por qué?
1: Pues eso es una de las cuestiones que se preguntan a la Federación Vecinal Esteros y Salinas. Lo hace su presidente y es que también se pone sobre la mesa la situación particular que se presenta en este momento en la parada que se encuentra en Ronda del Estero y que es utilizada habitualmente como punto de partida para viajes a otros puntos de la provincia o incluso de la comunidad andaluza y fuera de ella. Una parada que se encuentra en una situación intermedia cuando se tiene una infraestructura como estación intermodal de transportes o estación de autobuses en la zona próxima a suelos de Gener y en la Ardila, creada con las infraestructuras del tranvía metropolitano. La demanda vuelve a estar sobre la mesa por parte de la Federación Esteros y Salinas, que en este asunto en materia de transportes pone sobre la mesa varias cuestiones en este tema. La solicitud de parada en Gener para los servicios tanto urbanos como interurbanos, el desarrollo sobre todo de esta infraestructura creada en su momento y de la que incluso asegura que las empresas de transportes no prestan interés por ella, o la parada utilizada en medio de una arteria como punto de partida para muchos recorridos cuando otras localidades cuentan con su propia estación de autobuses. Pues bienvenidos, señoras y señores. Una vez más sobre la mesa este asunto, por cierto, en un día donde es noticia Inmaculada Marín Aparicio, la concejal del Partido Popular de San Fernando, que ha tomado posesión hoy como diputada en el Congreso. Ha sido a primeras horas de esta mañana, pasada las 9, cuando ha sido nombrada diputada por la provincia de Cádiz por el Partido Popular en sustitución de Ignacio Romaní. Vamos a conocer también más detalles al respecto de esta toma de posesión y lo que supone también, por supuesto, para esta que también es ahora, además de parlamentaria, concejal en el Ayuntamiento isleño. Un día donde hablaremos también de la piscina de verano, los pasos que se están dando para su consolidación y que de momento cumple tiempo y forma en cuanto a la ejecución de los pertinentes trabajos, según se señala desde el mismo Ayuntamiento de la ciudad. Bueno, de esto y más asuntos van a acaparar la atención informativa que desarrollamos aquí en la sintonía de Radio La Isla. Como cada jornada, gracias por acompañarnos. Desde la redacción de informativos les habla, en nombre del equipo, Francisco José López. Y también como cada día a esta hora tenemos una cita importante con la información deportiva. Anticipo de lo que en el programa La Remontada vamos a tener con nuestro compañero Javi Ramírez y que ya nos acompaña como cada día. Bienvenido, Javi, ¿qué tal? ¿Cómo estamos?
2: ¿Qué tal, Paco? Muy buenas.
1: Bien hallado. Bueno, pues ¿qué se mueve hoy en el mundo del deporte aquí en nuestra ciudad?
2: Pues Paco, hoy vamos a tener una entrevista aquí en La Remontada preparando lo que se viene el próximo sábado con la 37ª edición de el Memorial Carmona Páez, todo un clásico ya aquí en la isla, y vamos a tener pues una de sus mayores representantes, toda una campeona incluso de España en muchas categorías, en muchas modalidades de atletismo, como es Tamara Pérez, de aquí de la isla, que se va a pasar por los micrófonos de La Remontada en un ratito para contarnos todos los detalles de lo que se viene el próximo sábado, los cambios que hay y también para hablar, por supuesto, de su trayectoria, de sus próximos retos, de toda pues una atleta tremenda, ¿no?, de aquí de la isla que tenemos, como es Tamara Pérez.
1: Desde luego, y de la que esperamos mucho para esta prueba que va a tener lugar este fin de semana. Seguro que consigue los mejores puestos como le corresponde. Y evidentemente no es el único asunto, ¿verdad, Javi?
2: Pues no, también tenemos, Paco, que hablar de que ayer por la noche se cerraba la fase final de hockey de este Club Hockey San Fernando, que se está jugando el ascenso a División de Honor B, y que hablábamos en el programa de ayer de que había muchas papeletas para que Pablo Negre pudiese ser el escenario donde se dispute, y finalmente pues lo va a ser. Así que una vez más el equipo que entrena Jaime Ferrandi va a poder contar con el apoyo de la afición en este ya sí definitivo paso hacia el ascenso a División de Honor B. Es la última fase que tendrían que superar. Tendrá lugar los días 19, 20 y 21 de junio y será aquí en la isla.
1: A la vuelta de la esquina, como quien dice. Bueno, pues Javi, de esto y demás nos cuenta, si te parece, en un rato, ¿no?
2: Eso es, Paco, ahora enseguida nos escuchamos en un ratito.
1: Hasta luego.
2: Hasta luego, gracias.
1: A Remontada, como siempre, con Javi Ramírez, el tiempo de deportes en la sintonía de Radio La Isla, con estos y otros importantes asuntos. Y ahora, como cada día también conocemos,
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1: Para las próximas horas se espera que poco a poco vuelva a ascender las temperaturas aquí en la bahía de Cádiz. De momento hay que destacar que marca la Agencia Estatal de Meteorología viento sur con tendencia a levante, que ya va a comenzar a soplar durante esta tarde y lo va a hacer moderado a fuerte, con rachas bastante fuertes a lo largo de la jornada de jueves. No va a disminuir la situación durante el viernes, seguirá soplando con fuerza también durante la jornada del sábado y a partir del domingo cambios a viento sur, suroeste a partir del lunes de la semana próxima. Y con ello pues hay que destacar que ya las temperaturas mínimas vuelven a aumentar, estarán a partir de la próxima madrugada en torno a los 21-22 grados aquí en la bahía de Cádiz, y las temperaturas sobre todo de cara a esta jornada pueden llegar a los 27-28 grados según la AEMED. A partir de mañana rozarán los 30 grados y así se va a poner esta situación durante los próximos días. Bajará la temperatura a partir del lunes de la semana próxima, que volverá en torno a estar a los 24-25 grados según la propia Agencia Estatal de Meteorología. Eso sí, algunas nubes en los cielos de la bahía de Cádiz se esperan para estos días con la presencia del viento de levante. Y ahora mismo, aquí en nuestra ciudad, en San Fernando, con datos del Real Instituto y Observatorio de la Armada, tenemos una temperatura de 25 grados, el índice de humedad en un 72% y el viento sigue de momento de suroeste con rachas a 18,4 kilómetros por hora. La temperatura mínima ha sido de 19,3 grados y esto ha sucedido pasada las 7 menos 20 de la mañana.
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1: Bueno, pues vamos a estos primeros asuntos que marcan la actualidad informativa aquí en nuestra ciudad, y en este caso hoy viene marcado sobre todo dentro de estas referencias por Inmaculada Marín Aparicio, la actual concejal del Partido Popular de San Fernando en el Ayuntamiento isleño, que ha tomado posesión esta mañana de su escaño como parlamentaria en el Congreso de los Diputados en sustitución de Ignacio Romaní.
4: Se abre la sesión y con carácter previo al examen del orden del día vamos a proceder al juramento o promesa del acatamiento de la Constitución conforme al artículo 20.1 tercero del reglamento. Por favor, pido a los miembros de la mesa nos pongamos en pie. En sustitución de José Ignacio Romaní Cantera, pregunto a doña Inmaculada Marín Aparicio si jura o promete acatar la Constitución.
5: Sí, juro.
4: Muchísimas gracias. Doña Inmaculada Marín Aparicio ha adquirido la condición plena de diputada. Enhorabuena y bienvenida.
1: Pues este es el sonido en el Congreso de los Diputados, pasada las 9 de la mañana, cuando tenía lugar este acto por el que tomaba posesión la isleña Inmaculada Marín Aparicio del Partido Popular. La nueva diputada accede al Congreso como representante por la provincia de Cádiz, puesto para el que fue elegida tras concurrir en el quinto lugar de la lista del Partido Popular en las elecciones generales del 23 de julio de 2023. Inmaculada Marín, nacida en San Fernando, es licenciada en Administración y Dirección de Empresa por la Universidad de Cádiz y cuenta con una amplia trayectoria profesional que abarca desde la gestión empresarial y la consultoría hasta la representación política. En el ámbito político, Marín Aparicio lleva vinculada al Partido Popular de San Fernando desde junio de 2019, cuando fue elegida concejal en el Ayuntamiento isleño, cargo que ha desempeñado y continuará ejerciendo con especial dedicación en el ámbito económico y presupuestario. El Partido Popular de San Fernando ha trasladado su enhorabuena a Inmaculada Marín por este nuevo e importante paso en su trayectoria al servicio de los isleños y también de los gaditanos. La formación popular isleña recuerda que su rigor, su formación y su compromiso con San Fernando son garantías de que la voz de la ciudad tendrá una representación digna en el Congreso de los Diputados.
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1: Pues este es uno de los asuntos que ponemos sobre la mesa y dentro de la actualidad de nuestra ciudad. Y nos vamos a otro tema. La Federación de Asociaciones de Vecinos Esteros y Salinas ha mostrado su preocupación por la situación que presenta actualmente la parada de autobuses interurbano ubicada en la avenida de San Juan Bosco, clave para las comunicaciones con pueblos de la provincia y desplazamientos a otros puntos tanto de Andalucía incluso del país. La situación de obras que se están desarrollando actualmente en torno a la creación ampliación del Parque de la Madalena ha hecho que esta parada haya quedado en una situación bien difícil, sobre todo para muchos usuarios que tienen que parar casi en medio de la nada. Luis Campos lamenta las condiciones en las que se presta este servicio en este momento, utilizado diariamente por muchos viajeros, cuando se pueden optar por otras opciones importantes, en definitiva, para los usuarios. Así lo detalla Radio La Isla.
0: Ahí está es la parada, o sea, la parada de autobuses, el terminal o como quieren decir. Ahí está que costó un dineral, ahí está tirado, ahí nadie dice nada, ni el ayuntamiento, ni nadie, ni el consorcio, ni nadie. Y ahora, indudablemente, hay una cosa de que se está en obra la Madalena. ¿Cómo le ponemos al niño? ¿Dónde cogen los autobuses, los viajeros que vayan para Coní, Vejez, Barbate, en fin, Algeciras? Bueno, pues mire, una cosa, si se está en obra, lo lógico es que eso le pertenecería a la Delegación de Urbanismo y a los de Transporte. Dice, oiga, hay que poner una parada habitual, ¿a dónde? Donde se pueda poner cómoda y a donde no haya ningún riesgo, habiendo una estación de autobuses en San Fernando que nadie da razón de hacer ni deshacer.
1: Campos recuerda además la situación de esta estación de autobuses construida por la Junta de Andalucía, una infraestructura que supuso una importante inversión económica y que, según denuncia, permanece infrautilizada y sin el mantenimiento adecuado. El representante vecinal considera incomprensible que la ciudad continúe dependiendo de una parada provisional, mientras las instalaciones construidas específicamente para el transporte interurbano permanecen sin actividad. Señala además el coste que supuso la puesta en servicio de esta instalación, que contó en este caso incluso con el visto bueno de la administración local. Desde la federación también se reclama una mayor coordinación entre las administraciones responsables de materia urbanística y del transporte para habilitar espacios adecuados durante el desarrollo, por ejemplo, de estas obras, pero también insiste en que cualquier ubicación temporal debe garantizar condiciones y comodidad, además de abordarse el aspecto negativo que se presenta ahora mismo sin la puesta en servicio de la estación intermodal o de autobuses. En este caso, donde recuerda también otra cuestión y que preocupa, asegura que hay numerosas empresas de transporte y en este caso necesita explicación de saber por qué no se interesan por su puesta en servicio y que en este caso no la ven como un punto de partida para los servicios de transporte. Explica Radio La Isla, Luis Campos.
0: Aquí hay un mantenimiento, que cuando habrá un mantenimiento hay que hacer, indudablemente, pero hay una cosa fundamental. Yo me he enterado de una cosa particular mía, que es que las empresas no quieren entrar. Yo no lo entiendo. De verdad se lo digo a todos los ciudadanos de San Fernando. Yo no lo entiendo. Y si no, que no, que nos lleven a una reunión de los señores empresarios de Transporte Nales Come y la compañía Tranvilla y el que tenga que, todo el que venga de allí, de la Jesira, por ti. A ver, oiga, ¿esto por qué? ¿Por qué no queréis? Porque el ayuntamiento indudablemente tiene que decir las cosas de, bueno, pues aquí no quieren entrar por esto, esto y esto. Es igual que le pasa al servicio urbano de la línea 2. ¿Por qué no entra ahí en esa parada? Porque no quieren, ¿por qué no quieren? Y eso es lo que queríamos enterar.
1: Esta es una cuestión que también plantea. Ante la llegada del verano, la Federación Esteros y Salinas teme que los problemas de movilidad se agraven por el aumento de desplazamientos en autobuses urbanos. Recordemos la gratuidad de los servicios y en este caso la próxima entrada en servicio desde el fin de semana, en principio, para posteriormente continuar de manera permanente los servicios de playa, a los que se suman los servicios urbanos de transporte. Por ello anuncia que tras el periodo estival también se van a intensificar las reivindicaciones para que se proceda a ver avances y mejoras en los distintos servicios de transportes, entre ellos una conexión imprescindible, la unión entre Cádiz y San Fernando, que cuente también con parada la zona de suelos de Janer, desarrolladas actualmente como área comercial y empresarial, y por otra parte, la puesta en servicio de la estación intermodal de transportes junto a la parada precisamente también del tranvía y suelos de Janer, y a donde se suma también la necesaria puesta en servicio de alguna parada en estas áreas de la línea 2 de autobuses. También recuerda así a Radio La Isla. Es Luis Campos desde la Federación Esteros y Salinas.
0: Hay una cosa fundamental ahora porque viene el verano y vamos a tener eso, pero en septiembre desde luego la Federación de Esteros y Salinas, si no hay eso, vamos a levantar un poquito en este aspecto se haga o no se haga, porque es que esto no se va a aguantar. Una ciudad de San Fernando con 6.000 habitantes, con unos gastos habituales que esto costó 250.000 euros y que ahora no hay tiene mantenimiento y que eso se está deteriorando, eso no se puede aguantar. Por lo menos el ciudadano de a pie de la isla no debía de aguantar eso. Por lo tanto, nosotros vamos a poner hincapié, ya les digo, porque ya estamos en verano, pero vamos, que en septiembre seguramente nos pondremos, no vamos a decir que vamos a ir en una manifestación, una buena, pero vamos a hacer ruido sobre ese aspecto. Algo nos tienen que decir.
1: Y esta es la cuestión que pone sobre la mesa desde este colectivo, la Federación Esteros y Salinas, con esta reclamación sobre infraestructuras para el transporte público y mejoras también para los servicios de autobuses urbanos e interurbanos aquí en nuestra ciudad. De este asunto nos vamos a otros.
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1: En estas últimas horas se ha hablado de las obras de la nueva piscina de verano que se construye en Ronda del Estero. Avanza según los planes previstos por parte de la administración local, cumpliendo plazos y permitirá recuperar para San Fernando una infraestructura desaparecida y muy demandada con el cierre de la antigua piscina del Parque Almirante Laulé hace ya 23 años. El proyecto va a dar lugar a un moderno espacio de ocio, deporte y convivencia, concebido además como un nuevo atractivo turístico. En cualquier caso, desde el inicio de los trabajos, el pasado mes de abril, se ha actuado en la red de saneamiento de aguas pluviales y en las cimentaciones profundas que sostendrán tanto los edificios auxiliares como los distintos vasos de la piscina. El sistema de drenaje alcanza ya cerca del 60% de ejecución, mientras que los trabajos de pilotaje han quedado completamente finalizados para garantizar la estabilidad de la futura instalación. Superada esta fase, las obras entran ahora en una nueva etapa, con el inicio de las excavaciones del vaso principal y la posterior construcción de las losas de hormigón. Así lo ha destacado la propia alcaldesa Patricia Cavada durante una visita a estas obras en plena ejecución.
6: Pero si hay un equipamiento que la ciudadanía ha reclamado, ha sido la piscina de verano. Más de 23 años hace que San Fernando, bueno, cerró la única piscina pública de nuestra ciudad y hoy hemos podido visitar la obra y comprobar precisamente cómo va avanzando y tomando forma incluso la excavación del vaso principal de este complejo. Y además hay una cuestión muy importante, cada vez se nos exige más a las ciudades que adoptemos medidas para adaptarnos al cambio climático, a las altas temperaturas, y que generemos espacios públicos, ¿no?, que ayuden a combatir precisamente esta situación. Y una piscina pública también forma parte de esa respuesta, una más de las que estamos adoptando en nuestra ciudad. Es verdad que tenemos una playa extraordinaria, como he dicho antes, pero también sabemos que hay muchos días de viento que dificultan poder ir a ella, y por eso este equipamiento, esta piscina va a dar, independientemente, además de la situación económica, porque hablamos de una piscina pública, pues la posibilidad a la ciudadanía de refrescarse, de disfrutar y además, ¿no?, de encontrarse durante los meses más calurosos, ¿no?, del año.
1: Y sin duda pues estará para el próximo año terminada. Según las previsiones de trabajo, son casi 8 meses de ejecución de obra. El complejo contará con una piscina para adultos, otra infantil y una zona de chapoteo con juegos acuáticos, además de accesos adaptados para personas con movilidad reducida. La instalación incluirá además una zona de natación de 25 metros por 25 con 10 calles, espacios para actividades acuáticas y amplias áreas de estancia junto a vestuarios, dependencias de servicio y zonas técnicas para garantizar la comodidad y seguridad de los usuarios. La actuación ejecutada por la empresa Jocom es una inversión cercana a los 2,7 millones de euros.
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1: Bueno, pues vamos a otros asuntos, no menos importantes, porque en este caso hablamos ya en página política de algunas cuestiones que comienzan a ponerse sobre la mesa. ¿Quiénes serán o no candidatos para la alcaldía de cara a las próximas municipales? Bueno, de momento hay que destacar que el portavoz de la formación política Vox, Carlos Zambrano, deja la puerta abierta a liderar de nuevo Vox en San Fernando. nuestra cuestión es lo que decida su propio partido. Así lo ha dicho en Radio La Isla. El portavoz de la formación asegura que la decisión va a depender precisamente de su partido y de su equipo, aunque admite que le gustaría encabezar una alternativa de gobierno. El portavoz de Vox en San Fernando ha dejado abierta esta posibilidad ante los comicios electorales previstos para mayo de 2027. He preguntado por la posibilidad de repetir como candidato a la alcaldía isleña. Zambrano asegura que la decisión va a depender exclusivamente de su formación política y explicó que cualquier decisión debe contarse con el respaldo de los órganos provinciales y nacionales de la formación, aunque en este caso, asegura, tendrá que hablar con la dirección provincial y después con el Comité Nacional y tomar una decisión al respecto. Todavía queda tiempo, pero asegura que es imprescindible cuanto antes comenzar a perfilar todos los oportunos detalles. Así lo explica.
7: Eso lo decidirá Vox. A mí me gustaría volver a ser candidato de San Fernando con un buen equipo y ofrecer una alternativa de gobierno. Y para esas cosas yo tengo que hablar con la dirección provincial y poder de allí, se habla ya luego con el Comité Nacional y se toman decisiones. Yo, claro, es verdad que falta tiempo. Yo no sé qué quiere el partido de mí, y también el equipo, porque estas son decisiones que no tomo yo. Yo a mis colaboradores, a mi equipo, a la gente que me acompaña en esto que es la política municipal, que es dura, porque es trabajosa, también tendré que hablar con ellos. Yo no voy a tomar la decisión yo solo. Ni quiero tampoco que nadie se sienta obligado y que sea una decisión de equipo, de grupo.
1: Pues se queda pendiente esa decisión que tendrá que tomarse por parte de su formación política, en este caso donde ya acabamos de escuchar estas manifestaciones. También en sus palabras hace un reconocimiento, en este caso para perfilar un importante trabajo que debe ser el que marque el futuro por delante dentro de la formación política y de cara a las próximas municipales, aunque entiende que cuanto antes debe ser elegido la persona que sea candidato para la formación política.
7: Eso son cosas que, y yo tampoco quiero decir algo que ni siquiera que condicione mi partido, porque nosotros acatamos, nosotros las hablamos, las debatimos entre nosotros a nivel interno, se nos escucha evidentemente, y nosotros tenemos un equipo orgánico que es amable. Ramón Aumesqué, nuestro presidente provincial, es un hombre muy bueno a la hora de gestionar, de analizar y de establecer una estrategia provincial. Y el equipo que les rodea es muy bueno también. Y yo tengo mucha confianza en el equipo provincial para tomar este tipo de decisiones. Así es que ojalá lo sepamos pronto, ¿eh? Porque yo soy de los que piensa que creando ya las candidaturas, pues ya tienes definidos los grupos de trabajo, los equipos y las estrategias. Y cuando antes empecemos, pues muchísimo mejor.
1: Así consta en sus palabras estas declaraciones que recoge los micrófonos de Radio La Isla, Carlos Zambrano, ante la celebración el próximo año de las elecciones municipales.
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1: Bueno, pues vamos a otros asuntos, y en este sentido, bueno, pues tenemos que hacer en referencia que ya han comenzado los montajes de la que va a ser la nueva edición de la Feria del Libro 2026 en la ciudad de San Fernando, y en este caso en la Plaza del Rey. Durante estas dos últimas jornadas se han estado desarrollando ya todas las operaciones de montaje, ya que recordemos, la Feria del Libro de la Isla se va a inaugurar este próximo día 15 de junio, se prolongará del 15 al 20, y el escenario, como en años anteriores, la Plaza del Rey. Hace solo unos días se presentaba oficialmente la programación, que recordemos va a estar inspirada en el universo de Sherlock Holmes y la literatura victoriana. De esta manera, la Plaza del Rey contará con un ambiente especial relacionado con el mítico detective londinense, siguiendo así la línea de anteriores ediciones tematizadas, que según se explicaba desde el equipo de gobierno, la presentación de esta

0: actividades centradas en la memoria al feminismo y la poesía. La programación infantil volverá a ocupar también un lugar destacado con talleres, cuentacuentos y representaciones teatrales inspiradas en las aventuras de Sherlock Holmes y pensada esencialmente para disfrutar en familia. Pues todo se prepara, por tanto, para la próxima edición de la Feria del Libro a la vuelta de la esquina.
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0: Y es noticia, el Tercio de Armada de San Fernando ha cogido estos días el relevo entre los contingentes de la Fuerza de Infantería de Marina en Rumanía, Fuerza Tercera y Cuarta, que participan en la misión desplegada precisamente en este país, en un acto marcado por el reconocimiento al trabajo realizado y los mejores deseos para quienes van a afrontar ahora una nueva etapa operativa. Durante la ceremonia se dio la bienvenida al personal que regresa tras completar así su misión en el país europeo y se despidió a los integrantes del nuevo contingente que asumirá el relevo con el compromiso y la profesionalidad que caracterizan a las Fuerzas Armadas Españolas. Desde el Tercio de Armada se ha destacado que detrás de cada despliegue existen meses de preparación, esfuerzo y dedicación, así como el apoyo constante de familiares y seres queridos, un respaldo fundamental para el éxito de las misiones en el exterior. El relevo entre ambos contingentes simboliza la continuidad del compromiso de la Infantería de Marina con las operaciones internacionales en la participación de España y garantizando así la presencia y contribución de las Fuerzas Armadas en el marco de las misiones especiales. Y si hablamos de la Armada, no podemos pasar por alto también un evento muy importante, porque este próximo viernes a las 11:30 de la mañana en la base naval de La Carraca se celebrará el tradicional acto de la bendición del mar. Este año la Santa Misa votiva y la bendición del mar será ofrecida por el vicario episcopal de la Armada, Vicente Hernández Echomillas, un acto que va a ser presidido por el almirante jefe de apoyo logístico, el almirante Ignacio Céspedes Camacho. Bueno, pues nos vamos. Es todo por ahora en cuanto a la actualidad informativa. Vamos a recordarles también que desde el Ayuntamiento de San Fernando ya se pone en marcha una nueva edición del campamento de verano gratuito para favorecer la conciliación familiar y laboral. Triplica las plazas para menores de entre 3 y 14 años, abierto y se abre así para toda la ciudadanía, distribuido en dos zonas y desarrollándose en los colegios Raimundo Rivero y Almirante Laule. Hablaremos con más detalles de este asunto y de otros tantos que forman parte de la actualidad. Con la información volvemos aquí en Radio La Isla desde el 107.4 del dial de FM, radiolaisla.com y por supuesto aplicaciones y dispositivos inteligentes donde también pueden seguir nuestra programación. Y recuerden, además, la información también tiene cita en 7 Televisión San Fernando y el digital andalucíainformación.es en la edición de esta ciudad. 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

0: 10 en punto de la mañana y como siempre, con puntualidad cañailla, aquí estamos para vivir contigo una mañana cargadita de muchísimas cosas. Cargadita de cariño, cargadita de abrazos, cargadita de besos y cargadita de levante también.
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0: Pues sí, aquí andamos, viviendo contigo la mañana desde el 107.4 de la frecuencia modulada. Desde esta radio que llevamos 40 años, uy, uy, uy, uy, uy, uy, lo que estamos preparando para ti. Mañana tendremos en las ondas de esta radio a Emilio Hurtado, que es el coordinador de este 40 aniversario, para que nos comente las cositas que vamos a poder vivir y disfrutar durante este año, porque es un año muy especial. 40 años para un medio de comunicación no se cumplen todos los días. Bueno, pues tenemos muchísimas cosas, como siempre, que hemos preparado con todo el amor del mundo, con todo el cariño del mundo, con toda la levantera del mundo, para ti, para que te encuentres estupendo, estupenda, estés, como siempre te digo, donde estés, estés en casa dando huerta porque te acaba de levantar y todavía tienes los ojos pegados, estando en la oficina tecleando y diciendo, la madre que parió al ordenador este, que yo no sé qué va a pasar, qué calo tengo, estés en el taller, ya casi sin camisa y con el ventilador en el cogote, estés en la playa con piedras en los bolsillos porque va a salir volando, esté donde te dé la gana estar, pero estamos juntos, estamos compartiendo contigo la mañana, estamos viviendo, pase lo que pase, un día espléndido que acaba de comenzar. Bueno, ya comenzó hace un ratito, porque hay muchos que me dirán, escúchame, que yo ya estoy levantado desde muy temprano, pues te digo lo mismo, y yo también.
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0: Pero bueno, así vivimos más tiempo. Este jueves, estamos ya jueves, mañana es viernes. Con levante, sin levante, con poniente, sin poniente, con lo que te dé la gana. Mañana estamos ya a viernes y mañana hay que disfrutarlo exactamente igual que hoy. Bueno, un poquito más porque es viernes y llega el fin de semana. Hoy tenemos, como todos los días, un ramillete de corazoncitos que hemos preparado para compartir contigo esta mañana. Muchísimas cosas. Empezamos, como todos los días, con nuestra información diaria a través de San Fernando Información. También la información, en este caso, meteorológica, que nada más que tiene que sacar la cara por la ventana, por la puerta, por el balcón, para darte cuenta un poquito lo que nos espera. Pero yo te lo voy a decir como nos lo dice la Agencia Estatal de Meteorología. La Feria de Chiclana ya está aquí, la Feria de la Isla estamos preparándola con muchísima ilusión y esperemos que el levantito se vaya y que nos dé vivir la feria. ¡Au! Te daremos esa recetita, esa, ceceo, esa recetita del día para, bueno, pues ayudarte un poquito a saber qué es lo que puede poner de comer. Hoy tenemos una receta que a mí me encanta. Yo comería esto todos los días, porque me gusta mucho. A ver a ti, ¿qué te parece? Y después llegará nuestro amigo Ignacio Squin con su golpe de diafragma. Hoy tiene un invitado que nos va a hablar de los retratos. Porque claro, evidentemente, el retrato es una especialidad dentro de la fotografía. No es fácil, ¿eh? Es muy complicado hacer retratos, sobre todo a mí que me gusta una mijita la fotografía, como simple aficionado, no te vaya a creer. Sobre todo porque hay que tener una complicidad con él o la modelo para que aquello salga bien. Porque si no, si nuestro modelo o nuestra modelo se encuentra incómodo, se encuentra tenso, se encuentra, ve, ponte ahí, sonríe, nos salen fotos de cumpleaños. No. Eso es importante. Antes de hacerte una sesión de fotos, lo mejor es que nos informemos. Entremos, por ejemplo, en las redes sociales, veamos cuáles son las poses que nos viene mejor a nosotros, porque a lo mejor a Cindy Crawford le queda bien como se ponga, pero igual a ti, en fin, no sé, es otra cosa, ¿vale? Bueno, pues eso. ¿Que todos podemos salir bien en la foto? Menos yo, casi todo el mundo. Que va, mi madre me dice, niño, qué guapo eres, qué fotogénico eres. Si es que no hay mejor que tener una madre que te diga que sale muy bien en la foto. En los retratos, ole, qué guay. Bueno, y después de ese golpe de diafragma, tendremos, como siempre, sobre las 11 aproximadamente a nuestro amigo Miguel Cabrera con su vida, nuestra vida, sana y feliz. Que hay que estar sano y hay que estar contento y hay que agradecer a la vida cada instante que nos regala, que es un regalo, y los regalos siempre hay que agradecerlos. Y después, un mero espectador, nuestro espacio de cine que llega como cada jueves, cargadito de cosas en esta ocasión, como siempre, además, Javi Quiñones, Alejandro Zapata y el que les habla, el MOA, Santiago Muñoz, hablaremos de cine, hablaremos del séptimo arte. ¿Te acuerdas de aquellos cines de verano? ¡Ay, qué alegría! Con la muchacha que a ti te gustaba, que se sentaba en la fila de delante tuya y, o al lado, y tú nomás que hacías mirarla, pero no había manera de... Porque claro, te daba mucha vergüenza. Bueno, te estoy hablando de mi época, ¿eh? Hoy la cosa me temo que es diferente. Bueno, me alegro que sea diferente, claro. Sé que jamás olvidarás la vista que... Y música, la música, esa que nos une a todos, esa que forma parte de nuestras vidas. Hoy nos vamos a música vintage, que no me gustan a mí, por muy bien que suenen las palabras extranjeras, a cosas un poquito antiguas, que por decir antiguas no significa que sean malas, todo lo contrario. Muchas veces tenemos que mirar atrás para saber dónde vamos y el camino que tenemos que recorrer. Nosotros nos gusta eso, mirar atrás. En el tema de las canciones, de las coplas, como decía mi abuela. Siempre, amigos
2: para siempre. Yo no necesito conversar. 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

Y ahora, como hacemos todos los días, vamos a pasar a comentarte esa información en titulares de la jornada del día de hoy a través, como siempre, de San Fernando Información, tu periódico, tu diario totalmente gratuito, que lo puedes encontrar el fin de semana en papel, pero también diariamente en nuestra web San Fernando Información. Y es muy fácil de entrar. Para gente torpe como yo, como el que te habla, simplemente entras en Google, tecleas San Fernando Información, pinchas y te aparece la web de forma totalmente gratuita y puedes ampliar todas estas noticias. Recordarte también que a partir de las 2 de la tarde, nuestro compañero Paco López estará ofreciéndote en directo nuestro informativo local de San Fernando y de la Bahía de Cádiz. Bueno, la noticia de portada de hoy de San Fernando Información nos habla de las personas sin techo. La futura ordenanza del Centro Federico Ozanam de San Fernando, que sabes que lo ha adquirido el Ayuntamiento, va a permitir el acceso de personas sin hogar con mascotas. Sabes que era uno de los principales inconvenientes. Había mucha gente que no podía dejar su mascota en la calle. Yo lo entiendo perfectamente. Una mascota es parte de su familia y preferían quedarse en la calle antes de poder entrar. Bueno, pues se va a adaptar el centro. El Ayuntamiento de San Fernando somete a consulta pública la futura normativa que va a regular el funcionamiento del recurso para personas sin hogar, que pasará a gestionarse de forma directa y contempla medidas de accesibilidad y de atención integral. El Partido Socialista Obrero Español propondrá a Fernando López Gil como vicepresidente de la mesa de la Cámara Andaluza. María Jesús Montero será la portavoz del Grupo Socialista y Olga Manzano la secretaria, mientras que María Márquez ejercerá como portavoz adjunta. El veranito se acerca y esta noticia es muy importante. Hasta 6 autobuses totalmente gratuitos conectarán San Fernando con la playa de Camposoto para este verano de 2026. La línea especial pasará de 2 a 3 autobuses los sábados y domingos de julio y agosto, mientras que la línea 2, ampliada, contará también con 3 vehículos los domingos de esos meses. Así que ya no hay excusa para no visitar nuestra playa del Castillo, nuestra playa de Camposoto.

Carlos Zambrano deja la puerta abierta a liderar de nuevo Vox en San Fernando para el próximo año 2027. El portavoz de la formación en la isla asegura que la decisión dependerá del partido y de su equipo, aunque admite que le gustaría encabezar una alternativa de gobierno. Y por último, vamos a concluir con esta información. Una concejala de San Fernando da el salto al Congreso. Inmaculada Marín Aparicio toma posesión como diputada. La edil del Partido Popular Isleño sustituye a Ignacio Romaní en la Cámara Baja y representará a la provincia de Cádiz sin abandonar su acta en el Ayuntamiento Isleño. Felicidades a Inmaculada Marín. Bueno, y vamos ahora directamente a esa información meteorológica que, como todos los días, nos llega por parte de la EMET, la Agencia Estatal de Meteorología. Hoy, jueves día 11 de junio de 2026, los cielos han amanecido totalmente despejados. Hemos tenido una temperatura mínima esta noche bastante alta y seguro que lo habrás notado. El que les habla ha tenido que dormir toda la noche con el ventilador del techo dando vueltas. 22 grados de mínima y vamos a tener una máxima de 30. Una máxima de 30 significa que esta medición está hecha en la sombra, con lo cual quiere decir que si nos ponemos al sol nos derretimos como bomboncitos que somos. Los vientos, bueno, pues ya lo sabes, del este, quiere decir de levante, a una media de 40 kilómetros por hora, con rachas que pueden superar los 50 kilómetros por hora. Para la jornada de mañana viernes, los cielos van a permanecer también despejados. Tendremos la misma mínima, 22 grados, un gradito menos en la máxima, 29. Y los vientos, en fin, entre Pinto y Valdemoros, van a comenzar a 25 kilómetros por hora de levante, para subir hasta 45 con racha que pueden superar los 50 y luego por la noche sureste de 50 kilómetros por hora, es decir, levantera de las muy gordas. ¿Y yo qué quería irme a pescar este fin de semana? Bueno, todo es posible. El domingo dan 30 kilómetros por hora por la mañana y el sábado, uf, sábado 50 con racha. Si son 50 pueden superar los 60 kilómetros por hora las rachas. Me pondré piedras en los bolsillos para pescar.

0: Bueno, vamos a resolver el enigma del día. ¿Y cuál es el enigma del día?
1: Yo te he conocido siempre.
0: Pues sí, señor, ¿qué vamos a poner de comer? Dios mío, de mi arma, que sofoco todos los días pensando en lo mismo. Bueno, pues aquí estamos nosotros para darte esa cosita, esa inspiración divina, y que cuando te meta en la cocina te meta cantando, bailando y bueno, de todo, porque para hacer lo que nosotros te proponemos hoy... Hoy es un día maravilloso.
1: Ven.
0: Vas a enamorar a tu mujer, vas a enamorar a tu marido, a tus niños, a tus vecinos, cuando abras la ventana y le entre ese olor y diga, bueno, este ha cocinado lo que esta mañana ha dicho mi amigo Santi. Hoy siempre te lo decimos, que hay que comprar las cositas en nuestros mercados de abastos, tanto en el de San Antonio como en el central, y utilizar, como siempre, también nuestras tiendas de barrio, la carnicería, los congelados. Hoy le vamos a hacer un guiño a los congelados. 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Porque sí, porque te van a ofrecer ese trato que verdaderamente te mereces, porque ellos son gente estupenda y tenemos que apoyar lo nuestro siempre y por encima de todo. Bueno, ¿qué vamos a poner de comer? Hoy vamos a hacer... así de entrante, para ponerla en el medio de la mesa, para darle envidia a todo el mundo, una fuente de soldaditos de Pavía, así, para empezar la película ya, con muchísimo fundamento, y le vamos a hacer una bayonesa de limón, que se nos van a caer dos lagrimones. Aquí hay dos opciones, las dos muy, pero que muy buenas. O vas a tu congelado de confianza, que hay una, mira, yo ya estoy hasta salivando, unos soldaditos de Pavía, unas pavías buenísimas, y solamente tiene que llegar a tu casa, ponerlo en la fry fryer, esta como se llama, o en la sartén de toda la vida de Dios, luego lo escurrimos muy bien porque no queremos el exceso de aceite, o bien lo hacemos nosotros, un buen bacalaito, que eso lo hay siempre, bueno, está salado, lo hemos tenido que comprar ayer, o lo compramos directamente ya desalado, porque lo vamos a hacer hoy, lo compramos desalado. Y nada, harinita, agua, que aquello quede como una... no, masa no, como algo fluido, ¿vale? Le echamos un poquito, ya hay un poquito, me gusta para darle esa cosita, un poquito, una mijita, un toquecito de pimienta, ¿vale? Y le echamos nuestro colorante para que aquello se vuelva amarillo. Y simplemente, el bacalao lo cortas en porciones así un poquito generosas. Y tú ya sabes el tamaño, más o menos, de los soldaditos de Pavía. Lo embaduznamos, lo embaduznamos. Y luego lo freímos, así de fácil. Y si los compras congelado, la opción es estupenda. Y así, bueno, pues te quitas trabajo. Aunque si tienes un ratito, pues lo puedes hacer tú misma, tú mismo. Y es una opción increíblemente rica. Y vamos a poner una fuente. Y luego nos falta la bayonesa. Esa sí la vamos a hacer nosotros. Bueno, también la podemos comprar y la podemos tunear. Si compramos un bote de bayonesa en nuestra tienda de barrio, simplemente, como es al limón, la cogemos lo que vayamos a utilizar para la cantidad que hayamos hecho o que vayamos a hacer de pavías. Simplemente le echamos un chorreoncito de limón, así, bueno, importante, le damos vueltecita para que todo lo absorba y ya está, bayonesa de limón, así de fácil. Si es que no tiene más, si la haces tú como haces la bayonesa normal, en vez de utilizar aceite, utilizas limón un poquito más de la cuenta y ya está. Si es que muchas veces las palabras parecen más grandes de lo que realmente es, y le da un sabor cítrico buenísimo a la bayonesa, Y ponemos un pecoconcito en medio, o dos, porque es que va a faltar de lo rico que está, y la gente va a hacer así, y va a juntarlo con la bayonesa, los soldaditos de Pavía, y te va a rezar una saeta? Pues claro que sí, porque está buenísimo. Tanto si lo hacemos nosotros, escúchame, no se te olvide echarle, no hay que echarle mucha sal, ¿vale? A mí me gusta, si hacemos nosotros la mezcla, echarle nada, lo que quepa en dos deditos, simplemente, porque ya el bacalao es saladito, ¿eh? Así que la sal aquí la tenemos casi que desechar. Y luego, como plato, un fritito gaditano, ya está, no te comas más el coco. 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Si vamos a nuestra pescadería, mira, ponme un poquito de esto, ponme un poquito de aquello, ponme un poquito, en fin, unos choquitos, una doradita que la cortamos por la mitad. Una bailita, una, ya está, imaginación al poder, ¿vale? Y si vamos al congelado, lo mismo. Lo harinamos, le echamos su sal, bueno, le echamos la sal antes. Lo harinamos y a la sartén.

harina y la fríe y hacemos un frito gaditano para quitar las tapaeras del sentido. Nada, no te quejarás hoy, ¿eh? Para el calorcito, buena comida de verano y nuestro gazpacho que nos farte. Porque no hay nada mejor ya que o vivir o pensar. ¿En qué? En las vacaciones de verano.

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0: Y llega el verano y llega las ganas de hacer fotos y de salir guapos y guapas, y nosotros nos entra muchísimas ganas de hablar con fotografía, de fotografía, con nuestro amigo Ignacio Squin en A Golpe de Diafragma. Hoy, además, que viene acompañado del fotógrafo Carlos de la Torre, y vamos a hablar de lo que nos gusta, de la fotografía, y vamos a hablar de lo que nos conmueve, y vamos a hablar de lo que no podemos dejar de hacerlo. Ignacio, ¿qué tal? ¿Cómo está? Calor más grande, Azul, Ignacio,
1: no,
0: de mi hermano.
1: No me hable del calor.
0: Para meter la cabeza debajo de un grifo y no sacarla.
1: ¿Eh? O vivir en la sierra, esos caños de agua fría, ¿no?
0: Bueno. ¿Eh? Qué bueno. Nos traes de invitado, como siempre, a lo mejor de lo mejor. Y en esta ocasión a Carlos de la Torre. Yo, como siempre, Carlos, siempre se inicia esto con una pregunta que le hago a Ignacio, de cómo él, como fotógrafo, ve tu trabajo, ve tu fotografía. ¿Cómo describes la fotografía de Carlos de la Torre?
1: Pues mira, la fotografía de Carlos de la Torre es una fotografía, la hace mucho de retratos, ¿no? De retratos, y sobre todo de mujeres, pues. Ya estamos hablando ahora aquí que de hombres poco han salido, solamente sí. Una sección de una exposición de Goya que hubo, sí. Y es un trabajo que, mira, está muy cuidado, ¿no? Sí. La fotografía está muy cuidado, como por parte de la modelo, sí. En lo que es maquillaje, sí. Vestimenta y todo, sí. Como la parte del fotógrafo, en este caso de Carlos, ¿no? Que la cuida mucho. Miran los detalles al 100%, digamos que se puede decir que es un pejiguera, ¿no?, de la fotografía.
2: Totalmente, totalmente pejiguera.
0: Carlos,
2: ante todo, daros las gracias por la invitación,
0: a ti,
2: por este rato que vamos a pasar.
0: A ti, hombre, a ti. Oye, qué bonito que hemos hablado de muchas facetas de la fotografía, de muchas posibilidades, y el tema del retrato es muy curioso, porque el retrato no es nada fácil, y yo creo que ese cuidado al que hacía referencia Ignacio, precisamente en gran parte, o al menos en alguna parte, se debe a lo complicado que es hacer un retrato, ¿verdad? Porque estamos casi invadiendo la intimidad de la otra persona.
2: Claro, en verdad, cualquier retratista que más o menos tenga una ligera idea de lo que vamos a hablar, te dirá que el retrato en sí de una persona lo que intenta captar siempre es la imagen interior de ello, ¿vale? No, claro. Se busca simplemente la belleza, sino siempre se va buscando que la fotografía hable por sí sola. Bien se busca la intensidad de la mirada, bien la postura de los labios. Hay mucha conjetura en el tema de retrato. Entonces, ¿qué es lo que se busca en un retrato? Siempre que el punto de enfoque de la persona a la que se retrata, sí, te diga algo, en algún sitio. Bien en los ojos, bien en los labios, bien en la boca. Es difícil de conseguir. Es algo que se consigue a través de muchas sesiones de fotos con la misma modelo varias veces o con el mismo modelo.
0: Sí.
2: Entonces, con el paso del tiempo y esa confianza, hace que ese modelo se adapte a ti y al momento.
0: Claro, claro, una simbiosis perfecta. Claro,
1: es lo que siempre he dicho yo, ¿no? Que cuando va uno con una modelo nueva, o si no es modelo, ¿no?
2: Claro.
1: Más difícil todavía, las primeras 10 fotografías son para
2: ti. Sí, totalmente, vamos.
0: Absolutamente.
1: Es solamente para que entre en el ritmo, ¿no? Y la confianza, ¿no?
2: Se
1: la
2: tarda parte mucho tiempo. Se tarda mucho tiempo en hacer que una modelo se vaya al paso tuyo.
0: Sí, a ella, realmente.
2: Sí, sí, sí, sí. Porque además es la incomodidad. Tienes a alguien acercándose mucho a ti. Tan maquillado, tan peinado, tan vestido, te han dado unas pautas. Entonces, cuando es una chica nueva, o un chico en este caso, ¿no? Cualquiera, sí, de los dos. Ese momento cohíbe.
0: Claro.
2: O sea, al cohibir, la confianza te deja un poquito atrás. Cuando ya ha hecho, como me ha pasado a mí, varias sesiones, te evita el tener que explicarle qué es lo que quiere, porque, claro, con la mirada ya ella
0: sabe. Ya lo vas a ver perfectamente. Hacer,
1: bueno, a mí me pasa muchas veces cuando hago retratos y eso, me dicen cómo me pongo.
2: Claro, claro.
1: Y yo siempre digo, pues yo no lo sé. Yo sí lo sé. Lo que pasa, claro, es que como se lo diga del tirón, como se tiene que poner, entonces son los selfies que se hacen ahora actualmente con los móviles. Sale, claro, por la cara así, ¿no? Y ya poquito, claro, a poquito, que lo que estaba diciendo Carlos, se va entrando, ¿no?, en la dinámica, en la confianza y en la unión de tanto de la modelo, claro, como el fotógrafo.
2: Es que tú siempre vas a ir buscando la naturalidad que al principio, claro, no vas a encontrar.
1: Ahí va.
2: Que en la incomodidad. Siempre normalmente yo trabajo con muchas modelos menores de edad, siempre suelen venir acompañadas.
1: Claro.
2: Las madres suelen meterse dentro
0: de la sesión de fotos.
2: Diciéndote, claro, hay niña, cambia la cara, hay niña, mira para
1: y,
2: acá.
1: Y es cuando no tienen que hablar.
2: Entonces la criatura o el chaval que vaya se siente incómodo.
1: Ya, claro, pero eso también hay que decirle a la madre,
2: claro,
1: mira,
2: claro,
1: ni
2: pero,
1: la mires, porque claro. La modelo, si es menor de edad, también lo que hace es mirar a la madre.
2: Claro.
1: Yo siempre digo que se ponga detrás mía. No, me imagino que tú lo harás lo mismo.
2: Sí,
1: ponte detrás mía.
2: No, yo el estudio
1: lo
2: tengo en casa y la verdad
0: ¿tú
2: lo
0: prefieres,
2: que hago es
0: prefieres,
2: cerrar las puertas?
0: ¿Prefieres, Carlos, hacer fotos de estudio? Quizás te sientas más cómodo, tranquilo, porque dominas las luces, estás en tu dominio perfectamente, o a veces lo conjugas con el exterior, esta luz que tenemos tremendamente hermosa, porque tenemos un privilegio de tener esta luz.
2: A ver, el tema de retrato en exteriores es solamente perderle el miedo al flash, ¿vale? Una vez que tú le pierdes el miedo al flash, la luz en el exterior se maneja igual que la luz en el estudio.
0: Uh-huh.
2: ¿Qué pasa? Que en exterior tú tienes el inconveniente de que tienes que controlar la luz del sol. La luz,
0: claro,
2: del sol, si está nublado, si entonces tienes que saber componer si te va a hacer falta un flash, dos flashes, tres flashes. Con lo cual siempre te va a hacer falta alguien que te vaya ayudando a iluminar. No puedes ir solo.
0: Pues claro,
2: me he visto un momento en que he tenido que montar hasta seis flash para poder iluminar.
0: Para poder hacer el retrato que tú querías.
2: El retrato que yo quería. ¿Por qué? Porque llega una hora en una puesta de sol de que con un flash o con dos flashes no tienes la suficientemente luz para hacer que ese sol salga
0: como tú quieres y como
2: yo quiero que salga, ¿entiendes?
0: Eso es.
2: Entonces, pero una vez que te acostumbras, sí es verdad que es lo mismo. Que sí, que es verdad que yo me siento más cómodo en mi estudio, porque en mi estudio es en donde rebotan las luces.
0: Claro.
2: Sé cómo
0: lo tienes
2: tengo que
0: todo
2: ponerla,
0: muy medido.
2: Lo tengo,
0: claro,
2: todo muy medido. Tengo los espacios,
0: claro,
2: cogidos,
0: claro,
2: donde me tengo que poner, todo,
0: claro,
2: eso lo sé.
0: Claro.
2: Pero en verdad es que me da igual trabajar en exterior o en interior.
1: Mira, hay una cosa que quería decir, que él. Me ha encantado la palabra cuando he dicho retratista, ¿no? Que eso es.
0: Es verdad, ¿eh? Es verdad.
1: Más que verdad.
0: Es verdad.
1: Somos retratistas,
0: sí,
1: ¿no?
0: Claro, claro. Es cierto.
1: Soy fotógrafo de modelo, nada. Tú eres retratista.
0: Retratista.
1: Haces un retrato. Pues. Bueno, pues hablando de eso del retrato, una cosa muy curiosa de Carlos es que hace retrato a dos clases de. Te voy a decir cosas, no, porque no son cosas. Una son las personas y otra son los pájaros.
0: Ay, curioso.
1: O sea,
0: esas dos líneas de
1: y como
0: trabajo.
1: Él está hablando yo antes con él, y lo diferente que es
0: una
1: hacerle foto a una, a una modelo y hacerle foto, por ejemplo, a un pájaro. Que es totalmente diferente, cambia objetivo, cambia todo
2: cambia edición,
0: técnicamente cambia
2: edición,
0: todo.
2: Cambia todo.
1: Y eso,
2: la verdad, yo llevo poco tiempo con el tema del pajareo, ¿no? Porque me enganchó un amigo mío.
0: Pero al final te engancha.
2: Final, es verdad, el tema de naturaleza engancha.
0: Muy bonito, muy
2: por,
0: bonito.
2: No por en sí, por lo que significa fotografiar un pájaro, sino por el relax y la paz que tú estás allí solo.
0: Una compensación.
2: Sí. Además, yo se lo aconsejo a mucha gente, ¿eh? Mm. La fotografía de pajareo y la fotografía de animales, para el que tenga estrés, yo lo animo a que lo haga porque merece la pena.
1: Bueno, estrés y paciencia.
2: Y paciencia.
1: ¿No? Porque el que no paciencia, paciencia,
2: hombre, es verdad que te tienes que llevar 6 o 7 horas metido en un high,
1: claro,
2: o a la casa de un animal. Pero bueno, sí, es otro tipo de fotografía.
0: Claro.
2: A mi forma de verlo, yo me sigo quedando con el retrato.
0: Sí.
1: Sí, ¿no?
2: El retrato de persona me quedo con él siempre.
0: Pero el otro quizás te ayude a ese relax también necesario, ¿no?
2: Sí,
0: y a ese planificar las ideas.
2: No solo eso, sino que es lo que tú dices, me está ayudando mucho, ese tiempo de relajación me está ayudando a planificar cosas,
0: claro,
2: en mi otro estilo de trabajo.
0: Claro, claro.
2: Pero bueno, que es verdad que sí, que el pajareo llevo poco tiempo y me queda mucho que aprender. Muchísimo todavía, porque hay increíbles máquinas de personas haciendo fotografía de pájaros. Increíble. A mí me queda mucho que aprender de ese rango.
0: Pero bueno, también,
1: lo hace muy bonita.
0: También,
1: yo lo está viendo y son,
0: claro,
1: muy bien.
0: Y imagino que técnicamente se complementan y es importante. Y hay cosas que aportan, o no lo sé, puede que no, que son tan extremadamente distintas que no se aportan nada.
2: La fotografía de naturaleza es completamente distinta a lo que es la fotografía de estudio de retrato y de persona. ¿Sabes por qué? Porque trabajas con animales muy pequeños.
0: Ya.
2: varían velocidades, varían luces, varían temas de ISO, varía mucho. Hay muchas veces que tú disparas y ha cogido enfocado el pico del pájaro.
0: Y no ahí sale nada más, o dispara o se te va el pájaro.
2: O se te va el pájaro y te ha salido el fondo solamente, ¿sabes? Entonces es una técnica, yo siempre digo que siempre hay cosas que hay, no hay que dejar de probar, pero sí es verdad que es súper complicado.
1: Sí, claro,
2: que es súper complicado, porque además tienes que acostumbrar al pájaro al sitio, tienes que llevarle comida, tienes que llevarle agua.
0: Claro. Entonces, que son cosas.
2: Estás
0: que...
2: 6 horas en un high a pleno sol, sudando. Entonces, quiero o no quiera otro tipo de fotografía. Yo en mi casa monto el estudio, pongo el aire acondicionado.
0: Y adiós,
2: le digo a la modelo, ponte guapita
0: y ya está.
1: O sea, que ahora en verano es complicado hacer fotos los pájaros.
2: Claro. Es complicado siempre.
1: Bueno, pero yo creo que aunque sea complicado, no es complicado por la parte por lo menos del calor y todo eso. Pero que creo que está aquí incluso a un calor que le guste la fotografía.
2: Sí, sí, sí.
0: ¿Eh? Oye, a mí me interesa porque, aunque al final los fotógrafos siempre soléis utilizar color y blanco y negro, Ignacio le pasa lo mismo, pero al final se decanta, a la hora de exponer, se decanta más por el blanco y negro, por concretamente también por lo que hace el flamenco, da más fuerza. Concretamente tú, aunque imagino toca los dos palos, ¿qué es lo que prefieres?
2: A ver, yo...
0: Si es que prefieres algo en determinado.
2: Yo, mi técnica casi siempre utilizo color, ¿vale? Utilizo muy poco blanco y negro porque la verdad es que mi tipo de fotografía de retrato suele ser de... Tengo a mi hija que es la maquilladora que se dedica a las chicas cuando viene a maquillarle y todo. Entonces, como la técnica de maquillaje y de body paint siempre lleva mucho color, utilizar blanco y negro sería perder la...
0: Claro.
2: Ese espacio de color. Sí es verdad que el blanco y negro tiene su encanto, siempre lo diré. Soy un amante del blanco y negro, sí. Pero el blanco y negro de grano, no el blanco y negro...
0: El de papel de grano, ese.
2: Yo vengo de la época antigua, vengo de cuando se hacían Semana Santa con un carrete de 800 asas y en blanco y negro, y la verdad es que ese tipo de fotografía no la hay hoy. Por mucho que se quiera conseguir con el digital, no lo es. Entonces, blanco y negro, sí, un retrato en blanco y negro queda maravilloso. Sobre todo cuando haces un contraste de blanco y negro y de escalas de grises, bueno.
0: Claro.
2: Te queda un retrato perfecto. Pero sí, es verdad que soy amante del color.
0: Del color.
2: 100%, vamos.
1: Sí, lo que estaba diciendo Carlos tiene... Y además salían hasta los viñeteados naturales, porque los mismos objetivos no eran de la calidad que están al actual. No. Y viñeteaban por alrededor, ¿no?
2: No tenías que coger ahora mismo y granular.
1: Nada, no tenía que hacer nada de
2: no
1: eso.
2: Yo sigo siendo un amante de la fotografía analógica. Vamos, yo como...
0: ¿La utiliza de vez en cuando?
2: Sí, de vez en cuando suelo tocar.
0: Casi además, por placer,
2: además,
0: ¿no?
2: He tenido un buen maestro, porque la verdad es que yo... A mí me enseñó Ángel Duque, que es un fotógrafo de la Plaza de Mina de Cádiz.
0: Sí.
2: Pero después de sí, es verdad que he tenido compañeros míos como Pepe Granado, que creo que ha estado aquí con vosotros.
0: Sí, sí.
2: Y mi fanático siempre, porque no me gusta irme fuera de Cádiz y fuera de España a buscar personas que hacen cosas bien aquí.
0: Claro.
2: Entonces yo siempre he tenido un referente muy grande que ha sido Manolo Torre.
0: Hombre,
2: y Pepe Granado.
0: Hemos tenido aquí también,
2: claro, yo siempre, la verdad... Sí.
0: Son históricos.
2: Hay retratos de Manolo de Torres que cuando tú lo miras te ponen los vellos de punta.
1: Vamos, es Hamilton gaditano.
2: Es totalmente Hamilton gaditano. Y por la parte de blanco y negro, pues habla de mi amigo Pepe Granado, que es blanco y negro puro. Puro, también he aprendido mucho de él, la verdad.
0: Claro. Oye, qué interesante esto que nos cuenta.
1: Sí.
0: Y lo que yo no sé, Ignacio ya me ha contado lo suyo, pero tú, concretamente, ¿por qué el retrato?
2: Pues mira, te voy a decir por qué. Porque yo empecé, como ya te comenté antes, yo empecé haciendo Semana Santa gaditana. Yo siempre he sido un amante de la Semana Santa gaditana. Yo era de los que iba con la escalera.
0: Todo el tiempo y no te perdía una.
2: Toda la Semana Santa, cuando no estaba cargando, estaba con la cámara.
0: El harto con...
2: detrás del paso. Entonces me hacía mucha gracia porque la pobre de mi mujer me decía, ve y te busca algo vivo porque estoy harta de andar de todo el mundo y no paramos de dar vueltas, a ver si te busca algo en donde podamos estar quietos.
0: Por favor.
2: Total, que un día empecé con Ángel Mesusa y empecé a hacer fotografía, me estuvo enseñando en su estudio y oye, le cogí el tuquito, esa mitita de chispita que te dice...
0: Que tú dices...
2: vamos a tirar por aquí. Y bueno, pues llevo ya 26 años haciendo retratos.
0: Y cada día aprendiendo,
2: imagínate. Siempre aprendiendo. Eso es algo que no hay que olvidar, ¿eh?
1: Siempre se aprenden cosas. Además que el retrato, sobre todo en estudio, cómo hacerle, hay que dominar las luces perfectamente. Sí,
0: totalmente.
1: Que,
0: si
1: no, para que salga como una foto, ¿no? Que se vea como claro, en 3D, por decirlo así.
2: Claro,
1: ¿no?
2: Tienes que darle volumen.
1: Hay que darle volumen.
2: Claro. Yo cuando le digo a mucha gente que yo en mis estudios no se dispara un flash, no se lo creen.
0: Claro.
2: Yo no utilizo flashes.
1: Claro. ¿Son luces directas?
2: Yo utilizo iluminación fija.
0: ¿Iluminación fija, luz directa?
2: Una luz fija utilizo solamente.
1: Ah, mira.
0: Claro,
2: fija. Para dar volumen, porque lo que me gusta en el retrato es el volumen.
0: Claro, claro.
1: Claro que sí.
0: Sí, es una especialidad muy complicada y concretamente el estudio por ese dominio de las luces que tiene que tener, con lo cual la gente que nos escuche, que igual le ha gustado mucho lo que tú haces y ¿por qué no? Se plantea montar su estudio y hacer ese tipo de retrato, que vaya poco a poco, ¿verdad? Porque no es fácil. Y sobre todo el dominio de las luces requiere un tiempo.
2: Sí, claro. Además, no solo eso. Tienes que tener en cuenta que tú tienes que verlo. No es lo mismo disparar con un flash, que tienes que estar ajustando luces, sino que tú con la luz fija ves realmente lo que
1: hay. Claro.
2: Porque saben dónde está dando la sombra, sabes si tienes que bajarlo, si tienes que subirlo. Para mí es mucho más cómodo iluminar con una luz fija o con un par de luces fijas que utilizar los flashes de estudio, que los tengo. Te puedo garantizar que llevan 10 o 12 años guardados.
0: Que no
2: lo
0: disparo.
2: Lo utilizo a lo mejor para cuando se va a hacer alguna comunión o
0: que lo necesitas de forma puntual.
2: Si no, puedo dejarlo guardado mucho tiempo.
1: Ahí me creía yo que era un bicho raro yo también, porque yo utilizo luz fija también, ¿no?
2: Claro,
1: y
2: claro,
1: la gente que si flash, ¿no?
2: Cada vez hay más gente.
1: Y yo no utilizo luz fija, siempre.
2: Hombre, hay que darte cuenta tú, con las cámaras que tenemos hoy,
0: claro,
2: los ISO.
0: Es una ventaja,
2: ¿eh? Los ISO con los que podemos trabajar.
0: Te ayuda más una luz fija que no un flash.
1: Sí, entonces, darte cuenta. Vamos, es que es lo que ha estado diciendo Carlos, es que tú estás viendo lo que está fotografiando.
0: Claro.
1: El otro es el fogonazo y ¡pam! Y ajuste.
0: Sí, en ese momento, pues ya está. No. Pero una luz fija estás viendo lo que. Y además lo puedes ajustar, le puedes poner, puedes empezar a jugar un poco también con las sombras, que de eso se trata.
2: Eso es una técnica que se utilizaba antiguamente en los bodegones. Los bodegones se utilizaban la luz natural de una ventana para hacer un bodegón. Sí,
0: claro. Claro.
2: Y tú situabas el bodegón, girabas el bodegón dependiendo de dónde querías darle la luz.
1: Claro.
2: En este caso es al revés.
0: Claro.
2: En este caso tú mueves la luz. Estás utilizando una luz de bodegón artificial para componer un retrato.
0: Claro.
2: Entonces.
0: Oye.
1: Quería preguntar otra cosa. También a mí me gusta mucho el tratamiento que le da la foto.
0: Claro, la postproducción que tiene
1: el arte que hay también, por supuesto, disparando la foto, preparando, porque eso no es una cosa que es espontánea.
0: No.
1: Tiene una preparación muy grande, como ha dicho, maquillaje, él tiene ya estudiado lo que vas a hacer, porque si no te lleva ahí 3 días, ¿no?
0: Claro. Lo tienes que tener muy claro.
1: Y otra parte muy importante también, la edición, ¿no?
0: Sí, importantísima y cada vez
1: aunque
0: más.
1: Aunque haya gente, para mí, que son los que o sabrán menos de fotografía que sé, dice que la foto no hay que editarla.
0: Bueno,
1: la foto se ha editado toda la vida de Dios.
0: Siempre,
1: toda la vida. Toda la vida de Dios.
0: Pero es que además.
1: Con una mano, con otro, con un cristal, pero se ha editado, ¿no?
0: Para mejorar y que la foto, al fin de cuentas, tiene que hablar lo que quiere, lo que el autor diga.
1: Lo que claro, quiere.
2: Es que esto se lleva editando de siempre. Yo recuerdo de haber visto gente revelando fotografía y metiendo más líquido en un lado, menos líquido en otro, para ir levantando
0: el efecto que tú quieras.
2: Y decir que al fin y al cabo es un retoque.
1: Sí,
2: no
1: claro,
2: es digital,
0: sí,
2: es analógico, pero no
1: deja de ser un retoque. Sigue siendo un retoque, no es lo natural que hay.
2: Claro.
1: ¿Y qué tal? Cuéntanos algo de la edición.
2: A ver,
1: hombre, los que nos están escuchando tampoco entienden mucho de Photoshop, algunos sí lo entenderán,
2: claro,
1: ¿no? Pero una cosa suave.
2: Es muy sencillo. Vamos a ver, mi época del dominio de Photoshop viene de que yo soy diseñador gráfico.
0: Claro.
2: Entonces llevo toda la vida
0: utilizándolo.
2: Utilizando Photoshop. Entonces, ¿a dónde quiero llevar mi fotografía? Yo, por ejemplo, he hecho una exposición de apropiación. Se llama apropiación porque he utilizado los cuadros de Goya en una exposición que hice conjunta con mi amigo Pepe Granado. Y claro, yo no podía coger una foto y subí una foto tal cual salía de la cámara. Yo tenía que que esa fotografía apareciera o se asimilara lo máximo posible al retrato al que estaba imitando. Entonces, claro, tuve que darle un tratamiento de, claro, de lineatura, un textura, tratamiento de luces, textura,
1: más desaturada, ¿no?
2: Imprimirla sobre un lienzo, a ese lienzo darle una patina para que la patina pareciera que estuviera pintada brocha. Que vamos a, como yo le digo a mí muchas veces, vamos a maquillar a zinc, este tipo de fotografías, si lo vamos a maquillar a zinc, después hay que hacer esta producción.
1: Claro, claro.
2: Yo no voy a maquillar una modelo como si fuera un, digamos yo, una fotografía de fantasía, que también me gusta mucho la fotografía de fantasía. Voy a montar en mi estudio una especie de bosque, porque he llegado a llevarme árboles a mi casa. Y
1: no, solo la locura de los fotógrafos.
2: La locura de los fotógrafos, no sabéis. Perdón. Y cuando tú realmente has maquillado a esa modelo, has montado toda esa parafernalia y al final le disparas a la modelo, por mucho control que tenga de luz, eso no se ve.
1: No,
2: no se, claro, ve fantasía, es una, claro, fotografía, sí, normal y corriente. ¿Qué pasa? Que la postproducción hay que llevar a esa fantasía.
1: Es lo que destacamos, los detalles.
0: Esa, claro, línea, es que es lo que cruza esa línea, claro.
2: Está en, ¿qué es lo que tú quieres ver? ¿Qué es lo que has imaginado? Entonces, la postproducción es lo que tú tienes en la cabeza.
1: Ahí va lo que tienes en la cabeza. Llevar.
2: Hasta ahí,
1: además, sí, con, creo yo. Con unos resultados excelentes.
0: Increíble. Oye,
1: ya, pues, se puede meter también en Facebook.
0: Eso, y eso ve, te iba a preguntar.
1: Foto, ¿no?
0: ¿Dónde,
1: que explique dónde, dónde se puede meter?
2: No, mi Facebook es Carlos de la Torre García.
0: Carlos de la Torre.
1: ¿Tiene página web o?
2: No, Carlos, web no,
1: no tiene, ¿no?
0: Pero vamos, en redes sociales.
1: Pero en redes Facebook sociales se ven perfectamente.
0: Pueden entrar. Mira, para que tú veas, casi media hora ya charlando y. Y no nos hemos dado cuenta,
2: no,
0: porque
2: no,
0: hemos estado
2: entretenido,
0: hablando de cositas, aprendiendo muchísimo.
1: Aquí se aprende todo.
0: Yo, pero concretamente en esta sección, Ignacio, te lo agradezco. Sabes que soy un aficionadillo a la fotografía y me gusta mucho porque cojo un montón de matices que es importante, ¿no? Y lo mismo que me ocurre a mí, seguramente le ocurrirá a muchísima gente. Y eso es un poco el éxito de esta sección de A Golpe de Diafragma. Muchas gracias.
1: Pues gracias a ti y a Carlos por habernos acompañado y darnos su sabiduría en el día de hoy.
2: Gracias a vosotros y cuando queráis ya sabéis que podéis contar conmigo para lo que necesitéis.
0: Muchísimas gracias a los dos.
1: Venga, a ti, Santiago.
2: Gracias,
1: Santiago.
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0: Esta sintonía dice que cada jueves comienza un espacio donde lo pasamos estupendamente, pero no solamente lo pasamos bien, donde aprendemos muchísimas cosas gracias a un amigo, a Miguel Cabrera, que desde hace años está aquí en las ondas de este 107.4 de la frecuencia modulada, dándonos eso, color, dándonos esperanza, dando a toda la gente que nos escucha muchísimas ganas de vivir. Escúchame, con levante y sin levante, ¿eh? Que aquí da igual el viento, cuando se está bien con los amigos, da igual todo.
1: Miguel, oh, ¿qué tal? Buenos días a todos y a todas. ¿Qué pasa, Santi? Levante ya,
0: Guillo. ¿Te acuerdas? Levantito.
1: Escúchame, que esto es una cosa muy típica. Feria de Chiclana. ¿O no?
0: Escúchame, vamos a ver la nuestra, ¿eh?
1: Bueno,
0: vamos a
1: chispa más o menos, pero que es verdad que
0: sí, la feria de Chiclana,
1: desde que tengo uso de razón.
0: San Antonio, Levantera.
1: Y nada, pues esto es lo que nos espera con este calorcito ya que tenemos. Y lo que hablamos hace dos programas, ojito con la gente que entrenamos al aire libre.
0: Eso es lo primero que vamos a decir, ¿eh? Para entrenar o muy tempranito o ya muy a la fresquita, ¿eh? Hay que tener sentido común y la cabeza siempre sobre los hombros.
1: Siempre.
0: Y
1: siempre.
0: No hagamos tontería que luego las cosas se pagan. Escúchame. Este sábado me voy a pescar, Miguel.
1: Pero
0: que está loco aquí
1: tú
0: soy yo.
1: Tú vas a mandar lo que haya cogido o lo vas a publicar o nanay.
0: Mira, prometo. Venga, que coja lo que coja. Esto. Y si no cojo nada, cogeré una levantera grandísima, lo voy a decir en los Facebooks míos.
1: Venga, perfecto. ¿Eh? Yo voy a estar atento.
0: Está atento.
1: A ver si no aparece en el caño zurraca.
0: Seguramente. Oye, escúchame, qué día más bonito el de hoy, qué pues invitados sí. Traes más
1: hoy sí.
0: Estupendo.
1: Hoy es un día muy especial.
0: Y dan ganas de hacer deporte, de vivir la vida, de sentirnos maravillosos. Hoy nos trae a Joselito, que Joselito ya conoce la radio más yo mismo.
1: Además te lo dije antes, es mi atleta élite.
0: Es tu atleta élite.
1: Lo llevo a gala por todos lados.
0: Escúchame, pero además y es un crack.
1: En todos los sentidos.
0: Un crack en todos los sentidos.
1: Ya iremos desmenuzando un poquito.
0: Exactamente.
1: Hoy aquí,
0: ¿vale? Y también te traes a Patri.
1: Me traigo a Patri y voy a justificar por qué me traigo a Patri.
0: Porque
1: no estaba en el guión, ¿eh?
0: No estaba en el guión. No. Escúchame, espérate, dime.
1: Sí, yo sé lo que tú vas a decir ya.
0: Pues ya está.
1: ¿Te quieres decirlo tú antes o lo digo yo?
0: Dilo tú y yo, vale. Y yo doy la puntilla.
1: Me traigo a Patri porque ella es testigo directo, porque vienen los dos por la mañana al parque.
0: Sí.
1: Y ve cómo trabaja Joselito, en el estado emocional que aparece Joselito. Que eso, bueno, ahora hablaremos. ¿Quién es Joselito? Entonces, para que también, digamos, enriquezca el contenido.
0: Claro, porque siempre hablamos de que esto es una familia.
1: Totalmente.
0: Y ahora vamos a demostrar de que esto es una verdadera familia.
1: Bueno, que ibas a puntillar.
0: Escúchame,
1: de
0: Miguel, escúchame.
1: Venga,
0: Patri.
1: Vámonos.
0: Escúchame,
1: Joselito. Tírale fuerte ahí.
0: Estamos en verano.
1: Ahí va.
0: Mi abuela decía, porque era sabia,
1: ajá,
0: que los caracoles empiezan en San Antonio.
1: Ahí, mira.
0: ¿Ves cómo mi abuela tenía razón? Y esta mujer es una reina de los caracoles.
1: Pues sí, la reina de los caracoles.
0: De la venta, ¿cómo se llama la venta?
1: Vámonos, tírale.
2: Venta al cerro.
0: ¡Ole! Con los mejores caracoles que te pueda comer, la venta al cerro, sí,
1: pues
0: señor.
1: Sí, pues sí.
0: Sí, sí. Además, de verdad, ¿eh? No lo estamos diciendo por nada. Nos ha salido porque es así.
1: Para muestra un botón, quien quiera que vaya allí. Y enfrente del parque de Almadraba y va a ver que aquello es un ir y venir de gente con maceta o consumiéndolo allí.
0: Sí,
1: hay más
0: señor.
1: Cosas, ¿eh? Pero bueno,
0: bueno.
1: Mismo es lo que reina.
0: Oye, escúchame, que un día especial, un día muy bonito. Yo quiero, aunque ya todo el mundo lo conoce, pero yo quiero que me presentes a tu atleta élite, a Joselito.
1: Pues sí. Mira, la presentación que creo que resume a mi amigo también. Es que amigos me queda muy corto.
0: Ah, bien.
1: Porque yo ya, de verdad, lo digo en serio, yo y todos los que componemos y lo conocemos, no nos imaginamos nuestro día a día sin Joselito.
0: Sin Joselito.
1: Eso lo digo y muy seriamente porque es la verdad. Quien lo conozca sabe lo que estoy diciendo. Yo creo que él resume los valores y el contenido de vida sana y feliz.
0: Sí, señor.
1: Lo dije una vez en una comida de Navidad, no sé si te acordarás, Joselito,
2: sí.
1: Que le hicimos un cuadrito, una cosita, y creo que el que conoce a Joselito sabe la... la esencia y los valores que tiene Vida
0: Senén. El espíritu de Vida Senén, ¿no?
1: Él es alegría, él es energía, él es estado de ánimo, él es el abanderado de lo que es Vida Sana y Feliz. Joselito empezó en el grupo, ¿cuántos años, Joselito? Bueno, di buenos días.
2: Hola Santi, buenos días.
0: Buenos días, Joselito, estás bien, ¿no? Con levante, pero bien.
2: Con levante, pero bien.
0: Vale.
1: ¿Cuánto tiempo lleva ya tú ya? Ya son para 4 años, por lo menos, ¿no?
2: 2020. Es que yo, mi cuenta es, cuento desde la pandemia, la pandemia no estaba diciendo nada y ya después de la pandemia fue cuando me apunté a...
0: A partir de la pandemia, después de la
1: más
0: pandemia.
1: Más o menos, que él vino con su madre allí al parque y, bueno, que su madre, hay que decirlo, es Antonia, la llamada Meteorito. La Meteorito en el grupo.
0: Bien, o sea que forma parte también de Vida Sana y Feliz.
1: Y corre, vamos, que sí corre, ¿verdad? Él dice que él la llama la Meteorito, ¿por qué?
2: Porque impacta.
1: Porque impacta.
0: Impacta. Claro. Al impactar es la Meteorito.
2: Y la cosa del deporte, para correr, hace impacto.
0: Hace impacto. Ella es una Meteorito. Mucho. Sí, señor. Corre hay mucho
1: que,
0: y bien.
1: Hay que decir que José tiene diversidad funcional.
0: Sí.
1: Y que, bueno, pues que está integrado perfectamente en el grupo, que ha hecho sus carreras populares.
0: Hombre, ahora, hombre, sí, ahora sí, me sí. contarás, ¿eh?
1: Ha hecho sus carreras populares. Ahora estamos en un periodo, ¿verdad? ¿Cómo lo definimos?
2: Es que ahora mismo no se sabe muy bien cómo definirlo, pero yo... estamos intentando buscar...
1: El equilibrio, ahora
0: mismo. El equilibrio.
2: Cuando encuentre mi sitio...
0: Ahí.
1: Ha tenido algunos vallecitos y ahora estamos otra vez...
0: Buscando el lugar. Eso es.
1: Y a mí me gustaría, Santi, si me lo permite, que hombre. La compañera Patri, que... es alguien neutra, por así decirlo,
0: sí.
1: Lo conoce de sobra, pues que también diera su punto de vista como compañera, que lo vemos pues de lunes a viernes prácticamente, quitando los sábados y los domingos.
3: Buenos días, Santi.
0: Patri, ¿qué tal? ¿Cómo estáis, hija?
3: Muy bien, mira, yo de Joselito Fuego tengo que decir que la primera persona que me saludó cuando yo llegué al Parque del Oeste, mi primer día fue Joselito Fuego.
0: Joselito.
3: Joselito no necesita a nadie para presentarse ni para integrarse. Él simplemente llega, te da un abrazo de lo suyo, que valen oro.
0: Sí, señor.
3: Somos unos privilegiados. Y ya está. Y listo. Y ya te quiere, ya te aprecia, ya te acoge, ya eres parte de su entorno. Él tiene la capacidad de hacerse querer muchísimo.
0: Eso es muy importante. La vida en general, ¿eh?
1: Eso es un
0: muy
1: concepto importante. Que él lo lleva, vamos...
3: Él llega y además, vamos, que todos los compañeros te lo pueden decir, su abrazo, sus buenos días, su sonrisa, eso llega al alma. Llega una, porque todos tenemos problemas, todos. Él también, todos, en nuestro día a día. Y llega al parque, que te reciban con ese cariño y con esa alegría, eso es un premio diario.
0: Hay que aprender de Joselito, ¿verdad?
3: Sí, mucho, muchísimo.
1: Mira, Santi, para que los oyentes se hagan una idea... Él hace todas las actividades que hace todo el mundo.
0: Evidentemente.
1: Me explico, él tiene su, lo que hemos hablado aquí siempre.
0: En función de
1: quincena,
0: su programa.
1: De entrenamiento, su programa, los ejercicios de fuerza los hace él. Y él, hay una cosa que solamente tiene él conmigo, que es la hora del confesionario.
0: Adiós. Con la iglesia hemos topado, amigo Sánchez.
1: Hoy hemos tenido. Él a me ver. Coge aparte, solamente me mira y me hace así. Nos apartamos del grupo, ¿verdad, José? Y él ahí me cuenta... Que eso, por supuesto, no lo vamos a revelar
0: no.
1: Aquí porque eso...
0: En una confesión no se dice nada.
1: Solamente... Pero escucha, delante de la madrito. Yo creo que ella hace más cosas, aquí
0: seguro.
1: Antonia ahí nos está escuchando, que la madre sabe.
0: Seguro.
3: Hay veces
0: seguro.
3: Que esos confesionarios me salpican a mí también, ¿eh?
1: Bueno, ya vamos a entrar aquí en tema lío de amor y cosas. ¿Abrimos ese melón o qué?
3: ¿Lo dejamos para más tarde o abrimos ya?
2: Si Santi nos deja, yo... hablamos. Si estamos aquí para...
0: Para hablar.
1: ¿Qué resulta, Santi? Vamos a matizar esto un
0: poquito.
1: Venga, sí. Resulta que tiene... Bueno, ¿quién es tú?
2: Bueno, mira, lo voy a decir yo. Venga. Porque si no...
1: Rapidito,
2: Puede estar pica más.
1: Venga, vale.
0: Venga.
2: Es que, no sé si estuve de acuerdo al principio, que era una tal Marta.
0: Sí.
1: Marta la entrevistaste tú.
0: Ajá.
1: Chiquitilla que aprobó para militar.
0: Sí.
2: Pues esa Marta... La chica que me gusta a mí.
0: El
1: su amor platónico.
0: Su diosa. Prototipo.
1: Exactamente.
0: Tuyo totalmente.
1: Pero total. Ahí no me aparte pera con nadie.
0: Nada.
2: Entonces, lo que me ocurrió, que llegué al parque y ya yo iba con decir la verdad verdadera, pero le dije a ella, Mira, atenta que va a llegar una tal Marta.
1: Porque, perdona, es que ha vuelto al grupo. Se ha llevado un tiempo embarcada y vuelve al grupo.
0: Y después de...
1: Claro, y como vuelve al grupo, es lo que no quiere encontrarse es con una situación embarazosa.
0: Claro, claro.
1: Entonces, su... como él es tan honesto, él no tiene filtro. Y
0: no, no, no.
3: Claro,
0: no,
3: que tengo hombre, que decir claro. Que hasta este momento yo estaba en su top 1.
1: Claro, él era, ella era la 1. Entonces, ¿qué le dijo? ¿Qué le dijiste a Patri?
2: No.
1: Mira, Patri.
2: Que...
1: si viene no, Marta...
2: Que si viene Marta, que lo entiendas porque...
1: Que tú...
0: Escúchame. No, que te...
2: pero tampoco que fuera... Tampoco... Es que la vaya a dejar ahí.
1: No, pero que supiera...
0: Pero escúchame, que va a bajar...
1: Que va a bajar un poco de calor.
2: Tampoco... Miguel, tampoco va a bajar tanto.
1: Bueno, vale, vale.
2: Va a dejar la segunda... Porque a mí Marta...
0: Marta es Marta. Marta es Marta.
1: Marta tiene un marcapasos.
0: Marta es Marta y aquí
1: parte,
0: espera,
1: y yo
0: no hay manera.
1: Entidad, a ella le sentó a Pat y yo dije, no, valóralo. El tío cogido te ha dicho, mira, escucha.
2: ¿Te ha dicho la verdad?
0: Hombre, claro.
1: Si yo me encuentro aquí a Marta, tú pasarías...
0: Ya, vámonos que nos vamos.
2: Pero la suerte que tiene...
3: Sube por la escalera, ni ascensor, yo ya a la escalera.
2: Pero la suerte que tiene es que no se dan cuenta por la mañana. Ella va a entrenar por la tarde, ¿no? Entonces,
1: claro.
2: No hay problema. En caso de que haya...
0: encuentro... se puede compartir los encuentros. Uno no tiene por qué saber nada del otro. Y hablar en la radio, esto no tiene nada que ver.
1: Exactamente.
3: Nada de nada.
0: Esta es una cosa que no tiene nada que ver. Sí, señor. Oye, pues... Marta, tiene...
1: Tendríamos que invitarla un día aquí, ¿no crees tú?
0: Hombre, claro, evidentemente.
3: Pero podemos venir, claro, podemos venir los tres.
1: Que aquí ha sido
0: sí.
1: Una isla de las tentaciones.
0: Uy, Joselito, la que te va a liar.
1: ¿Tú estás dispuesto, no, Sandy?
0: Yo estoy perfectamente dispuesto. Pues, yo estoy si aquí no como Juan y medio. Igual, lo mismo. Además que, de verdad, ¿eh? Qué barbaridad. Qué me gusta esto a mí. Un phrase days. Un phrase days. Soy yo sobera.
1: Pero mira, Santi, ahora ya fuera broma. Esto es importante, esto que estamos hablando. Estos estímulos que él genera, porque él los crea. ¿Eh?
0: Claro, claro.
1: Porque... mimetiza a todo el grupo.
0: Claro.
1: Y entrenamos, pero se entrena de una manera diferente.
0: Claro.
1: Porque se entrena.
0: Y con otro espíritu. Duro.
1: Pero ya tiene esa semilla que siembra él, cuando no claro. Es por esto, es por otra cosa.
0: Sí, sí, por lo
1: cuando
0: que sea.
1: No me coge, porque hay un tal por ahí que sus siglas son SLQ.
0: No ¿vale? me diga.
1: Que no Hola. Quiero decir el nombre. SLQ, que es su hermano, dice que es su hermano. Y mete baza. Mira cómo... porque ese LQ le mete un día por un sitio y él sale por otro. O sea, eso que genera él, pues... y es muy importante también que los oyentes también sepan un poco, y quiero que tú lo digas, Ozalito, ¿qué es lo que haces tú en los entrenamientos? O sea, ¿cuál es tu día a día en los entrenamientos?
2: Pues mi entrenamiento día a día...
1: Venga.
2: Los lunes y los jueves es un entrenamiento...
1: ¿De fuerza?
2: De fuerza, ¿no? Bueno, para mí es un especial. Entonces, en esos dos, cada uno, cada día es una especialidad diferente.
1: Exactamente.
2: En uno se. O. Por ejemplo, se hace fuerza, otro día se hace. O un circuito bron.
1: Sí, por ejemplo.
2: Que son 100 metros corriendo.
1: Ahí va.
2: Y ya después, martes, miércoles y. Los viernes
1: tú a ti no te suele
3: gustar. No te motiva.
2: Pero los martes y los miércoles hay... Bueno, mayormente los miércoles, pero a lo mejor algún martes también hay series.
1: ¿A ti qué te gusta más, las series o correr más continuo? ¿Qué es lo que te gusta más?
3: O los funcionales.
2: Yo pienso que los funcionales,
0: los
2: porque
0: funcionales.
2: Ahí puedo yo meter una puya.
0: Escúchame.
3: Pero te gusta cuando hay...
2: Algo de decir... tal como ha dicho Miguel, que yo tengo la mimetización esa que has dicho,
1: él en los funcionarios interactúa más antes.
0: Escúchame,
1: pasa algo
0: positivo. Bueno, porque yo no sé si tú vas a conocer esta voz.
1: A ver,
0: ¿quién está al otro lado del teléfono?
4: Yo te voy a decir lo que le gusta más a él.
1: Anda.
4: Y más que los funcionales le gusta una cuña de chocolate del Siéntete.
2: Patricio, tú no.
3: Yo no.
1: Pero ese es SLQ.
0: A ver.
4: Sí, soy yo, SLQ. Leira Quirot.
2: ¿Y tú qué haces aquí si tú estabas en Coni?
4: El supuestamente hermano de Joselito, hasta ahora, no sé, ahora que soy.
0: Ahora tienes muchos competentes, ¿eh? Te ha salido aquí una competencia importante.
4: Sobre todo las féminas, con las féminas no parte, pero lo que pasa es que como es un Don Juan, ya. De flor en flor,
0: ya veo.
1: Santi,
0: es un picaflor, dime.
1: Esta mañana ha habido un conflicto entre ellos.
0: No me digas. Sí. Oh.
1: Porque, claro, él hoy ha estado conmigo muy. Cuando él tiene.
0: Confesamiento y confesión. Y
4: además, sí, confesionario.
1: Y le ha salpicado a Cervando. Yo he querido llevarlo al hotel donde trabaja Cervando para que esté en la piscina todo el día, pero Cervando no lo ha dejado. Total. Ah. Que ha habido un conflicto ahí.
0: De interés.
1: Sí. Cervando, me gustaría. Dígame. Que ya que estás aquí, igual que Patri, como compañera muy cercana, ¿no? Pues que nos definieras un poco. ¿Qué es Joselito para ti y después para el grupo? ¿Qué le aporta al grupo?
4: Pues mira, Joselito para mí es luz diaria. Esté bien o esté mal, él ilumina, porque es un ser divino y es un ser especial. Yo lo quiero con toda mi alma y me gusta darle caña de vez en cuando.
0: Bien.
4: Porque me gusta remover el avispero, porque él tiene unos gestos y unas cosas únicas que a mí me encantan de él, ¿vale? Para el grupo, para mí es como si fuera mi hermano pequeño. Y claro. Yo tengo un sentido de protección hacia él que no me lo despierta nadie, nada más que él.
0: Claro.
4: O sea, que yo muero por Joselito, personalmente. Y para el grupo, simplemente es el alma. Es lo que sostiene Vida Sana, es lo que define Vida Sana y Feliz. Nosotros no somos ni mejores ni peores, somos diferentes. Y Joselito es el que marca la diferencia totalmente. Es que no está mejor explicado en esa frase, ni mejores ni peores, diferentes. Y ahí está Joselito en la definición.
0: Claro, esa gran familia, el pegamento, la cohesión, se llama Joselito.
1: Yo es que,
4: correcto.
1: Es que lo que dice Servando lo corroboro, pero parece, es lo que hablamos siempre, Santi, que esto está preparado, pero os puedo prometer que ni con Patri he hablado de lo que se iba a hablar aquí, y con Servando menos porque se ha ido. Pero es que si tuviéramos aquí a los más de 120 personas que componen el grupo,
0: diría lo mismo.
1: Y que de los 120, 100 lo conocen, yo estoy seguro que el 100% diría lo mismo. Es lo que el concepto que hablaba antes, ¿no? El concepto de que el deporte, en su máxima expresión, tiene cabida pues todos los perfiles.
0: Todo el mundo.
1: Lo que hemos hablado aquí siempre, Santi, que sí, lo hemos hablado desde que hemos empezado aquí nosotros hace 5 años, ¿no?
0: Exactamente.
1: ¿Quién puede hacer deporte? Deporte puede hacerlo cualquier persona. Da igual lo que condicione a esa persona.
0: Todos tenemos condicionantes. Este es uno más.
1: Exactamente.
0: Como el que puedas tener tú, yo. Patri o Pepa o Juan.
1: Exactamente. Y él, pues, lleva a gala eso que ha dicho Servando, ¿no? Tiene ese halo de luz que, de verdad, que yo invito a las personas que quieran, por supuesto, pasarse por el Parque del Oeste a conocerlo y que nos vean, pues que interactúen con él, que es una
0: y
1: persona.
0: Y que se den cuenta de lo que estamos hablando aquí, ¿verdad? También, Servando, es una realidad. Lo que estamos hablando aquí es una realidad. Es un grupo donde el deporte es la puesta en común, en eso estamos todos convencidos, pero que cuando muchas veces hablamos de que es una gran familia, de que es una piña, eso es total y verazmente cierto. Y gente como Joselito, gente como tú, gente como Patri, gente, en realidad se convertís en algo distinto que hace muy grande a Vida Sana y Feliz.
4: Pues sí, mira, ahí se confrontan unos vínculos que yo, mira que tú sabes que yo he vivido y he revivido y he estado para arriba y para abajo,
0: claro.
4: Y he conocido muchísima gente y muchísima historia. Hay algo en Vida Sana que te hace crear un vínculo entre el grupo y las personas que no lo tiene otro sitio. Porque, te pongo un ejemplo, ¿no? Por ejemplo, yo ahora ando medio lesionado, o por ejemplo, cuando no he estado entrenando, yo necesito a mis compañeros, aunque no esté entrenando, pero yo necesito ir allí y ver a Miguel, y ver a que Miguel es mi familia, ya tú lo sabes, pero ver a mis compañeros, hablar con ellos, y ese ratito de estar allí, de estar con ellos, de compartir, de que te digan, oye, ánimo, que eso no es nada, no sé qué. Ese ratito te llena de energía, te llena de luz bonita, porque sí es verdad que el grupo tiene una cosa, que es que acepta todo tipo de personas, pero las personas que no vienen con una intención bonita, simplemente es verdad, y eso lo hemos hablado Miguel y yo muchas veces, que con el tiempo como que se van, se rebotan, ¿no?
0: Sí, que no hace falta siquiera decirle adiós.
1: A colación de lo que dice Cervando, es verdad, el grupo tiene, la ola del grupo va hacia una dirección, si tú no vas con la ola, seguramente te choque, te rompa, y te vas. Porque esta es la idiosincrasia de este grupo.
0: Es, así es Vida Sana y Feliz.
1: Ya está. No es, como dice él, ni mejor ni peor. Es diferente a otra, a otro tipo de...
0: Tiene su sello de identidad propio que la define tal y como estamos hablando.
1: Exactamente.
0: Pues, así es. Escúchame, Servando... dile algo ya, que ya nos tenemos que ir preparando, no, decir, pero ahí tiene a Joselito.
4: Le voy a decir algo rápido porque yo estoy levantando el país y tengo a cinco alemanas ahí que me están esperando para hacer pollín, ¿me entiendes?
0: Bien, bien, apúntame a mí, espérate un ratito.
4: Que se van a quedar como unos garbanzos cogidos, la pobre mía. Yo le digo a Joselito que lo amo, que lo amaré siempre. Que ahora deportivamente es Joselito Mecha y no es Joselito Fuego, no pasa nada. Pronto volverá. Esperemos sí, que vuelva. Pero que personalmente no puedo vivir sin él. No me imagino la vida ya sin él.
0: Claro, o sea, que con sí. Eso te lo digo todo. ¿Eh? Oye, Joselito, qué bonito, ¿eh?
2: Que sin mí no puede.
0: Se nota.
2: que tengo que yo que está ahí. Haga lo que le haga.
1: Gracias, Cervan Pechita.
0: Muchísimas gracias.
4: Santi, venga. Me alegro de escucharte mucho.
0: Lo mismo te digo, guárdame un laito al lado de la alemana de la izquierda.
1: Dile que nos prepare una cámara.
4: Un par de cazas, por lo menos.
0: Eso es. Un abrazo fuerte. Oye, qué bueno, ¿eh? Qué bueno. ¿Y qué importante es esto, Miguel?
1: Yo creo que sí. Esto de vez en cuando, aunque él viene, como tú bien dices, conoce la radio mejor que tú, Santi.
0: Seguro, bueno.
1: Pues aquí ha venido ya. Pero es verdad que esto es bueno también difundirlo, divulgarlo.
0: Eso es, que la gente lo sepa.
1: Insisto, el concepto del deporte lo tenemos tan encasillado, ese cliché de el exprimirnos, que está perfecto, y las marcas y tal... Pero es que el deporte es estímulo, el deporte es socializar, el deporte es crear cosas diferentes.
0: Por eso, además, me gusta tanto cuando dices, bueno, pues mira, Santi, tal día hemos quedado y nos vamos a ir y nos vamos a tomar un refresquito, claro. Y vamos a hacer una convivencia, claro. Y vamos... Eso yo creo que es uno de los secretos que tiene Vida Sana y Feliz para que al final... el resultado sea el que estamos viendo todos.
1: Mira, ahora veníamos en el coche, ¿verdad? ¿Qué estaba ya maquinando ya? ¿Para dónde vamos ya pensando?
3: Halloween.
1: Estamos ya pensando en Halloween.
0: ¿En Halloween?
3: Halloween.
1: En Halloween. Y claro, los oyentes dirán, sí, porque todo esto que hay que gestionar, también lo pienso en el grupo, porque se crean vínculos. Y eso creo que es importante a la hora de entrenar.
0: Es muy importante.
1: ¿Cómo está Joselito en un Halloween? ¿Cómo Patri reacciona? Mira, ahora tenemos ya, que lo vamos a lanzar ya en redes sociales, hoy o mañana, toda la programación del verano.
0: Sí.
1: Que ya adelanto que el jueves que viene vamos a hacer una temática solo para desmenuzar todas las actividades de
0: verano. O sea, que dentro de poquito estarán ya públicamente
1: expuestas. Ya estamos. Y ya el 28 de junio, lo que es el último domingo de... Nos vamos a la Garganta del Capitán, a un sendero.
0: Ah, qué guay, suena súper bien.
1: Pero eso es deporte también.
0: Hombre, claro.
1: Y el estar juntos.
0: Deporte y convivencia.
1: Claro. En la feria nos vamos el sábado de feria a cenar a los Tarantos.
0: Bien.
1: O sea, ¿qué quiere decir eso? Que todo eso hace, creo, diferente a Vida Sana y Feliz. Que es más trabajo, porque eso es trabajo.
0: Ya, claro, evidentemente, que nadie se crea que eso es trabajo.
1: Aunque la gente vea
0: algo... Y coordinar todo, a ver, tú me dirás.
1: Eso que yo hablo con Patri hoy de Halloween, vamos bien de tiempo, pero en un mes habrá que empezar ya a decir, bueno, ¿y de qué va a ser la temática? ¿Y cómo vamos? Porque ahí hicimos los carnavales este año, que fue la primera fiesta. ¿Cómo salió?
3: Bien, bien, muy bien. Espectacular, ¿no?
1: Salió, vamos, de gran categoría. Entonces, yo creo que... Que la figura de Joselito aquí presente, pues nos enriquece muchísimo al grupo. Sí.
3: Yo tengo que puntualizar una cosa de Vida Sana, que Dime. Es verdad que aquí se ha hablado muchísimas veces, pero es que él es el mayor ejemplo de lo que voy a decir. Y es que Vida Sana, como bien ha dicho Servando, acoge a cualquier persona. Aquí da igual edad, da igual altura, da igual peso, da igual que tú corras a 3:10, da igual que tú vayas a 7:20. Y Joselito es... Pues el mayor ejemplo de la diversidad que hay en Vida Sana y Feliz. Y eso es muy bonito.
0: Eso es precioso.
3: Porque al final, donde está la diferencia, está la perfección. Así lo veo yo.
0: Pues no hay nada mejor...
1: Lo ha abordado.
0: Al final eso te iba a decir. Lo ha abordado totalmente.
1: Esto me merece unos caracolitos.
0: La mejor definición que pueda hacer de Vida Sana y Feliz lo acaba de hacer Patri. Oye, pues os lo agradezco muchísimo.
1: A ti como siempre.
0: A ti,
1: por
0: Miguel,
1: darnos este altavoz.
0: Por pensar en la gente adecuada cada jueves, en traer a esta, que ya sabes que es tu casa, y hoy de forma especial a el emblema, la insignia del grupo, la proa de este barco de vida sana y feliz, que es nuestro amigo Joselito, que ya vendrás otra vez a la radio. Sí, hombre, claro que sí.
1: ¿Quieres, le dejamos que apuntille algo?
0: Sí, si venga, quiere, a ver. Bueno,
1: de tu audiencia.
0: Eso es, dime, José.
2: Yo quería decir que llevo entre una semana y dos días mal.
1: Ahí va, lleva, está pasando otro
2: bueno, es, una rachita,
0: pasa
2: pero
0: a todos.
2: Que poquito a poco me estoy recuperando. Ya me ha dado el médico antibiótico.
0: Ah, eso es.
1: Y tiene al mejor médico del mundo, que soy yo.
0: Claro,
1: yo soy
0: su
1: médico particular.
0: Claro
1: que... Confesor, médico, oficio,
0: es que desde luego,
1: todo.
0: Desde
1: nutricionista, luego. Que hoy le da consejo de todo.
2: Todo, es
1: que,
2: para todo.
0: Y ya el colmo de colmo de los colmos es... Que venga Marta.
1: Eso tenemos que hacerlo.
0: Que venga
1: tenemos
0: Marta
1: que hacer un especial
0: con Patri.
1: Un free day de vida sana y feliz.
0: Vida sana y feliz. Y a ver qué pasa.
1: Y abrimos una sesión nueva.
3: Escúchame, mesa de debate, los cuatro.
0: Escúchame, ahí te vamos a poner en un brete, en un compromiso, ¿eh?
1: Él tiene.
0: A ver, a ver.
1: Él tiene.
2: A veces uno va a tener que salir por la ventana. A veces uno va a tener que salir por la ventana. ¿Qué tal como lo veo? Me lo estoy imaginando ya.
0: Ah, claro, claro.
1: Pero tú tienes que poner aquí unas velitas y eso.
0: Sí, hombre.
1: Un mantelito. Y alguien que nos vea, aunque sea, que sea.
2: Ah, o sea, que no, como si no fuera una radio, que no.
1: No.
2: Que tú estás en una cita y de repente llega la otra.
1: Llega la otra.
2: Te estoy viendo.
0: Oye, que lo dicho. Que muchísimas gracias a los tres. A Miguel, a Patri, a Joselito y a Servando, que también nos ha acompañado a través del teléfono. Y bueno, como siempre, como cada jueves, no hay una música mejor que defina a este grupo, a esta gente tan estupenda y tan fantástica de Vida Sana y Feliz. Un abrazo grande.
1: Gracias.

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0: arrancó, que no había subido la tecla. ¿Qué pasa? ¿Qué tal? ¿Cómo estáis?
1: Pues muy bien, aquí con esta alegría, ¿no?
0: Oye,
1: y este
0: oye,
1: ritmo
0: fantástico.
1: De
0: después
1: utopías.
0: De la canción de amor, esta de los Utopías, yo ya me rindo totalmente.
1: Subidón,
0: esto,
1: ¿no?
0: Subidón total.
2: Canción mundialista, porque claro, los que nos escuchen luego no van a escuchar la canción de antes.
1: Claro.
0: Pues que la escuchen.
1: Que la escuchen. Mira, en Radio La Isla.
0: Es
2: por supuesto.
0: Una canción de Kiko Veneno y los No Me Pixes, que llevo chancla. A ver si el gusto musical mío vais ustedes a ponerle algún pero, vamos.
1: Ni un ninguno, pero. Ninguno. Pero es verdad que los Utopías...
0: Los Utopías es que son la leche, ¿eh? Los Utopías es que están a otro nivel.
1: Exacto.
0: Están a otro nivel, totalmente.
2: Pues sí. Podría positar esa canción para canción del Mundial, porque este año el Mundial tiene 500 canciones oficiales.
1: ¿Y ni una Balón Duro?
0: Pues sí, tienes razón. Aquí, como la mejor fue la de esta, ¿cómo se llama?
1: Waka Waka.
0: Esa, ¿no?
1: Fue el Waka Waka de Shakira.
0: Shakira, esa era guay.
1: Sí, pero yo era pequeño, pero yo recuerdo aquella de Ricky Martin. Creo que era Ricky Martin. De... hay la Copa de la Vida, ¿no?
0: Ah, también. Yo no
1: tú
0: era tan pequeño,
1: yo,
0: pero
1: a ver.
0: También estuvo guay.
1: Guapa, ¿eh?
0: También estuvo guay. Y se lo tienen que currar más, ¿eh?
1: Sí, hay que
0: darle
1: un poquito
0: currar
1: de...
0: un poquito de... Dar un poquito de huerta.
1: Pues nada, que se lo pidan a los Utopías.
0: Pues claro que sí. Es que bueno, yo no sé, esta gente... Igual cobra mucho, ¿no?
1: Bueno, ten en cuenta
2: Donald
1: que...
2: Que pague Donald Trump.
1: Ten en cuenta...
0: También es verdad, también es verdad.
1: Ten en cuenta que los chavales llevan por lo menos ya, no sé, llevaremos 60, 70 episodios de un mero espectador.
0: Y ahí están,
1: y aquí lo están haciendo de manera desinteresada, ¿eh?
0: Para nosotros.
1: Claro, para nosotros.
0: Porque ya ellos saben que...
1: Le pagamos en bit. En bit yetes.
0: Oye, el cine de terror.
1: Está más vivo que nunca.
0: El cine de terror más vivo que nunca. Yo creo que el cine... Mira, voy a lanzar esto ya para que vosotros... Os voy a pasar una bola, ya que estamos cerca del Mundial, ¿vale?
1: Venga, pásamela.
0: Os voy a pasar la bola a ver qué decís. Hay dos cines de terror totalmente diferenciados. El clásico y el actual.
1: Sí.
0: ¿Cuál os pone más?
1: A ver, mira, perdónale,
2: sí,
1: porque,
2: sí, adelante.
1: Porque es curioso, porque justamente ayer vi Al final de la escalera.
0: Ajá.
1: Y el lunes pasado vi Backrooms. Entonces, claro, tengo
0: claro.
1: Muy reciente esa diferencia
0: eso.
1: Entre el cine clásico de la... Bueno, clásico, bueno, sí.
0: Sí,
1: año 80, bueno, es del 80 exacto,
0: vale,
1: Al final de la escalera,
0: sí.
1: Luego si no fuéramos a Psicosis, cambia un poco la película.
0: O El hombre lobo,
1: claro.
0: En fin.
1: Sí, nos vamos a una de esas, pero... O bueno, La casa de los horrores, ¿no? Y
0: sí.
1: Los crímenes del Museo de Cera, ¿no? Todo ese
0: luego
1: cine.
0: Hablaremos del Museo de Cera, que me encanta.
1: A mí también me gusta bastante. Pero sí es verdad que, a ver, la diferencia principal creo que son los medios. O sea, las técnicas y los medios que tienen a su alcance. Por ejemplo, si ver Backrooms, por ejemplo, por mucho que hayan construido, y ahora hablaremos sobre Backrooms perfectamente, que venimos para hablar de eso. Pero claro, tú te fijas en los planos, en las técnicas, en la calidad de la imagen, cómo van cambiando los diferentes formatos,
0: claro.
1: Cómo te hacen... yo creo que el cine actual consigue sumergirte mejor, ¿no? En
0: sí.
1: En lo que es la película. Te mete mejor en la película. ¿Por qué? Porque está todo pensado ya, la música, las técnicas, los planos, la interpretación. Está todo ya tan estudiado después de tantísimos años... Que creo que ahora una película, el otro día también vi Oddity, que también es cine de terror, y está todo pensado para meterte en la película. Y creo que en el cine clásico es más meterte en la atmósfera.
0: Claro,
1: simplemente
0: claro.
1: Te pone más o menos la atmósfera. ¿Por qué? Porque no tiene esos recursos
0: claro.
1: Esas técnicas de CGI, ¿no? El uso de las tecnologías que tiene ahora mismo. Entonces, es más a lo mejor de empatizar. Con los actores, ¿no? Con los personajes en este caso.
0: Necesitaban un poco de más esfuerzo entonces.
1: Claro. Mira, te pongo Al final de la escalera, que lo tengo súper reciente de ayer. No sé si has visto esa película.
0: Sí, hombre, claro.
1: Esa película realmente, a nivel de efectos, te tienes que reír. Si lo ves ahora mismo, te ríes.
0: Claro,
1: ¿no?
0: Claro.
1: Sí. La silla de ruedas dando dos pasitos para adelante, obviamente. Eso hay una cuerda que está tirando de
0: claro.
1: Ella, ¿no? Sí, pero. Tú luego ves la interpretación de los personajes, del actor,
0: y ya
1: tú
0: te
1: estás
0: metes ahí.
1: Empatizando con él. No es que te metas tanto a lo mejor como en lo que es la situación, ¿no? El sótano, la casa, el cuarto del niño o el pozo, ¿no? No, tú estás empatizando con el personaje. Como que el cine clásico, al menos así lo veo yo, como que tú acompañas al personaje y el cine moderno tú te metes en la escena con el personaje. El personaje es tu compañero, ¿no? En ese momento, ¿no? Como, no sé si has visto la de Until Dawn, que es de esta que tiene que sobrevivir durante la noche.
2: Me vaya a coger mucho con películas de miedo.
1: ¿Te da miedo?
2: Me da miedo la película de miedo.
0: Están hechos para eso, ¿eh?
2: Oye, que he visto algunas, ¿eh? Pero en base a lo del cine clásico, sí es verdad que el miedo, lo que es el scream, ¿sabes? El susto, el saltito que pega, es mucho menor. Porque obviamente los efectos visuales y todo eso, pues, es un poco más calmado de lo que decía Javi antes. Se ve, por ejemplo, cómo mueve la silla, se ve el maquillaje, yo qué sé.
1: Que se ve hasta la sombra de la cámara, ¿eh? Que me fijé ayer, en algún momento se ve la sombra de la cámara sobre el piano y todo. Vamos,
2: el exorcista, por ejemplo, que me parece un Sith.
0: Pero es un súper clásico. Sí, hombre, no, claro, me toques el exorcista. Mira, porque sí, el exorcista... No,
1: mi madre es del 64, y mi madre vio el exorcista y desde entonces... le tiene pánico. O sea, mi madre no puede ver El Exorcista porque estuvo días y días sin dormir.
0: Fue como Tiburón, claro. ¿Vale? Que marcó una época ya para los restos.
1: Claro, y en cambio yo ahora veo El Exorcista.
2: O Tiburón.
1: O Tiburón. Y digo, pero vamos a ver, pero si es un peluche gigante. ¿Sabes lo que te digo? ¿No? Si parece un peluche. Entonces, claro, claro, todo eso ha cambiado.
2: En cambio, luego salen otras películas como Alien, por ejemplo. Mira, la última de Alien, no voy a hablar de la última de Alien, que fui a ver las cines y madre mía. Pero sí es verdad que fue una película que tenía unos efectos visuales muy buenos y que el susto era mucho más llamativo, ¿sabes? Bueno, la primera tú sabes, pero bueno.
1: Hombre, Alien el octavo pasajero también es un clásico ya, ¿no?
0: Hombre, es un clásico súper guay también. Yo es que pertenezco a esa generación que vio esas películas por primera vez. Y yo creo que, claro, la primera imagen es la que te queda, ¿no? Luego ya ahora si la analizamos, si la ves, si ves la sombra, si ves tal, ya lo analizas quizás de otra manera y lo comparas porque quieras que no, terminas comparando con otras. Pero esa primera impresión, ¿vale? Del Ente, por ejemplo, que hemos hablado aquí.
1: La tengo pendiente para ver.
0: Que es una película que tú dirías, bueno, los efectos especiales, te ríes. Claro, pero tú la ves en el momento que la tienes que ver y realmente, claro, te impacta, ¿no? Y ese impacto al final va a quedar siempre.
1: De hecho, creo que uno de los problemas que ha tenido el cine de terror en los últimos 20 años, te diría, a lo mejor, 20 años, sí, en los últimos 20 años.
0: Se han hecho demasiadas, creo.
1: Se han hecho muchas.
0: Porque vende mucho.
1: Y también yo creo que realmente, ojo, yo esto sin ser yo director de cine, ni ser un experto ni un profesional de cine, creo que es el cine más sencillo de hacer. Yo creo que lo más fácil que hay ahora mismo en el cine, con las técnicas que hay, es dar un susto.
2: Efectivamente, es que así. Y lo más fácil en la vida es dar un susto.
1: Dar un susto.
2: En cambio, pero en cambio sí se hace mucho terror psicológico.
0: Ese es el bueno. Claro.
2: En cambio, por ejemplo, Déjame salir. Mira, ese cine sí te puedo hablar, porque sí es un cine que consumió más. Múltiple. Wow. Es una película muy buena que habla de una persona con personalidad múltiple. Son películas que sí que te atrapan. El sótano de más. No me acuerdo yo. Esas películas son de que te dejan realmente con la luz encendida,
1: claro,
2: durmiendo.
1: Claro, entonces ese es el cine bueno y ese es el cine que hay que valorar. El susto, a mí las películas de miedo que es solamente susto, no solamente el susto de la cámara, sino cámara con sonido, porque hay muchas películas que si tú las ves y le quitas el sonido,
0: no vale un duro.
1: Ahora, hay películas que como las que tú estás diciendo, de que tú las ves y yo creo que si le quitas la música te da mal rollo igual. O sea, Múltiple, por ejemplo.
0: Oye, escúchame, yo creo que los japoneses tratan estupendamente el terror, ¿eh? Y ese terror psicológico que estamos hablando, hay infinidad de películas que simplemente con una niña con un pelo muy largo negro encima de la cara ya estás que no sabes dónde meterte.
1: Claro, sí. Pero que aparte luego el cine de terror psicológico está incluso en películas que tenemos muy manidas, por ejemplo Shutter Island. Para mí esa película es de terror psicológico.
2: Sí.
1: No está catalogada como tal, está más de misterio, ¿no? De drama y demás, pero tú lo piensas y eso es terror psicológico realmente.
0: Claro.
1: Es esa experiencia que está viviendo el personaje de DiCaprio. ¿No?
0: Claro, oye, la angustia, no sé si... Y esto es real, imagino que habréis visto esas imágenes. Digo yo, no hace demasiado tiempo, hace algunos años, hubo que se captó por cámara de seguridad en un hotel de Estados Unidos, no sé ahora decirte exactamente en qué ciudad, donde una chica oriental que estaba estudiando se salía al pasillo, miraba, se metía asustada en el ascensor. ¿No os acordáis de esas imágenes?
1: Me suena.
0: Y era como, le daba a los botones, no había manera, que ello no se movía ni para arriba ni para abajo. Volvía a salir, era, mira, te lo estoy diciendo, estoy viendo aquellas imágenes que son reales y bueno, y me está impresionando mucho. Y al cabo del mes y pico, la encontraron en el depósito de agua de arriba del hotel, porque los clientes decían que el agua tenía un sabor raro y, bueno, el depósito era inmenso y aquello no tenía sentido porque estaba totalmente puesto. Ese terror psicológico, si se consigue trasladar a una película, claro. Y no es simplemente una chica saliendo a un pasillo y volviendo a entrar en un ascensor. No hay más, pero hay todo.
1: Sí, claro.
2: Luego también hay películas que te trasplazan como algunas fobias, ¿no? Bueno, está la de It, por ejemplo, bueno. Que la película de It, del payaso. La antigua mejor que la nueva, hay que decirlo.
0: La antigua es súper guay.
2: Mejor que la nueva. Yo qué sé, había una película de James Franco que está basada en hechos reales. Él hace de un montañista que se le queda la pierna atrapada en una montaña. Es que no me acuerdo el nombre.
1: Yo no lo he dicho,
2: No me voy a acordar el nombre.
1: Creo que sé cuál es.
2: Pero una película como de mucha angustia, claustrofóbica. Eso también es terror psicológico,
0: claro,
2: ¿sabes?
0: Claro, totalmente. Estás agobiado.
2: Agobiadísimo. Son claro. 2 horas de mucho agobio. Claro, entonces, sí. Claro.
0: ¿Consideráis el gore como un brazo del cine de terror?
2: Sí, claro.
0: Los zombies,
1: sí.
0: No despertar el sueño de los muertos, este tipo de...
2: Sí,
0: de,
2: Saw, ¿no?
0: Por ejemplo,
1: ojo, eso es tortura, gore.
0: Exactamente.
1: Sí. Yo creo que sí, está bajo el paraguas, ¿no? Del cine de terror, ¿no? De hecho, a mí las películas de Saw, las primeras, ya luego empiezan a desvariar y ya no hay por dónde cogerla, pero sobre todo la primera que puede ser la más aburrida, entre comillas, porque realmente es todo el tiempo así en el cuarto de baño ese, ¿no? A mí me parece espectacular. O sea, a mí lo que te transmite la primera película de Saw, que estás tú ahí pendiente, se va a tener que cortar pie, va a tener que cortar esto, cuidado que está ahí detrás de la cortina, cuidado que no sé qué. Ese...
0: Estás tú ahí todo agobiado, viendo
1: claro.
0: Aquello.
1: Luego la segunda creo que es la de la casa, ¿no? Que tienen que están todos encerrados en una casa, pues también está más o menos bien. Ya luego poco a poco ya lo que te digo.
0: Eso desvaría.
1: Empiezan a desvariar, ¿no? Como la que están en una caja en mitad de una plazoleta, en fin. Eso,
2: no, sí.
1: Eso ya no hay por dónde cogerlo.
2: Cualquier saga a partir de la cuarta ya es...
1: Claro, ya es vicio. Sí,
0: la misma cabina de José Luis López Vázquez...
1: Eso es cine de terror.
0: Eso es cine de terror.
1: Claro. Sí, tal cual. Esa angustia de no poder salir, ¿no?
0: Claro.
1: ¿Cuánta gente en España...
0: ¿Qué haría yo si... ¡Buf!
1: ¿Cuánta gente en España... Desde esa película, llamaría la cabina sin cerrar la puerta?
0: Escúchame, con el pie así, yo con el pie así en la puerta. Claro. Por si las moscas,
1: no vaya a ser que...
2: Bueno, aquí en España, el cine de terror, Alex de la Iglesia, o sea, aquí tenemos...
1: Y mira que a mí no me gusta, Escúchame,
2: pero
1: yo no soy muy de Alex de la Iglesia.
2: Hay películas, yo me acuerdo una época que mis amigos y yo nos reuníamos en una casa, apagábamos las luces y veíamos una película de terror.
1: Qué guay.
2: Malasaña 32, me acuerdo yo de ver un día. Y yo pensé, después de terminar esa película, cuántos pisos se habrán dejado de vender, ¿sabes? En esa calle.
0: Es,
2: o sea, una película de terror ya paranormal.
0: El día de la bestia. A mí me gusta...
1: Pero mira, Malasaña 32 es curioso porque yo estuve hace no mucho en Madrid.
0: ¿En Malasaña?
1: Y me quedé en una casa, lo típico, ¿no?
0: Sí,
1: ¿no? De estos turísticos, ¿no? De allí de Malasaña. Y es que era... los bloques, porque son todos los bloques,
0: sí,
1: esos son
0: claro,
1: todos iguales.
0: Claro, sí,
1: el ascensor antiguo allí en el centro.
0: Eso es.
1: Y mira, a mí me daba cositas, Que yo cada vez que pasaba por otra de las casas, yo decía, no vaya a ser que por abajo veía yo las patas. ¿Te acuerdas?
0: Algo.
1: Pero sí. Bueno, tampoco un peliculón,
2: No, te tengo que decir. Pero,
0: depende del ambiente susto, donde claro. Lo vea, te puede causar.
1: A mí, por ejemplo,
0: cosas.
1: Me gustan mucho Los Extraños. La película de Los Extraños. Que es la de la mujer sola en mitad del bosque, que luego viene el marido, que hay unos encapuchados y todo eso. A mí esa me gustó y la vi con colegas también reunidos y...
0: ¿Verdad?
1: Claro, te da esa cosilla, ¿no? También he visto películas en mitad de un chalet también.
2: Sí, claro.
1: Y te da esa cosa de tú mirar por la ventana y no ver nada.
0: Y por ahí.
1: Y a ver si te va a salir alguien. Pero hoy estamos aquí para hablar de dos películas en concreto, ¿sabes?
0: Bien.
1: De Backrooms y de Obsession. ¿Vale? Son dos películas que están ahora mismo reventando la taquilla a nivel mundial. Una de ellas, Backrooms, ya ha llegado a España. Y la otra es Obsession, ¿vale? Las dos han nacido de internet.
0: ¡Ay!
1: Esto es una
0: cuéntame
1: cosa muy chula.
0: Cuéntame eso, qué guay.
1: Así que los dos vienen del mismo sitio, específicamente de YouTube.
0: Sí.
1: Ahí está la cosa.
0: ¿Y por qué?
1: Porque nacieron con cortos que los directores hicieron en YouTube.
0: ¿Y a partir de ahí?
1: A partir de ahí surge una película que ahora mismo ambas lo están reventando en internet. Por un lado tenemos Obsession, ¿vale? Es una película de terror original. O sea, no está basada en nada
0: ha pasado,
1: que se haya hecho algo. Exacto, es original, una idea original de su director, Carrie Barker, ¿vale? Es conocido porque es creador de contenido en YouTube.
0: ¿Un youtuber de esto?
1: Es un youtuber. Eso. Empezó haciendo pequeños cortos de terror en YouTube hasta que recibió una llamada telefónica por
0: mira,
1: si quería hacer...
0: Mira, muchacho.
1: Por si quería hacer Obsession, ¿vale?
0: Eso.
1: Entonces, volvemos a lo que antes estábamos hablando de que yo creo que puede ser este género el más fácil de transportar desde YouTube hasta una gran película.
0: Claro, claro.
1: Entonces,
0: claro.
1: Por el tema de todo lo que estamos hablando, ¿no? Del argumento, de los giros, de las cámaras, de tener esa idea de que si tú ya le tienes cogido el truco y sabes que funciona,
0: sí,
1: esa fórmula, pues yo creo que trasladarla luego a una película,
0: claro,
1: yo creo que puede ser más sencilla, ¿no?
0: Internet, perdóname, y ahora continúas, Internet, sí, yo creo que es un filón para todo tipo de cine y particularmente para el de terror.
1: Es que es un laboratorio.
0: Escúchame, claro, tú lo acabas de decir, acabas de dar con la palabra exacta. Es un laboratorio y dentro de la gente que hace contenido en, por ejemplo, la plataforma de YouTube, hay mucha gente que lo hace del tema de terror, de este género. Y a veces hacen hacen cosas que parecen incluso hasta películas. Y bueno, y aquello puede resultar muy positivo para que luego un director o lo que sea,
1: o
0: una productora apueste por eso.
1: Claro, es que ten en cuenta que a este chaval, Carrie Barker, ¿vale? Que no te he dicho cuántos años tiene. Carrie Barker tiene 26 años.
0: Fíjate, un muchacho. Súper joven.
1: Claro, entonces con un presupuesto de $750,000 ya lleva recaudados $225 millones.
0: ¡Qué barbaridad!
1: Ahora mismo la película de terror más taquillera del año. Con, pues eso, pues dirigida por un chaval de 26 años.
0: Oye, otra película hablando de terrores psicológicos, y ahora continúa Javi,
1: sí,
0: es La Bruja de Blair. Que yo creo que formó, que hizo
1: que
0: un antes y un después dentro del cine súper económico, porque a ver, tú, el presupuesto de esa película tuvo que ser nada y menos.
1: Nada.
0: Y no sale nada que tú digas en otro contexto te pueda dar miedo, sin embargo, te cagas por las patas abajo.
1: Sí, es que además, ten en cuenta que lo del proyecto de La Bruja de Blair nace a partir de un pequeño vídeo que se encuentra o alguien sube a YouTube y tal, y a raíz de ahí se hace la película.
0: O sea que también pertenece a esto.
1: Lo que pasa que creo que no, lo que pasa que en YouTube no, porque creo que YouTube todavía no
0: existía.
1: Eso
0: te iba a decir, en aquella época
1: no sé. Pero era un foro
0: o algo
1: que se había viralizado por allí. O sea que la idea es más o menos parecida, es algo así. Ten en cuenta que la película esta de Obsession todavía no ha llegado a España. Así que todavía la taquilla española no la podemos sumar.
0: No, eso es.
1: Pero aún así lleva 225 millones de recaudados.
0: Qué barbaridad.
1: Eso es una auténtica barbaridad.
0: Qué barbaridad.
1: Llegará este 26 de junio a España.
0: O sea, el 26 es cuando llega.
1: 26 de junio llega a España,
0: pues
1: yo estoy deseando.
0: Ya, eso es, hay que tener ya para comprar las entradas.
1: Sí, porque yo creo que lo va a reventar aquí en España también, sinceramente.
0: Sí, hombre,
1: tiene
0: un 7, la gente ya estará...
1: Y tiene un 7,2 en Final Fantasy.
0: Eso es mucho.
1: Es mucho, y más para una película de terror... Es una muy buena nota. Así que Obsession lo está reventando en todo el planeta, sinceramente. Es de las mejores películas de terror ahora mismo del año. Y
0: ¿cómo es? ¿Más del psicológico o más de...?
1: Yo creo que es más terror psicológico.
2: Sí,
1: no la he visto.
2: No la he visto, pero por lo que estoy leyendo, sí, hombre. A ver, no sé si tú has contado más o menos...
1: No, no he contado de qué va.
2: Es como una relación que se pasa de lo tóxico.
1: Claro,
2: se pasa de lo tóxico. Sí, sí, va más o menos de eso. Yo creo que ella es un poco psicópata.
1: Sí, yo creo que él como que él pide un deseo de que esa mujer se enamore de él y se enamora, pero a un nivel obsesivo hasta el más no poder. Me da
0: vale.
1: a mí que va por ahí la historia.
0: Vale.
1: Hasta
0: bien,
1: que
0: bien.
1: No la veamos.
0: Eso
1: yo tampoco...
0: no se puede...
1: También te digo una cosa. He tenido la oportunidad de ver algunos clips, de ver alguna sinopsis y no he querido ver nada.
0: ¿Prefieres mantenerte virgen en este sentido?
1: Sí, porque todo lo que he leído, todas las críticas sí las leo, porque sí. Son críticas que, bueno, que más o menos...
0: Claro, claro, te tal. Orientan, pero...
1: Las críticas son muy positivas y en las mismas críticas dice que cuanto menos sepa, mejor.
0: Ajá.
1: Para que tú vayas evolucionando con la historia.
0: Vale.
1: Entonces, por eso, lo poco que sé es eso, ¿no? Que va como que uno quiere que se enamore de él... Que una chavala se enamore de él y se va de las manos y ya está. No quiero saber tampoco
0: más
1: mucho más. Yo creo que es lo mejor.
0: Hombre, en este tipo de películas, evidentemente, ¿no?
1: Y ahora vamos a saltar a la película que en España ahora mismo precisamente está de moda. Y es Backrooms.
0: Backrooms. ¿La traducción sería?
1: Habitaciones traseras, ¿no?
2: Sí, básicamente.
0: Trasteros. Más o menos.
1: No, es que trastero tampoco.
2: Sí,
1: más habitaciones
2: traseras. Además, como decía, es una... Como decíamos al principio, es una cosa que ha nacido de YouTube y sobre todo creo que tiene un videojuego.
1: Claro, es que... Vamos a ir por partes, ¿vale?
0: Venga.
1: Esto es una cosa que...
0: Como
1: antes
0: decía
1: lo comentaba,
0: Jack el Destripador.
1: Backrooms... Vamos por partes. Hablando de cine de terror.
0: Claro.
1: Backrooms es una creepypasta. Es un término muy internauta.
0: Creepypasta.
1: Creepypasta. Es una historia de terror que se difunde por internet.
0: Sí.
1: Porque viene de creepy, que creepy significa como inquietante, algo así. Y pasta viene de copypasta, ¿vale? Porque es algo que se copia y la gente va pegando en los foros. Entonces, de ahí el término creepypasta. Entonces, Backrooms es una creepypasta porque surge del foro 4chan, ¿vale? Que en el año 2019 difunde una foto de una oficina vacía, con paredes y suelos amarillos iluminados por fluorescente. Simplemente es eso. Una foto así. ¿Qué pasa? Que la gente empieza a decir que angustia. Porque claro, si tú te imaginas cualquier oficina solamente con vacío de noche iluminado por unos fluorescentes, a ti te da mal rollo. Sin ventanas,
0: la cosa mal rollo.
1: Sin ventana y sin puerta. A ti eso te da mal rollo.
0: Sí, de momento sí.
1: Entonces, poco a poco, eso fue evolucionando a fotos de un parque infantil de noche, pero sin ventana ni nada, o un parque acuático de noche, todo, ¿sabes? Cosas vacías, ¿no?
0: Sí.
1: Hasta que un chavalito llamado Kane Parsons, ¿vale? En el año 2022, con solamente 16 añitos, en 2022 con 16 años, y bajo el seudónimo de Kane Pixels, hizo un corto.
0: Sí.
1: Un corto en las Backrooms.
0: En función de aquello que tanto estaba... En fin,
1: el corto está gratuitamente en YouTube, porque el chaval lo subió. Sí, se puede ver, dura unos 9 minutos, una cosa así. Yo lo recomiendo para poder ver la película, para tener un poquito ahí de contexto y saber de qué va. El corto no es más que alguien grabando con una cámara dentro de esas oficinas interminables.
0: Sin nadie.
1: Sin nadie más. O al menos con algo más.
0: Aparentemente sin nadie.
1: Ahí está. Entonces, esa es la idea. No quiero decir nada más para que la gente vaya
0: se
1: lo encuentre,
0: claro,
1: ¿no?
0: Claro, claro.
1: Entonces, claro, ese pequeño corto que él hizo se viralizó, se lo reventó por ahí, y él mismo empezó a hacer varios cortos aumentando, digamos, ampliando la historia.
0: Ajá.
1: Entonces, él se creó la historia.
0: A lo raíz que al principio era...
1: ¿Una foto?
0: Eso, un experimento, volvemos a lo mismo.
1: Claro.
0: Es una plataforma de experimentos. Algunos salen bien y otros mal.
1: Exacto. Entonces, lo que empezó como una foto que hacía gracia, incluso angustia, yo recuerdo aquellos momentos de aquella foto y mi hermano enseñármelo y decía, oye, mira, pues sí, es verdad que da mal rollo. A poco a poco decía, oye, ¿te acuerdas la foto esta? Pues mira, pues ahora han hecho más fotos digitalmente. Anda, mira, qué guapo, tío. Anda, mira, pues ahora han hecho un vídeo. Yo, y parece que el tío está de verdad porque es todo digital.
0: Sí.
1: O sea, no es él con una cámara porque no tiene...
0: No es real.
1: No, ese espacio no existe. Es imposible que un chaval de 16 años, ¿no?, pueda crear eso en el jardín de su casa.
0: Claro.
1: Y empieza más grande y cada vez... es un mundo nuevo. Es como un mundo trasero, ¿sabes? Lleno de puertas y ventanas, con pequeñas puertas donde cuando tú la cruzas, pues das a otro espacio similar. Es una locura, lo sé. Pero... Hay que verlo.
0: Hay que verlo. Tiene buena pinta.
1: Sí, entonces el chaval, a raíz de ahí, él ha creado una historia que la ha desarrollado con pequeños cortos hasta que la productora A24, que es una de las productoras que está ahora mismo de moda, está haciendo...
0: Sí.
1: Algún día haremos un programa solamente sobre A24, que es una pasada. Pues contacta directamente con el chaval y le propone hacer una película basada en esos cortos.
0: En
1: que
0: esa idea que él ha puesto ahí.
1: Claro. Entonces ya se une A24, Sherney Entertainment, Atomic Monster y 21 Labs Entertainment, que son productoras y distribuidoras, se unen para darle la película a este chaval que se llama Kane Parsons. Por tanto, Kane Parsons, con solamente 20 años...
0: Y sin quererlo ni pretenderlo, imagino, ¿no?
1: Se ve con un presupuesto de casi 10 millones de dólares para hacer lo que él quiera.
0: ¡Qué barbaridad!
1: Así es Estados Unidos, también te dije.
0: No, ya, para lo bueno y para lo malo.
1: Para lo bueno y para lo malo, es que claro. Y además se encuentra con dos protagonistas que le pone a 24 encima de la mesa, que son Chiwetel Ejiofor, sí. ¿Vale? Que te sonará porque es el protagonista de 12 años de esclavitud.
0: Sí.
1: Pedazo de actor.
0: Sí, señor.
1: Y Renate Reinsbe, que es la actriz protagonista de Valor Sentimental, que se ha llevado tantísimos premios a nivel internacional.
0: O sea, ahí lo tienes.
1: Dos superestrellas.
0: Para ti.
1: Para ti. Para que la diriges.
0: ¡Buah! Dios mío.
1: Te doy 10 millones.
0: Y no se cagó el muchacho ese por las patas abajo.
1: Yo me hubiera llevado varios días sin salir del baño, la verdad.
0: Bien, seguro.
1: Te llama 24. Oye, que tienes 10 millones de dólares para hacer esta película. Te doy a dos superestrellas para que tú las dirijas en tu primera película. Y aparte, si quieres, construimos, que es lo que hicieron, construimos. Las backrooms.
0: Ya de forma real.
1: Casi de forma real. Hay muchas partes.
0: Bueno,
1: que no,
0: unas partes.
1: Pero la grandísima mayoría
0: están ahí.
1: Están ahí. O sea, esos espacios que salen en la película.
0: Son reales.
1: Son miles de metros cuadrados que han construido para que este hombre. Pueda hacer esta película. O sea, que la historia no es otra que la doctora Mary Klein, ¿vale? Que es la Renate Reisman. Empieza a investigar la desaparición de un paciente suyo, porque ella es psicóloga, ¿vale? Y esa investigación le lleva a una puerta en una pared, que ella atraviesa y entra en un inmenso laberinto de espacios liminales, que es como esto se llama, espacios liminales, donde las leyes del tiempo y del espacio pues dejan de tener un poquito de sentido. Así que esa es la película.
0: Y escúchame, ¿el éxito de esta peli?
1: El éxito de esta película te lo voy a dejar para el final.
0: Vale. O sea, me van a temblar todo el cuerpo.
1: Sí. La película... Hay una cosa muy chula. Y es uno de los quebraderos de cabeza gordo. Que es que mantiene la estética de esos cortos de YouTube. De hecho, se han peleado y se han buscado... Se han roto la cabeza para encontrar el amarillo exacto...
0: Que tenían
1: los vídeos del chaval. ¿Por qué? Porque, claro, los vídeos están hechos de manera digital. Pero claro. En este caso eran paredes de verdad, con los mismos dibujos y que luego tuvieran el mismo amarillo que la recreación que este chaval hizo con su ordenador en 2022.
0: Claro.
1: Pues lo han conseguido.
0: Y lo han conseguido.
1: Yo te digo que A24 le ha puesto a los mejores como una apuesta, es decir, yo apuesto por esto.
0: La producción fuese un total éxito.
1: Así que también es importante que, a diferencia de muchas adaptaciones, no es una copia literal de corto de YouTube. ¿Vale? El propio Kane Parsons lo que ha hecho es ampliar el propio universo que él tiene en la cabeza.
0: Claro.
1: Con personajes nuevos, una historia independiente, manteniendo el concepto central de lo que es el horror liminal, que es ese horror de los espacios vacíos y todo eso, y que se hizo pues tan famoso en YouTube. Y la verdad es que es de aplaudir, ¿no? Que,
0: hombre, tú me dirás.
1: Que haya ideas nuevas, chavalitos nuevos.
0: Conceptos nuevos.
1: Conceptos nuevos, por eso tanto Obsession como Backrooms. Creo que son buenas noticias para lo que es el cine mundial.
0: Claro.
1: Y el presupuesto, dijimos que éramos de unos 10 millones.
0: Sí,
1: y
0: que ya está, ¿eh?
1: Y ya en nada, llevará una semana y poco, lleva 212 millones de dólares.
0: ¡Qué barbaridad! Un niño rico ya de buenas a primeras en su primera peli, saliendo de YouTube con 20 años. Dios mío de mi vida.
1: Pues sí.
0: ¡Buah!
1: Es impresionante.
0: Bueno, ahí llevaban razón tanto el chico como la gente que apostó por él.
1: Bueno, y aquí voy a decir también una cosa, porque siempre se ha criticado mucho YouTube, los usuarios de YouTube, los YouTubers. Oye, todo esto es posible que tengamos esta obra, que yo te aseguro hoy aquí, que me juego lo que quiera, que esa película va a traer secuelas. O sea,
0: va a seguir.
1: Tiene que continuar. De hecho, tú sales del cine con la cosa de quiero más.
0: Quiero ver más.
1: Sí. Que eso, es que encima, la película a mí personalmente me gustó, hay gente a la que no, suele ocurrir con este tipo de películas.
0: Sí, son muy extremas, ¿verdad?
1: Este tipo de películas o te gusta o
0: las odias directamente.
1: O las odias, exacto. Pero yo salí del cine con la sensación de, ya está, yo quiero más.
0: Necesito más.
1: Necesito otra hora y media.
0: Dosis de esto.
1: De Backrooms. Y estoy seguro de que la va a ver. No tengo ninguna duda. Entonces no sé qué más decirte. Yo creo que es un éxito a nivel mundial. En España lo está también reventando. Es número uno en taquilla aquí en España. Y fíjate, solamente acaba de cumplir el chaval 21 añitos.
0: ¡Qué barbaridad!
1: Que ojo,
0: sí.
1: Te digo, cine de terror que también, por ejemplo, han impulsado los hermanos neozelandeses, los hermanos Filipú, que tienen ahora mismo los dos 34 años.
0: A Filipú, Apu.
1: Tienen 34 años, ¿vale? Pero ya llevan varios años sacando películas como Háblame,
0: sí,
1: ¿vale? Que ahora van a hacer la secuela. O Devuélvemela, que fue para mí una de las mejores películas del año pasado.
0: Yeah.
1: Y son también jóvenes. Y no olvidemos, nuestro querido Amenábar.
0: Sí.
1: Estrenó Tesis con 23 añitos.
0: Fíjate. Sí, es cierto, tienes razón.
1: Así que...
0: Tienes razón. Oye, con lo creativos que somos en este país, y el cine de terror no se nos ha dado mal cuando nos hemos metido, pero no somos mucho de cine de terror, Javi.
1: No sé, la verdad.
0: Nos van otros géneros, no lo sé. Y yo creo que podíamos ser muy buenos en esto.
1: Dime tú una película buena de terror española.
0: El Día de la Bestia.
1: Bueno, El Día de la Bestia como cine de terror.
0: Bueno, a ver, sí... A ver, no sé, la misma cabina, ¿no? De
1: vale, la cabina antes. Que hace ya 50 años bueno, ya esa es. Película. Que tampoco, yo creo que tampoco...
0: No, es que no hay apuestas por el cine de terror en
1: no, este mira, país. antes estaba comentando Ale, la de Malasaña 32.
0: Vale, te lo compro.
1: Luego...
0: La de que está basada en el tema de Vallecas.
1: Esa te voy a hablar ahora, de Paco Plaza. Verónica.
0: Verónica.
1: Esa es muy buena.
0: Verónica.
1: A mí me gustó. Luego tiene la precuela, que hicieron una precuela de Hermana Muerte. Pero a mí personalmente no...
0: ¿Dónde no llegó a...?
1: No. La vi, bien, guay, pero...
0: O sea, claro. Cuando apostamos por el cine de terror no nos sale tan mal.
1: Sí, pero...
0: Sin ser especialistas.
1: Pero quitando
0: en el cine de terror.
1: Tesis.
0: Claro.
1: Para mí puede ser terror.
0: Sí.
1: Más terror psicológico, ¿no?
0: Sí, incluso. Sí, ese tipo de terror.
1: Los otros. Del mismo.
0: Que es un peliculón. Pero...
1: De Amenábar también.
0: De Amenábar.
1: Pero Rec, las películas de Rec también tuvieron un éxito bastante grande. Aunque a mí personalmente, el tema de zombies y demás, que tampoco me mola mucho. Pero Rec, ahí están. También hicieron Rec 1, 2, 3, 4, no sé hasta cuántas hicieron. Pero quitando esas películas, tampoco tenemos un catálogo español de cine de terror, ¿no?
0: No. Estamos cortitos ahí, ¿eh?
1: Yo creo que poco a poco... Con la entrada de inversión
0: y
1: en
0: es
1: el...
0: un, claro, porque es un cine además que vende mucho.
1: Sí, pero el cine español está tirando últimamente más por
0: claro,
1: la nostalgia.
0: Otro
1: de...
0: tipo de... somos muy nostálgicos, ¿no? Nosotros y nos van mucho esas películas. O películas directamente de humor o de otro género más. Pero no lo sé, es una apuesta, creo que podría ser una apuesta interesante. Porque lo cierto es que hay mucha gente... que le gusta mucho el terror. Luego le puede gustar más un tipo terror tipo gore, otro más psicológico, pero el cine de terror tiene un público fijo. O sea, es decir, hay gente que va a ir sí o sí, luego en función de las críticas, o yo qué sé, pues va a tener más o menos éxito. Pero es una apuesta, a ver, seguro. En el cine y en la vida no hay nada seguro. Pero dentro de la inseguridad, no sé...
1: A ver, es que tampoco te sé yo decir, porque aquí en España es verdad que cuando sale una película de terror, la gente va al cine. O sea, eso hay que partir de esa base.
0: La gente va al cine a verla.
1: La gente va a ver películas de terror, porque yo he ido a ver Devuélvemela al cine. Bueno, esa no tanto porque era más cine independiente, pero he ido a ver, por ejemplo, las de Expediente Warren.
0: Sí.
1: La gente va en masa a ver las películas de Expediente Warren y las últimas no valen un duro. No valen un duro, es que la última es malísima. Las películas de Insidious, la gente va al cine. Las películas de Evil Dead, ¿cómo se dice? Lo conozco como Evil Dead, pero en español es Posesión Infernal.
0: Sí, hombre, Posesión Infernal.
1: Las películas de Posesión Infernal,
0: claro.
1: La gente va al cine. De hecho, dentro de nada se estrena la última.
0: ¿La siguiente?
1: Sí,
0: ¿qué
1: la
0: número
1: siguiente
0: hace?
1: Sé, ya. Además, esta es incluso independiente porque no la dirige ni Sam Raimi. O sea, no tiene
0: ni nadie,
1: que ver.
0: Ella.
1: Es otro director.
0: Los derechos del título y vámonos que nos vamos.
1: Y para adelante. He visto un par de clips que supongo que será lo único que sale en la película. Que esto
0: imagino,
1: suele pasar.
0: Ya.
1: Lo único bueno lo pones en el tráiler y ya está. Y luego ves una hora y media de escena
0: de
1: vacía.
0: De broño y ya está.
1: No sé yo si me animaré a ir a verla o no. Pero que lo que quiero decir es que la gente va a ir a ver... sí, va a ir Arcín a ver.
0: Va a haber ese tipo de cine.
1: Aquí en España no se ha apostado, pues se está apostando a lo mejor por otro tipo de cine, más intimista, más de contar historias, que si el 47, o historias como El maestro que prometió el mar, o historias personales como Sorda, o como la trilogía de Carla Simón.
0: ¿En Europa somos buenos en ese tipo de género?
1: Sí, yo creo que sí. Que somos más de ese tipo de
0: oye,
1: cine.
0: Oye, el hombre lobo más clásico y más premiado y a nivel internacional era español.
1: Fíjate.
0: Era gallego.
1: Galleguín.
0: Estoy hablando de los años 50, 60 y 70. Bueno, claro, una película del hombre lobo, pues vete a esas fechas, ¿no?
1: Es que los
0: pero
1: americanos...
0: que estaba súper, súper, súper valorado, ¿eh?
1: El tema es que los estadounidenses al final se adueñan de todo. O sea, si una... De hecho... Fíjate qué curioso, porque me acabo de acordar de la película de Abre los ojos,
0: sí,
1: de Amenábar.
0: De Amenábar.
1: Esa película tuvo más o menos éxito, ok, guay.
0: Sí.
1: Además, en esa película creo que es uno de los debut de Penélope Cruz.
0: Sí, sí.
1: Pero luego llega Tom Cruise, se lo lleva y hace Vanilla Sky, ¿puede ser? Vanilla Sky, que es la misma película.
0: Ya,
1: o sea, lo que
0: igual.
1: Hace es un remake de la película de Amenábar en Estados Unidos, protagonizada por el propio Tom Cruise.
0: Y con la producción de Estados Unidos.
1: Claro. Entonces, los americanos son muy de eso. Surge una buena idea. De hecho, hay una película...
0: Te la chupan, como Drácula.
1: Como Drácula. Bueno, el propio Drácula.
0: El propio Drácula.
1: Nosferatu. Creo que era alemana, ¿me da a mí?
0: Sí, sí, era europea, ¿verdad?
1: Claro. Nosferatu, me suena a mí que era del año 27.
0: Además, súper extraño a nivel personal, ¿eh?
1: Necesitaba poco maquillaje.
0: Era un tipo muy raro. Era un tipo muy oculto, muy... En fin, no sé.
1: Y luego, pues, toda la película que ha hecho Hollywood de Drácula, Nosferatu y toda esta gente, que no tiene nada que ver, ¿no? Pero son similares, ¿no? Entonces, cuidado con Nosferatu, cuidado con Drácula de Bram Stoker.
0: De Bram Stoker.
1: Por eso te digo que al final llegan los americanos y esa idea me gusta, la hago. Que ahora Christopher Nolan me hace hasta la Odisea. Fíjate tú la Odisea.
0: Fíjate tú.
1: Tiene años, ¿no? La Odisea.
0: Yo creo que el clásico de cine de terror, estos personajes, todos son europeos, ¿no? Drácula, con la cosa de que fue un personaje real, evidentemente para nada con lo que se ve en la peli, pero fue un personaje real. El hombre lobo, que se lo digan a la parte gallega, la parte alemana, los bosques, o sea, que era algo que estaba introducido en el pueblo, ¿no? En la gente. No sé, Frankenstein,
1: fíjate.
0: Frankenstein.
1: Sí, que son personajes que luego tú ves la película y están. Y la localización es en Europa.
0: Es europea.
1: Claro,
0: absolutamente.
1: Todas las películas, por
0: aunque
1: ejemplo, de...
0: se haga en Estados Unidos, pero ellos le quieren dar un tinte y un paisaje europeo, porque todos también concebimos dentro de nosotros que esos personajes se mueven así.
1: Y mira, y hay una cosa muy, muy curiosa que a mí me llama mucho la atención. No te podría hablar mucho sobre esto porque no soy ningún experto ni me he metido mucho y tal, pero en la escuela de idiomas el año pasado tuve yo un profesor que era muy estudioso de la cultura germánica, ¿no? Y anglosajona y tal.
0: Sí.
1: Era un tío súper culto y sobre eso hablaba un montón. Y dijo una cosa que era muy real y era que si te fijas no solamente en la literatura sino en la mitología, el norte de Europa es más fantasioso. O sea, en el Mediterráneo somos más terrenales.
0: Sí.
1: Pero si te vas para el norte...
0: Ya la cosa
1: fantasioso.
0: Cambia.
1: No tiene más que ver la cultura vikinga.
0: Claro, claro.
1: Todo eso que tú me dirás ahora. Bueno, ¿y los dioses romanos y los dioses griegos? Sí.
0: Pero es otra cosa.
1: Pero es otra cosa. Es una mitología que ellos creían o no. Pero todo lo que son los nórdicos y todo lo que es ahora mismo Reino Unido y todo eso. Y ahora yo te digo, ¿cuántas películas de Reino Unido son de fantasía? Sobre brujas, sobre hechizos, sobre dragones... Todas esas ideas surgen en el norte de Europa.
0: Tienes razón, pero luego las hace Estados Unidos.
1: Y luego se las lleva a Estados Unidos, por razones obvias.
0: Claro.
1: Porque si ya está en inglés, me lo llevo para allá.
0: Claro, claro.
1: Entonces, nos lo dijo el año pasado en clase, ¿no? Así explicado por encima, claro. Y tienes razón. Y tiene todo que ver con el lenguaje, con la manera en la que vivía, ya. Porque los vikingos, porque tal, porque bueno, en el norte hace más frío, por lo tanto estamos más tiempo escondidos.
0: Claro.
1: Entonces, los grandes, todos los cuentos clásicos son de gente británica o de Dinamarca, bueno, La Sirenita, Peter Pan,
0: sí.
1: Cuentos de Navidad, o sea, todo esto, si te das cuenta, todos esos cuentos que son de fantasía surgen en el norte de Europa. Y es muy gracioso eso. Ya te digo, no puedo hablar de eso como me gustaría porque no soy ningún experto en eso ni me he puesto a estudiarlo ni nada. Tengo ese interés en investigar sobre todo por qué y cuáles pueden ser los motivos, las razones y tal. Pero me parece muy curioso con esto que estamos hablando, de que en la zona de Europa para abajo, ¿no?, tirando al Mediterráneo, somos más terrenales, más humanistas, ¿no?
0: Sí.
1: De ideas del día a día, más costumbrista, ¿no? De cosas que nos han pasado, de la historia y tal. Pero según te vas al norte, tiras la mitología, tiras la fantasía, Harry Potter, ¿no? A lo mejor El Señor de los Anillos. Tienen esa mentalidad, ¿no? De a lo mejor...
0: Y ese cine documental ya casi que vamos terminando.
1: Sí, vamos cerrándolo ya.
0: Pero no me gustaría terminar sin cerrar, porque yo soy un extraordinario consumidor en redes sociales, sobre todo en YouTube, porque ahora está muy de moda las investigaciones paranormales. Por lo visto, bueno, pues le dan dinero a los youtubers y ese tipo de cine documental o de documentales en redes sociales, ¿lo consumes o no? ¿Eres alguien que te interesan estos temas más allá de las películas de terror o solamente te quedas en el cine?
1: No. Me da muy mal rollo eso. Me da un mal rollo. Buah. Le tengo, mira.
0: Yo es que de eso, mira, todas las
1: noches. Le tengo mucho respeto.
0: Cuando me pongo a hacerme la cena, esto te lo estoy diciendo, es el evangelio, como dirían los morancos. Mientras me pongo la cena, me pongo mis cascos y me pongo cualquiera de. Hay centenares de grupos de investigación y se van a casas deshabitadas en medio de ninguna parte o te hacen psicofonías en Belchite o en fin, y me encanta todo ese tipo de... Bueno, a ver, no es cine, es como unas experiencias, unos documentales dentro de este género, que de ahí imagino que también bebe muchas fuentes para después ponerlo en pelis.
1: Hombre, yo entiendo que detrás de, por ejemplo, Expediente Warren, hay casos, esas películas están basadas en casos reales de Lorraine Warren. O sea, los Warren han existido, de verdad.
0: Sí, una familia, vamos.
1: Son una familia, pero ellos dos, el matrimonio, se dedicaba a todo esto y las películas están basadas en archivos y en documentos y en registros que tiene el matrimonio que le ha vendido a la productora para poder hacer las películas. Por supuesto, oye, lo que se ve en la película es real. Me entiendo que no, es ficticio, está... adaptado al cine, pero lo que es el caso, lo que es el caso en sí, sí está basado en registros y en archivos de tal. A mí, sinceramente, no me gusta, me da mal rollo, le tengo muchísimo respeto a todo ese tipo de los espíritus y demás. Fíjate que yo no soy creyente.
0: Sí, pero te cagas por la pata abajo.
1: Claro, yo no soy creyente, pero el tema de las energías sí creo yo que sí, el tema de las energías.
0: ¿No te irías a una experiencia
1: no.
0: En algún tipo de...?
1: No.
0: lo tengo muy seguro de ti mismo.
1: 100%, o sea, conmigo no cuentes, yo le tengo el máximo respeto y ya está, lo que murió y ya está. Yo lo veo en el cine, yo veo la película.
0: Tú espérate a que hagan la peli, ¿no,
1: Pablo? Claro. Tú, escúchame, que a mí en esa cabaña me he contado que hay un hombre que aparece con un hacha. Y yo, bueno, pues tú llama a Sam Raimi que venga a una película.
0: Y ya entonces lo veo yo.
1: Y ya nos vemos ya en el cine, pero yo no. Yo a la cabaña esa.
0: No sé que no.
1: Un día tenemos que hablar de cine de terror, en plan ya distendido de cachondeo, de los clichés y los clásicos del cine de terror, ¿eh?
0: Sí, hombre, claro.
1: Hombre,
0: claro.
1: Tú estás a mitad del campo y dices, oye, ¿dónde nos quedamos a dormir? Dice, allí, vámonos a la cabaña maldita.
0: Oye, escúchame, hay que nombrarla sí o sí, aunque ya estemos acabando.
1: Venga.
0: Viernes 13.
1: Hombre.
0: No lo hemos nombrado. Viernes 13. Y es un clasiquísimo del cine de terror.
1: Y a
0: terror.
1: Mí me gustó mucho La Matanza de Texas.
0: También.
1: Y, ya para terminar, ya cierro, Halloween. Halloween.
0: La clásica de Halloween.
1: De John Carpenter. La primera.
0: Sí, las primeras que son...
1: La primera. Cosa. Esa película, tú la ves Que tú, claro, ahora si la ves, dices, ahora va a girar la cámara y va.

0: gusta. Y bueno, y disfrutar de la vida, y disfrutar del verano, y disfrutar de la playa. Tenga cuidado, no me bañé no sé cuántos años después de ver Tiburón.
1: Cuidado,
0: Javi, lo vi en el cine a la mega. No se me olvida, no se me olvida. No ponía un pie en la orilla, pero no yo.
1: Nadie.
0: Nadie. Bueno, fíjate. Pues gracias por todo,
1: gracias
0: y nos vemos el próximo jueves.
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Bueno, casi casi la 1 menos 10. Bueno, ahora, justo ahora, 12 y 50 minutos, 1 menos 10 de este mediodía precioso en San Fernando. Eso sí, con un poquito de levante. Y ya vamos a tener que ir poniendo poquito a poco el punto y final a este Viviendo la Mañana Contigo. Hemos echado una mañonita, ¿eh? No te podrás quejar, ni yo tampoco, al revés, todo lo contrario. Lo único que yo tengo que hacer es agradecerte que estés ahí. Hemos tenido esa información genérica a través del portal San Fernando Información. Hemos tenido la información del tiempo a través de la Agencia Estatal de Meteorología, que sí, que los cielos estarán despejados, que suben las temperaturas, búscate un abanico como sea y desde luego levantito, ¿eh? Claro, por eso suben las temperaturas, por el levante. Pero bueno, ¿qué vamos a hacerle? Si es algo que nos pertenece a nosotros y, como decía mi abuelo, despeja la atmósfera. Y esa recetita del día, soldaditos de pavía y un buen frito gaditano. A golpe de diafragma le siguió con nuestro amigo Ignacio Escuín, hoy hablando de retratos. Luego llegó nuestro amigo Miguel Cabrera, que estuvo acompañado por José Litro y por Patri en Vida Sana y Feliz. Para terminar nuestra sección, nuestras secciones, nuestro programa, con un mero espectador. Hoy, el cine de terror, con Javi Quiñones y Alejandro Zapata. Todo esto con muchísimo amor, con muchísimo cariño, con todas las ganas de estar contigo mañana otra vez. No te vayas de la radio, no te vayas del 107.4 de la frecuencia modulada, que continúan los programas. A las 2 de la tarde, nuestro compañero y amigo Paco López llegará con toda esa información diaria en directo, como siempre, a través de los micrófonos de esta casa, de esta radio, que ya somos cuarentones. Este 2026 cumplimos los 40. Pues muy bien, un beso enorme de Santi Muñoz para ti. Mañana te espero, mañana es viernes y el cuerpo lo sabe. 11 del 6 de 2026. Anda, que rima y todo. Un beso y hasta mañana.

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1: Bienvenidos un día más a esta Isla de par en par, a este espacio dedicado a la cultura, dedicado a los libros, a las exposiciones, a la música. Bienvenidos y desde luego ya con estas calores de un verano anticipado que estamos teniendo, que siempre es importante. Saben ustedes que yo digo que prefiero antes un abanico que una estufa. Pero bueno, que veranito nos queda para poder abanicarnos con tiempo. Hoy les tenemos un programa realmente interesante, con dos partes claramente diferenciadas. En la primera hablaremos de Satanás, de Lucifer, del demonio, como ustedes quieran llamarle, que se mete en esta sociedad, pero desde un punto de vista policial, porque nos acompaña José Pedro Cuadrado, que es inspector de la Policía Nacional, que, bueno, acaba de publicar un libro espléndido que se llama Satanismo y Actuación Policial, donde hablaremos intensamente de todo esto desde muchos puntos de vista. Y luego, en nuestra segunda parte, hablaremos de la hermana Cristina, que saben ustedes se encuentra en proceso de beatificación. Hablaremos con los dos comisarios de la exposición, con Rafael Río y también Manuel Ángel Cano. Así que vamos directamente a presentar a nuestro primer invitado, que yo le agradezco además muchísimo que esté aquí hoy con nosotros, como es José Pedro Cuadrado. José Pedro, ¿qué tal? ¿Cómo estás?
2: Muy bien.
1: Yo encantado de que estés aquí compartiendo esta isla. Bueno, es muchas cosas. Es doctor en ciencias sociales y jurídicas, máster en ciencias de seguridad y criminología, escritor, inspector de la policía, jefe de TEDx, en fin, podemos hablar mucho, profesor también de universidad, podemos hablar muchísimo. Y ahora ha publicado un libro que se encuentra en todas las librerías, en todos los sitios, que yo recomiendo, Satanismo y Actuación Policial, donde podemos ver el mundo de las sectas satánicas o de la religión satánica, que ahora me aclarará si se puede nombrar religión satánica, que creo que sí, y desde el punto de vista vuestro, porque todo lo que hable del demonio, al parecer, tiene una parte oculta, una parte que no está a favor de la sociedad. Y ahí, ¿cómo se actúa? ¿Cómo se entra? ¿Cómo por parte de vosotros, que sois las fuerzas y cuerpos de seguridad del Estado, podéis corregir cualquier asunto en relación con este tipo? Primero, ¿por qué escribes este libro, Satanismo y Actuación Policial? ¿Cuál fue el motivo de escribirlo?
2: Mi área de investigación siempre está enfocada en lo que se conoce como guerra asimétrica. Y dentro de la guerra asimétrica el simbolismo es muy importante. Cuando hay un conflicto entre dos partes y una de las partes tiene una deficiencia tanto en recursos humanos, materiales, es decir, en definitiva, medios, utiliza el simbolismo más que los elementos reales que tiene a su alcance. En su día estuve trabajando muchísimo el terrorismo, que es una de las, claro, de las manifestaciones de guerra asimétrica más conocidas, pero de manera paralela me llegó pues lo que se conoce como satanismo ateo, que son una serie de personas que entienden que la tradición cristiana pues que está encorsetando, ¿eh?, al ser humano y le permite desarrollarse en su máximo esplendor. Entonces, pues van en contra de la tradición cristiana. Cuando utilizo tradición cristiana, lo utilizo en el sentido más amplio de la palabra. Yo siempre comento que independientemente que uno sea cristiano practicante, uh-huh, nosotros la socialización que hemos tenido,
1: claro, la cultura nuestra
2: es cristiana. Y desde que nos levantamos de la cama hasta que nos acostamos, nuestros actos están condicionados por esa tradición cristiana. Tradiciones, ¿eh?, que son muchos aspectos de nuestra vida. Pues hay una serie de personas que entienden que eso es negativo para los seres humanos. Uh-huh. Y lo que hacen es, pues, trabajar para intentar, pues, quitar esos cimientos que nos permiten a los occidentales, pues, tener esa cosmovisión del mundo.
1: Tú has participado y has hablado de todos estos asuntos, además, en un programa visto por muchísima gente, Cuarto Milenio, de Iker Jiménez, que yo creo que es una punta de lanza, donde se tratan además de una forma seria todo este tipo de asuntos, uh-huh, y todo este tipo de temas. Porque claro, todos tenemos una visión del demonio, una visión del diablo, probablemente también traída por el cine a través de El Exorcista, por ejemplo, del director William Friedkin, no sé pronunciarlo bien.
2: Nos entendemos.
1: Exactamente, pero bueno, ustedes ya saben. Yo no sé si esa visión de Lucifer, esa visión del diablo, es la visión real que tienen las sectas satánicas hoy en día y que son las que vosotros estudiáis. ¿O eso es el romanticismo de...?
2: ¿Qué te parece si ponemos sobre la mesa una serie de conceptos que nos van a servir de anclaje para el resto de la entrevista?
1: Venga.
2: Se utiliza de manera sinonímica, uh-huh, Satanás y Lucifer. Muchas personas no piensan que es la misma persona. ¿Eh? De hecho, los luciferinos no piensan que es la misma persona.
1: Ah.
2: Es curioso.
1: Sí.
2: Hay ciertas corrientes satánicas que piensan que, igual que Dios existió siempre y es omnipresente, ¿no?, Satanás también. Y es más, no solo en la cultura cristiana, sino mucho. Y Lucifer, algunas corrientes satánicas piensan que es un lugarteniente.
1: Ajá.
2: De hecho, eso da lugar a una corriente de satanismo que son los luciferinos. Que si hacemos memoria, de unos meses acá se han puesto en la picota por cierta persona muy famosa que al parecer se decía que lo practicaba. Yo no lo puedo decir porque, claro, no tengo datos objetivos.
1: Claro.
2: Entonces, el tema del satanismo como tal, hay tanto satanismo como manifestaciones cristianas existen. Y me explico. Igual que he dicho que la tradición cristiana se materializa en nuestras sociedades de diferentes formas, pues hay contrarreacciones en función de la forma en que responde de manera opuesta a esa tradición cristiana, tenemos un satanismo.
1: Uh-huh.
2: Hay muchos académicos, hay muchos escritores de diferentes épocas que piensan que la tradición cristiana lo que ha hecho es, pues eso, encorsetar al ser humano y no dejar que progrese. Y entonces, pues, ellos te plantean otra alternativa. ¿Qué ocurre? Que dependiendo cómo luego expliquen su forma de vivir, estamos hablando del ateo, ¿eh?, del satanismo,
1: sí,
2: ateo,
1: sí,
2: pues diferentes corrientes. Lo que nosotros tenemos en mente, eso, por ejemplo, ese ejemplo que me acaba ahora mismo
1: del exorcista,
2: eso es la brujería satánica. Y es, dentro del fenómeno del satanismo, yo diría que hasta residual. ¿Por qué? Pues muy sencillo. Porque yo entiendo que hay casi las mismas posibilidades de que en un acto satánico se materialice un demonio como que cualquier domingo en misa veamos un milagro. Entonces es una cosa tan fácil de ver.
1: Claro.
2: ¿Eh? Lo que sí podemos hacer una clasificación a priori.
1: Ajá.
2: Tenemos dos grandes bloques. Primero es el satanismo real, que es aquella persona que en algún momento elige a Satanás o a Lucifer o a otro demonio.
1: Que hay muchos.
2: Como guía si lo coge como arqueotipo, como forma de liberación, es ateo.
1: Claro.
2: Es un símbolo. Si verdaderamente piensa que ese ser es un ser real, que existe, que está dotado de inteligencia y que es capaz de interactuar en el mundo nuestro, en nuestro, en el mundo real, ya es teísta. Claro.
1: Ya es una religión.
2: Es una religión, una creencia.
1: Claro.
2: Y
1: que son
2: mucho.
1: Las misas negras, que es ese tipo de invocaciones donde hay detrás una creencia real sobre un
2: claro,
1: demonio.
2: El problema está que hay misas negras que también son ateas. Por ejemplo, la iglesia de Satán.
1: Sí.
2: La famosa iglesia de Satán.
1: Que hay una iglesia instituida y perfectamente legal.
2: Eso, que a mí me consta, que a ti también te gustan estos temas, y lo habrás escuchado siempre, de la Bey.
1: Sí.
2: La Bey no creía en ninguna divinidad, ni ninguna deidad. Es lo que llegaba al extremo, una forma de vida que entendía que como era contraria al cristianismo, pues lo llamó satanismo. Y claro, no seamos tampoco ingenuos, no vende igual llamarlo de cualquier forma que satanismo. ¿Por qué? Porque el satanismo, la mayoría de lo que las personas de a pie tienen constancia de lo que es el satanismo es, como tú bien has dicho, lo que el cine le ha enseñado. Aparte, para mí la película del exorcista es que fue un punto, un antes y un después.
1: Es cierto.
2: Te voy a contar una anécdota que muy poca gente sabe. La Ouija, que tanto respeto le tiene la gente.
1: Sí.
2: Bueno, antes de que se emitiera El Exorcista, muchas casas de juguete lo vendían como un juguete para la familia.
1: Tienes razón, tienes razón.
2: ¿Qué ocurre?
1: Y además, hizo millonario al inventor de aquello.
2: Pero después del Exorcista, ojo, la gente ya lo vio como una máquina maléfica y que era capaz de buscarte problemas, ¿no? Y se tuvo que dejar de venderse. Como juguete.
1: Claro.
2: ¿Qué pasó con Tiburón cuando se estrenó la gente en la playa?
1: Que nadie... El primero yo.
2: Pues, y aparte que está muy bien hecha, ¿no? La
1: claro,
2: película del
1: claro.
2: Exorcista, ¿no? Pues,
1: claro.
2: Lo que pasa es que hay ciertos arquetipos que son no son ciertos, que yo también los voy desmintiendo en mi libro. Por ejemplo, siempre hemos relacionado la cruz invertida con el satanismo, ¿verdad?
1: Siempre.
2: Ninguna tradición satánica utiliza la cruz invertida. Ninguna.
1: Ninguna.
2: Ninguna. Que sea seria, ¿eh?
1: Claro, claro.
2: No estamos hablando de los chavales para llamar la atención.
1: Exactamente.
2: ¿Qué ocurre? ¿Por qué? Porque es un símbolo cristiano. Representa a San Pedro. Una cruz invertida es un símbolo cristiano.
1: Es un símbolo cristiano.
2: Y de hecho, tenemos nosotros aquí la suerte, los cañadillas, de tener una prueba fehaciente. Si vamos a la iglesia mayor, en el altar mayor, y vemos la figura que hay a la izquierda, que es San Pedro, que vaya la gente y que vea lo que tiene San Pedro en las manos. Tiene una cruz invertida.
1: Tienes razón.
2: Y está en la iglesia. Lo que pasa es que el cine ha hecho...
1: Claro, claro, evidentemente ha vendido la película, nunca mejor dicho, como tiene que venderla para crear todo ese arquetipo. Ahora, además lo comentaba contigo antes de comenzar, creo que para este tipo de religiones, para este tipo de pensamiento, se han abierto puertas con el tema de las redes sociales, con el tema de Internet, porque... Claro, si no hace daño a nadie, pues no pasa nada. Es una creencia como el que pueda creer en lo que le dé absolutamente la gana. Como si crees que hay marcianos en Marte. Eso no hace daño a nadie. Pero cuando la cosa ya empieza a producir efectos negativos en la sociedad en la que vivimos, hay que tener, pienso, mucho cuidado. Y para eso estáis vosotros y está esta guía que tú has escrito, precisamente para eso. Las redes sociales es un mundo nuevo para la introducción tanto de lo bueno como de lo malo.
2: Está claro que lo que verdaderamente causa impacto en la sociedad es las manifestaciones de brujería satánica. Es una misa negra, como se ha cogido en un paraje agreste, gente vestida con túnica.
1: Que uno le corte el pescuezo a un pollo.
2: Eso es lo que llama más la atención, pero eso es casi residual. Lo que tenemos que tener claro, y de ahí vino el inicio de mi investigación, es que el que verdaderamente está cambiando la forma en que nos comportamos es el satanismo ateo. Hay ciertas personas, que las voy enumerando en mi libro, con referencias, por supuesto, bibliográficas, en el que en un momento dado dicen, el satanismo pretende cambiar la sociedad tal y como la conocemos. Gente que han escuchado esos comentarios, lo han sacado de contexto y se han mofado de esas personas. creyendo que lo que estaban diciendo es que hay una secta, una organización internacional, que es una supersecta, que al final van a traer el fin del mundo, lo que hemos visto en las películas. No, claro. Él no decía eso. Él decía que hay ciertos valores que legitiman la forma nuestra de comportarnos. Y que si se atacan estos valores, los vamos perdiendo y además son tan peligrosos porque no somos conscientes de ellos. Y me explico. Permíteme poner el ejemplo de lo que son los mensajes subliminales.
1: Sí.
2: Es muy difícil defenderse de un mensaje subliminal porque nos hacen comportarnos de una manera, pero no somos conscientes que estamos recibiendo esa información. Pues con este tipo de ataque que se hacen a los valores cristianos, que yo no entro ya como investigador si son claro, buenos o son malos,
1: claro, claro,
2: pero que tienen la capacidad de cambiar la cosmovisión que tenemos, sí, la forma de la forma en la que observamos el mundo que nos rodea, sí.
1: Y ahí es donde vosotros tenéis que estar muy atentos.
2: Pero nosotros, vamos a ver, permíteme utilizar la palabra operadores de seguridad, ¿me lo permite?
1: Claro.
2: Porque cualquier miembro de la fuerza y cuerpo de seguridad, igual que la seguridad privada, que tiene un papel fundamental, ¿no? Y son muy buenos profesionales. El libro va dirigido a verdaderamente a poner negro sobre blanco de un fenómeno, que es el satanismo, cuáles son sus diferentes manifestaciones. Y dentro de las diferentes manifestaciones, aquellos ritos, aquellas prácticas que incumplen el ordenamiento jurídico. Va dirigido tanto a jueces, magistrados, legisladores. De hecho, tuve el orgullo de que la Biblioteca del Congreso de los Diputados la eligió dentro de la obra que van eligiendo.
1: Importante.
2: Pensando en el legislador.
1: Claro, claro.
2: Porque es una
1: claro.
2: forma de... Lo que sí pasa, igual que pasa con el terrorismo, con cualquier tipo de confrontación asimétrica, lo que nunca debe, desde mi punto de vista, lo que no se debe nunca es producir una sobrereacción, porque entonces legitima a la otra parte.
1: Ya.
2: ¿Prácticas satánicas? Hay. ¿Hay gente que cree en la brujería satánica? Sí. ¿Hay gente que son capaces de manipular los típicos aprovechados o aprovechadas con el miedo a la brujería satánica? Sí.
1: Mentes débiles también.
2: No tiene por qué.
1: No tiene por qué.
2: No tiene por qué. No tiene por qué y razono la respuesta. Sabemos el cristianismo lo tenemos asumido, ¿verdad?
1: Claro.
2: Y las creencias cristianas también, ¿no? Nadie se mofa de las creencias cristianas, ¿no?
1: Pues es lo mismo.
2: Es lo mismo. ¿A mí me puede alguien explicar qué diferencia hay que salga una profesión pidiendo que llueva a que un satanista esté invocando un demonio para que se le presente? Objetivamente, ¿qué diferencia hay?
1: Ninguna.
2: Ninguna.
1: Ninguna.
2: Es lo mismo. ¿Y por qué? ¿Por qué esa película en la que antes me... que es importante para nosotros? ¿Por qué la película de Exorcista tuvo tanto impacto en la sociedad? Muy sencillo. Porque esa película fue dirigida a un terreno que ya estaba abonado. ¿Abonado por qué? Por la moral cristiana.
1: De hecho, un sacerdote es uno de los protagonistas esenciales de la película, claro, o el protagonista, claro, además del diablo. Claro. Ahí está la religión. Vamos ya por último, nos queda poco tiempo. Hablar precisamente de cómo la religión que nosotros hemos asumido históricamente, como es la religión cristiana, la católica, el cristianismo, hay muchas más religiones, la católica. Se toma tan en serio la figura del diablo que hay una comisión que preparan a exorcistas que luego son repartidos por todo el mundo y en cada diócesis tiene que haber un exorcista que designa Roma. ¿Qué es lo que hay ahí detrás? ¿Tanto miedo tiene nuestra religión hacia el demonio? ¿Tanto lo ha asumido como un ente que puede destruir absolutamente todo? Porque lo asume como un personaje más dentro de su religión, y un personaje muy importante.
2: Para el cristiano es muy importante la figura de Satanás. De hecho, las tres religiones abrahámicas, como bien sabe, tenemos lo que es el judaísmo, tenemos el cristianismo y luego el islam, ¿no?
1: ¿El islam?
2: Pues entre el judaísmo y... vamos a ponerlo mejor de otra manera. Entre el Nuevo Testamento, entre el Antiguo Testamento y el Nuevo Testamento, hay un punto de inflexión. La aparición del cristianismo, ¿no? Vamos a ponerlo de esa manera.
1: Por ejemplo.
2: No es correcto del todo, pero para que sirva...
1: Bien.
2: Es tan burdo, pero nos va a servir para como hilo conductor para hablar del tema. mientras que antes predominaba la filosofía del diente por diente y ojo por ojo, ¿no? Ojo por ojo y diente por diente, el ágape, que es la filosofía cristiana, cambia por completo el paradigma. Y dice que cuando se te ataca, pones la otra mejilla.
1: La
2: ¿no?
1: otra mejilla.
2: Ya en el Nuevo Testamento aparece muchísimas veces. Si alguien que me está escuchando tiene curiosidad, que busque en las Sagradas Escrituras cuántas veces aparece la mención a Satanás en el Antiguo Testamento y cuánto en el Nuevo Testamento. Y tiene su explicación. Si cambia el paradigma con el cristianismo, de que ya no tenemos un Dios vengativo,
1: sino
2: que
1: todo
2: castiga,
1: lo
2: que es todo lo contrario, ¿cómo se puede explicar que sigan pasando cosas malas en el mundo? Eso es una teodicea que dice que hay una figura, que es Satanás, y que es el que nos está diciendo, por decir de una manera coloquial, la vida imposible a los hombres.
1: Ahí es cuando nacería.
2: Ahí es cuando se le daría más relevancia.
1: Exactamente, se le da más relevancia.
2: Se le da más relevancia. De hecho, yo siempre he dicho que para un cristiano no habría nada más esperanzador que poder tener un contacto con Satanás, con el diablo, porque sería una forma de corroborar todo lo que dice el Nuevo Testamento, ¿no? Pero claro, sé que suena raro lo que estoy diciendo, pero es que el arquetipo que tenemos de Satanás los cristianos es típico del cristianismo.
1: Claro, otras religiones tienen
2: otra forma de ver,
1: propia visión de ese personaje, pero que es un personaje, en eso estarás de acuerdo conmigo, totalmente interesante.
2: Hombre,
1: tremendamente carismático, y que para vosotros los cuerpos y fuerzas de seguridad de este país, claro, la forma de abordarlo me parece totalmente esencial y un trabajo extraordinario el que acabas de hacer.
2: Pero créeme que ya te digo que lo que son las manifestaciones satánicas teístas, si lo que es la brujería satánica, en comparación con las otras manifestaciones, es meramente testimonial. Que sí hay ritos satánicos, mucho, ya las ha puesto de moda.
1: Moda.
2: De moda lo que son los ritos de amarre. Los ritos de amarre es para pedir el favor amoroso de otra persona. Y lo que no sabe la gente es que están sacrificando animales, y además de una manera bastante desagradable. ¿Qué ocurre? Que ahí sí entramos ya nosotros, en lo que es el maltrato animal, las fuerzas y cuerpos de seguridad entran, los operadores de seguridad entran, claro.
1: Claro.
2: Ahí lo que sí en el libro también explico, ciertas actividades que la mayoría de la gente de pie cree que está castigado y no lo está, y viceversa, y cosas que se piensan que son legales y todo lo contrario, no son legales, ¿vale? Pero lo importante es eso, es tener un mapa que nos permita transitar por las diferentes manifestaciones satánicas. Los problemas, primero tú tienes que identificarlo, clarificarlo, y luego es muy importante, fíjate si es importante, saber ese movimiento satánico exactamente, qué es lo que cree, qué prácticas realiza, con eso tú te puedas anticipar a sus movimientos.
1: Claro, claro.
2: Y son creencias, y lo que pasa es que sería para hablar. Yo te puedo decir que este libro al final acabó con 200 páginas, pero el borrador inicial tenía, si es verdad, no creo que era, el primer borrador que hice tenía 800 páginas.
1: Qué horroría.
2: Lo que pasa es que esto lo pongo en la librería y esto
1: no.
2: Si no tienen que calzar una mesa, nadie se lo lleva, ¿no? Así que está muy sintetizado, ¿no? Pero es un tema fascinante. Y luego el tema, lo que pasa es que yo lo abordo desde una manera objetiva.
1: Claro, claro.
2: Es decir, yo soy un investigador, yo soy escéptico, y yo entiendo que cualquier hecho en el mundo real tiene una explicación real. Eso no es óbice para que haya personas que verdaderamente creen y le pueden conducir a realizar ciertos actos teniendo esa mentalidad.
1: Me gustaría que dentro de un tiempo volvieses a este programa ya con un poco de más tiempo para abordar muchísimos asuntos en este sentido, en el sentido paranormal, que también las fuerzas y cuerpos se tienen que enfrentar a cualquier llamada. Se han dado en muchas ocasiones, se seguirán dando, y cómo se puede hacer. José Pedro Cuadrado, inspector de policía, doctor en ciencias sociales y jurídicas, máster, escritor, tienes un montón de cosas.
2: Sí.
1: Yo no sé de dónde sacas tiempo.
2: Si tienes poco tiempo, no te pongas a leer currículum porque no terminas, se te echa el tiempo encima.
1: Muchísimas gracias por estar con nosotros, por habernos abierto una puerta que, aunque al principio pueda parecer negra, es de luz, porque nos aclara muchísimos asuntos entre nosotros.
2: ¿Me permite nada más que decir una cosa?
1: Por lo que quieras.
2: Lo más importante, también lo que he intentado con el libro, que la gente abrirle los ojos, que pierdan el miedo. Hay muchos elementos relacionados con este tema que los damos por seguro, y cuando en el libro explico cuál es el origen, es tan burdo que al final se da cuenta que no tiene ni pie ni cabeza.
1: Claro.
2: El miedo vale para manipular.
1: Claro,
2: el
1: siempre.
2: Miedo vale para manipular. ¿Y cómo podemos quitarnos ese corset?
1: Contrarrestar eso.
2: ¿Cómo lo podemos hacer? Pues con conocimiento.
1: Claro.
2: Y eso es lo que yo he pretendido dentro del mundo académico.
1: Satanismo y actuación policial. José Pedro Cuadrado, ha sido un verdadero placer tenerte en esta isla de par en par, y espero que no sea la última vez. Muchísimas gracias.
2: Muchas gracias por invitarme a tu casa.
1: Y ahora, bueno, pues vamos a hablar de esa exposición extraordinaria que podemos ver hasta la próxima semana en el Centro de Congresos Cortes de la Real Isla de León sobre la hermana Cristina.

0: Bueno, y después del diablo, fíjate cómo es la vida, el contrapeso, las balanzas que tiene la vida, que nos vamos a la gloria. Porque hablar de la hermana Cristina es irnos directamente a la gloria. Una exposición preciosa que ha sido auspiciada por el Consejo Local de Hermandades y Cofradías, donde se puede ver, yo lo he visto, a mí me causó una impresión tremenda poder ver, por ejemplo, digo solamente una de las cosas, el hábito de la hermana Cristina que se puede ver. Un hábito pequeñito, tenía que ser una mujer bajita y mirar esas fotos. Y bueno, hoy tenemos aquí para hablar de esa exposición y para hablar de la hermana Cristina a Rafael Ríos y a Manuel Ángel Cano, dos amigos que son los dos comisarios de la exposición. Encantado de que estéis aquí compartiendo unos minutos con nosotros para hablar de una mujer especial, Mane, para hablar
1: de una santa.
0: De una santa.
1: Aunque la iglesia todavía no lo diga, pero.
0: Yo creo que cuando en nuestra vida aparece la hermana Cristina cuando a ella le da la real gana. A uno aparece antes, a otros aparece después. A mí aparece a través de Antonio Moreno en una entrevista que hago, que me cuenta una historia, que me regala una estampita y desde entonces no se ha ido de mi mesita de noche. Y sobre todo de mi corazón, que eso es lo principal y lo importante de esta mujer que llegó a San Fernando, Mane, para quedarse.
1: Pues sí, llegó huyendo, entre comillas, porque donde iba despertando esas ganas de la gente de estar con ella, de verla, de que le contase, de hablar, y su fama poquito a poco iba trascendiendo en Huelva. Cuando entró en el convento, no se fue a Sevilla, que era el más próximo, claro, y vino a Cádiz, no, directamente fue lo más lejos que había en Andalucía, a Granada, a Ojíjares. Uh-huh. Y de allí al tiempo sale por lo mismo, porque ella, como he dicho, es una santa y era una santa ya entonces. Entonces, todo lo que ella hacía y decía y demás iba provocando que la gente acudiese al convento, que todo el mundo la siguiese, que todo el mundo preguntase por ella, quisiera estar con ella, y entonces viene a San Fernando un poco para salir de eso. De hecho, fíjate que ella no viene como hermana María Cristina, viene como hermana María. Se quita lo de Cristina, que es como todo el mundo la conocía, para intentar que ese anonimato fuese lo más posible, pero
0: no va, no sé.
1: 10 minutos.
0: Oye, Rafa, y nosotros tenemos la suerte de que la hermana Cristina pusiese muchas bases en esta ciudad a través de muchas cosas, a través de mucha gente. Esta exposición podemos ver desde uno de los hábitos de la hermana Cristina, custodias, algunas con algo bastante especial y bastante de ella y bastante milagroso. Escritos de la hermana Cristina. Esta exposición, yo creo que es una oportunidad única de poder ver tanto en un mismo sitio. Fotografías, cosas que le pertenecían a ella, que os ha costado trabajo recopilar todo para que tengamos esta verdadera joya que podemos visitar.
2: Pues mira, hemos tenido la suerte de que cuando fallece la hermana Cristina, todas sus pertenencias se guardan en el convento, en el monasterio de la Santísima Trinidad, en dos arcones, y eso no se ha vuelto a abrir hasta ahora para la exposición. También es cierto que yo, que soy quizás el último que se ha sumado a la causa de la hermana Cristina, a cara por el problema no hemos encontrado una solución, y no entendemos que esa solución haya sido por amor al arte, sino que creemos que la propia hermana Cristina ha ido poniendo su mano en cada problema, y te lo digo muy muy muy en serio.
0: Sí, sí, sí.
2: Y por fortuna nos hemos encontrado también que aquellas piezas que están presentes en la exposición y que creíamos que era más difícil que pudiéramos conseguirlas, se han ido dando las circunstancias propiciatorias para que al final estén. ten presente que es muy difícil convencer a una parroquia como la parroquia de San Pedro de Huelva, que no ceda la custodia y que la parroquia termine accediendo y que el obispado de Huelva termine accediendo, que es la custodia que está vinculada a su milagro eucarístico.
0: A ver, cuéntanos. Yo lo sé porque tú me lo contaste, pero quiero que la gente lo sepa.
2: Bueno, el milagro eucarístico de la hermana Cristina es que cuando la hermana Cristina todavía era seglar y simplemente era María Cristina de los Reyes.
0: Muy jovencita.
2: Jovencita, viviendo en Huelva en la feligresía de la parroquia de San Pedro. Huelva todavía entonces no tenía catedral, porque pertenecía a la archidiócesis de Sevilla, con lo cual allí lo que había era un arcipreste, que en este caso es Manuel González, hoy en día San Manuel González, era el párroco además de la iglesia de San Pedro, y él es el que inculca, inocula esa devoción a la Eucaristía, al Santísimo Sacramento, en la hermana Cristina. Y la hermana Cristina, cuando entraba en la parroquia de San Pedro a adorar a la Eucaristía, pues la custodia que está presente en la exposición se giraba buscando a la hermana Cristina.
0: Como si la siguiese.
2: Como si la siguiera.
0: La
2: hermana Cristina entraba por la puerta de Oriente, la custodia se giraba. Que entraba por la puerta de Poniente, la custodia se giraba. Hasta tal punto de que se llegan a pensar en la parroquia que el mecanismo del tabernáculo estaba roto. Claro. Y el párroco le decía al monaguillo, aprieta el
0: tornillo.
2: El monaguillo lo intentaba y le decía, padre, yo no puedo, esto está muy duro. Entonces el párroco se acercaba, intentaba él forzar el mecanismo del tabernáculo
0: y decía, no había manera.
2: Yo estaba girado y que no se podía mover. Hasta que él, después de percibir esto durante varias semanas, se terminó.

0: entrar en ese, en esa sala de exposiciones del centro de congreso y poder detenidamente impregnarnos del espíritu de la hermana Cristina, que de una u otra forma también se encuentra allí. Concretamente, ¿qué podemos ver? ¿Qué podemos haznos un paseo por, por esa exposición?
1: Pues mira, hemos estructurado un poco la exposición en las cuatro paredes, digamos, que tiene la sala donde se encuentra. Tal como entras, te encuentras en la pared de enfrente el cartel de la exposición, que es una maravilla, es una
0: es cierto,
1: foto retocada y que ha quedado preciosa, una estampa de ella, de novicia, con la Sagrada Forma, utilizando, o sea, metiendo la Sagrada Forma allí en un copón, vamos, haciendo labores de sacristía, ¿no? Al lado hay un roller a tamaño real, con lo que ella medía, que es que en el hábito se ve que está al lado, que 1,50 es lo que ella medía, 1,50, lo has dicho antes, pequeñita y tanto,
0: pero y grande,
1: muy grande,
0: algo tan difícil,
1: muy grande, ¿no? Muy grande. Y después al lado tenemos el panel con su cronología, la vida, que le hemos puesto 90 años de puro amor, ¿no? Porque ella nació en 1890 y muere en 1980, entonces 90 años de gracia de Dios y para todos los que la conocimos. Porque yo sí te puedo decir, tú has dicho antes que cada uno le llega a la hermana Cristina cuando le llega, a mí me llega con el batón de Cristiana.
0: Tú llegaste a conocer
1: mi familia
0: está
1: llega,
0: muy unida además.
1: Llega al convento en 1946 cuando se funda y desde entonces pues hemos vivido
0: una vinculación directa
1: de siempre. Entonces, bueno, sigo contándolo. En la pared de la izquierda tenemos cuatro vitrinas que lo que relatan es la vida de Cristina en el convento, sus utensilios,
0: su día a día, ¿no?
1: Claro, su costura, su cesta de costura, lo que había en su celda, la cruz con su lema, la tablilla con los oficios, el despertador con el que ella se ponía y para despertar con la tablilla a las compañeras, porque ella, una de sus principales misiones era la despertadora. Y después una última vitrina con los objetos de penitencia, que aunque sea duro verlo, sí, la verdad, pero bueno, forma parte de la historia.
0: Claro, claro.
1: Y de ya hoy en día, desde el Concilio Vaticano II, cambia todo, pero hasta entonces, pues bueno,
0: forma parte de su historia,
1: forma parte de su vida. Y, sí, y las monjas quisieron desde el primer momento que aquello estuviese. Después tenemos Huelva, que es un poco lo que ha contado Rafa, la vitrina de la Eucaristía y la espiritualidad a través de los santos que influyeron en ella. En la esquina tenemos la peluca. La peluca es un objeto muy curioso porque en los tiempos de la Segunda República, con el anticlericalismo, con la quema de conventos, con el asalto y demás, ella tiene que salir durante un tiempo del convento. Ella no quería, pero la priora ordena a todas las monjas que salgan. Claro, las monjas tenían el pelo rapado para la toca. Y hay allí una peluca que fue la que ella utilizó en esos
0: para que no la conociesen.
1: Para que no supieran que era una monja. Ya después tenemos al lado cuadros, hermandades, ¿verdad? Hemos puesto ahí la parte de hermandades, pues cirio, velas que han llevado, el estandarte de misericordia, algunos relicarios y demás. Y termina con dos vitrinas centrales, una de ellas en la que están los libros, el disco que hizo el coro San Juan de la Cruz, estampas, el cómic, todo lo que hay un poco sobre ella. Y la última vitrina, que digamos es una de las más significativas, donde están sus escritos. Hay cartas manuscritas de ella, originales, y otras pues facsímiles, porque hay algunas que como están dentro del proceso no podían salir los originales. Su DNI, su último DNI también lo tenemos. Y bueno, básicamente eso es la estructura de la exposición, con toda la historia que tiene cada cosa, claro.
0: Claro, porque Rafa, conseguir todo esto, al final ella de una u otra forma ha intercedido para que podamos verlo. La ciudad de San Fernando, ese proceso de beatificación, por eso comento la oportunidad única que tenemos todos los isleños de poder acercarnos a través de algo material, como es una exposición, al espíritu de la hermana Cristina, que a fin de cuentas eso es de lo que se trata. Hay un proceso que se ha iniciado hace años, que va demasiado rápido,

0: para la lentitud normal. Todos quisiéramos verla en los altares ya, pero esto es algo bastante lento. ¿Qué importante es el apoyo del mundo de las hermandades? De hecho, el Consejo ha sido el que ha empujado un poco para que podamos ver esta exposición. La ciudad de San Fernando, ¿cómo se está volcando hacia este proceso de beatificación, Rafa?
1: Bueno, es que en realidad podríamos decir que si no fuese por las hermandades, posiblemente nunca se habría iniciado el proceso de beatificación.
0: Recordemos que Misericordia, como Antonio, aquí, fue un poco la que inició todo esto.
1: Antonio Moreno es el que lo inicia. Antonio Moreno, cuando es alcalde, le traslada este envite, podríamos decir, le pone el toro de suerte a Tito Collante y le dice, sigue tú con esta causa.
0: Esto es lo que hay.
1: Y la Hermandad de Misericordia se significó desde el minuto uno, incluso celebrando reuniones con las monjas desde 1984. Precisamente en la exposición hemos traído un documento muy interesante, que es un libro de acta de la Hermandad de Misericordia, fechado en 1989, donde la Hermandad de Misericordia, bajo su pecunio, es decir, pagándolo ellos, han encargado un informe jurídico a un abogado experto en derecho canónico para ver si había causa real de apertura de expediente de beatificación. Y habiendo obtenido ese placer de ese gabinete, de ese despacho jurídico, ellos le trasladan esta información a la comunidad para hacerles ver que hay base jurídica para poder iniciar un expediente de beatificación. Estamos hablando en 1989. Hasta 1996, oficialmente, la orden no lo inicia. Es decir, yo creo que la propia orden también quiso un poco pulsar el calado de esta iniciativa.
0: Si eso se iba a acabar pronto o realmente había interés para que...
1: Exactamente. Y bueno, vemos ahora mismo la lista de adhesiones y vemos que en un 80 o 90% de las listas de adhesiones son fundamentalmente hermandades y parroquias o instituciones eclesiásticas. También hay algunas civiles, no todas. Desgraciadamente tampoco están todas las parroquias de la ciudad que se hayan adscrito a la causa, o incluso el arciprestazgo, ¿vale? Pero sí que es cierto que el grueso del movimiento es parte directamente de las hermandades, hasta el punto de que, bueno, ya estamos consiguiendo que hermandades de otras localidades, Sevilla, Chiclana de la Frontera, se hayan sumado, alguna de Cádiz también, y alguna de Jerez, y bueno, queremos también ahora empezar a mover los hilos que ella tiene también con la ciudad de Huelva, porque entendemos que la ciudad de Huelva es muy importante, ¿no? Ciertamente la exposición está permitiendo conocer a la hermana Cristina, porque está claro que hay muchos isleños que la conocieron, pero también es cierto que hay una generación que no la conoció, y que escuchan hablar de la hermana Cristina y no saben en realidad quién es. Claro, contarle a la gente cómo es la vida de una religiosa que vivió en un convento de clausura 70 años de su vida.
0: Toda su vida.
1: Y que prácticamente jamás salió del convento. Y trasladarle esa imagen amable que ella tiene, esa estampa que vemos de ella, que es la eterna sonrisa de Dios, pues queremos que la gente conozca quién fue la hermana Cristina, sobre todo con un carácter muy pedagógico, muy sencillo, pero también muy, muy cercano. Quizás lo más bonito que nos han dicho a los dos de la exposición es que te diga la gente, cuando sale de verla, que han conocido mucho mejor la vida de la hermana Cristina, pero que de la exposición se desprende ese hilo de santidad que ella tiene. Y creo que para nosotros es el mejor cumplido que nos pueden decir de la exposición.
0: La exposición deja huella, Mane. La exposición, tú entras conociendo más o conociendo menos a la hermana Cristina, pero inmediatamente que empiezas y que ves esa fotografía preciosa cuando ella está de novicia haciendo labores de sacristía, como tú decías, y empiezas a meterte en su mundo, empiezas a viajar, empiezas a darte cuenta de que era una mujer especial que fue marcando todos los puntos por donde vivió: Sevilla, Huelva, Granada y evidentemente San Fernando. La familia que todavía vive, ¿qué os ha comentado de esta exposición, Mane? Que creo que ha tenido posibilidad de visitarla.
2: Ella tuvo del segundo matrimonio de su padre, que fue su tía, era la hermana de su madre, y se casó cuando falleció su madre, su padre se casó con su tía. Y nacieron tres hijos,
0: más.
2: Los cuales han tenido muchos hijos y entonces hay muchos sobrinos, nietos, claro, de la hermana Cristina que hoy en día viven. Y bueno, y más descendientes, sobrinos, claro, y le digo los mayores, de ahí para abajo hay muchísimos. Y algunos han venido, otros mantenemos una relación con ellos, la mayoría están en Huelva, en Ayamonte, ahí en muchos sitios. Pero bueno, están muy contentos de lo que se está haciendo, porque ellos nos agradecen mucho a la gente de San Fernando todo lo que hace San Fernando por la hermana Cristina. Claro, ellos lo tienen en Huelva, allí no tienen tanta posibilidad, claro, tanto acercamiento del vivir día a día.
0: Porque nosotros tenemos mucha suerte que la tenemos a ella, bueno, aquí, tanto, a ver, tú me dirás.
2: Y tanto. Yo le doy gracias a Dios siempre que el convento de San Fernando se fundara. De hecho, hay otro intento de fundación en la provincia de Huelva y sale mal. No sabemos por qué.
1: La provincia de Córdoba,
2: siempre me equivoco.
0: Y al final no sale.
2: No sale y entonces dicen, bueno, pues vamos a San Fernando. Y fundan en San Fernando y gracias a eso la hermana Cristina viene a San Fernando. Si no, estaría en ese pueblo, claro, de Córdoba, que fue donde inicialmente viene a fundar. Además, funda en la última casa de San Fernando hacia Cádiz. Ella, en sus escritos iniciales, dice que esa casa iba a ser como el parapeto de los males. Ajá. O sea, los males que pudiesen entrar en San Fernando se iban a parar en el convento, en el palomarcito, que ella le decía, igual que Santa Teresa, utiliza la palabra de Santa Teresa de palomarcito para referirse al convento. Y bueno, la familia de Huelva y la familia de aquí, que somos todos, aquí tiene muchísima familia, aunque no sea de sangre, pero familia que la conocieron y que la han hecho suya desde el principio. Es una bendición que ella viniese a caer a San Fernando.
0: Es un testimonio más la exposición. Es como si una entidad tuviese la oportunidad de hablarnos de ellas a través de todos los objetos que se pueden ver en esta exposición, Rafa. Es una manera de saber escuchar y de saber leer y de saber intuir todo ese recorrido huele a hermana Cristina.
1: Todo huele a hermana Cristina. De hecho, a colación de lo que te ha comentado Mane, algunos miembros de la familia que nos han visitado no solo nos decían lo que ha comentado Mane, ¿no?, la suerte que tenemos de tenerla tan cerca, sino que, por ejemplo, nos daban algunos datos muy interesantes. Había una familia que vino de Ayamonte que nos dicen que cuando ellos se enteran que la tía Cristina ha muerto, ellos cogen el coche desde Ayamonte y se plantan en la isla. Y nos cuentan cómo tardan más de una hora en poder entrar en el convento para visitar a su tía.
0: Por
1: la cantidad de gente, que había en el convento. Claro. Y nos cuentan que eran cientos y cientos los ramos de flores que llegaban para velar el féretro de la hermana Cristina, y cómo la comunidad tiene que ir rompiendo esos ramos y pasar por el cadáver de la hermana Cristina las flores que la gente se llevaba de voto inmediato.
0: Claro, claro.
1: Bueno, son detalles que te van completando el relato de la hermana Cristina, porque hay cosas que no sabemos. Una familia, uno de los familiares de la hermana Cristina nos ha comentado que, por ejemplo, cuando fallece la hermana Cristina, la comunidad le regala la manta con la que fue arropada la hermana Cristina y la pone a nuestra disposición por si en algún momento se vuelve a hacer otra exposición. Te van contando anécdotas de la hermana Cristina que nosotros desconocíamos. Los dos preparando la exposición,
0: sí,
1: nos hemos encontrado con circunstancias tan absurdas, con perdón, de rastrear el archivo de los mormones y encontrar documentación de la familia de Cristina en el archivo de los mormones. Hemos localizado la partida de bautismo de su padre, un padrón municipal donde aparece su padre y su madre, padrones municipales de Huelva donde aparece ella con su familia. Bueno, pues toda esa documentación nosotros se la regalamos ahora a la comunidad para que la incorporen al expediente, porque lo que estamos claros es que esto es como la gota que va horadando la piedra,
0: claro,
1: termina haciendo un agujero. Nosotros estamos convencidos que, como pasó en su día en Sevilla con Madre Angelita,
0: va a pasar.
1: La hermana Cristina va a terminar en los altares, porque son muchas las muestras, sobre todo de religiosidad popular, de muchos milagros de lo cotidiano,
0: claro,
1: que no son tangibles, que no son medibles,
0: pero te hablan
1: de la asimilación a nivel popular de la hermana Cristina por la ciudad.
0: Verla en los altares, tenerla ahí, esa ilusión, esa, yo creo que es ese anhelo que tiene la isla entera, y que esperemos que no llegue mucho, porque hay muchos corazones detrás empujando.
2: Hay mucha gente mayor que su principal deseo es no morirse hasta ver la beata. Y no ha sido una ni dos las que le han dicho. Y ya eso te da el sentimiento de la generación, digamos, que la conoció. Y después, bueno, los que estamos detrás, pues, hombre, tenemos clarísimo que esto tiene que llegar a buen puerto. Es verdad que ha habido un impulso muy importante en estos últimos años con el cambio de vicepostulador, la llegada de Fray Luis David, que ha sido una persona que se ha implicado.
0: Él es una persona estupenda
2: de una forma es cierto. Increíble. Y bueno, y esto tiene que dar sus frutos, evidentemente.
0: Pues muchísimas gracias a los dos, a Rafa Río, a Manuel Ángel Cano, comisarios de esta exposición, por ese trabajo, que además me consta que lo habéis hecho con el corazón, que ha sido un regalo también para vosotros.
2: Hay que darle las gracias a las madres, ¿verdad? A las generalitas por poner en nuestras manos ese tesoro.
0: Ese tesoro.
2: Que tú en principio lo piensas y dices, ni de coña.
1: Un pequeño matiz que yo te quería hacer.
0: El que quieras.
1: Coincidiendo con la exposición, la comunidad ha rescatado todos los escritos eucarísticos que hizo la hermana Cristina, y la propia comunidad los ha editado con varios patrocinadores, y se vende ese librito en la propia exposición a un precio simbólico de 5 euros, y todo el beneficio económico que tengamos
0: para apoyar la causa
1: se revierte en la causa de la canonización.
0: Y si no, tan fácil como ponerse en contacto con el Consejo de Hermandades, con el propio convento, pero bueno, el Consejo de Hermandades es algo mucho más cercano, y allí se puede gestionar para adquirir esto, porque entre todos tenemos que apoyar esta causa que se inició en los años 80, que ya estamos en la segunda década de los 2000, qué barbaridad cómo pasa el tiempo, Mane, ¿te acuerdas cuando íbamos al colegio de pequeño? Pero bueno,
2: Estuvimos en la misma clase,
0: esto es así, esta es la vida, y me alegra mucho de teneros aquí, me alegra mucho de que vosotros seáis los encargados de haber puesto en pie todo esto. Por la hermana Cristina, todo, absolutamente todo. Gracias a los dos. Y a vosotros, nada, deciros que la próxima semana, pese al calor que estamos teniendo, seguiremos aquí, como siempre. ¿Dónde va a ser? En la isla de par en par.
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0: Parece muy bien que el ayuntamiento esté contemplando por lo menos las mascotas. Me imagino que se va a hacer con todas las garantías para que las mascotas puedan estar seguras, porque también si están inseguras la gente tampoco van a seguir yendo, y para que las personas sin hogar puedan sentir que tienen un espacio donde acudir.
1: Pues el objetivo que se marca, la normativa que se pone en marcha poco a poco para hacer posible una ordenanza reguladora del servicio de alojamiento alternativo del Centro de Atención para Personas Sin Hogar, Federico Zamán. Una norma definitiva que marca el Ayuntamiento de San Fernando el funcionamiento de este recurso, que será municipal y que incorpora novedades destacadas como la regulación del acceso y permanencia de usuarios acompañados de sus mascotas. Mila Fernández, la portavoz de la plataforma de personas sin hogar con derechos de San Fernando, no ha dudado en señalar que es un asunto muy importante, notable para la ciudad si se consiguen estos objetivos y sobre todo para estas personas sin techo. Desde luego quedan muchas cuestiones por perfilar. Fernández ha recordado que la Ley de Servicios Sociales de Andalucía, por ejemplo, garantiza el derecho a un alojamiento alternativo para quienes carecen de vivienda. De este asunto vamos a tratar en este tiempo de información, sin duda, y por supuesto de otros temas como la detención de dos personas aquí en San Fernando por estafas y suplantación de identidad. Un hecho que ha tomado cartas en el asunto la Guardia Civil y conoceremos detalles al respecto. Al igual que lo vamos a hacer del nombramiento como vicepresidente segundo del Parlamento de Riseño, Fernando López Gil, que también es concejal en el Ayuntamiento por el Partido Socialista. Esta misma mañana, aún se celebraba, pasada a las 2 de la tarde, la conformación del nuevo Parlamento de Andalucía, y donde en este caso, bueno, pues ha sido nombrado vicepresidente segundo del Parlamento el isleño López Gil. De este tema y de muchos más asuntos vamos a tratar ya en este tiempo de actualidad aquí en la sintonía de Radio La Isla. Bienvenido, gracias. En nombre de la redacción les habla Francisco José López. Bien hallados. Y a esta hora, como siempre, nos acercamos de lleno al mundo del deporte.
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1: Sí, lo hacemos con nuestro compañero Javi Navarro, Javier Rodríguez, mejor dicho. Vaya, estamos con el Levante, Javi, que nos equivocamos. Bueno, pues eso, estamos con nuestro compañero Javier Rodríguez, como siempre, aquí Ramírez, como siempre, para contar la actualidad en pleno directo y lo que vamos a tener hoy, como no, en nuestro tiempo de información deportiva. Javi, ¿qué tal? ¿Cómo estamos?
3: ¿Qué tal, Paco?
1: Bueno,
3: ¿cómo estamos?
1: Bueno, pues he solventado todo, se parece que nos escuchas bien, ahora sí.
3: Ahí, ahí.
1: Bueno, pues ¿qué tal? ¿Cómo se nos presenta hoy el mundo del deporte y la actualidad en La Remontada?
3: Pues Paco, hoy tenemos otra entrevista por aquí en Radio La Isla. La Remontada va a pasarse dentro de muy poquito el presidente del Club Hockey San Fernando, Jesús Hidalgo, un conjunto de isleño, el Club Hockey San Fernando, que va a ser también el anfitrión, como decíamos ayer, de la final por el ascenso a División de Honor B, y vamos a charlar con su presidente para que nos cuente cómo han sido estas horas de gestiones para hablar con la Real Federación Española de Hockey y poder traer esta final por el ascenso aquí a Pablo Negre nuevamente, que tendrá lugar pues el fin de semana del 19 al 21 de junio.
1: Una cita bien importante, ¿no?, para el hockey, y en este caso también como estreno, ¿no?, de las nuevas instalaciones que tiene precisamente el campo Pablo Negre, ¿no?
3: Así es, ya llevan pues unos cuantos de partidos, ¿no?, disputados, uh-huh, allí con ese nuevo césped, con esa remodelación que ha vivido el estadio. La verdad que está yendo todo muy bien, están cerrándose muchos torneos, muchos campeonatos, y puede además significar este regreso del Pablo Negre pues ese ascenso del Club Hockey San Fernando a División de Honor B 10 años más tarde, por lo que la verdad que ha cuadrado todo muy bien, ha estado listo para la ocasión y se está disfrutando pues de un gran hockey gracias a ese nuevo terreno de juego allí en Pablo Negre.
1: Bien, bueno, pues Javi, uno de los asuntos, porque seguro que vas a tocar algún tema.
3: Así es, Paco, también tenemos nuevo entrenador en el isleño San Fernando, confirmado ya Miguel Gago como nuevo técnico del conjunto isleño. Fue ya entrenador del conjunto naranja hace más de 10 años, en la temporada 15-16, se dice pronto, y regresa al conjunto isleño después de la marcha de Antonio Subasta para esta nueva temporada del Isleño San Fernando en tercera división. Hablaremos también del fútbol base, de lo que se nos viene el fin de semana, así que como siempre, pues menú muy cargado de información deportiva aquí en la remontada, Paco.
1: Pues estaremos muy atentos a estos y otros asuntos que seguro vas a poner sobre la mesa. Gracias, Javi, te espero en un rato.
3: A ti, Paco, hasta ahora nos escuchamos.
1: Hasta luego. La remontada, como siempre, en la sintonía de Radio La Isla, el tiempo de deportes, con Javi Ramírez, que nos cuenta todos y cada uno de los detalles. Y nosotros ahora les contamos
2: el tiempo.
1: Lo hacemos cada día a esta hora, así que de lleno nos metemos en una jornada de mucha calor, de nuevo con cielos, con algunas nubes en el marco de la bahía, situación que se va a repetir durante estos próximos días, al igual que el fuerte viento de levante que va a soplar con rachas moderadas a fuertes durante esta jornada, y hay que destacar que será la situación que va a predominar a lo largo de todo el viernes. En rachas fuertes a muy fuertes a lo largo del día, así arrancará también la mañana del sábado. El viento de levante irá amainando durante la jornada de domingo para tender a viento sur, sur-suroeste ya a partir del lunes, componente durante la jornada del martes, y parece que el levante vuelve a mediados de la semana próxima. En cualquier caso, hay que destacar que las temperaturas ascienden, tendremos en torno a los 30 grados de máxima, las mínimas se prevé que no desciendan de los 22 grados aquí en la Bahía de Cádiz. Puede bajar ligeramente el termómetro durante el fin de semana a los 20-21 grados, pero eso sí, pocos cambios, casi como quien dice, en puertas del verano y siempre con la llegada del viento de levante. Ahora mismo aquí en la ciudad de San Fernando, con los datos que nos deja el Real Observatorio de la Armada, tenemos una temperatura de 30 grados, el índice de humedad un 44% ha bajado y el viento de levante que está soplando con rachas que superan los 58 kilómetros por hora. La temperatura mínima en la ciudad ha sido de 22,6 grados y esto ha sucedido pasadas las 7:20 de la mañana.
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1: Bueno, pues nos toca hablarles de las personas sin hogar en la ciudad de San Fernando y el Ayuntamiento de la Isla, que ha abierto el periodo de consulta público para la elaboración de la futura ordenanza reguladora del servicio de alojamiento alternativo del Centro de Atención para Personas sin Hogar Federico Zanam, que actualmente desarrolla bajo la denominación de San Vicente de Paul. Una norma que va a definir el funcionamiento de este futuro recinto municipal en base al acuerdo alcanzado entre el Ayuntamiento y la institución. La iniciativa supone un paso previo a la aprobación de una normativa específica para este servicio que hasta ahora carecía de una regulación propia. El objetivo es adaptar el funcionamiento del centro a la nueva realidad legal derivada del catálogo de prestaciones del Sistema Público de Servicios Sociales de Andalucía, que considera el alojamiento alternativo para personas sin hogar como una prestación garantizada para la ciudadanía. Entre las medidas más llamativas que recoge la memoria justificativa figura la posibilidad de regular la estancia de personas con mascotas dentro del centro mediante espacios habilitados para ello. La propuesta busca responder a una realidad cada vez más frecuente entre las personas sin hogar y eliminar uno de los obstáculos que en ocasiones dificulta el acceso a este tipo de recursos asistenciales. La futura ordenanza también prevé garantizar la accesibilidad universal del equipamiento, eliminando barreras arquitectónicas y adaptando las instalaciones para personas con discapacidad o movilidad reducida. Y uno de los aspectos también relevantes será la regulación detallada de los derechos y deberes de las personas usuarias, documento que plantea establecer normas de convivencia, entre algunas cuestiones. La normativa también regula los criterios de acceso al recurso, los tiempos máximos de permanencia y los distintos servicios que se prestan en el mismo centro. A colación de todo esto, desde la plataforma de personas sin hogar con derechos en San Fernando, Se ha valorado positivamente la disposición del Ayuntamiento de la ciudad y de la Delegación de Servicios Sociales para mejorar la atención a las personas sin hogar. Sin embargo, su portavoz Mila Fernández ha advertido que las medidas anunciadas son insuficientes si no se abordan problemas estructurales como la falta de plazas estables de alojamiento o el sistema de rotación en los albergues. Fernández ha recordado que la Ley de Servicios Sociales de Andalucía garantiza el derecho a un alojamiento alternativo para quienes carecen de vivienda, y en este sentido ha insistido en que el objetivo no es proporcionar una vivienda permanente de forma inmediata, sino asegurar que ninguna persona tenga que dormir en la calle. La portavoz considera que las plazas actualmente disponibles no cubren la demanda existente y reclama un refuerzo de los recursos de acogida. Lo ha dicho a los micrófonos de Radio La Isla.
0: Todo eso es participar en los procesos de reinserción, que es genial. El proceso de reinserción no es solamente un objetivo laboral. Hay muchísima gente que tú no las puedes reinsertar. No se pueden reinsertar laboralmente. ¿Por qué? Porque tienen problemas de salud, porque tienen problemas mentales, porque tienen problemas. Entonces, la reinserción tiene que, no es solamente esta persona no se quiere reinsertar laboralmente, por lo tanto, hay que abrir espacio y todos los itinerarios tienen que ser igual de altos. Entonces, volvería a llamar la atención, me parece genial que se esté contemplando la necesidad de cubrir el alojamiento alternativo obligado, como requiere la ley, pero no lo vamos a hacer con 30 plazas o 28 plazas, porque desgraciadamente hay muchísimas más personas y ningún ser humano se tiene que ver en la condición de dormir y vivir en la casa como tenemos ahí enfrente ahora mismo.
1: Pues esta es una de las cuestiones que pone sobre la mesa la representante del colectivo de personas sin hogar con derechos. Entre las principales barreras que también encuentran las personas sin hogar para acceder a los albergues, Fernández ha señalado la inseguridad por posibles robos de pertenencias, la obligatoriedad de abandonar el recurso tras un periodo determinado, las dificultades para alojarse junto a sus mascotas. En este último aspecto ha valorado favorablemente que el ayuntamiento contemple la entrada de animales de compañía en la futura ordenación y, por tanto, en las instalaciones, ya que muchas de estas personas representan su principal vínculo familiar, explica Radio La Isla.
0: Me parece muy bien que el ayuntamiento esté contemplando por lo menos las mascotas. Me imagino que se va a hacer con todas las garantías para que las mascotas puedan estar seguras, porque también si están inseguras la gente tampoco van a seguir yendo, y para que las personas igual puedan sentir que tiene un espacio donde acudir. Tampoco puede ser, es decir, el hecho de que sea solamente para pernoctar o que no haya centro de día, es que es verdad que en invierno hace mucho calor, mucho frío y se crean estos recursos de emergencia donde eran 24, te ponen 48, ¿vale? Pero es que llega la ola de calor. Y luego hay otra cosa que yo sé que va a ser muy difícil, es el tema de si tú en una habitación pones 5 personas, el conflicto está garantizado. El conflicto está garantizado, entonces no podemos poner cosas que sabemos que luego va a ser perjudiciales y que no van a permitir que la persona se reinserte, ¿no? Socialmente o laboralmente, ojalá sea laboralmente, pero hay muchas personas que no lo pueden hacer.
4: Ya por último, la Junta de Andalucía tiene una ley en este sentido. ¿Crees que aquí en la ciudad estamos cumpliendo todo? ¿Crees que
0: todo va bien? Desgraciadamente vive en la ciudad ni en ninguna parte casi, pero eso no nos puede servir de consuelo. Es decir, el alojamiento alternativo garantizado tiene que estar garantizado.
1: Pues manifestaciones en este sentido de Mila Fernández, la portavoz de la plataforma Personas sin Hogar con Derechos de San Fernando, y en este caso donde pone sobre la mesa la situación de cada día de las personas sin hogar en San Fernando, la situación de exclusión y la invisibilidad social en la que muchos de ellos viven cada jornada. Cuestión esta que hay que trabajar de manera permanente y donde aplaude algunas de las medidas que ya decimos se ponen en marcha, se plantea dentro de la nueva ordenanza reguladora del servicio de alojamiento alternativo aquí en la ciudad de San Fernando, que ha planteado el Ayuntamiento de la ciudad.
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1: Bueno, pues hablamos ahora de la Guardia Civil. Ha investigado a 2 vecinos de San Fernando por una presunta estafa relacionada con apuestas online y la suplantación de identidad de una mujer que recibió una reclamación de Hacienda por unas ganancias que nunca obtuvo. La investigación comenzó después de que la víctima denunciase haber recibido un requerimiento de la Agencia Tributaria en el que se le reclamaba el pago de impuestos correspondientes a beneficios obtenidos en apuestas online durante el ejercicio de la renta de 2024. La cantidad ascendía a 1.324 euros, aunque la afectada aseguró no haber realizado nunca este tipo de actividad. Tras la denuncia, el equipo de la Guardia Civil de Cádiz inició las pesquisas y analizó la documentación aportada por la perjudicada. Los agentes comprobaron la existencia de una cuenta bancaria abierta de forma fraudulenta, utilizando los datos personales de la víctima. Según la investigación, los responsables habrían empleado esa cuenta para recibir las ganancias obtenidas en distintas plataformas de juegos online y posteriormente el dinero era transferido a otras cuentas bancarias para retirarlo en efectivo o reinvertirlo en nuevas apuestas. Las gestiones realizadas permitieron identificar y localizar en San Fernando a dos personas presuntamente implicadas en estos hechos. La Guardia Civil les atribuye los delitos de usurpación de estado civil, identidad y estafa y ha procedido a su pertinente detención.
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1: Pues hay que destacar que en estas últimas horas ha habido visita a las obras del futuro parque urbano situado junto al puente de la Casería, en las inmediaciones del Callejón del Pino. Continúan avanzando los trabajos y en este sentido, desde el Ayuntamiento, la actuación que comenzó hace dos meses se ha asegurado que va a permitir transformar una parcela de 3.400 metros cuadrados en una nueva zona verde destinada al disfrute de vecinos y visitantes, mejorando además la imagen de uno de los principales accesos del barrio. Precisamente la alcaldesa de la ciudad ha visitado los trabajos para comprobar la evolución del proyecto que busca recuperar este espacio para el uso ciudadano. Durante las últimas semanas se han completado los trabajos previos de demolición, incluyendo la retirada del antiguo cerramiento, infraestructuras en desuso y pavimento existente, unas actuaciones que ya se encuentran ejecutadas prácticamente al 100%. Según los datos municipales, el movimiento de tierras alcanza actualmente un 60% de ejecución, mientras que las labores de contención avanzan al 10%. Una vez finalice esta fase, las obras se centrarán en la construcción de los nuevos muros, la creación de paseos peatonales y amplias zonas ajardinadas, configurándose un espacio accesible, sostenible y pensado para la convivencia. El proyecto además se contempla la integración de la cruz del antiguo camino en un símbolo muy vinculado a la historia de esta zona de la ciudad y del barrio de la Casería. Y tras las reuniones mantenidas con colectivos vecinales y representantes de colectivos de la zona, se ha decidido reubicar este elemento patrimonial a escasos metros de su emplazamiento actual, instalándolo sobre un nuevo pedestal dentro del futuro parque. La intervención cuenta con una inversión superior a los 272.000 euros. Hace solo unos días, desde la Asociación de Vecinos El Pino, su presidente Francisco Calero, y en declaraciones a Radio La Isla señalaba que las obras marchan, pero eso sí, a criterios de los vecinos, lenta, bastante lenta en numerosas ocasiones, y donde esperan que se cumplan los plazos, al menos desde el criterio de la Asociación El Pino. Francisco Calero.
5: Pues mira, cuando nosotros tuvimos una reunión con ellos, decían que iba a tardar poco en hacerse la obra, pero lo que sí observamos es que lo que hay es un operario dos como mucho. Y hay semanas de que no están haciendo nada. Entonces, supongo que o están mandándonos a otro trabajo o bien que no sé qué ritmo llevan. Pero vamos, si seguimos así, para las elecciones esta no, para la siguiente va a estar, porque se ve un atraso muy grande. Ya debería haberse visto algo y lo único que se ve es que quitan escombros, no se ve otra cosa.
1: Pues así lo han analizado los vecinos de la zona, concretamente del Pino. Francisco Calero, en declaraciones a Radio La Isla.
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1: Y esta misma jornada, el concejal del Ayuntamiento isleño, Fernando López Gil, elegido como parlamentario en la Cámara de Andalucía por el Partido Socialista, ha sido nombrado vicepresidente segundo de la Mesa del Parlamento de Andalucía. Esto ha sucedido en el acto de constitución del nuevo Parlamento durante esta jornada. Jesús Aguirre es el nuevo presidente del Parlamento andaluz y en este caso era quien daba los detalles de los nombramientos de los vicepresidentes tras el proceso de elección que ha tenido lugar en la misma Cámara Constitutiva.
6: Señoría, el resultado de la votación es el siguiente. De un total 109 votos emitidos, doña Ana Mestre García ha obtenido 33 votos. Don Fernando López Gil, 28 votos. Don Manuel Andrés González Rivera, 20 votos. Doña Beatriz Sánchez Agustino, 15 votos. Doña Begoña Isa de la Torre, 8 votos. Y doña Esperanza Gómez Corona, 5 votos. En consecuencia, señorías, de conformidad a lo dispuesto en el artículo 34.2 del reglamento de la Cámara, quedan proclamados vicepresidenta primera, doña Ana Mestre García, vicepresidente segundo, don Fernando López Gil, y vicepresidente tercero, don Manuel Andrés González Rivero.
1: Pues el nombramiento pertinente. Recordamos que todo esto ha formado parte de los nombramientos que ha realizado la propia ejecutiva de los socialistas. La secretaria general del PSOE Andaluz, María Jesús Montero, presentaba la Comisión Ejecutiva Regional los nombramientos del Partido Socialista para la mesa de la Cámara y la dirección del grupo parlamentario durante esta nueva legislatura en el Parlamento de Andalucía. María Jesús Montero, que encabeza la lista del PSOE por Sevilla, asume el papel de portavoz del Grupo Parlamentario Socialista en la nueva legislatura. El diputado por Cádiz, Fernando López Gil, el isleño Fernando López Gil, ha sido propuesto, como ya decimos, en el cargo para una de las vicepresidencias de la mesa de la Cámara y en este caso, bueno, pues ha sido nombrado segundo vicepresidente de la mesa del Parlamento de Andalucía. Fernando López Gil, recordemos, se presentó en la lista del Partido Socialista Obrero Español de Andalucía como diputado por Cádiz, cuenta con una amplia experiencia política que incluye puestos como viceconsejero de Presidencia, delegado del Gobierno de la Junta en Cádiz, senador autonómico y diputado provincial y actualmente también ejerce como primer teniente de alcalde en el Ayuntamiento de San Fernando. Y vamos a otro asunto. Hablamos ahora de la página política local de la formación A por Sí. Ha denunciado que el equipo de gobierno gaste pues 90.000 euros en la decoración de la Feria del Libro, que arrancará el próximo lunes, y asegura por sí que cuando solo se invierten unos 6.000 euros al año en libros y publicaciones para las bibliotecas. La formación andalucista considera que el equipo de gobierno vuelve a priorizar la imagen y el escaparate frente al fomento que en este caso se da real a la lectura o las bibliotecas de la cultura y la ciudad de San Fernando. El coportavoz del grupo municipal, Olo Picardo, ha sido quien ha expresado esta preocupación que trasladan los andalucistas.
7: De Andalucía por sí denunciamos que el gobierno municipal de Patricio Cavada vaya a destinar casi 90.000 euros a la decoración de la Feria del Libro, mientras que la programación cultural apenas contará con 18.000 euros y la compra anual de libros para nuestra biblioteca se quedan tan solo 6.000 euros. Consideramos que se está priorizando la imagen y el escaparate por encima del fomento real de la lectura y de la cultura de base. Creemos que una feria del libro debe centrarse en acercar los libros a los ciudadanos, fomentar el encuentro entre autores y lectores y fortalecer el tejido cultural de San Fernando. Por eso reclamamos una revisión de las prioridades culturales del ayuntamiento y una mayor inversión en bibliotecas, fondos bibliográficos y actividades de animación a la lectura. Apostamos por una política cultural que deje un legado duradero en la ciudad y no solo una imagen llamativa que dure unos días.
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1: Pues San Fernando se va a convertir este viernes en la capital andaluza del debate escolar al acoger la gran final de la Liga Andaluza de Debate. Un total de 12 equipos procedentes de distintas provincias, entre ellas Almería, Málaga, Sevilla, Córdoba y Cádiz, participarán en una intensa jornada de competición que reunirá a algunos de los mejores jóvenes oradores de la comunidad autónoma. La cuestión sobre la que girará esta edición plantea un debate de gran actualidad. El acento limita el desarrollo de las personas. Los participantes deberán defender posturas tanto a favor como en contra de esta afirmación, demostrando su capacidad de argumentación, análisis y pensamiento crítico ante un jurado especializado. Así lo ha comentado a los micrófonos de Radio La Isla Jesús García, profesor del Liceo, colegio organizador de esta importante iniciativa que llega al centro escolar, pero también al propio edificio Palacio del Ayuntamiento.
8: Para llegar a esta final, en la que como centro el liceo se siente orgulloso de ser el que lo organice junto con Lande, que es el encargado de toda la infraestructura y todo el desarrollo de esta Liga Andaluza de Debate. Y es un orgullo porque, bueno, el año pasado conseguimos el título de campeón de Andalucía y volvemos de nuevo con dos equipos. El equipo que el año pasado fue campeón. Este año tiene más limitaciones por el tema de selectividad. Tenemos poquitos días, un día o dos, para prepararlo. Y otro equipo joven que también se clasificó hace escasamente 3 semanas. Un día de convivencia, un día de argumentar de manera respetuosa, solidaria y con alegría sobre el tema anteriormente señalado y sobre todo nosotros y yo como responsable en este caso junto con mi compañera Maleni, pues nos sentimos tremendamente satisfechos por lo que estamos haciendo en estos días de montaje junto con los compañeros, junto con el staff de voluntarios, de alumnos.
1: Los equipos finalistas llegan a esta cita tras un año de competiciones y fases clasificatorias celebradas en distintos puntos de Andalucía. El Colegio Liceo de San Fernando, anfitrión del evento junto a la organización de la Liga Andaluza de Debate, afrontan la jornada con especial ilusión tras haberse proclamado campeón autonómico el pasado año y además el centro participa en esta edición con 2 equipos clasificados. La competición comenzará sobre las 10:15 de la mañana con las rondas clasificatorias que se van a desarrollar en las semifinales. Más instalaciones del Colegio Liceo. Tras la deliberación de los jueces, se conocerán los semifinalistas que disputarán sus respectivos encuentros antes de la gran final. Esta última cita tendrá lugar en el Salón de Actos del Ayuntamiento de San Fernando, donde también se celebrará la entrega de premios. Jesús García, profesor del centro.
8: 2 semifinales que también se desarrollarán en el Colegio Liceo, para luego marchar al Ayuntamiento, al Salón de Actos, y allí, pues, celebrarse la final y la entrega de premios. Repito que es un orgullo, y es un orgullo porque seguimos creciendo como institución, como colegio y, sobre todo, también creemos que como ciudad. Por lo tanto, esperamos que, si os apetece, disfrutéis de ese talento que nuestros chicos andaluces pues nos muestran a diario a través de la palabra y, sobre todo, veáis en directo lo bonito que es pues enfrentar ideas siempre desde ese respeto y desde ese compañerismo que a lo largo de otro año más pues llena la atmósfera de lo que es un torneo de debate.
1: Jesús García, desde el Colegio Liceo, con estos detalles que pone sobre la mesa para una cita ineludible. Los organizadores han destacado el valor educativo y social del torneo, que fomenta este respeto y convivencia, y un trabajo de voluntarios, alumnos y profesores para que los participantes se sientan acogidos en nuestra ciudad. Recordemos, llega este viernes, concretamente a las instalaciones del centro escolar, al liceo, y posteriormente pues al Palacio del Ayuntamiento. Precisamente el programa educativo AquaSTEM, que lleva 7 años impulsando la ciencia y la tecnología entre los alumnos de primaria, ha reconocido en su 7ª edición la labor del Colegio Liceo dentro de su impulso a través de la Fundación Aqua y Veolia y la que forma parte Hidralia, empresa que gestiona el agua de San Fernando. El programa cerró el presente año con un acto de reconocimiento virtual en el que se destacó la propuesta desarrollada por los alumnos de 6º de primaria del Centro Escolar Isleño a través de su reflexión sobre el uso del agua en casa y sus propuestas para garantizar su buen uso cuando escasea. La profesora de 6º de primaria, Pilar Vega, y las alumnas Lola Ballina y Marta Mejías fueron las encargadas de agradecer el reconocimiento logrado y hablar de la experiencia del centro dentro del programa, ya que se trata del primer año que desde el colegio participan en esta iniciativa y que se ha consolidado a lo largo de toda España con la participación de más de 8.000 alumnas desde el curso 2018-2019. Bueno, pues cerramos edición, señoras y señores, no sin antes recordarles también una cuestión importante para los usuarios del tranvía y sobre todo este fin de semana para quienes quieran ir hasta la feria de Chiclana, porque se refuerzan los servicios este viernes, sábado y domingo. Servicios especiales que serán entre las paradas de La Ardila, aquí en San Fernando, y hasta la de Pelagatos, en el caso de la vecina localidad de Chiclana. Nos vamos, es todo por ahora en cuanto a la información. 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Disfruten de la jornada.
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2: ¿Qué tal? Muy buenas tardes, bienvenidos un día más a la remontada de Radio La Isla. Es jueves 11 de junio, les habla Javi Ramírez y en el día de hoy tenemos muchísima actualidad deportiva de la isla que contaros en una jornada pues también muy especial a nivel deportivo, a nivel mundial. No nos incumbe aquí en Radio La Isla, pero evidentemente hay que citarlo, hay que nombrarlo, porque hoy comienza el Mundial de Fútbol, hoy comienza el Mundial más largo también de la historia, por lo que es un día especial también para todos y emocionante, ¿no? Siempre que nos recuerda, ¿no?, esos bonitos torneos, ¿no?, que hemos vivido desde que somos niños. Al final es la cita más importante, ¿no?, a nivel futbolística, y pues bueno, hoy es un día pues siempre especial. Hoy comienza el Mundial a partir de las 9 de la noche y tendremos pues más de un mes de partidos espectaculares, en este caso en Estados Unidos, en Canadá y en México, para disfrutar. Pero lo que nos incumbe a nosotros es que hoy aquí en Radio La Isla vamos a tener al presidente del Club Hockey San Fernando, vamos a tener a Jesús Hidalgo, nos va a contar muchas cositas, vamos a tenerlo por aquí dentro de muy poco, porque el conjunto isleño va a ser el anfitrión de la fase final decisiva de la Final Four, decisiva por el ascenso a División de Honor B. Ya lo fue de la Final Four andaluza, ya lo fue de la semifinal por el ascenso, y en este caso lo será también de la final, ese Pablo Negre que, bueno, va a volver a vestirse de gala a buen seguro para apoyar a los suyos en busca de regresar a la División de Honor B 10 años más tarde. Así que de todo eso y mucho más vamos a hablar con el presidente Jesús Hidalgo aquí en muy poquito, en un programa que también vamos a hablar de fútbol base, porque el próximo sábado hay un torneo muy bonito en Bazán, el tercer torneo Hermanos Gil, en recuerdo de los hermanos Gil que fallecieron ya pues hace 3 años, y viene haciéndose este torneo en homenaje, en memoria, con varios partidos de fútbol base que repasaremos. También se juegan el ascenso Isla de León y Club Deportivo San Fernando B a nivel cadete a la segunda andaluza el próximo sábado, y Miguel Gago, que fue anunciado en el día de ayer también como nuevo entrenador del isleño San Fernando, por lo que hay mucho de lo que hablar en un menú más que cargado, como siempre, aquí en la remontada de Radio La Isla. Breve pausa y enseguida comenzamos aquí con la entrevista a Jesús Hidalgo, presidente del Club Hockey San Fernando.
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2: Ya está con nosotros por aquí en la remontada de Radio La Isla Jesús Hidalgo, presidente del Club Hockey San Fernando. Una semana pues muy importante después de haber conseguido ese pase a la final y sobre todo conseguir que se juegue aquí también esa final por el ascenso a División de Honor B en Pablo Negre. ¿Qué tal, Jesús? ¿Qué tal, presidente? Bienvenido.
3: Hola, buenos días, muchas gracias.
2: Bueno, ¿qué tal todo en estos días que imagino que han sido de mucho ajetreo, de muchas llamadas, ¿no? Porque estaba ahí en el aire, ¿dónde iba a ser la fase final? Estaba entre ustedes y entre Pozuelo y finalmente se queda aquí en la isla, y imagino que es un factor muy importante volver a tener aquí la final por el ascenso en casa.
3: Sí, efectivamente. Pozuelo también optaba a ser la sede. Nosotros hicimos en su momento una oferta, tanto económica como en cuanto a la forma en que se iba a desarrollar todo, y finalmente pues hemos tenido la suerte de que se nos ha concedido.
2: Se os ha concedido, al igual que fue en el caso de las semifinales, y en el caso de primero de la Final Four era un poco por nivel deportivo, ¿no?, por nivel de Andalucía, pero últimamente, ¿no?, desde que se ha vuelto a estar operativo este Pablo Negre ya con esa reforma, con el césped nuevo, están siendo muchos los campeonatos, e intuyo que

0: Marca es muy importante y evidentemente no me quiero imaginar a nivel deportivo, ¿no? Con lo que empuja esta afición, la del Club Hockey San Fernando, ya se vio en este pasado fin de semana y bueno, vais a tener otra vez a esa afición detrás en el fin de semana del 19 al 21 de este mes, en 10 días, en poco menos de 10 días ya, en lo que supone, ¿no? Ese plus para el equipo, el tener a una afición tan importante detrás.
1: Sí, como bien dices, es muy importante. Muy importante, primero y fundamental, es lo deportivo. Es un equipo que ya lleva varios años trabajando, es un equipo muy compacto, un grupo muy homogéneo y, lógicamente, ya es el momento de dar el salto. Muy importante que sea en San Fernando, como bien dices, con toda la grada empujando, toda la afición que hay en San Fernando, la Marea Naranja y por supuesto, todos los aficionados. Y luego, por otra parte, lógicamente, todas estas finales de campeonato pues nos ponen en el escaparate del hockey nacional, lo cual también es muy importante para el club.
0: Eso es, incluso para la misma ciudad, ¿no? El recibir en este caso, por ejemplo, que vamos a hablar ahora de los cuatro equipos, ¿no? Que hay, los tres equipos más el Club Hockey San Fernando, en esa final por el ascenso a División de Honor B, desde distintos puntos de España, ¿no? El Xaloc de Valencia, el Laguna del País Vasco y también el Club Hockey Pozuelo desde Madrid. Pues en este caso tenemos a aficiones familiares que vienen de distintos puntos de España aquí a nuestra ciudad, que evidentemente pues todo eso suma también.
1: Claro, claro. Muy importante lo que te decía, porque estamos en el escaparate. Tanto desde el primer momento, tanto la alcaldesa como Antonio Rojas, concejal de deporte, pues han estado apoyándonos en nuestras gestiones y felizmente pues se ha podido conseguir.
0: A nivel deportivo, presidente, el Club Hockey San Fernando, que bueno, ha pasado estas dos rondas, viene haciendo un auténtico temporadón. El primer equipo masculino de Áticos Inmobiliaria, que hizo una fase regular increíble, pasó también en semifinales y ahora venciendo los tres partidos, que eso también pues le da mucha moral al equipo y ahora llega a esta final, donde el formato pues podemos decir que es un pelín, no mucho más, pero un pelín más asequible por el hecho de que los dos primeros subirían ya a esa división de Honor B.
1: Sí, es verdad que son dos oportunidades las que se tienen, pero no hay que engañarse, es una competición muy dura, es una competición con equipos muy fuertes que van todos con el mismo objetivo y no es nada sencillo, así que no hay que vender la piel del cordero antes de haberlo conseguido.
0: Este pasado fin de semana en las semifinales fueron como te digo tres partidos, tres victorias, las dos primeras muy holgadas y la tercera, que era a priori pues el rival más complicado, el Atlético San Sebastián. Además empieza por detrás en el marcador y es capaz el equipo de sobreponerse, remontar y vencer los tres partidos. ¿Cómo viste al equipo? Porque hablábamos el sábado allí en el segundo partido y todo el mundo como que tenía ese presentimiento, ¿no?, de que el partido decisivo iba a ser el del domingo.
1: Sí. Por cómo se habían desarrollado los resultados, efectivamente el partido era decisivo. Nosotros no nos era suficiente con el empate, pero bueno, hay que ir a ganar a todos los equipos. Es verdad que el equipo es muy fuerte, el equipo juega muy bien y el equipo físicamente está muy bien, pero hay que empezar los partidos desde el minuto uno. No podemos hacer regalos. Nos costó trabajo remontar el 0-1, hasta el tercer cuarto no lo conseguimos y es verdad lo que te decía antes, que el equipo está muy fuerte físicamente, pero no hay que regalar nada porque luego si las cosas no se enderezan nos lamentamos.
0: Claro, eso es. Al final estamos hablando de que el nivel de dificultad también va subiendo, ¿no? Primero la liga regular, después las semifinales, ahora en este caso llega la final, son los cuatro mejores equipos de toda la categoría. Aquí sube todavía más el nivel de dificultad, sube la exigencia, pero sobre todo, ¿cuánto importante crees que llegue el equipo tan bien a nivel moral? Porque es que han hecho una temporada tan buena que incluso cuando tienes ese mal comienzo, ¿no?, como el otro día, por ejemplo, en este último partido, te sobrepones y al final eso es otro plus también de moral para el equipo, ¿no?
1: Sí, es verdad, pero ya te decía antes, los cuatro equipos son muy fuertes, entonces todos vienen con el mismo objetivo. Si tú miras los resultados de los otros grupos, estos también han goleado igual que nosotros en nuestro grupo. Entonces no hay que confiarse, no hay que engañarse y tenemos que pensar que son equipos de nivel...

0: división de categorías muy, de niveles muy parecidos, pero que ya están en categoría de división de honor y así es como tenemos que afrontar los partidos.
1: Hablábamos antes fuera de micro, Jesús, que ya ha salido ese calendario. Tenemos los tres partidos otra vez, uno en cada día, en ese fin de semana del 19 al 21. Si te parece, repasamos un poquito horarios. Hemos visto que se comienza contra el Lagún ONAC, ¿no? El viernes 19, ¿no?
0: El viernes 19 a las 6:30 es contra el campeón del grupo vasco, del grupo del norte, que es el equipo vasco del Lagunas, un equipo de muchísima tradición de hockey que viene de estar en categorías superiores y que lógicamente es un escollo fuerte.
1: Eso es. Para el sábado tenemos a la 1 de la tarde el partido frente al Xaloc de Valencia, y después el domingo a las 11 se cerraría con el Club Hockey Pozuelo, que sería en este caso el partido del domingo. Jesús, ¿es con el que se acaba el campeonato, o el partido o los rivales juegan antes o juegan después? Juegan después, ¿no? En este caso, creo, ¿no?
0: No, no, nuestro partido es el primero del último día. Pozuelo y Laguna.
1: Eso es, sí.
0: Xaloc y
1: Chalo,
0: Laguna
1: eso es,
0: son los
1: sí.
0: que juegan el último partido. Entonces,
1: Cambia un poquito ahí, ¿no? Con respecto a...
0: claro, no sabemos cómo se va a llegar. Igual se llega con todo resuelto ya o estamos dependiendo de este resultado final.
1: Claro, eso es. Evidentemente, como hemos ido hablando, hay que ir con muchísima cautela y no te vas a querer aventurar absolutamente nada, como es lógico, pero entiendo, Jesús, que desde la presidencia, teniendo en cuenta que la posibilidad de ascenso está ahí y que es una categoría ya nacional, muy potente, más profesional, tienes que empezar, ¿no? No sé si a nivel de planificación no se puede hacer nada a nivel deportivo, pero sí un poquito ir empezando, ¿no? Porque claro, estamos a final del mes de junio y esto tampoco después, no hay mucho tiempo de descanso en el caso de pase lo que pase, ¿no? Si salen bien las cosas y salen mal.
0: Sí, esto es así. Apenas termine el último partido y sepamos cuál es la consecuencia, o bien subir o bien quedarnos en la misma categoría, hay que empezar a planificar. Lógicamente, si es subiendo de categoría, pues
1: Más.
0: la planificación es más compleja.
1: Claro. Aparcando un poquito el tema del primer equipo masculino, al que por supuesto estaremos pendientes, ¿no? De aquí al día 19, el equipo de Jaime Ferrandiz. Ha sido, digamos, una temporada pues muy con muchísimos partidos, muchísimas secciones. Quizás la nota negativa, ¿no? La única nota negativa de esta temporada del Club Hockey San Fernando es ese descenso, ¿no? Del equipo femenino, que ya trabajará, entiendo, por regresar también a esa categoría, ¿no?
0: Sí, el equipo femenino este año ha tenido una circunstancia muy especial. Por un lado, más de medio equipo se ha ido por razones de estudio, por razones laborales. Se han incorporado muchas jugadoras nuevas procedentes de la categoría juvenil y el hándicap más importante es que no hemos tenido campo para entrenar en toda la temporada. Jugábamos en el campo de la Universidad de Sevilla o incluso en Málaga y lógicamente entrenar, pues solo se podía entrenar en la sala y en el gimnasio. En esas condiciones es muy difícil mantener un equipo en una categoría que ya tiene una exigencia deportiva importante.
1: Eso es, no le ha tocado quizás esa mala fortuna, ¿no? Del año que tocaba de transición del estadio, de tocarle en mala fortuna, entre comillas, porque estaba en una categoría pues muy alta, ¿no? Como era la división de honor B, ¿no? Pero claro, tenía ese hándicap, como me comentas. El equipo de Máster Mixto, que me acuerdo que me lo comentaste la otra vez que hablamos, que era una modalidad que se estaba poniendo pues muy de moda, ha conseguido resultados, perdón, muy, muy exitosos, ¿no? En estos campeonatos que han venido jugando.
0: Sí, han sido campeones de Andalucía y ahora están jugando un campeonato nacional. Bueno, es un equipo compuesto de jugadores veteranos que han sido jugadores importantes en su momento y de tantos jugadores como jugadoras y por consiguiente el equipo es fuerte.
1: claro. Esos campeonatos de España y de Andalucía, que se han venido desarrollando mucho en muchos casos, ¿no? En estas últimas semanas, en estos últimos meses, hemos tenido también de hockey sala, ¿no? Más allá de hockey hierba, con mucha participación de equipos de cantera del Club Hockey San Fernando, incluso uno que organizasteis, pero por el tema de que era de hockey sala, que estaban los pabellones, ¿no? Ocupados, creo que por el campeonato de mini básquet, ¿no? De aquí de España, se tuvo que hacer en Cádiz, pero ha sido muchas semanas de muchos campeonatos, ¿no? A nivel base de hockey.
0: Sí, ha sido un mes de mayo y lo que llevamos de junio a tope de organización. Hemos tenido dos campeonatos de España, el de sala, como bien dices, que hubo que jugarlo en Cádiz, y el de cadete hierba, también en el mes de mayo. Y ahora hemos empezado junio y hemos tenido las semifinales y las finales. Todo eso sin contar con todas las finales de campeonato de Andalucía. Sin ir más lejos, el sábado 13 tenemos la de la categoría alevín.
1: Sábado 13, o sea, pasado mañana, ¿no? Pasado mañana tenemos final de la categoría Levín de hockey hierba, ¿no? De hockey hierba Andalucía, aquí en Pablo Negre. Un no parar, como dice prácticamente en estos meses, ¿no? Que está como, digamos, recuperando un poquito lo que se perdió, entre comillas, mientras se hacía, ¿no? Esa remodelación del campo, ¿no?
0: Sí, es una enorme satisfacción poder volver a nuestro quehacer cotidiano, que era organizar campeonato tras campeonato. La temporada que hemos estado parados, aunque las competiciones andaluzas se podían celebrar, sin embargo, competiciones nacionales no nos las permitían.
1: Sí. Tenemos entendido que a largo plazo, o no sabemos en qué plazo exacto, pero con este Pablo Negre totalmente remodelado, pues va a haber muchas opciones, ¿no? De que al ser ahora mismo el único tipo de césped de esta modalidad que está aquí implantado en toda España, pues va a haber muchas posibilidades de albergar partidos incluso nacionales e internacionales, ¿no? De mucho relieve aquí en la isla. No sabemos si hay plazos o si todavía eso tiene que hablarse, pero porque hace poquito recibisteis incluso la visita aquí del presidente de la Federación Europea, incluso, ¿no? Vino de España, de Andalucía y de la Europea.
0: Sí, efectivamente. Estuvieron visitando el campo, porque como ya sabes es el único en España. Estuvieron visitándolo, estuvo el seleccionador nacional, se llevaron una buena impresión del césped, y bueno, pues se aprovechó para hablar de posibilidades futuras, y ahí estamos trabajando en la posibilidad de allá por el mes de febrero organizar un torneo importante con selecciones de nivel. Si se conseguirá o no, pues depende de muchas circunstancias, pero estamos trabajando en ello.
1: Pues a buen seguro, ¿no? Que sería todo otro plus más, ¿no? Para seguir con este crecimiento del conjuntilino. Te hago la última, Jesús, de cara a lo más próximo, de cara a lo que se viene el día 19, ese fin de semana, esa pelea por el ascenso. ¿Qué nivel de motivación, qué nivel de confianza hay ahora mismo dentro del club? ¿Cómo lo palpas también el entorno? De cara a esa posibilidad de regresar a una categoría que hace 10 años, ¿no? Que no pisáis y tenéis la opción de volver en este 2026. Y aquí además en casa.
0: Bueno, la confianza es máxima. La confianza es máxima tanto en el equipo como en el staff. Es un grupo que viene trabajando muy bien, muy fuerte, y ya te digo, la confianza es máxima. Invitamos a todos los aficionados a que acudan los días 19, 20 y 21. A ver los partidos. Seguro que les va a encantar, porque ya te digo que el nivel de los equipos es muy alto y la intensidad del juego maravilla a cualquier aficionado al deporte.
1: Eso es, incluso ese ambiente, ¿no? De la afición, que sea el partido que sea, es increíble cómo aprieta ese Pablo Negre. Así que Jesús, estaremos pendientes de aquí a esa fecha, también ese campeonato andalucía, ¿no? Que se decide también este sábado 13 que me comentas aquí de hockey hierba aquí en Pablo Negre, también a nivel infantil, y nada, que muchísimas gracias por haberte pasado por aquí, por la remontada, y mucha suerte de cara a lo que está por venir. La semana que viene haremos también algo con vosotros, y intuimos que con Jaime Ferrandi, que de momento ha ido dando fortuna en los campeonatos, el charlar con él previamente, así que estaremos pendientes de que todo vaya muy bien. Muchas gracias y mucha suerte.
0: Vale, gracias a vosotros por darnos la oportunidad de contar esto a todos los ciudadanos.
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1: Este próximo sábado, el grupo Empresa Bazán va a celebrar el tercer torneo Hermanos Gil en el Municipal de Sacramento, donde se va a recordar la figura de dos personas claves en la historia del club bazanero, como son Paco Gil, que fue su presidente durante 24 años, nada más y nada menos, y su hermano Gil, que fallecieron pues en julio y octubre de 2023 respectivamente. Va a haber hasta 5 partidos en este torneo, en un torneo donde también se va a entregar el premio de máximo goleador de la temporada a Miguel de Alba, que finalizó el curso con 8 goles, y en un torneo donde además se pretende realizar también de 2:30 a 4:30 de la tarde, en esa franja donde se prevé bastante calor porque va a ser un sábado con Levante, desafortunadamente, pues una batalla de porteros entre los guardametas de los distintos equipos que participen en el torneo. El orden de los partidos va a ser el siguiente: como decimos, son 5 partidos, la jornada del sábado, que va a comenzar con un enfrentamiento a las 10:30 de la mañana entre el grupo Empresa Bazán y el Doña Blanca Infantiles Femeninos, ambos equipos. A las 12:30 va a llegar un duelo cadete entre el grupo Empresa Bazán y el Caño Herrera, y luego por la tarde se van a celebrar pues 3 partidos de 30 minutos y divididos en 2 tiempos de 15 a modo de triangular entre el grupo Empresa Bazán, el Ciudad de Cádiz C y la Salle de Puerto Real a nivel infantil masculino. El primero será a las 4:30 el Bazán Ciudad de Cádiz, a las 5:10 el Ciudad de Cádiz La Salle de Puerto Real, y a las 6:10 el La Salle de Puerto Real Grupo Empresa Bazán. A partir de las 6:30 está previsto que finalice el torneo con la entrega de trofeos a todos los equipos participantes y a los vencedores de las batallas de porteros, así como una entrega de medallas conmemorativas a todos y cada uno de los jugadores que participen. Así que bueno, torneo bonito este que organiza el Grupo Empresa Bazán, tercera edición, como decimos, rememorando, recordando la figura de dos personas muy importantes en la historia del club, como son los hermanos Gil. Así que estaremos pendientes, ¿no?, este sábado en Bazán, que esperemos que bueno, como decimos, el tiempo cambie un poquito y ojalá que no haga muchísima calor, porque se prevé mucha con esto del Levante, pero igualmente pues se va a vivir una grandísima jornada de fútbol base y sobre todo de recuerdo a dos personas muy importantes en la historia del grupo Empresa Bazán. Para por la tarde, en el Municipal de Bazán, una vez que finalice este torneo, a las 8 hay prevista una cita pues más que interesante, y lo cierto es que el sábado pues va a ser tremendo, ¿no?, como decimos en Bazán, porque después de la celebración de este torneo del grupo Empresa Bazán va a llegar esa final por el ascenso a Segunda Andaluza Cadete entre el Club Deportivo Isla de León y el Cadete B del San Fernando, del Club Deportivo San Fernando de Óscar Rivero, un enfrentamiento que tendrá lugar a las 8 de la tarde y que será el partido de vuelta de esa eliminatoria que en su ida, disputada la semana pasada en Gómez Castro, finalizó con ese agónico gol del Cadete B del San Fernando, ese 0-1 de Mario del Valle, que les da una ventaja mínima al equipo de Óscar Rivero, por lo que eliminatoria tremendamente abierta a partir de las 8 de la tarde del sábado, donde ambos equipos buscan una plaza, un puesto en la Segunda Andaluza. Así que sábado tremendo el que se nos viene de fútbol base en la isla, todo en el Municipal de Bazán. Estaremos pendientes de lo que sucede para ver qué equipo, qué conjunto entre el Cadete B del San Fernando y el Isla de León Cadete asciende a la Segunda Andaluza.
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1: El isleño San Fernando ya tiene nuevo entrenador. No ha habido mucho tiempo pues para especular después de la marcha de Antonio Suaza, prácticamente en menos de una semana, en 5 días, anunciaba lo de Suaza el pasado sábado. Pues el isleño ya tiene nuevo entrenador, ya tiene sustituto. Hablamos de Miguel Gago, nuevo entrenador del isleño San Fernando. Regresa precisamente al cuadro de la isla, al cuadro naranja, ya que lo dirigió en la 2015-2016 en Segunda B hasta la retirada del por aquel entonces equipo en aquel curso de la competición, como decimos, de Segunda B. Regresa a San Fernando pues para liderar este nuevo proyecto en Tercera División, donde lo ha dejado el anterior técnico Antonio Suaza. Miguel Gago, pues ¿quién es? Pues es un entrenador nacional de fútbol sala de nivel 3 y técnico deportivo superior con una amplia trayectoria en categorías nacionales, acumulando incluso experiencia en División de Plata o en Segunda B, como hemos comentado aquí en el propio isleño, más allá de sus años en tercera división. En las últimas temporadas ha estado al frente del Benalud Fútbol Sala y de la Unión Deportiva Los Amigos, consolidándose como uno de los técnicos más experimentados de la categoría. Más allá de ello, a lo largo de su carrera ha logrado numerosos éxitos deportivos, entre ellos varios campeonatos de liga en categoría nacional, ascensos o títulos territoriales, destacando sus campeonatos en Nacional A con el Centelles, con el Hospitalet Belsport o con el Gavà Futsal, todos ellos en Cataluña, además de su experiencia al frente de selecciones territoriales y equipos de alto nivel competitivo. Es un entrenador metódico, exigente y un gran conocedor de la competición, destacando su apuesta por el juego colectivo, el desarrollo de los jugadores y el trabajo de cantera, los cuales encajan a la perfección, plenamente, como comunica el isleño San Fernando en su comunicado oficial, pues con la filosofía de este conjunto isleño. Así que Miguel Gago ya está aquí en la isla, ya es el nuevo entrenador del isleño San Fernando y ya comenzará a planificar esta temporada 26-27, donde el isleño San Fernando pues tiene ese bonito reto de afrontar este nuevo curso en la tercera división, en esta categoría ya nacional. Así que pues más pronto que tarde comenzaremos a conocer noticias deportivas, de renovaciones, de bajas, de fichajes de este proyecto isleño San Fernando 26-27, que ya cuenta con su entrenador, ya cuenta con Miguel Gago.
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1: Y esto ha sido todo por hoy aquí en la remontada de Radio La Isla. Esperemos que hayáis disfrutado de un nuevo programa de actualidad de última hora del deporte isleño. Les emplazamos, como siempre, al día de mañana, a viernes, programa previo a otro fin de semana deportivo, más que cargado de eventos, de competiciones, esa Carmona Páez, esos partidos de fútbol base, ese campeonato de Andalucía Infantil de hockey hierba en Pablo Negre. Bueno, muchas cosas interesantes que contar mañana viernes a las 2:30, como siempre, aquí en Radio La Isla, la radio con sal. Nos escuchamos hasta mañana. Adiós.
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Vamos a comenzar el programa de hoy con el saludo de Jesús Muñoz en el control central y aquí más directamente con todos ustedes, Vicente Rufino, y hablándoles Jesús María Huerta.

Una bonita canción y alegre para comenzar el programa de hoy. ¿Sabes por qué Dios hizo a los amigos? En su sabiduría, Dios hizo un amigo, alguien en quien podemos confiar, un ser real, comprensivo y que siempre está a nuestro lado. Él pensó que posiblemente necesitaríamos, seguro, a alguien que nada nos exija, que no espere que seamos mejores ni peores, sino que seamos tal como somos y nos quiere además así. Alguien que comprende nuestras contradicciones sin juzgarnos mal. En suma, Dios hizo un amigo para reír y llorar con él y para desahogar nuestros sentimientos más íntimos. Dios hizo un amigo, alguien con quien podemos ser lo que somos sin fingir.

Un amigo te acepta tal cual eres, cree en ti y llama solo para decirte hola. Perdona tus errores, está contigo incondicionalmente y te ayuda. Le gusta estar contigo, te tiene en su corazón, te quiere por quien eres. Hacelo la vida diferente a tu lado. Entiende tus miedos y anima tu espíritu y está ahí solo para ti. Dice cosas agradables de ti, te dice la verdad cuando tienes que saberla, te entiende y te valora. Te explica lo que no entiendes, te grita cuando lo necesitas y cuando es necesario te vuelve a la realidad. Camina a tu lado. Es una palabra que tiene 5 letras. A de amor, M de momentos, los buenos y los menos buenos. La I de instantáneo, cuando lo quieras ahí lo tienes. La G de generoso, porque te lo da todo sin pedir nada a cambio. La O de ora por ti, porque reza por ti cuando lo necesitas y porque se acuerda de ti, y eso ya es una oración. Y la S de siempre, porque estará ahí siempre. Todas estas letras juntas, A, M, I, G, O, S, forman la palabra amigos.

Un recuerdo para esa gran voz que fue en una versión particular de Suavemente me matas con su canción para Whitney Houston. Igual no conocías esta versión suya.

Y algunas veces hasta los amigos están trastocados por las circunstancias, porque a menudo la gente es irrazonable, ilógica y egocéntrica, pero de todas formas, perdónalas. Si eres amable, la gente puede acusarte de egoísta o de tener segundas intenciones, pero tú procuras ser amable de todas formas. Si eres exitoso, ganarás algunos falsos amigos y algunos verdaderos amigos. De todas formas, procura tener éxito sin hacer daño a nadie. Si eres honesto y franco, la gente puede engañarte, pero tú procura ser honesto y franco de todas formas. Lo que tardas años en conseguir, alguien puede destruírtelo en un instante. Así que construye de todas formas, porque merece la pena. Si encuentras serenidad y felicidad, puedes tener celos, pero tú procura ser feliz. Los celos que tengan los demás de ti ya se les pasará. El bien que haces hoy será olvidado mañana, pero tú no te preocupes y procura hacer hoy el bien y mañana también. Das al mundo lo mejor que tienes y puede que jamás sea suficiente. Así que da al mundo lo mejor que tengas de todas formas.

Lo mejor que te puede suceder en la vida es contar con una mano tendida cuando sientes que has perdido el camino. También es saber que estás donde estás y que alguien te recuerda siempre. Lo mejor que te puede suceder en la vida es encontrar con quién reír, con quién llorar, con quién hablar, saber que alguien se preocupa por tu felicidad. Que aunque haya mucha distancia entre tú y yo, aunque haya diferencias de edad, diferencias de lo que tú quieras, somos iguales. Y que tú estás allí y yo estoy aquí, pero el uno nos preocupamos del otro y nos gusta saber que estás al otro lado cuando te escribo. Lo mejor que te puede ocurrir en la vida es de verdad encontrar una verdadera amistad.

¿Cuándo fue que empezamos a ser amigos? No lo sé. ¿No te parece además gracioso que con tu pareja siempre quiere llevar a la cuenta, recordar el día y el momento exacto en que os conocisteis, cuando se empezó la relación, a qué hora, en qué sitio? Con tu pareja además celebras el aniversario y con los amigos es algo que realmente sobra. No importa el momento exacto, la hora o el día en que lo conociste, seguro que ni te acuerdas. Solo importa que a través de esos años, meses y días, vas construyendo momentos inolvidables. Con el presente construyes las anécdotas del ayer. Recuerdas tal y cual fecha por sucesos importantes pasados a su lado, pero no tienes la presión de recordar que en un día exacto fue cuando empezaste a ser amigo de alguien. Es más, tal vez al principio te caía mal o no pensaste que algún día podría llevarte bien con esa persona que hoy es tu gran amigo, tu ángel. Estuve pensando en todo ello y bueno, no importa si te conozco de hace 10, 20, 5, qué sé yo, el tiempo, cuántos meses o cuántos años. Lo importante es que en ese mismo tiempo se ha ido construyendo la confianza, el respeto, la tolerancia, el cariño. ¿Cuántos años cuesta el construirlos y qué pronto se pueden perder? No te cuento esto, es una fecha especial, pues como ya dije, eso te lo digo porque ayer, mañana, pero sobre todo hoy, te considero mi amiga, mi amigo, que te quiero muchísimo y además con quien me encanta convivir. Hoy se me antoja enviarte un abrazo enorme. Que la vida te sonría siempre. Recuerda que cada vez que sonríes se borra una tristeza y se ilumina una esperanza. Muchas personas entran y salen de nuestra vida, pero solo los verdaderos amigos dejan huellas en tu corazón. Para manejarte a ti mismo usa la cabeza, para manejarte con los demás usa tu corazón. El enojo es solo una carta de peligro. Si alguien te traiciona una vez, es su falta. Si se traiciona dos veces, es tu falta. Las grandes mentes discuten las ideas, discuten los eventos. Mentes pequeñas discuten a las personas. El que pierde dinero pierde mucho, pero el que pierde a un amigo pierde mucho más. Y el que pierde la fe lo pierde todo. Las personas jóvenes, bonitas, son accidentes de la naturaleza, pero las personas adultas, bonitas, son obras de arte. Tal vez no vivirás lo suficiente para aprender todo de ti mismo. Los amigos, tú y yo, tú traes otro amigo y ahora somos tres. Nosotros empezamos nuestro grupo, nuestro círculo de amigos. ¿Y cómo es un círculo? Pues no hay ni principio ni fin. El ayer es historia, el mañana es misterio, el hoy es un regalo

Bueno, dos amigas, dos mujeres que se dan la mano. Un amigo o una amiga es aquel que se ríe de todos tus chistes hasta de los repetidos. Un amigo es aquel que te contesta tus cartas y los emails, porque ya escribir lo que se dice escribir no se escribe como antes cuando se escribían cartas. ¿Qué letra tan bonita tenía mi madre? Y mi madrina. Y mi tía Maruja, me acuerdo perfectamente. Y además tenía toda la misma letra, porque entonces estudiaba aquello, o te hacían trabajar en aquello, en aquellos cuadernos que se llamaba caligrafía. Un amigo es quien te pide ver tus fotos, aunque se las has enseñado mil veces. Un amigo es quien hace lo que sea por levantarte el ánimo, hasta el ridículo. Un amigo es aquel al que le gusta ver los mismos programas de televisión que a ti. Un amigo es quien te acompaña cuando se decide ir de excursión al campo, aunque no le gusta el campo, pero además lleva hasta los bocadillos y las cervezas. Un amigo es quien es capaz de levantarse a las 6 de la mañana para salir a andar y hacer un poquito de ejercicio, aunque deteste precisamente.

precisamente primero el madrugar o el hacer ejercicio. Y lo más importante, un amigo es quien siempre tiene un abrazo listo para ti. Es que nos abrazamos poco, me encanta abrazar. Es algo que deberíamos de practicar. Oye, que nos hemos comido ya casi el programa, ¿no? Bueno, pues ponle un poquito más de música, Vicen, por favor.

último cuartito de hora del programa, pero esto tiene su miga. Y si no, escucha con atención. Duele amar a alguien y no ser correspondidos, pero lo que es más doloroso es amar a alguien y nunca encontrar el valor para decirle a esa persona lo que sientes. Tal vez Dios quiere que nosotros conozcamos a unas cuantas personas equivocadas antes de conocer a la persona correcta, para que al fin, cuando las conozcamos, sepamos ser agradecidos por ese maravilloso regalo. Una de las cosas más tristes de la vida es cuando conoces a alguien que significa todo y solo para darte cuenta que al final no era para ti y lo tienes que dejar ir. Cuando la puerta de la felicidad se cierra, otra puerta se abre. Pero algunas veces miramos tanto tiempo a aquella puerta que se cerró que no vemos la que se ha abierto frente a nosotros. Es cierto que no sabemos lo que tenemos hasta que lo perdemos, pero también es cierto que no sabemos lo que nos hemos estado perdiendo hasta que lo encontramos. Darle a alguien todo tu amor nunca es un seguro de que te corresponderán, pero no esperes que te correspondan. Solo espera que el amor crezca en el corazón de la otra persona. Pero si no crece, sé feliz, porque creció en el tuyo. Hay cosas que te encantaría oír y que nunca escucharás de la persona que te gustaría que te las dijera. Pero no seas tan sorda o tan sordo porque para no oírlas de aquel que las dice, seguramente te estás perdiendo del que la dice desde su corazón.

Cuando se trata de chocolate, la resistencia es inútil. Llorar con alguien alivia más que llorar solo. Bueno, vamos, estamos terminando, pero antes quiero leer alguna otra cosa antes de terminar el programa de hoy, y es hablar de la frustración. Insistimos en que esta, la frustración, llega cuando nos sentimos desilusionados, insatisfechos o tristes al no conseguir lo esperado. Pero la frustración en sí misma no es negativa, es una realidad, y nos sería mejor si, en lugar de hundirnos, la recondujéramos y aprendiéramos de las experiencias. Conviene que desarrollemos recursos que nos permitan afrontar y superar esas frustraciones. El problema surge porque muchas personas tienen un nivel de tolerancia de frustración muy bajo. Se sienten hundidos a la mínima, y eso hay que superarlo. Así que les voy a dar una receta para superar esa frustración. Hay que mezclar 3 dosis de realismo, 4 de esperanza, 5 de relatividad, 6 de imaginación y 7 de alegría. Lo agitamos y lo servimos en copas grandes, y nos bebemos 2 litros los días fáciles y 4 litros los días más difíciles. 3 dosis de realismo, 4 de esperanza y 5 de relatividad, 6 de imaginación y 7 de alegría.

Bueno, pues Run to Me corre hacia mí. No me acuerdo qué son los Bee Gees, ¿no? Sí, bueno. Nos vamos corriendo ya porque los compañeros que vienen detrás quieren que les dejemos sitio. Hemos estado aquí en Radio Manía, un grupo de amigos y amigas que nos juntamos para escuchar este tiempo de radio. Si quieres participar, como mi amiga Inmaculada, que me ha mandado un chorro de correos, gracias, Inma. Un saludo para ti y para, bueno, para las tres Marías que hay por ahí, para cuando juntéis a tomar café, acordarse de este que os quiere. Y también a mi amigo Jaime, a Gloria y a todos los que formamos parte de este círculo, como ya hablaba anteriormente, de amigos en esta tu emisora. No la pierdas en ningún momento, que porque sabes que es la tuya. Gracias por estar ahí. El próximo día nos escuchamos y, sobre todo, lo más importante, nos sentimos aquí en Radio Manía. Sed felices.

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una semana más, volvemos a estar en tu compañía, como bien sabes ya, en este programa que tiene más de 30 años de andadura y que se llama Trovador Urbano. Como siempre, un auténtico placer el estar en tu compañía los próximos 60 minutos, donde nos escuches en tu página web, en tu app o a través también de tu página web, trovadorurbanoradio@gmail.com, y también nuestro blog y podcast, donde puedes escuchar entrevistas más extensas, también programas más largos, en asaltomatarradiorock.com/trovador-urbano, y que nos lleva a volver a escuchar a una banda que sigue estando de plena actualidad. Están ya preparando, ultimando su séptimo disco en estudio. Te hablo de los granadinos Estrellas sin Luz, los cuales nos hicieron partícipes hace ya algún tiempo de este 13 caminos, un total de 13 caminos muy marcados que nos llevan por diferentes lugares de su tierra natal, de historias, de profecías, de sitios, de espacios. En definitiva, un trabajo que les o que nos acerca a la capital de la Alpujarra, que es Granada, una zona maravillosa y que es digna de visitar. Como bien sabes, uno de sus monumentos más emblemáticos es la Alhambra, y precisamente con ese corte vamos a arrancar la nueva edición del programa. Como siempre, darte las gracias por la escucha. Escuchas a Estrella sin Luz. ¡Alhambra!

Esos 13 caminos nos llevan hasta la provincia justamente cercana de Málaga para seguir disfrutando de lo que fue el primer EP. Ya sabéis que ahora mismo pues casi es hasta un regalo el que, o un milagro, el que un programa como Trovador Urbano, que se hace siempre desde el prisma de apoyar a las bandas, pero siempre recordando que el CD sigue vivo y hay muchas de ellas, por tradición también en nuestro país, sigue estando muy presente y por eso nosotros, desde nuestro humilde punto que es Trovador Urbano, intentamos darle esa visibilidad. Como te digo, los malagueños Luciferi han sacado un nuevo EP, que te vamos a decir ahora mismo su nombre y que esperamos no mucho tiempo tener por aquí, Donde la tristeza yace. Pero de momento volvemos a escuchar, para no dejarlo ya incompleto, sabéis que nos gusta dar a las bandas una segunda vuelta, que lo escuchéis por segunda vez, y además como el tiempo es espaciado, pues siempre es bueno refrescar el sonido de cada una de las bandas que semana tras semana escuchas en tu sitio preferido. Como te digo, Luz Luciferi nos acercaba este EP, La sombra del cuervo, del cual vamos a escuchar de nuevo, en este caso el tema Manto de cenizas, que suena de esta manera. Luz Luciferi desde Málaga.

Y seguimos, no nos apartamos del Mediterráneo, o sea, sino vamos a la Comunidad Valenciana, a Castellón, para conocer de nuevo, como bien te reitero, un programa hoy de bandas que ya habías podido escuchar y que volvemos a proponerte, en este caso los castellonenses Estereozón, su último trabajo, este larga duración, este Todo va mal y Todo mal, mejor dicho, donde a lo largo de sus 12 cortes cuentan con un montón de colaboraciones. Pero en este caso nos vamos a centrar en el sexto de los cortes, El Diablo, que, como bien te digo, pues hace una buena referencia a esta banda de stoner rock, que la verdad es que en su momento nos gustó mucho, hemos rescatado, y son una de esas bandas pues que dentro del género y dentro de Castellón, que en muchas ocasiones no llega todo lo que nos gustaría desde aquella fantástica tierra, una tierra muy recomendable de visitar, nos lleva a escuchar, como te digo, este El Diablo, de los castellonenses Estereozón.

Y desde bandas asociadas en asaltomataradiorock.com nos comparten a Saldui, una banda que está teniendo cada vez más reconocimiento dentro de ese folk metal en nuestro país y que también está teniendo una fantástica respuesta en Latinoamérica, sobre todo en México, que ha sido un lugar donde han visitado y están creciendo por momentos. Debatir se llama este último trabajo del año 2025 y en este caso comparten colaboración con Shanna LaVey, cantante de Celtian, que también van en esas mismas tesituras. Como te digo, en estas recomendaciones de Asalto Mata Radio Rock, dentro de sus bandas asociadas, escuchas a Saldui.

Casualidades de la vida. Hoy nos vamos a centrar bastante en Málaga. Es una provincia que da muy buenos grupos. Al final la población malagueña, así un poco a bola pluma, pueden ser cerca de 1,5 millones de personas. Con lo cual, cuando hay tanta gente, pues evidentemente salen bandas. Y por suerte salen bandas de las que a nosotros nos gustan, con temas originales. En este caso volvemos a escuchar a este dúo, que es la banda Yerma, como te digo, desde tierras malagueñas, y que han sacado no hace mucho tiempo un nuevo trabajo. Como bien te digo, los Yerma se formaron allá por el año 2021 y este post-rock instrumental nos adentra en una sonoridad muy personal, del cual te quiero hacer partícipe. Como bien te digo, vamos a escuchar este tema Kalima, que se encuentra incluido en su álbum debut llamado Eria, de estos, como bien te digo, malagueños, que son Yerma.

Y te decían que eran un dúo. El dúo es la banda que ahora vas a escuchar a continuación, que son, en este caso, de Sky Creepers. Este dúo que ya te hemos estado ofreciendo dentro de Moon Valley, que es su primer larga duración. Están preparando, o ya, mejor dicho, ha salido Beyond the Void, que es su segundo trabajo a través del disco Sellos Macarras. Pero de momento, como bien te digo, en el sonido de esta mezcla contundente y precisa de Stoner Dune y Blue Rock, nos seguimos centrándonos en el Moon Valley a través del sexto de sus cortes, que es este Animal, como te digo, de este dúo malagueño, eso sí, que es el tercero de los grupos que suenan de esa fantástica provincia andaluza, y ellos son The Sky Creepers.

bandas también siguen ofreciendo, aunque no reiterativamente dentro del rock muy conocida, ¿no? Tiene a lo mejor otro tipo de estilos, más en el movimiento mosh, pero en este caso donde me centro, en el punk rock de Deshonra. Estos Versos Malditos contiene gente muy conocida dentro de la escena leonesa, como son Pil a la voz, Viti a la guitarra, Javi a la guitarra, Toro a la batería y Juan Carr al bajo. Gente con mucho callo dentro de los sonidos rockeros leoneses, y dentro de este Versos Malditos vamos a escuchar una de sus canciones más reconocidas, como es este Alma en Pena, de los leoneses Deshonra.

Y dentro del sonido de esos leoneses, un punk rock, podríamos calificarlo más convencional, más, más manido, que puede gustar a todo tipo de públicos, pues vamos a escuchar un punk más, más punkarizado, más, más aberrado, que se podría decir. Muerte Cerebral, desde Villarrobledo, en Albacete, nos llega con estos cuatro cortes. Muy bien, te digo, esta gente de Villarrobledo, con un punk muy directo, con letras que no dejan títeres con cabeza y, como bien te digo, con una prosa, con unas una forma de expresarlo mucho más con el cuchillo, ¿no?, en la garganta, para hacer hincapié de tantas insolidaridades que tiene nuestra sociedad. Dentro de estos cuatro cortes de los Raticidas, dentro de este Muerte Cerebral, se encuentra uno que es trifásico y que va a sonar tras mis

tema también, ¿por qué no decirlo? Metalizado en el sonido de esta formación que te decía anteriormente, Raticidas. Estoy yo con Raticidas, Raticidas. El Raticida suena como más de exterminio, ¿no? Ellos exterminan de otra manera, como nos lo cuentan en el siguiente corte, que en el siguiente banda que vamos a escuchar a continuación, que llega también de nuevo de Castellón, segunda banda esta semana, en este caso, como te decía anteriormente, en este nuevo programa donde estamos dando un repaso a trabajos que ya habían sonado en el programa. Ellos son Morfina y beben de las fuentes clásicas del black metal más primitivo, más de principio de los años 90, y nos hicieron partícipe de este Violence, que es su primer EP del año 2023, aunque ya ellos tienen en la calle otro trabajo, una larga duración, que salió en el año 2024, que es Heaven's Death, Aprazolan y Black Metal Cocaine, que con esa manera tan directa de proponerte ese trabajo, nosotros de momento nos quedamos con este Violence, del cual vamos a escuchar el tercero de sus cortes, que es Violence, Chaos y Ien. Vamos a volver a adentrarnos en el sonido del black metal crudo, puro y duro, pero muy bien orquestado, de una de las grandes promesas del black metal de nuestro país, como son Morfina.

Ahí se quedan Morfina los castellonenses, que nos va a dar paso a escuchar a una banda que lleva un tiempo en búsqueda de componentes. Te hablo de estos canarios que son Proyecto Bastardo. Han sacado incluso un tema, porque el trabajo que seguimos escuchando, más rock y menos circo, ya tiene un tiempo de duración, concretamente el año 2021. Y como te digo, pues están ahí en la pelea de buscar una formación estable, pero siguen haciendo cosas e incluso proponen alguna canción nueva. Pero nosotros nos centramos en este trabajo, concretamente en el cuarto de los cortes, mejor dicho, como te digo, dentro de Más Rock y Menos Circo de Proyecto Bastardo, escuchas Animales Humanos.

Cerramos la nueva edición del programa, como siempre, agradeciéndote encarecidamente que hayas estado al otro lado, en tu FM preferida, tu página web preferida o tu app preferida, trovadorurbanoradio@gmail.com, y nuestro blog y podcast asaltomatarradio.com/trovador-urbano, que como siempre nos lleva a cerrar con una banda. Pero como bien te digo, hoy es un día de vuelta a escuchar sonoridades que ya habían sonado aquí en el programa, y valga la redundancia, si lo digo bien. Y nada, pues un placer el que hayas podido escuchar estas 11 bandas, un playlist muy completo, muy variado, agradeciéndote encarecidamente que disfrute de ellas y que indagues sobre ellas si te han gustado, y que poco más que decirte, que nos escuchamos en 7 días, sé feliz, disfruta de la vida. Y te mandamos un beso muy fuerte. Hasta pronto, Ikari, desde Barcelona, Valencia y Murcia. ¡Chao!

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3: Buenas, ¿qué tal? Comenzamos Fórmula J. En este caso con Álvaro de Luna. Y esto que se llama Me va a doler. Recuerda, todos tus números uno, además de muchas novedades, aquí. Ya sabes, dale volumen a la radio y escucha.
4: No

Y hasta la radio llega ella, con mucha energía, cantándonos en solitario, Leire Martínez. Ya sabes que era vocalista en los últimos años del grupo La Oreja de Van Gogh. Ahora ya, definitivamente, nos presenta esto, como he dicho, en solitario. Y suena así de bien, mi nombre.

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2: Hoy se ve que hemos venido especialmente románticos, más de lo habitual, ¿eh? Vamos a recordar esto. Santos y Ledes, pobre corazón.

0: se me hace imposible explicar el sentimiento de perderte. Santos y Lares.
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10: 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Vámonos con la última llave y esto ya no volverá.
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1: Y este es un tema que nos llegó hace unos años a Fórmula J y que te va a gustar, ¿eh? Él es Mando y esto se llama Nada.

Ya sabes que aquí tienes todos los números uno, además de muchas novedades musicales. Y cuando podemos, nos vamos a la máquina del tiempo. Vamos a recordar un tema que no sé si conoces. Ella se llama Pamela y sacó un tema que se llamaba Todo de ti. Qué muy bonito, ¿eh? Escucha.

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1: ¿Qué? ¿Qué te parece nuestra fórmula musical? Siempre intentamos también que sean tus canciones favoritas. Por ejemplo, ahora llega Marta Santos, contigo.

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3: Y ya que estamos recordando temas del pasado, vámonos con uno que también te va a encantar. Precioso, precioso, ¿eh? Beli Basarte, Mariposas. Yo no quiero...

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1: Hola, ¿qué tal? Soy Mai, Nena Aconte, y os mando un beso muy grande a todos los que hacéis y todos los que escucháis Fórmula J. ¡Chao!

0: Y vamos a seguir en la pista de baile, eso sí, con un tema romántico. Por un lado, Maralla, y por otro, el dúo Pasabordo.
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0: Esto se llama La dueña de tu amor.

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1: Y aunque ya ha pasado la fecha, nos vamos con un tema de Aitana que se llama 6 de febrero.

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1: Hola, soy Conchita y mando un abrazo muy grande a Julián Santofimia y a todos los oyentes del programa Fórmula J. Un beso muy grande.
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1: Hola, soy Nerea Munilla, saludos a Fórmula J y muchas gracias por poner mi single Quererse Bien, que espero que os guste, que lo disfrutéis y que os llene de buena energía. Un abrazo.

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2: Y hasta aquí esta edición de Fórmula J. Como siempre, encantado de estar al otro lado de la radio. Saludos de Julián Santofimia. Nos vamos con Bombay y esto que se llama Festival. Ya sabes, la vida hay que disfrutarla, o por lo menos llevarlo lo mejor posible. Nos encontramos mismo sitio, misma hora. Más información en formulaj.es. Y ahora sí, me callo, la pongo del principio y te digo hasta luego.

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4: Muy buenas tardes, una semana más con nuestro programa Pito de Caña. Hoy tenemos aquí a nuestro amigo Javi Bonet, buenas tardes. Y José Antonio...
5: Buenas tardes.
4: Torbera. Torbera, el nono.
5: El nono.
4: Pues nada, además, bueno, es un día, vamos a llamarle de fiesta, porque cuando en realidad las peñas se van apagando, acabando y desaparece, en cambio hay que dar una nota de alegría porque hay una peña que se está ya para la sede inaugurarse en meses, ¿no?
5: ¿Meses?
4: El día. Que es la peña Sar de Copla, ¿no?
5: Exactamente.
4: La peña Sar de Copla. Entonces, Javi, cuéntame un poco, primero, cómo viene el tema de la peña. Cuéntanos si quieres un poquito de historia, bueno, dónde paraba y si eran los pone pega.
5: Claro, nosotros siempre hemos estado vinculados, digamos, como tú sabes, a peñas de carnaval, tanto por el tema de la agrupación que hemos ido cantando de peña en peña, pero de siempre, hablando sobre mi persona, yo he estado muy vinculado siempre a lo que es la peña Pone Pega. Desgraciadamente la tuvieron que cerrar. Pero vamos, esto fue desde chico, desde que yo iba allí a escuchar a mi tío a los ensayos en la trastienda hasta ahora. Como tú sabes también, lleva mucho tiempo también con esta familia de Sal de Copla, que cuando vamos cumpliendo ya bastantes años, pues llega un momento en que te tienes que ir planteando, no el final, ¿no? El final a lo mejor de una etapa, ¿no? De cantar que todavía no llega tampoco, gracias a Dios, no llega tampoco. Pero sí tenemos que ir mirando cómo mantener, digamos, unida a esta familia. Y la única forma que encontramos fue a través de la Asociación Cultural, claro, Carnavalesca, para que Sal de Copla, el nombre de Sal de Copla, siga todavía ahí, ¿no? Como tú has dicho, hay gente que van cerrando, pero siempre hay majarones locos,
4: caraoles,
5: que la sacamos para adelante.
4: A lo mejor no sé si seguiremos sacando el grupo, que siempre a lo mejor habrá una antología.
5: Claro.
4: Que saldrá en carnaval en el Falla, pues no sé. A lo mejor sí, a lo mejor no, pero lo que está claro es que ahora habéis pensado esa familia, unirla ya en una peña.
5: Exactamente, esto que siga para siempre, que sea un punto de unión, donde también, gracias a Dios, tenemos, aparte de lo que es el conjunto, ¿no?, nuestro, que los que cantamos, mucha gente que nos conoce, sabe cómo somos y que se han querido unir también a esto. Para nosotros es, la verdad, que es sorpresa de que sin abrir las puertas, que tengamos 70 socios, 70 socios, y salga yo por la puerta y me diga, quiero ser socio, quiero ser...
4: 70 socios es una cifra considerable ahora mismo.
5: ¿Y por qué hemos tenido que cortar, Javi?
4: Claro.
5: De verdad que esta mañana
6: me han venido cuánto hemos tenido que cortar. Perdona, y lo mejor que... La mayoría, o casi, no sé si será el 90%, son gente de carnaval.
5: Es lo que hemos pretendido también.
6: Es lo que hemos pretendido. Una peña de carnaval, como lo hemos vivido de chico. Sí. Yo no he estado siempre apuntado en peña, pero yo recuerdo con mis padres de ir de peña en peña, de escuchar cantar, de escuchar... Que es de lo que se trata. Sí. Vamos a ir un ratito a la peña, vamos a comernos algo y vamos a intentar de echar un ratito de carnaval. Vamos a... Que es lo que yo he vivido siempre de chico.
4: Es un tema bastante complicado, porque la verdad que cuando en Cádiz, la cuna del carnaval,
6: claro,
4: desaparecen tantas peñas, como sabéis. Se han quedado ya apenas sin... En cambio, San Fernando, pues tenemos, bueno, la suerte de que se creó la de cuarto de ensayo. Cata vino con dificultades, otra vez,
6: claro,
4: ha ahí podido buscar un localcito y ahí, claro, está. Y después, bueno, hay todas las peñas que tenemos en San Fernando, que la verdad es una cantidad considerable, como está ahora mismo el cotarro. Y bueno, y como te digo, bueno, ¿en qué fase? ¿Ya está el local?
5: Pues mira, estamos en la fase que ya, gracias a Dios, abre tú la puerta, entra para adentro y te hace una sonrisa de oreja a oreja de decir, ya está aquí la peña. Ya
6: ahora
5: está.
6: Ahora sí.
5: Mira, este viernes próximo tendremos la reunión extraordinaria, primera reunión extraordinaria con todos los socios, para que los socios vean lo que hemos hecho ahí, porque se ha hecho una, como cualquier obra, que tú sabes, te metes en tu casa y dices, me voy a gastar 1.000 y después te gastas 10.000, pues aquello ha sido lo mismo, ¿no? Era para 2 semanas y ha sido una obra de 3 meses, pero hemos conseguido que, estamos seguros que el que entre por la puerta nos va a decir, esto es una peña de carnaval. Aunque no haya nadie, aunque no se escuche nada, tú vas a entrar y vas a decir, esto es una peña de carnaval. Entonces el espíritu que hemos querido crear. Como te estaba diciendo, tenemos este viernes la Junta Extraordinaria y para el próximo fin de semana hacemos ya la inauguración, gracias a Dios.
4: Ya la inauguración, entonces.
5: Ya la inauguración en 2021.
6: Estamos entre 2021, ¿eh?
5: Ahí está.
4: Estaré ideando a ver cómo lo hacéis lo más.
5: Claro. Hombre. Mira, tú nos conoces y tú sabes que somos gente de carnaval. Nosotros lo que siempre hemos querido para las demás peñas encontrarnos es lo que ahora queremos nosotros, que la gente se encuentre en nuestras peñas. O sea que nosotros más o menos sabemos, como carnavaleros que somos, lo que queremos, ¿no? Encontrarnos una peña de carnaval. Y eso es lo que hemos intentado
4: crear. ¿Pero el local está situado,
5: El local está situado en la calle San Marcos 118, esquina con Doctor Cellero. O sea, solo tiene que bajar la Alameda para abajo. Uh-huh. Y en la misma esquinita, antiguamente era el bar Coronación. Yo no lo conocía como eso, pero.
6: Sí, el bar Coronación.
4: Es un localcito de 2 metros
5: considerable. Sí, exactamente. Está mal. Y además, es un bar que está dividido en dos. Hemos tenido que cortar barra, hacer una barra aparte. Uh-huh. Para que sea la parte de barra y totalmente
4: independiente,
5: aunque mediante un arco, ¿no? Allí es donde tenemos nosotros el escenario y donde tendremos el salón de actuación y demás. Tiene dos puertas de entrada, en fin, que está bastante bien. Hemos intentado, dentro de nuestras posibilidades, adecentarlo lo mejor posible y creo que lo hemos conseguido, la verdad.
4: No, seguro que sí, seguro que sí.
5: Creo que sí.
4: Y bueno, y ahora entre otras cosas, bueno, ahora viene ya, a ver cómo te digo, las complicaciones, que no son complicaciones, y menos para ti, para Nono, porque soy que viví el mundo del carnaval. Pero bueno, habrá que empezar. ¿Cuándo hacemos la Semana Cultural?
6: Claro.
4: ¿Qué va a ser la Semana Cultural?
5: Eso creo yo. Vamos a mí.
6: Que no va viniendo.
5: Yo creo que eso. No, yo, después de la complicación gorda que me he encontrado aquí,
6: con
5: 3 meses, papeles por todas partes, historia y cable y cambios y demás, yo creo que ahora lo que viene es lo bonito.
4: Pero te puedo decir que para una peña, cuando llega nada más que la Semana Cultural, ya esos problemas que tú dices de locales, que son los que te ha dado a ti ahora, y eso, para una peña del día a día, para ustedes lo pasa que soy más entusiasta, pero te puedo decir que ya hay algunos de estos peñitas que llevan mucho tiempo,
5: sí,
4: y que les cuesta la misma vida, que tiene que llamar incluso alguna vez a Vivoné, oye, ¿cómo hago esto?
5: Claro, pero contamos con esa ventaja. Gracias a Dios, en el mundo del carnaval lleva muchísimo tiempo, entonces tenemos muchos conocidos, muchos compromisos, muchos favores que hemos hecho y muchos favores que no tienen que hacer, ¿no? Claro. Entonces, a la hora de alguien que tenga que dar una charla, cualquiera de Cádiz, de lo que sea, estamos seguros que esto lo tenemos
6: seguro,
5: que
6: llamarlo. Seguro.
5: Está aquí.
4: Seguro porque siempre
5: he visto. Claro, porque también hemos estado.
6: No está para todo.
5: Como hemos dicho siempre, las puertas del cielo las tenemos abiertas, porque más veces que hemos ido a ayudar a la gente no ha ido nadie, ¿no? Entonces, de hecho, empezamos a tocar a gente, a Jesús Cruz, a Ceu, no hay problema en venir, los derrota, sin problema. Y además, encantado. Lo que pasa es que tenemos que buscar un día que verdaderamente,
6: claro, puedan no tengan
5: compromiso, coincidiendo en un día, pero por eso no tenemos problema. Y además el entusiasmo de hacer una bonita Semana Cultural, eso es bonito. Contamos también con la ventaja de que la asociación tiene una agrupación ahí dentro, ¿entiendes? Que cuando no cantemos oficialmente, que hagamos un repertorio, vamos hasta allí, nos vamos contra 4 y la guitarra va hasta ahí, vamos con la guitarra y vamos a crear el ambiente este, ¿no? Que
6: lo que queremos, que lo que queremos, es un rato.
5: El espíritu de carnaval, que tú dices, que yo, ¿dónde voy hoy? Vámonos a ver, que allí tiene que estar este y vamos un ratito. Que sabes tú que si tú vas a hacer un ratito. Que no te vas a sentar allí a ver otra historia o lo que sea, ¿no? Allí, al que le gusta el carnaval, va en contra del carnaval. Aunque sea un tío solo con una guitarra.
6: Claro,
4: totalmente.
6: De esto se trata. Igual,
5: pero se trata de esto, no cambia. De todas formas, tampoco es meternos carnaval
6: no,
5: todo
6: claro.
5: El año. Llega ahora la feria, ponemos 4 farolillos, traemos uno cantando sevillana o rumbita o lo que sea y transformamos los menús a lo mejor un poquito en comidita de feria. Llega la Semana Santa, pues mira, pues hacemos una saltación a la faeta. No, y dinamismo, ¿no? Que es lo claro. que queremos, que el socio que esté.
6: Aunque después terminemos con el carnaval.
5: Aunque después.
4: Al final será siempre,
5: empezamos por un villancico y terminamos cantando por carnavales. Eso es así. La verdad es que tenemos. Nos lo hemos pensado durante mucho
4: esto
5: tiempo.
4: Esto lleva ya mucho tiempo. Sí. Eso me imagino que son las reuniones familiares que habéis tenido, que tenéis siempre, ¿no? A ver, la payita de turno esa que tenéis.
6: La verdad que desde que nos hicimos asociación, ¿no? Llevamos nosotros claro. con el tema ahí. Lo que pasa es que ahora...
5: Claro, yo siempre lo he tenido en la cabeza. Porque claro. a mí, nosotros somos de los poquitos que quedamos del principio, de los fundadores de estar de copla, creo que quedamos nosotros dos nada más, me parece, ¿no?
6: Creo que sí.
5: De los que quedamos, creo que somos nosotros dos. Entonces, yo qué sé, yo... Y yo como... Me lo he hecho también, como yo sabe, todo encima, toda... Me ha costado tanto trabajo de mantener esto, hemos estado tantos buenos ratos, nuestra familia. Yo veo fotos ahora de hace 15 años, 16 años, veo a los niños ahí de chico. Claro, claro. Las agrupaciones con Antonio cumpliendo 50 años, el otro. Y ves tú las fotos y dices, madre mía, yo esto no se puede perder. Yo siempre tenía yo lo soltaba de vez en cuando. Está loco. Hasta que ya llegamos el año pasado.
6: El año pasado
5: hicimos una reunión y de aquello. Aquí tenemos una cosa, o tiramos para adelante con otra vez, vamos a la agrupación y salimos y tal y cual, o este dinero que tenemos aquí guardadito, lo empeñamos en una
6: asociación,
5: tenemos nuestra propia peña para nosotros, tenemos para ensayar, tenemos, y de ahí ya tardar otra cosa, el que se vaya, el que ya esté harto, pero que estar de copla esté ahí. Porque teniendo ya un sitio donde está, un lugar de ensayo que no tenga problemas, la gente que te vienen de carnaval, pues quién te dice a ti que dice que yo, pues, este hay que enrollar, este no hay que, pues vamos a hacer otra agrupación y tiramos para adelante.
4: Puede salir entre mil cosas.
5: En nuestro, vamos, de hecho, en este verano vamos a empezar nosotros el ensayo también porque queremos continuar con
6: Antología. Lo que tenemos que
5: claro,
6: continuar con
5: la Antología, porque y al falle, vamos a ir también con la Chirigota.
4: Va y seguimos.
5: Ya queremos ir con la Chirigota. ¿Qué es lo que ocurre? Que este año. Todo se lo ha llevado la peña. El presupuesto se lo ha llevado entero. Y nosotros, la verdad, que desde hace 15 años nunca hemos puesto un duro para un disfraz en la vida. Esto ha salido todo de estar de copla, de nuestro trabajo, de nuestro esfuerzo y de nuestras actuaciones. Nadie nunca ha cobrado nada, pero nadie nunca pagó nada. El que haya estado hace 15 años, como si tú mañana entras en zar de copla, tienes que poner tipo, tú no pagas nada. Pero no te llevas nada.
4: Ya, totalmente.
5: Es así, el disfrute. Te lleva el disfrute, te lleva tu disfraz, te lleva la experiencia.
4: Eso
5: nunca lo descartamos de querer volver, porque eso lo llevamos dentro. Claro. Más que peñistas somos nosotros componentes de agrupación y comparsistas. Ahora,
4: bueno,
5: sirigoterillos.
4: Bueno, y la junta, ¿cómo la formáis? ¿Ya tenéis más o menos...?
5: Ya tenemos la junta que... todo salió, en principio no había socio ni nada, todo ha salido, digamos...
6: ¿De la misma agrupación?
5: De lo que es la agrupación, de los 12, 13, 15 que quedábamos de estar de copla, pues lo estuvimos mirando y de ahí salió la agrupación. A mí me otorgaron el beneficio de ser presidente, con las castas de... ¿Podría hacer yo
6: boca?
5: ¿Podría hacer boca? No, vicepresidente, Manolo... El que es punteo de nosotros es el secretario y Fran no podía ser de otra forma. Si lleva el Banco de Santander para adelante, claro. Porque lleve la tesorería nuestra. Más dos vocales que como héroes, Pili y Mari. En principio somos los que nos hemos estado encargando. En marzo iniciamos con todo esto. En marzo, en abril abrimos.
6: Claro.
5: Y abrimos, vamos a empeñar, vamos a cambiar cuatro enchufes y se acabó. Y esos cuatro enchufes se convirtieron en tirato abajo y levantarlo entero nuevo. Así que...
6: Claro, era un sitio antiguo y hemos tenido que hacer un obrón.
5: Pero muy bonito, no le falta el detalle. Hombre,
6: gracias a Dios queda muy bonito.
5: Falta cosita, pero que ya está ahí, hemos podido llegar ya poquito a poco. Ojalá se nos quede chico, tengamos que cambiar de local.
4: Hombre.
5: Ojalá.
4: Lo que sí, hombre, al final, como dice, yo que creo que ustedes siempre habéis sido una gran familia. Uh-huh. Y entonces eso es normal que se originara por lo que ahora está floreciendo. Después me imagino también que, entre otras cosas, ya tú me has dicho, Semana del Carnaval, eso es algo que lo vamos a coger con cariño y con alegría, ¿no? Pero es verdad que también a lo mejor ya implica más, como tú bien has dicho, a eso de pensar un grupo para Falla, ¿eh?
5: Claro,
4: porque
5: claro.
4: A lo mejor ya... ese tiempo que tenéis en la peña pensando, a lo mejor ya tenéis más tiempo juntos para poder decir, oye, que el grupo ¿por qué no sacamos otra vez la Sirigota?
6: Claro, claro, ese es el pensamiento que tenemos.
5: Y además hay una cosa importante, que no es que nos hayamos unido los 15 que estamos en esta última etapa, digamos, hemos estado en la última etapa de Zardecopla, sino que por ser Zardecopla, aquí han venido gente que han estado en Zardecopla hace 5, 6, 10 años, al principio, todos han vuelto, digamos, a lo que es la asociación, cuando, en cuanto se han enterado. Entonces, no, vamos a tener un encuentro allí con 20, 25, 30 componentes que han estado todos en alguna época en Zardecopla. Por ahí vamos a pasar todo.
6: Claro, y vernos en cualquier momento, ese ratito. Y...
4: ¿Cómo nace Zardecopla?
5: Pues Zardecopla nace, pues, yo qué sé.
6: La verdad que yo me incorporé, digamos, ya estaban ustedes ensayando.
4: Un día alguien pero, tuvo que decir...
5: Claro, eso fue Antonio Roda y yo. Siempre nos ha gustado esto y veíamos que... Todo fue porque primero sacamos durante 4 años la antología de Antonio Bonet. Entonces íbamos por las peñas y eso, y decía con José, el Coeta, él, una voz allí tremenda, ¿no? Entonces, cuando íbamos nos dimos cuenta de que a la gente le gustaba. A la gente le gustaba el rollo de la antología, de cambiar de distintos pasos dobles, de recordar popurrí, de recordar... Nosotros veíamos las peñas que ponían...
4: ¿Estaba ahí unos pocos?
5: No, eran 15. Éramos 15, con guitarra, cada bombo, siempre punteo, todo.
4: Eso cuando la antología de Bonet.
5: Entonces, aquello se terminó, porque durante 4 años, ¿sabes? Que no es lo mismo una antología abierta a todo que una antología a un solo poeta, ¿no? Y como nos gustó la idea, pues empezamos a buscar a uno y a otro, explicamos lo que había, y allí en Santo Domingo hicimos una reunión y empezamos a buscar temas y a cantar. Es más, lo hacíamos incluso más difícil, porque hacíamos algunos temas nuestros propios dentro de la antología y hacíamos unos popurrí muy chulos, muy bonitos, según épocas de carnaval, claro. De tal año a tal año, con presentaciones, con partes de pasodoble, de distintas agrupaciones, con cuartetas de popurrí. Había un trabajo bastante
6: considerado.
5: Entonces era el auge también de las antologías. Ibas tú a Cádiz allí Zardecopla a los Cleriguillos.
6: Y además los pioneros prácticamente de disfrazado a Cádiz. En verano, en los concursos de antología.
5: Exactamente.
6: Porque nosotros íbamos a Cádiz y íbamos disfrazados. Con el disfraz, digamos, del que habíamos sacado, digamos, en febrero íbamos a concursar en verano. Y las agrupaciones de Cádiz, que nosotros íbamos, que había un montón. Pues iban con su pantalón vaquero y una camiseta de ahí. Y ya a raíz de eso, año tras año, pues ya han caído todas disfrazadas.
5: Exactamente, eso siempre me lo dice Fede Fuerte,
6: sí, es verdad.
5: De allí, del que ha sacado los jadiritas, me parece otra vez, ha sacado otra vez la antología. Me dice que yo, ustedes siempre tienen que estar, si ustedes habían hecho que Cádiz entero se disfrace.
6: Disfrace, y es verdad, en verano.
5: En verano, que vengamos disfrazados con un tipo. Y bueno, pues ahí quedó.
4: Lo nuestro. La verdad que es muy ilusionante. Yo digo que yo muchas veces a Manoli de los Santos, incluso cuando, hombre, estaba hablando ya con personas ya con más edad, ¿no? Pero que le digo, Manoli, ¿qué ves? Y tú luchando por una peña y la sede y no se cansa y buscando siempre de alguna manera poder sacar la agrupación para adelante. Vamos, la peña.
6: La peña.
4: Y ahora al final, pues bueno, nace también esta de Zardecopla, que yo creo que es un sello de identidad dentro del ADN de los isleños, porque el Zardecopla está muy introducido, siempre lo hemos escuchado, y sobre todo la gente que nos gusta el carnaval, pues además nos recuerda tantas canciones, tantos años de carnaval.
6: Sí, es verdad.
4: Pues la verdad que yo siempre digo que eso es algo de agradecer, que al final ustedes estarían muy contentos, pero yo creo que todos los que nos gusta el carnaval tenéis una peña, y además con el calibre que yo sé que ustedes se vayan a preocupar de que sea una peña con todos sus ingredientes.
6: Eso seguro.
4: Y eso es importantísimo.
6: Eso seguro.
4: Es que además pueden hacerse peña y venga para acá, venga para allá. Pero yo sé que ustedes, los cabezas pensantes y todo lo que hay detrás, va a ser que la peña sea una peña de, como él dice, para disfrutar.
6: Para disfrutar.
4: Claro, es verdad que hay que darle a ustedes la enhorabuena. Y bueno, y también me imagino que a ti se te habrá pasado ya muchas cosas por el coco y a ustedes ya no se trata de...
5: Ya no me caben cosas
4: en el coco. Te digo una cosa, ahora mismo habrá que tener un sello de identidad. Yo sé que tenéis el Zarcoplero, pero ¿hay algo más que...?
5: Hombre, en principio lo que tenemos es eso, es nuestra...
6: Claro.
5: Nuestra insignia es esa, el Zarcoplero. Que por aquí tengo uno cercano, sí. Tenemos uno cercano. Y nada, y eso lo impusimos. Y que, por cierto, va a estar allí el rincón del zarcoplero también, con todos los que han sido zarcopleros.
4: Está bien. Son detallitos, ¿eh?
5: Claro.
4: Sí, detallitos.
5: Mira, por ponerte un poquito en contexto, porque queremos que sea la isla, Guillo. Entonces, uno de los rincones, efectivamente, va a ser nuestro. ¿No? Donde la primera agrupación de zar de copla, con el primer disfraz que nos pusimos y la presentación que
4: hicimos. ¿Cuál fue ese disfraz primero?
5: Pues ese disfraz fue muy antológico. Era unos pantalones negros, una camisa blanca.
4: ¿Cómo era la antología?
5: Con una corbatita negra, y ahora un chaleco de lentejuela y una chaqueta del mismo color del chaleco. Uno era en rojo, otro en amarillo y otro en azul. Muy brillante. Y además con un bastón, me parece que llevamos.
6: El bastón era el siguiente año, cuando íbamos de azul, ¿no? No me acuerdo.
5: Entonces, ese irá en un rincón, que por azar de coplas, en grande el primero, y después debajo habrá cuadritos con toda la evolución, donde nos iremos viendo cómo hemos ido cambiando con los distintos disfraces que, como tú sabes, han sido dignos incluso de un teatro, de que hemos ido, aunque sea antología, pero
6: disfraces.
5: Otro de los rincones va a ser, como te he dicho, para todos los zarcopleros, desde que empezamos. Y otro de los rincones muy importante va a ser para los autores de aquí, de la isla, de todos los autores de...
4: ¿Pero de la isla o de...?
6: De la isla.
5: De comparsa, coro, sirigota, cuarteto y hasta romancero, día de falta. Allí que se vean...
4: Que sean protagonistas también de su espacio.
5: Es una peña de carnaval, y como carnaval.
4: Hombre, y de San Fernando, y hay que vender San Fernando.
5: Exactamente, que tú vengas y digas, ir a mi abuelo allí, o ir a mi bisabuelo, y habrá otro rincón, como ya gente con ese entusiasmo. Yo tengo fotos de cuando mi abuelo salió.
4: Hombre, claro.
5: Para acá, el rincón antiguo de la isla también.
4: Oye, habéis trabajado todos, ¿no? Todos en lo que...
5: Ahí hemos estado todo el mundo.
4: Haciendo lo que cada uno
6: hemos podido.
5: Ahí hemos estado arrimando el hombro de principio a fin, y ya está, ha sido...
6: ¿El que ha estado?
5: Ha sido mucho... Ahí hemos estado todos. Mucho trabajo, inesperado, ante una inexperiencia de meterte tú en un buguillo de esto.
4: Habrá sido muchas cosas que... Uy, ¿ahora qué hacemos? ¿Vamos a hacer esto así? Pues vamos a hacerlo así. Porque ha salido esto de esta manera y vamos, ¿no?
5: Claro, desde decir la cocina no se toca, la parte de la cocina que hay ahí, a querer empezar a limpiarle, que te cayó el azulejo y tener que levantarla entera, hasta el techo, el cableado, por ejemplo, hace antiguo, con la nueva ley la tiene que cambiar entera, ha sido totalmente cambiado, el tema del agua.
6: El agua, para afuera también, contador.
5: Cosas que decía tú, esto es lo que me he encontrado. Claro. Lo que pasa es que cuando ya está ya tan metido en el tema, ya tiene que tirar para adelante con lo que sea. Los vas viendo la evolución, ya cuando llega el pintado, ya te la ves pintadita, ya te ves el techo, ya te vas viendo cómo estaba todo. Y ya ahora entra tú por la puerta, ya con los detalles importantes que hemos hecho, que yo sé que la gente, lo sé porque lo veo, ¿no? Cuando estamos allí, claro. Y está un poco la puerta abierta.
6: Y pasa la gente y dice, ¿esto qué es lo que es?
5: Dios mío, mi arma. Pues con eso estamos pagados ya. Ya con
4: esto, claro,
5: es más que suficiente. Claro. Que tú entres por allí y me digas, Javi, no veas, bicha, me encanta.
4: Pagado. Yo estoy seguro que eso va a ser así, vamos. Yo sé que habéis visto ya en el Facebook algunas cositas.
5: Pero un poco. Pero lo...
4: Ya no voy a hacer más nada para sorprender.
5: Me gustaría que eso sea la sorpresita ya, ¿no? Que la gente que entren allí diga, hostia.
4: Bueno, y hablando de... Me voy a decir un poco del tema de la peña Zar de Copla para las peñas de la isla. ¿Tú cómo ves en este caso... Sincérate, y tú también, Nono, en el momento que estamos con las peñas, porque las tenemos, ¿eh? Que es lo bueno, cada uno tiene, pero tú la ves que todavía se puede apostar por hacer más cosas. Por...
5: Hombre, yo tengo, yo te estoy quitando la palabra.
6: Habla,
5: siempre he tenido la idea de las peñas, de que una peña tiene que trabajar por el carnaval, por y para el carnaval, ¿no? Para cuando llegue, digamos, lo que es el carnaval, tener tú un poder adquisitivo para poder hacer cositas importantes, ¿no? Es una peña. Yo sé que es muy difícil.
6: Es muy difícil.
5: Sobre todo el invierno, que es muy largo y es muy difícil. Yo creo que nosotros en este aspecto vamos a tener la suerte esta, ¿no? De que estamos nosotros ya estamos nosotros, ¿no? Entonces, yo las peñas de carnaval, lo primero de todo es agradecer el pedazo de labor tan buena y como trabaja la FIPE a través de Mari Carmen. Identidades,
4: no podemos dejarla olvidar.
5: Para nada, al revés, tiene un papel súper, súper, súper importante para todo, tanto informativo como en plan de ayudas, como en todo. Por otra parte, lo que es el ayuntamiento, las ayudas que está teniendo respecto a lo que tenía cuando estábamos la Peña Pone Pega, que había que pagar hasta el último palo, porque eso el vigilante,
6: tiene mucha ayuda, peña,
5: el suelo, ayuda, el estadio. A lo que nos encontramos ahora, que llega tú y cada año y te metes allí, eso es digno de agradecer, sí o sí, sea quien sea,
4: está claro.
5: Pero esto hay que aplaudirlo porque sí, el carnaval de la isla en carnavales, esto es digno de admiración, dicho por los propios isleños y dicho también por la gente de Cádiz, la gente de Chiclana, de Puerto Real y de todo, porque somos un referente en la bahía para el carnaval de Cádiz, tanto en contrataciones de los mejores grupos que pasan por aquí, como en escenografía, como en luces, como en
6: decoración. Es una maravilla, una maravilla.
4: Se le echa todos los ingredientes. Ustedes, igual que ustedes a vuestra peña, el Ayuntamiento Arcanal.
6: Es una maravilla, la verdad, está evolucionando.
5: Que para el carnavalero, cuando tú llegas por allí, dices tú, esta es mi fiesta, picha, y saca tu pecho para los demás, ¿has visto? ¿Has visto lo que hay ahí?
4: Tú date cuenta que las agrupaciones vienen, cuando vienen aquí a cantar, la foto que ponen de portada allá en todos lados, la de la San Fernando.
5: Claro.
4: Sea la comparsa que sea.
5: Que te venga ahí en ese escenario y así. Entonces yo...
4: Peña, ya te digo, ahí... a mí no me gustaría dejar ninguna... Mira, estamos con la reciente cuarto de ensayo.
6: Cuarto de ensayo.
4: Con Catavino, que tiene un local ahora nuevo, pero vamos, lleva ya...
6: Los pollitos.
4: Los pollitos con sabor a cañadilla.
5: Plumero,
4: que también está ahí muy... Y... ¿Cuál más? ¿Alguna me queda mientras? Bueno, el timón. ¿Cuál más se queda? Están todas ya.
5: Yo creo que ya están todas. Ya Aire de la Bahía, eso ya no soy ya...
6: Aire de la Bahía.
4: De Carnaval, no es de Carnaval. Hace su cosita de Carnaval.
6: Sí, pero no...
5: Que, hombre... Yo te he dicho que esto es difícil para todo, para mover un papel hace falta dinero, siempre hace falta dinero. Pero sí es cierto de que las peñas cada día están haciendo más cositas, porque mira, hemos estado hablando de Manoli, ¿no? Yo a Manoli lo he dicho y lo digo mil veces, y digo, yo te admiro a ti. Los años que lleva, como estás mal, aquí está al pie del cañón, y mi peña para adelante, y Catavino para adelante.
4: Ya puede ser pequeña, que
5: ya puede ser una cada puerta que ahí lo hace, y tú contratas y te traes agrupaciones, y haces esto y haces lo otro, y es una maravilla, no se quedan estáticas. El Plumero, ¿qué quieres que te diga? El Plumero, el Plumero, la antigua, también. Chato, lo mismo, el concurso de agrupaciones que hace allí, el dinamismo que tiene también, esto es bonito. A ver si el empujito también que le hace falta a los pollitos.
6: A los pollitos, a ver. Una
5: peña ceñera que es aquí en la isla.
4: No, pero los pollitos está haciéndolo, ¿no? Yo no sé si ustedes se habéis dado cuenta, pero no ha salido en muchos medios. Pero lleva un mes o mes y medio teniendo todos los sábados actuación.
6: Actuaciones.
4: Sí, ¿no? Todos los sábados actuación. Lo que pasa es que la ha hecho... poca publicidad, pues
6: habría que hacerle más publicidad
4: toda la semana.
6: Deberían hacerle más publicidad porque es muy importante.
5: Y nada, y con la caña y yo lo mismo, cuando llega tu semanita o lo que sea, pues intenta hacer la historia. Yo siempre he dicho de que el carnaval, el verdadero carnaval, está muy bonito el carnaval en tu fecha, allí sí, el ático del ayuntamiento, tu carpa, sacados duros que te ayuda, siempre es bueno, pero que el carnaval lo tiene que hacer tú en tu peña para los socios. Recogito en mi peña y en mi escenario, y que venga el socio y pongo unos montaditos de ya no sé cuánto, y ahora viene una actuación, otra para mi socio, para crear socio, para que el socio diga, me voy a
6: hacer. Te sienta gusto, claro.
5: Y estoy viendo en mi peña, no de pie en una carpa, que eso es una semana, pero después queda 360 días más que tú tienes que fomentar un poquito la historia. Yo siempre he dicho que si el carnaval, que me gustaría hacerlo, ¿no? Yo querría probarlo este año. Es decir, el carnaval es sábado y domingo y después jueves, viernes, sábado y domingo, o viernes, sábado y domingo la segunda semana, que no es como antes, que estábamos 10 días, donde el lunes, martes, miércoles, jueves, que al final que no es para nada, porque allí no vendía nada. Que en esos días, entre todas las peñas, se hiciera un circuito de actuaciones.
4: Que puede ser tranquila.
5: El lunes, claro. Martes, el miércoles, donde no hay nada en la Plaza Rey, pues ahora en nuestras peñas, para nuestros socios, las actuaciones. en otra peña, otro, y se hace un circuito entre los tres días a cuatro peñas, y ahí es donde van las cuatro actuaciones.
4: Eso
5: y
4: por es una lo... cosa buena para exponerla cuando
6: y en ese antes se hacía,
5: y en ese antes se hacía, y allí en
4: la antes se hacía toda la semana,
6: pero
4: vamos, toda la claro, semana
6: pero yo creo que antes
5: no, pero las peñas,
6: pero en las peñas,
5: que se hacía la cañadilla de oro,
4: no existía entonces la plaza del cañón,
6: claro, pero yo creo que era por el tema del ayuntamiento, creo que era porque yo recuerdo haber cantado, pero iban a las peñas,
4: pero que también es verdad que entonces si tiene lunes, martes y miércoles, que el jueves creo que ya tiene algo. Lunes, martes y miércoles, que está libre, puede ser como dice Abby. Se hace,
6: claro, se hace
4: en... se abre en las peñas como era antes.
5: Como claro. El lunes, en la peña con sabor a caña y ya la peña el timón, actuación de no qué, no cuánto. Y la gente que de carnaval, que no tiene nada de la plaza, pues me voy a uno y después claro, y te hace un pequeño circuito de
6: actuación. Y le dan otra vidilla también a las peñas.
5: ¿Por qué? Te lo digo también, por el tema de las actuaciones. Te hablo ahora ya como, no peñista, sino como componente de actuación. Sí. Llega un momento en que cuando tú vas a cantar, tienes a lo mejor dos actuaciones que te toca por el ayuntamiento. Si voy al concurso del timón, otra vez, y voy allí a la Plaza Rey. Si paso a la final, una vez, voy otra vez por el timón.
4: Mira, eso...
5: Y al final voy cuatro o cinco veces que me da a mí ya corte. Mira, de que el que tío, otra vez está ahí.
4: El Schuster me decía eso mucho. El Schuster me decía... No, hombre, porque es que ahora ya... Él también alaba cómo está el carnaval y todo eso, pero él echaba de menos lo de
6: claro.
4: Ir a las peñas a cantar. Porque además, tú una actuación y dices tú, hay ocho peñas. Por regla general, habemos cuatro agrupaciones, podemos cantar casi en las ocho peñas.
6: Claro.
4: Y son en distintos sitios, como dices tú.
6: Claro, claro.
4: Y eso, hombre, lo que está claro, todo lo puede ser, pero lunes, martes y miércoles... Se
5: claro.
4: Puede hacer algo.
5: Y es lo que te decía, por ejemplo, si el ayuntamiento tiene un programa, una programación de infinita.
4: Tenga que hablarlo en octubre, no vaya a venir en enero, cree esto.
6: No, esto hay que hablarlo antes, claro.
4: Octubre o septiembre.
5: Esto te lo estoy hablando yo ahora mismo, junio.
4: Ya, pero.
6: Para recordarlo, recordarlo.
5: Estoy hablando junio.
4: Ya, pero es que es muy bueno para tocarlo.
5: Claro,
4: y
5: entonces. Si a mí me da dos actuaciones para cantar en el ayuntamiento, una por parte de la FIPE y otra por parte del ayuntamiento por el contrato sí. Que tengo, y encima tengo que ir por el timón también a cantar, bueno, pues la del ayuntamiento no voy a cantar allí al escenario del ayuntamiento, y esa pues me voy a con sabor a caña ella el martes de carnaval.
4: Claro. Por ejemplo, yo creo que hay que buscar muchas combinaciones, porque puede ser, como tú bien dices, o a lo mejor también tiene... Hombre, si son tres, pues dices tú, ya con dos y una, está bien. Pero que seguro que hay combinaciones para que estén todas las peñas atendidas.
5: Claro,
6: yo creo que sí.
4: Yo te digo también, Javier, como tú bien sabes, tú vienes con mucha fuerza, lleva después a lo mejor un otro, cuando digas, un laberinto en mi peña, hay que... Pero bueno, yo estoy seguro que es para digerirlo y para hacerlo.
6: Yo creo que
4: pero
6: sí.
4: Es verdad... Que también te encontrará, porque como la gente...
6: Claro.
4: Uy, ya tengo el persona para esto, ahora otro día. Pero sí, yo creo que es sencillo. En la peña ya lo tiene más fácil.
5: Lo tiene. Un día, y además le da vidilla tú
4: yo creo que
5: al
4: sí.
5: Chava que tenga yo la que barra sí. Para vender dos duros, para lo que sea.
4: Yo te digo porque siempre, ¿verdad? Que, bueno, que en la junta directiva de las peñas, lo que pasa es que siempre recaen en la misma persona. Ustedes ahora mismo entráis en la dinámica de un grupo, llamémosle joven a la junta... Con muchas ganas. Cuando llega una peña, que tú lo sabes, son siempre las mismas personas las que tienen que...
5: Así es.
4: Y es verdad
6: así
4: que...
6: Es.
4: Pero yo te digo una cosa. Yo creo que está muy bien tirado lo que dice Javi.
6: Está
4: se
6: muy bien.
4: Se hace un recorrido por distintas peñas. Al final, y cantan todo el mundo.
5: Es que esto es lo bonito.
6: Y además
5: es que,
6: ir a decir
5: que,
6: una
5: es
6: cosa.
5: Que lo bonito para mí es que una peña está rebozada, que yo... No que esté vacía con el tío de la barra.
6: Claro,
4: hay una cosa que falta mucho, que era promovido por las peñas, que era las agrupaciones familiares.
6: También.
4: Que las agrupaciones familiares nacían de eso, de tener...
6: Claro, de las peñas.
4: Esas peñas, claro. Que tú eso lo sabes, toda
6: sí,
4: la historia.
6: Sí, claro.
4: Y entonces eso pues, también es algo que es un ingrediente que puede... favorece también.
6: Pues es sí, muy bonito, también. Porque yo era, es muy bonito cantar en el ayuntamiento, porque es escenario,
5: pero una peña.
6: Con micro. Pero yo he cantado en peña, hace un montón de años que íbamos por peña, porque se cantaba en la calle en tablao, ponían también tablao en distintos puntos de la calle Real, en Rosario, me acuerdo yo, y entonces pues iba tú a la peña, pero es igual, tú cantabas una peña que hacía para cuatro o cinco que había en la peña, y no es lo mismo, tú cantabas allí pletórico.
5: Claro.
6: A mí me encanta cantar una peña.
5: Una peña tiene el encanto, Guillo.
6: Es que
5: ve tú a la gente, las tiene aquí cerquita. A mí los escenarios me gustan. A todo el mundo le gusta, ¿no?
6: Claro.
5: Pero donde se ponga una peña o donde se ponga un bordillo...
4: Es toda la calle.
5: Para mí está bordillo, peña y escenario.
4: Escenario el último.
5: Por ahí, lo que tú quieras. Allí, y más los escenarios, donde te ponen allí y te ponen el público con una valla.
6: Claro, es muy gratificante cantarle a la gente, ¿eh, David?
4: Vamos a ver alguna cosita de peña que tenemos por ahí preparado.
5: Venga.

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0: Ya después empezaron a ponerse todas las peñas.
1: Claro.
0: Y
1: claro.
0: Entonces ya allí no se cabía.
1: Y ya empezaban las litronas y claro. Empezaba ya...
2: Aquello era más, de verdad. Después de las manos de eso.
1: Aquello no... Hubiese estado bonito conservarlo, hubiese estado...
0: Ahí yo siempre pensaba ahí con el tema de los ensayos generales. Pasa que ya los ensayos generales cada vez también tienen tantas... Que,
2: sí, es verdad.
0: ¿Cómo te decís? Que no los quieren escuchar más que en familia.
1: No,
0: más
1: claro. No, pero yo hace tiempo que me preguntó la alcaldesa por esto y por la historia, ¿no? Porque todo se concentra cuando llega el momento, sí. La plaza del rey, toda la plaza del rey, que la plaza del rey es que el centro neurálgico, claro, de la ciudad, sí. Es donde están todas las conexiones, donde va todo el mundo y tienen que estar ahí, ¿no? Tú no te puedes llevar a la Ardila o a cualquier sitio una agrupación porque te quedas solo allí, esto es así, ¿no? Pero sí que le comenté que el pasado el carnaval siguiente, el carnaval de los Jartibles, por año situarlo con algunas actuaciones en un año a la Bazán, otro año llega a la Plaza de Talavaca, otro, y te va llevando esta semana de los Jartibles, te va llevando actuaciones y ahí vas mirando tú, bueno, pues la Bazán resulta que han estado cantando y aquí no ha venido nadie, esto no merece la pena, o han llegado a la Bazán y no ve a la Bazán, se ha aborcado, pues la Bazán, tú sabes, entre otras cosas, que era...
0: Eso era la noche carnavalesca, no, más...
1: Por excelencia.
0: Más esperable.
1: Por excelencia, de estar yo a las 5 de la mañana allí, esperando que venga Quiñones, que venía de Granada, para cantar y todo lo mejor, ¿no? Esto es una pena que se haya perdido.
0: Como las noches carnavalescas de la FIPE. Eso es una cosa que, acordarse, bien el parque o bien Plaza Toro.
2: Plaza Toro.
0: Y ahí había... Tenían las mejores. Es verdad que entonces eres... A ver cómo te digo. Se podía hablar más de traer más fácilmente a la agrupación.
2: Sí, sí.
0: Ahora ya
2: cuesta eso, un poquito más.
0: Ya la tú haces los números y dices, pues no puedo yo. Pero es verdad que, Javi, todas esas cosas hay que pensarlas, porque igual que tú has dicho, lo de eso itinerante, como el carnaval chiqueño, como el carnaval de los Jartibles. Pues también es verdad que hay que pensar en esa noche de la Federación de Peña y Entidad de Carnavalesca.
2: También.
0: Eso suele ser en verano.
2: También.
0: En los veranos, y eso es verdad. Yo, lo que pasó que, mira, en la Plaza Toro hace cuestión de unos pocos de años, a no sé si te acuerdas que vino Martínez Ares y vino unos pocos grupos, pero no sé, no sé qué coincidió con un tema de Carmona Páez, algo así, que para todo lo que fue de los grupos que fueron a cantar,
2: no estaba...
0: tuvo la... Y era gratis, ¿eh?
1: Fíjate.
0: Gratis.
1: Fíjate.
0: Pero bueno, hay que buscar siempre, también es que el verano... Complicado.
2: El verano es complicado.
0: Días de...
2: Y ahora más, ¿eh? Por el tema que tú dices también. Sí, porque también. Todas las agrupaciones están...
0: Bueno, ahora no, ¿eh? Ahora... Pero es verdad que hay que buscar...
2: Claro.
0: Como ha dicho Javi, tener mirando que si el carnaval de los Jartibles, si lo traemos para acá, para allá. Pero conté con eso. Yo decía la plazoleta a las vacas, que bueno, el carnaval no puede ser, pero algo, como tú bien dices, claro, un ensayo general, porque queramos llamarle ensayo general, que hablando de ensayo general, me voy a meter en otro terreno, pero... Acordarse lo que era, hablando de peña, la erizada, que iban las mejores, y ya después cambió a no que fueran las mejores, sino que iban.
1: Porque ya
0: las mejores no iban.
1: Ya no querían ir, ya.
2: Ya me voy a cantar.
1: Ya estaba la pestiñada también. Aquí lo estaba.
0: Pero la erizada pasó algo que.
1: No, lo que pasó.
0: De los ensayos también.
1: No, que ya las agrupaciones. Había tanta masificación de agrupaciones y tanto secretismo.
2: Claro, que no querían.
1: Yo como una semana antes te había decir esto lo que había.
0: Pero que eran los mejores los que iban, ¿eh?
2: Claro, claro,
1: Y los mejores no tanto mejores, porque ahí hemos cantado nosotros, claro, también.
0: Hombre.
1: Y con la plaza llena, tanto en la que me acuerdo yo una anécdota que siempre la cuento yo. Aquí, hace un montón de años, pues, te daban a lo mejor, yo qué sé... 50.000 pesetas, bueno, 50.000 pesetas, mucho dinero, yo qué, dinero, ya no me acuerdo ni en pesetas, ¿no? Por cantar, por los ensayos generales. Y me acuerdo yo que nos llamaron de Dedócrata, y vamos nosotros con quién. Bueno, no me acuerdo. Para cantar, ensayo general, digo, mira que es aquí, en la Plaza de Antonio, vamos para allá del tirón, loco de contento, que yo, que vamos a cantar allí en Cádiz, ¿no? Y nos subimos allí. Estaba la plaza que no se cabía, todo el mundo escuchando. Cuando empezamos nosotros a cantar, no ve a la gente. La gente volcada. Tú te vas creciendo. Es un ratazo que no vea. Y ahora cuando...

0: nos bajamos, cuando nos bajamos, me coge el director de, o el presidente de Deócrata, y me lleva a un pequeño hostal que hay ahí, me acuerdo yo, un hotelito o algo de ahí. Dice, vamos a la recepción. Dice, bueno, y para los chavales esto, y empezó a sacar caja de las tortas hasta de Navidad, de pestiño.
1: De pestiño.
0: De los pestiños, toma, y aní. Vente conmigo. ¿Qué tal? Digo, encantadísimo. Además, aquí estábamos cantando con un dos micros que nos ponían de aquí. Y allí cuando un micro para cada tío, un sonido que no vea, estábamos locos, loquitos. Me toman ellos, y a ver, lo abro. Y yo creo que eran 100.000 pesetas o algo.
1: ¿Es esto qué?
0: 100 o 200.000 pesetas, algo de eso. Lo abro y digo. Y me dice el tío, cuando me vio la cara, me dice, esto no me olvidará en la vida, dice. Hombre, yo sé que es poco. Ahí, yo sé que es poco, pero es que hemos repartido todo para igual. Poco, yo estaba temblando. Digo, poco, me cago en la madre que parió. Entonces claro. Llevaba un tipo que era un pantalón vaquero y una camisa blanca. Yo, loquito de contento. Llámeme usted cuando usted quiera.
2: Los tiempos.
0: Y no pensábamos cobrar nada, ¿eh? Que no hablamos de nada.
1: Y date cuenta que los que hemos salido en carnavales nos encantaba de que llegara el día de ensayos generales. Claro. Cantaba, yo he ido a cantar a Cádiz en ensayos generales un montón de veces.
2: Pues ya eso.
1: Y no, la ilusión ya de tú presentar ya repertorio y los nervios. Y le, claro. Era un estilo a Air Falla.
0: Que no te salía bien, no te salía bien, te equivocaba. Daba igual.
1: Pero la ilusión esa era muy bonita.
2: Es que ve, que ve.
1: Y, vamos, y yo cantaba con Antonio Martín, digamos, con Antonio Martín en su época, que me acuerdo que fue los que llevaban el lo del barco, creo que era. No me acuerdo, la madre que nos y canta ellos después nosotros, en ensayo general. Claro, o sea, que estaban cantando, que ellos cantaban también. Aquello pero ya.
0: Ahora no, ahora el ensayo general es para la familia y ahora antes de decir hola, lo primero que te dice, señores, los móviles, no sé qué, no graben, no quitan, no pongan. Claro, en plan, ya
1: ha cambiado. Ha cambiado la cosa tela.
0: Hombre, ya te digo, es que se ha masificado tanto las agrupaciones que si tú cantas un tema que dices, hostia, un autor que tenga por aquí, diga. Este tema es vámonos.
2: Además, pronto ya
0: te lo quema. Te lo quema.
1: Me da, fíjate.
0: En el repertorio, cuando tú vas cantando, ya más o menos vas diciendo del tipo que tú vas, entonces ya no causa ningún tipo de sorpresa.
2: Bueno, ya no queda poco tiempo. Lo que quiero yo es seguir dándole ya pistoletazo a la peña Sar de Copla. Y entonces, bueno, recordando, está en la calle.
0: En la calle San Marco. 118.
2: Y era lo que era el bar Coronación.
0: El bar Coronación, antiguamente.
2: En la esquinita aquella.
0: Ahí está, la esquinita con Doctor Cellier.
2: Con Doctor Cellier. Y bueno, ¿y la fecha?
0: Ahí estamos barajando entre el sábado 20 o domingo 21. Ahí
2: ¿de está, junio?
0: De junio, ya, de hace dos semanas. ¿Ya?
2: Qué rápido que
0: sea. Ya. Bueno, y nos abrimos ya este fin de semana porque yo ve.
2: Ya lo tenéis listo, ya lo tenéis listo.
0: Ya está, pero porque faltan dos o tres y queremos las invitaciones, queda con los grupos y hace ya.
1: Hacerlo más tranquilo.
0: Más tranquilo para que ya que hemos puesto tanto empeño, no precipitarnos ya.
2: No, claro, podéis hacerlo el día que sea y hacerlo mejor.
0: Hombre, nos gustaría que fuese un día de poniente fresquito.
2: Porque, que no fuera de Levante.
0: Porque sabemos que allí dentro, por muchos ventiladores que hayamos puesto, que todo nuevo.
1: La calor ahora, ¿no?
0: Hay aire acondicionado, pero
2: bueno, pero yo te digo una cosa, ese día hay que aguantar la calor y todo.
0: Hay que aguantar, claro. Yo creo que hay, yo eso creo que es... sí. Y si no, para tostar cervecita y para tostar el bueno, tintito de verano.
2: Y digo una cosa, Javi, a mí me gustaría que tú, de alguna manera, que te pudiera dirigir a San Fernando, a los ciudadanos de San Fernando, de invitarlo en este caso a tener una peña de carnaval donde de alguna manera puedan disfrutar, como tú bien dices, de ese sabor de carnaval que seguro que Sal de Copla va a garantizar.
0: Bueno, pues nada, simplemente el hecho de que hayamos montado esta peña, esta asociación carnavalesca, no es otro sino para darle un poquito más a San Fernando, un poquito más de colorido, de carnaval, un poquito más de copla, sobre todo de copla, que es lo que prácticamente nos mueve al carnaval de aquí de Cádiz, ¿no? Que son las coplas. Está en un sitio céntrico, podríamos decirlo, sí, porque la Alameda, baja la Alameda, después subirla un poquito más despacito, pero hay que subirla a la cuesta. También se sube y echa para abajo el pescadito que os comáis allí o la cervecita también la echáis para abajo. Y nada, y sobre todo a la gente que verdaderamente le guste el carnaval, a la gente que quiera sentir una familia dentro de una familia carnavalesca, cante o no cante, da igual lo que haga, nosotros vamos a estar cantando y vamos a estar invitando a todo el que esté al lado a que se una a nosotros. Ahí no somos ninguno artista, ahí lo que queremos es disfrutar de las coplas, disfrutar del carnaval, disfrutar de la historia del carnaval y sobre todo disfrutar de todos los isleños que entren por nuestras puertas, que serán siempre bienvenidos.
2: No, no, y da tu mensajito también.
1: Pues nada, yo Javier prácticamente lo ha dicho todo. Yo lo que espero es, de verdad, que la gente, que el socio, bueno, socio y no socio, porque lleva a venir gente de estos lados, esperemos que sí, se sientan a gusto allí.
2: Que seguro que lo van a conseguir, seguro que lo consiguen.
1: Y siempre lo hemos hablado, llevamos unos días hablándolo, de que yo vamos por el grupo, por ejemplo, ¿no? O por las redes. Vamos a quedar esta tarde o esta noche, vamos a quedar en La Peña. Vamos a comer unos montaditos, vamos a comer unas cervecitas y después carnaval.
0: Vamos a hartarnos cantar.
1: Guitarrita, carnaval, vámonos que nos vamos y el que se quiera unir, que se une, como dice él, y para adelante.
2: Seguro que será mucha gente. Bueno, pues vamos a despedirnos y, como ya sabéis, estamos de enhorabuena con la nueva peña que se va a incorporar ya en semana a la nueva lista de peñas de la isla, que es Sar de Copla, donde sé que hay mucha, a ver cómo te digo, mucha sabiduría, ganas y de todo por sorprender. Y seguro que lo van a conseguir. Con que nada, hasta la semana que viene, muy buenas tardes.
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0: Bienvenidos y bienvenidas aquí una semana más a mi programa En la mente de Leta, donde reflexionamos sobre el interior del ser humano a través de diferentes entrevistas y áreas de interés con finalidad, como sabemos, divulgativa, además de poder concienciar y sensibilizar sobre la salud emocional. En muchas ocasiones se detectan necesidades que la sociedad en ese momento aún pudiera no estar contemplando o quizás los recursos empleados aún no sean lo suficiente. Cuando se crea una asociación es en la mayoría de las ocasiones con la finalidad de aportar una mejora en un colectivo e impulsar a su reconocimiento y comprensión para la creación de recursos que aborden dicha necesidad. Hoy contamos en nuestro programa, en la mente de Leta, con la asociación Red Moodys, una asociación sin ánimo de lucro, creada para impulsar la igualdad real de las mujeres con discapacidad en la provincia de Cádiz. Y además contamos con su presidenta, que además también tengo que decir que la conocemos. Pilar, ¿qué tal?
1: Buenas tardes, Lourdes, muchas gracias.
0: Buenas tardes, gracias a ti siempre por la colaboración aquí en nuestro programa y hoy para hablar de esta asociación tan interesante pero a la vez tan necesaria. Como yo he hecho esta presentación porque ya nos contará un poco todo lo que conlleva, ¿no? Y todo lo que estáis impulsando, porque yo pienso que siempre que se crea una asociación es porque bien detrás hay una historia real. Donde nos hemos encontrado con una serie de barreras, de necesidades, o bien nos damos cuenta en un momento determinado al afrontar una adversidad o bien compartida que es necesario dar visibilidad, ¿no? A aquello que estuviéramos en ese momento afrontando en nuestra realidad, ¿no? Entonces me gustaría un poco para poder ya contar, ¿no? A todas las personas que nos ven y nos escuchan un poco pues vuestra finalidad, los objetivos y demás, pero ¿cómo nació? Bueno, ¿en qué año? Que lo tengo aquí, me lo vas a contar. ¿Y cómo nació? ¿Cómo fue? ¿De qué partió?
1: Bueno, lo primero es agradecerte la invitación, Lourdes, y que bueno, pues nos das visibilidad y conciencia, nos ayuda a concienciarnos también con todo lo que vamos a compartir en esta conversación que vamos a tener aquí en un ratito contigo, ¿no? Esto partió, o sea, oficialmente se constituyó en 2022. Pero partió desde antes y partió de una necesidad, como tú muy bien has indicado, ¿no? Había un grupo de... Yo trabajo, y tú sabes, yo trabajo en FEGADI, la Federación Gaditana de Personas con Discapacidad Física y Orgánica, y allí se desarrollaba un programa específico de empoderamiento y activación al empleo de mujeres con discapacidad. Y la compañera que gestionaba ese proyecto, la técnica de igualdad, compartía conmigo, yo coordinaba su programa y ella compartía muchas veces conmigo en situaciones, ¿no? Pili, hoy ha venido una mujer, que esta circunstancia, Pili, hoy ha venido una mujer, pero compartiéndolo entre compañeras, ¿no? De un poco lo que se estaba encontrando, claro. ¿No? Y me decía, Pili, es que están carentes de espacios de ocio, están carentes de espacios de representación, están carentes de no sé tal, entonces empezaba. Y ella me lanzaba, ¿no? Y siempre se creaba una conversación. Es verdad que con el tiempo, Franci, el presidente de FEGADI, una vez me lanzó la idea, me dice, Pili, no estaría nada mal que se creara en Cádiz una asociación de mujeres con discapacidad, también que las representara y tal, pues yo tengo una discapacidad. Y yo le decía, bueno, Franci, espérate, no me metas en más cosas, porque yo ya también tengo ya con lo mío y tal y cual, ¿no? Pero a raíz de esta compañera también, que estaba todos los días contándome, y a raíz de que FEGADI pidió en el año 2021, creo que fue, organizó el primer encuentro de mujeres con discapacidad, un encuentro sobre empoderamiento concretamente de mujeres con discapacidad, y con la intencionalidad en ese encuentro de mujeres de que fuera como la palanca o el punto de partida de una futura asociación de mujeres con discapacidad. Ese fue el objetivo de esa jornada, de ese encuentro. Bien. Entonces, a raíz de ahí, cuando yo estuve allí, ve que fueron casi 100 mujeres con discapacidad de la provincia. Wow. Y empezamos a ver un poco de esas las necesidades que teníamos, qué nos representaba, qué nos reivindicaba, que los que nos representaban, si verdaderamente conocían cuáles eran nuestras necesidades o no, y si estábamos contentos de la manera en la que se nos estaba poniendo, mostrando. Entonces, a partir de ahí, pues fuimos juntándonos un grupo de mujeres, ya de manera informal, y empezamos a hablar de, oye, ¿qué hacemos con esto, no? ¿Qué hacemos con esta necesidad que estamos hablando? ¿Qué hacemos con esto que estamos sintiendo, sobre todo?
0: Claro,
1: ¿vale?
0: Claro.
1: Y bueno, fuimos dando pasos y poco a poco empezamos a crear unos estatutos, empezamos a crear qué nos gustaría hacer. Es verdad que hubo compañeras que estuvieron en el principio y luego se han ido quedando por el camino, no era su momento. Y a día de hoy, pues es un hecho que ya Resmudy Cádiz tiene 4 años. Y en 4 años hemos hecho un mogollón de cosas, muchísimas cosas. El principal objetivo, lo principal que nos mueve es defender los derechos de las mujeres y niñas con discapacidad en la provincia de Cádiz, cualquier tipo de discapacidad, ¿vale?
0: Eso, claro, eso te iba a preguntar.
1: Sí, cualquier tipo de discapacidad. Es más, nosotros tenemos recogido en nuestros estatutos que también pueden formar parte de nuestra asociación mujeres que sin tener reconocido el grado de discapacidad, pero tienen una enfermedad que es discapacitante, aunque no se le haya reconocido el grado de discapacidad, porque hay muchas discapacidades como la fibromialgia, la esclerosis múltiple, la artritis. Tenemos compañeras con esas discapacidades que son limitantes, son enfermedades degenerativas, y el sistema de valoración de discapacidad no les ha reconocido ni siquiera el 33%, pero hay una realidad de que hay una vulnerabilidad y está ahí. Entonces, estas mujeres también forman parte de la asociación, ¿vale? Entonces, e incluso aquellas mujeres que han solicitado el grado de discapacidad y por la demora en el reconocimiento y las valoraciones no lo tienen todavía, pero pueden formar parte de la asociación. Entonces, poco a poco nos hemos ido juntando un grupo de mujeres que tenemos resonancia en determinadas cosas, en la igualdad, en la defensa de nuestros derechos, en la red, por eso nos llamamos Red Moody, en la importancia que tiene el ser una red. Una red que nos sostiene, exactamente, que nos da apoyo, que nos une. Entonces, esa es un poco la filosofía que hay detrás de esta asociación. Es muy bonito, yo estoy especialmente orgullosa de mi equipo de compañeras que formamos Red Moody, porque es que realmente entendemos, la red es como una manera de estar para nosotras en sociedad. Entonces, es muy bonito lo que se ha creado, porque hay mucha, como hemos dicho, hay como mucha resonancia, mucha sincronía en lo que hacemos, compartimos la manera en la que hacemos las cosas. No solo compartimos la manera en la que hacemos, sino desde dónde lo estamos haciendo, y desde el empoderamiento de la mujer con discapacidad, claro, desde nuestra visibilidad, desde nuestro autocuidado, desde nuestro reconocimiento de nuestra capacidad de transformación, poniendo nuestra voz. Es decir, todo eso es lo que sostiene lo que hay debajo de esto que estamos presentando aquí hoy en Resmudy.
0: Efectivamente, porque además, bueno, muchas cosas que estás diciendo, todas muy importantes y que engloban realmente la finalidad que tienes ahí en la asociación, ¿no? Sobre todo cuando hablas de red, también entiendo que es evitar, ¿no?, esa soledad que se puede sentir cuando hay una persona, en este caso estamos hablando de mujeres con discapacidad, niñas con discapacidad, que se encuentran y se encontrará o nos encontramos una serie de barreras que realmente queda en el silencio o queda en la lucha individual. Entonces, la importancia de unirse para poder precisamente conseguir no solamente derechos, sino también la confianza ante la adversidad y los recursos que muchas veces sabemos que son necesarios, ¿no? Entonces, entiendo muy bien, ¿no?, si por ahí concepto, es lo de la red, el concepto de vosotros. Bueno, cuando hablamos así de forma general, ¿con qué necesidades se parte, ¿no? Porque realmente necesidades podemos saber que son muchas, barreras, dar visibilidad, pero dice, esos recursos, esa falta de, ¿cuál es esa necesidad que tú dices, aquí tenemos que seguir luchando, o esos derechos?
1: Primero, que seamos nosotras en primera persona, una de las cosas que más reivindicamos, seamos nosotras en primera persona la que decimos lo que necesitamos y cómo lo necesitamos. O sea, por eso, y para que eso pueda darse, Lourdes, se tienen que crear esos espacios donde la mujer pueda, con discapacidad en este caso, pueda participar.
0: Vale, y explico como un espacio poquito de encuentro.
1: Exacto, ¿no? Pero explico un poco más de que digo esto, porque hay muchas mujeres que tienen discapacidad física, que están en una situación de dependencia, y para poder acudir a un espacio de participación, a lo mejor no lo puede hacer sola de manera autónoma. ¿Cierto? Necesita el acompañamiento de una asistencia personal, o necesita de un servicio de ayuda a domicilio, o necesita un transporte accesible, y de eso, claro, podemos hablar muchísimo. Entonces, necesita de una serie de apoyos y de recursos para que la mujer pueda participar en condiciones de igualdad en cualquier tipo de espacio, bien laboral, formativo, de ocio, un encuentro. Entonces, y es lo que nos vamos a traer aquí ahora, ¿no? El encuentro que hemos traído a San Fernando, que se celebra mañana, al que ahora abordaremos, ¿no? Pero las necesidades que hay detrás son, entre otras, hay muchas más, pero bueno, necesidades de reconocimiento de nuestro potencial, de nuestra capacidad. Nosotros trabajamos mucho el empoderamiento personal, porque hay muchas mujeres que no son conscientes del poder que tenemos cuando nos juntamos y estamos en red, ¿vale? Cómo nos damos voz, cómo nos acompañamos, porque tú lo has nombrado también hace un momento, ¿no? El tema de muchas veces la soledad.
0: La soledad, la
1: ¿entiendes?
0: Lucha.
1: La soledad, la lucha. Entonces, el sentido de las redes es ese de no estar sola, estamos acompañadas, estamos, digamos, resonando la misma onda, estamos teniendo claro que hacia dónde nos estamos dirigiendo todas y para qué estamos haciendo eso. No por qué, sino para qué y para quiénes, que es para nosotras.
0: Efectivamente, y muchas veces también, aunque ya menos, ¿no? Pero todavía existen muchas lagunas, ya muchas conseguidas, siempre lo decimos. Pero muchas veces la vergüenza social, porque parece que todo tiene que ser perfecto, entre comillas, como se vende en esa presión social, negativa, claro. Y entonces muchas veces decir, bueno, o que realmente todas esas barreras nos impiden. Yo hasta hace poco, yendo por la calle normal, vamos, que ve a comprar un pan o a comprar normal, ve algo en una tienda, vas con una silla de ruedas y te das cuenta que tú dices, no puedo, porque hay un escalón, no puedo entrar. ¿Cómo hago? Si no puedo, no, y bueno, y en muchos sitios tengo que decir, espérate, ¿no? Oye, mira, me puedo atender por aquí, ¿no? ¿Qué tal? Porque no puedes acceder. Y dice tú, bueno, qué tontería. Pues no es una tontería. En muchos sitios, o no puedes ir por un peatonal, porque obviamente ahí no está bien la calzada, no está bien la acera, te tienes que tirar casi en la carretera, o para acudir a comprar el pan, en muchos sitios no puedes acceder. Desde fuera haces así, porque tú dices, no puedo pasar. No puedo pasar, por favor, porque hay escalones y tú no puedes ahí, vamos, la persona que va en la sillita de ruedas, lógicamente no puede, no tiene movilidad, no puede caminar, ¿no? Y te pones a pensar y dices, si esto que parece una simpleza existe en esas barreras, pues claro, la ir de ir, no sé, a una charla, a una participación, a un encuentro cultural, artístico, en muchas cosas, en ocasiones sí, pero en otras lo primero que pregunta dice, ah, que es en la planta de arriba, pero no hay, ah, pues yo no, entonces no puedo ir. Es que voy con una sillita de ruedas, es que voy y tal, y es verdad, tienes que preguntar primero por eso. Dice, ah, no, pues aquí sí, porque tenemos ascensor o tenemos tal, no, si se puede, ¿no? O te podemos poner en tal sitio. Y yo, hombre, no, tampoco, ¿no? Porque una cosa, yo quiero normalidad y naturalidad, que es lo que pido. Yo no quiero que me resalten ahí en un rinconcito porque tengo una sillita de ruedas, ¿no? La verdad es que no. Y pienso que todo el mundo, pues entiendo que tampoco, quiero normalidad y que no seamos la diferencia. En ese sentido que tenemos que poner la pegatina, oye, mira, no, es que no puedo por esto, ¿no? Allí hay acceso para, y parece una tontería, pero el que se lo encuentra cada día o acompañando o porque realmente, ¿no?, sea la persona con discapacidad, pues te lo encuentras a diario, ¿no? Entonces uno lo normaliza. Pero realmente tú dices, pero ¿por qué me tengo que poner? Vamos, hace poco dice, bueno, si quiere le ponemos allí. Digo, no, yo no me quiero poner allí. Yo me quiero poner donde está todo el mundo, aunque sea pues en un sitio que yo pueda poner la sillita, que pueda estar aquí sin molestar a nadie, pero no en un rincón alejada de, porque obviamente no puedo pasar en la sala porque la veo detrás de una pantalla. Dios, que no me parece, ¿no?
1: Lourdes, tengo tantos ejemplos que contarte. De
0: claro,
1: tantas
0: es que yo pongo
1: que
0: ese porque sabes que lo paso,
1: porque
0: ¿no? Entonces,
1: la accesibilidad es lo que marca la diferencia entre poder estar en condiciones de igualdad y no estar
0: claro,
1: en condiciones de igualdad,
0: es
1: lo que marca la diferencia.
0: Claro.
1: Entonces, y es verdad que muchas veces tú vas a los sitios y te encuentras buena voluntad para que la gente, pero es que no se trata de poner buena voluntad. Mira, no hace mucho, Red Moody estuvo en un evento en el centro de Cádiz, y nos habían invitado expresamente a Red Moody, que es una asociación de mujeres con discapacidad. No tengo muy claro el concepto que tendrían de la
0: discapacidad.
1: Porque íbamos una compañera que tenía tenía bastante movilidad reducida por un tema de un ictus, tenía, digamos, como una hemiplegia. Hay una compañera que iba en silla de rueda motor, iba yo, que yo tengo movilidad, y otra compañera más que también tenía movilidad, éramos cuatro compañeras. Y resulta que un edificio antiguo, precioso, de Cádiz, y cuando le digo, bueno, ¿hay otra entrada?
0: Claro.
1: Y se quedaron de pronto, o sea, de pronto un sudor frío, un silencio,
0: claro,
1: como diciendo, ostras. Y ahora empezaron como a ponerse nerviosos y a intentar buscar solución. Y nos dijeron, mira, ya lo tenemos. voy a llamar a unos cuantos de conserje porque las sillas motor pesan
0: Pesa
1: más.
0: Bastante.
1: ¿Entiendes? Entonces, querían levantar a mi compañera en peso, en plan espectáculo. Y entonces dijimos, nos negamos, no, es verdad que es que no es una campaña llamando la atención,
0: claro,
1: aquí, ¿no? Eso
0: claro.
1: no es normalizado. Luego barajaron la posibilidad de por una puerta trasera que salía como una parte, éramos estrechos, pero es que no eran las formas.
0: Claro,
1: Eran
0: que
1: las
0: no
1: formas.
0: lo
1: Entonces,
0: es.
1: nos fuimos, bueno, la compañía se fue, se tuvo que ir. Entonces,
0: Normal.
1: eso continuamente. Recientemente han habido elecciones a nivel andaluz, muchísimos colegios electorales, donde no eran accesibles para las personas con discapacidad y movilidad reducida votar. Que había la buena voluntad que sacaban las urnas, que lo he visto con mis propios ojos, sacaban las urnas a la
0: Claro, la buena
1: puerta.
0: voluntad
1: No,
0: puede
1: es que
0: estar,
1: eso no es.
0: claro,
1: Es que eso no es.
0: no es.
1: No, eso es que tiene que una persona hacer tú el derecho al voto. Pues imagínate que una persona no pueda ejercer el derecho al voto en situación de normalidad, ¿vale? Sin montar un espectáculo de, ay, y bueno, yo quiero coger mi voto, yo quiero tener el espacio con mi cortina para tener mi intimidad, porque a lo
0: Claro.
1: mejor no traigo el voto preparado. O que te voy a decir a ti, cógeme esta papeleta y no. Entonces, se vulneran muchos derechos. Entonces, mira, el encuentro que hemos organizado nosotros mañana, que tengo muchas ganas de que se desarrolle ya porque hemos invertido muchas energías. El grueso del dinero, porque viene de una subvención, lo hemos invertido en el transporte, ¿vale? Entonces, se nos han ido, pues yo creo casi 3.000 euros en transporte, y muchos de ellos, fíjate, Lourdes, taxis para personas con movilidad reducida, porque, por ejemplo, viene un taxi que viene con cuatro mujeres de tarifa, con movilidad reducida, porque no da para un autobús, evidentemente, cuatro mujeres en un autobús es absurdo, ¿no? Pero, y a lo mejor si el autobús necesita la adaptación de silla de ruedas, encarece mucho más el coste. Entonces, hemos puesto taxi para mujeres con movilidad reducida puerta a puerta desde su casa y viene un taxi de Tarifa, otro de Medina, otro de Jerez, y luego viene otro transporte de Bornos, otro de Huelva y otro de Córdoba, pero esos son autobuses. Y del puerto de Santa María también viene otro taxi. Y de Cádiz viene una furgoneta. Es decir, nosotros hemos facilitado al máximo posible el transporte para que las mujeres con discapacidad, en este caso, puedan tener asegurado al 100% la facilidad en la participación. Contamos con intérprete de lengua de signos y
0: Claro.
1: contamos con servicios de guardería para aquellas madres con menores que no están escolarizados, pues son chiquititos y tal. Entonces nosotros teníamos ese servicio y lo hemos ofrecido. Solo había una mujer que venía que tenía un bebé de un añito, pero dijo que ya no quería el servicio de guardería, que lo quería tener consigo porque yo creo que está adaptando todavía. Entonces, perfecto. Pero tenemos que facilitar que se den esos espacios de participación.
0: Claro, os lo he dicho, que parece una simpleza, pero no lo es. Fíjate que a un encuentro. Tú dirías, bueno, ¿qué concepto tienen de la discapacidad si no se tiene en cuenta? Y desde luego no es un
1: Central.
0: espectáculo, ¿no? Porque al final, aquello que tú dices, que yo no quiero que esta discapacidad, ¿no? Ser diferente, ¿no? Yo lo que quiero es con normalidad, ¿no? A sentarme ahí, pues como todo el
1: No
0: mundo,
1: escuchar
0: entiendo,
1: ni no me sientas
0: escuchar,
1: apartada y no me
0: claro, no
1: pongas.
0: sentirte apartada, pero entiendo que a lo mejor por la sillita hay que dejarla, hay que estar con la sillita para no molestar, todo eso se puede llegar a entender, ¿no? Pero bueno, estar ahí, ¿no? No decir, bueno, te ponemos allí o por aquí te voy a coger a ver o vamos a coger y dice tú, no, esto no es un espectáculo, ¿no? No, no es así, ¿no? Porque la verdad que lo que provoca en la persona que lo está padeciendo o en la familia que está acompañando, a ver, es duro. Lo que pasa es que uno pues lo va afrontando y dice, venga, vamos para adelante, seguimos luchando. Pero oye, no es sencillo tampoco ir a comprar el pan, que en muchos sitios sí, en otros pues dentro de la normalidad, que uno no se lo plantea, como yo digo, hasta que no tienes un brazo inmovilizado, a veces no te
1: No
0: das
1: eres
0: cuenta de la
1: consciente.
0: importancia que tenía el brazo, ¿no? Que tú
1: Sí,
0: dices, ay,
1: sí,
0: no
1: sí.
0: puedo, no puedo hacer esto, ¿no? Entonces, muy bien, ¿no? Entonces, igual que tenemos eso a corto plazo este encuentro, tenéis mucho a lo largo, yo sé que tenéis muchos encuentros planteados, habéis tenido también mucho. Y antes de entrar ahí me gustaría, porque se habla mucho, se conoce mucho la palabra empoderamiento, pero todavía muchas veces, Pilar, me encuentro con personas que lo repiten, lo dicen, porque es verdad que ahora está incluido en todo nuestro lenguaje, pero a veces se malinterpreta. Y entonces, ¿sabes realmente qué? Pues sí, la mujer con poder, o poder que es, ¿no? Sentirnos bien, o. Defínemelo como profesional y con esta asociación, ¿qué es el empoderamiento para que todas las personas que nos vean y nos escuchen dicen, vale, ¿no? Y sobre todo en la mujer con discapacidad, en la niña con discapacidad, entiendo también en la familia, ¿no? Que está detrás, ¿no?
1: En el caso de la mujer con discapacidad, empoderarte significa hacerte grande, pero reconocerte tú primero a ti misma,
0: Eso.
1: ¿vale? Porque si tú no te reconoces, porque si tú no te ves, nadie más te puede ver, ¿vale? Entonces es como un movimiento de dentro hacia afuera. Nosotros hemos trabajado mucho, hemos hecho muchos talleres de autoconocimiento y de autoconocimiento y autoconcepto. Bueno, tú eres psicóloga y conoces esto perfectamente más que yo, ¿no? Y todo parte de ahí. Porque cuando tú te ves y te sientes con fuerza, te sientes grande, te reconoces a ti misma, eres capaz de posicionarte en el mundo y mostrar tu poder no es ejercer un poder opresor sobre terceros, no va por
0: Eso,
1: ahí,
0: no es
1: va
0: eso.
1: de liderar de alguna
0: Confianza.
1: manera, de liderar tu propia vida en primera persona, que seas tú la que decide qué es lo que quiero, cómo lo quiero, de qué manera lo quiero, en qué momento lo quiero. Entonces eso es libertad también. Entonces de eso va el empoderarte. No se trata, no tiene absolutamente nada que ver con terceros, tiene que ver contigo misma, con hacerte fuerte, con hacerte grande, con reconocerte, con salir de esa mirada. Muchas veces la discapacidad ha tenido una mirada muy lastimosa, muy victimista. Entonces, esa mirada también nos ha perjudicado mucho, ¿no? Entonces, incluso las propias familias, desde el amor, desde el cariño y desde el cuidado
0: Claro.
1: muchas veces, pero también limitan a lo mejor las opciones que puede tener, los caminos que puede tener en este caso una mujer con discapacidad. Ni siquiera se planteaban muchas veces que no ser madre. Nosotros tenemos ejemplos en la asociación,
0: Yo te iba a preguntar
1: sí,
0: ahí
1: tenemos
0: mismo.
1: ejemplos muy cercanos de compañeras a los de a donde después de sobrevenir la enfermedad y la discapacidad, le cuestionaron el hecho de que querían ser madre. ¿Y tú vas a ser capaz con esta discapacidad que tú tienes? Pues, dos hijos mayores que tiene ya, en este caso mi amiga, ¿no? Entonces, y por ponerte un ejemplo real, cercano, que está aquí al lado. Pero como son muchas mujeres, entonces se nos cuestiona la maternidad, se nos cuestiona las relaciones de pareja, se nos
0: Eso iba a
1: cuestiona la
0: decir.
1: sexualidad, Lourdes, se
0: Eso
1: nos
0: iba a decir.
1: cuestiona el tomar las decisiones por nosotras mismas. Entonces hay que trabajar mucho. Pero claro, todo eso no es un discurso que yo siente y me ponga con otra mujer y le diga, porque tú te tienes que hacer grande, porque no,
0: No,
1: eso no va de
0: cada
1: eso.
0: persona tiene su realidad y,
1: Exacto.
0: claro.
1: Pero sobre todo que el camino, ya te digo, que el camino es de dentro hacia afuera, es, de alguna manera hay que. O mi experiencia personal ha sido, ¿no? Una toma de conciencia de dentro, de quién soy yo, con mis luces y mis sombras, que todas las tenemos.
0: Claro, además todas las personas,
1: Exacto.
0: todas
1: Y
0: las
1: desde ahí,
0: personas.
1: ponerme en valor. Ponerme, sin sentirme que soy la mejor del mundo, pero tampoco soy lo peor. Y que soy una persona con capacidad, pero capacidad también de transformar, con capacidad para decir, para comunicar, con capacidad para decir no, capacidad para poner límite. Entonces, esas son cosas, por ejemplo, que nosotros trabajamos muchísimo en los talleres, porque es como algo como muy común, Lourdes, en muchísimas mujeres con discapacidad que nos encontramos, que son como fruto de esa mirada de la sociedad y de cómo la sociedad nos ha situado, cómo nos ha aniñado a muchas mujeres con discapacidad, nos aniñan, ¿no?
0: Sí,
1: Nos hace más
0: totalmente.
1: pequeña que no nos corresponde a la edad que tenemos ni nada. Y entonces, bueno, de esto va el empoderarte, de hacerte grande de dentro hacia afuera.
0: Claro, porque es eso efectivamente que es aceptarnos con nuestra forma, digamos, de ser, con nosotras mismas, también con nuestro diagnóstico X, el que fuera, nuestra discapacidad, que cuesta mucho, porque eso es algo que hablamos de discapacidad, pero cuando no hay esa discapacidad es un tema muy frecuente en consulta, ¿no? El aceptarnos, el saber cuáles son nuestras limitaciones o aquello que tengo que fortalecer. Hablamos de discapacidades que lo que las he explicado muy bien, pues ponen la etiqueta de vulnerabilidad. Y entonces al poner vulnerabilidad ya es qué lástima. Y ya el qué
1: Sí.
0: lástima, eso es muy frecuente.
1: Pobrecita.
0: Pobrecita, pobrecito, en este caso ahora podemos decir pobrecita, qué lástima, ¿no? Y todavía no han empezado a hablar y ya te hacen sentir mal y tú dices, pero ¿por qué? ¿No? Entonces, qué importante es el poder aceptarnos, claro, lo que has dicho, aceptarse una misma, aquello que tenemos que seguir luchando, lo que tenemos que aprender, la adaptación y la naturalidad a la hora de afrontarlo y, como bien ha dicho, y reivindicar derechos, porque dentro de una persona, una mujer con discapacidad, una niña, tienen sus propias necesidades, no solamente dentro de X discapacidad que tuviera, sino también dentro de su propia realidad. Luego hay realidades, familias, situaciones personales como también esas limitaciones de, si tiene discapacidad, ¿cómo va a hacer madre? Si es que no va a poder, necesitará un montón de gente alrededor, no lo podrá criar ella.
1: ¿Y si tú no eres...?
0: ¿Cómo se va a poder enamorar? Ay, por favor, ya
1: se ¿quién se va a enamorar de ti?
0: ¿Quién se va? Tú lo has dicho más natural que yo, porque sí, iba por ahí y digo, a ver cómo lo digo, ¿no? Exacto, ¿quién se va a enamorar de ti, no? Entonces ya tú te dices, por favor, me quedo en casa, me encierro, pienso yo en la persona, ¿no? Y por supuesto ya se hablamos, que ya se habla más en la sociedad y demás, y a veces no correctamente, pero bueno, se habla de las relaciones sexuales, pues en esta, ¿no? Hablando con la discapacidad, pues todavía es muchísimo más complicado, ¿no? Pero sobre todo porque también de cara a la sociedad yo creo que la etiqueta de la vulnerabilidad todavía existe y hay que luchar mucho también en la comunicación, que es la mirada, ¿no? Esa sí, mirada sí, penetrante, vamos a dejarlo ahí, y luego también pues las conversaciones o las etiquetas o las formas que todavía hay mucho, que yo que soy amante de las palabras, hay mucho que seguir luchando. Es verdad que hay buena fe, ¿no? Yo me encuentro también buena fe, pero y estoy muy agradecida y siempre doy las gracias, pero también en otras ocasiones, ¿no? Es muy complicado, ¿no? Eso es un puntito de muchas otras cosas y dependiendo también de cada realidad, ¿no? Muy bien, entonces yo creo que efectivamente, porque el empoderamiento, que era lo que había dicho, yo digo, explícalo, muchas veces se puede equivocar con poder por encima de... Y yo que soy de la persona, todos somos iguales, vamos a ver, somos personas y ya está, ¿no? Pero es verdad que dicen, no, pues estoy por encima, ¿no? Por encima, ¿no? Yo, el poder es mi confianza hacia mí, de conocerme, de saber, bueno, esto lo tengo que aprender, esto lo tengo que mejorar, oye, aquí bien, y ese autoconocimiento que es muy importante, dentro y fuera, como esa imagen, y luego, por supuesto, en nuestro interior, que es fundamental, porque si por fuera bien, por dentro no lo estoy, al final es un conjunto de dentro fuera o totalmente, fuera hacia adentro, ¿no? Como dice también una amiga, pero que realmente es la imagen es el conjunto de la persona en totalmente realidad. Y es muy importante, yo creo que quería dejarlo claro porque a veces se confunde y no es así, no es ejercer presión, no hay que ejercer presión, es conversar y dar visibilidad a un colectivo con sus necesidades, sus derechos, y de una forma pues normal en la sociedad, como puede haber otras necesidades, ¿no? Como objetivos tenéis muchos, ¿no?
1: Pues muchos. Uno de ellos, y lo más importante, lo que hemos estado hablando y retomando el hilo, o sea, siguiendo con el hilo que estamos hablando, es el empoderarnos. Queremos sensibilizar a la sociedad, queremos hacernos visibles, queremos ser nosotras las que digamos en primera persona qué es lo que necesitamos, que nos escuchen. Entonces, para que nos escuchen tenemos que estar en esos espacios de participación. Evidentemente, estar asociada, una asociación es un espacio brutal de participación, porque una asociación en sí no es solo que nos reunimos en la sociedad y hacemos determinadas cosas, es que nosotros desde la asociación se nos va invitando cada vez a otros espacios más grandes de participación, a otras redes de mujeres. Entonces eso nos da visibilidad, eso nos da contactos, eso nos acerca experiencia, nos acerca recursos, que todo eso lo que hace es, de una manera encadenada, va llegando a las socias, a las mujeres con discapacidad, que es nuestro objetivo principal. Entonces, nosotros queremos transformar nuestra realidad, nuestro objetivo es transformar también a nivel social esa mirada de la que hablamos, ¿no? Queremos reivindicar nuestros derechos reproductivos, derechos a la libertad sexual, derecho a participar en espacios laborales, formativos, en condiciones de igualdad, participar en espacios de ocio, Lourdes, que no es menos importante, todo lo contrario,
0: no,
1: el ocio.
0: Claro, siempre vamos luchando con las necesidades, los recursos que... Pero es verdad, el ocio,
1: exacto,
0: la diversión.
1: El ocio, la salud, que por ejemplo para nosotros es que este encuentro que celebramos mañana es el tercer encuentro de salud, llevamos ya tres encuentros de salud, pero es que ya no solo eso, nosotros después hacemos mucho, a lo largo del año hacemos como pequeños talleres, pequeñas sesiones, y la salud siempre está, salud física, salud emocional, salud mental, todo. Entonces, ¿por qué? Porque la salud de alguna manera es nuestra reivindicación de que tenemos que estar bien para poder estar participando en condiciones de igualdad. Es decir, hablamos de salud porque todas las que estamos ahí todas tenemos una discapacidad, y la discapacidad, lo que hay detrás de una discapacidad es una enfermedad, en muchos casos, o traumatismo, o accidente, es decir, son situaciones que nos hacen ser más vulnerables. Entonces, muchas de nosotras, pues, dependemos de medicaciones, dependemos de descansos, dependemos de tal y cual. Exactamente. Y sobre todo, también es muy importante, Lourdes, esa reflexión no la hemos hecho nosotras, es que no ir tampoco por eso de que queremos hacernos grandes, tampoco tenemos que acotarnos, porque queremos ser madres, ser mujeres trabajadoras, ser muchos roles, y hay una discapacidad que nos acompaña, y esa discapacidad nos echa el freno de vez en cuando y nos tumba. Entonces, todo eso lo queremos hacer desde el autocuidado, ¿vale? Queremos ser buenas madres desde el autocuidado, queremos ser buenas compañeras, pero desde el autocuidado, queremos ser buenas personas, mujeres trabajadoras, pero desde el autocuidado, y para autocuidarte tienes que saber poner límites, decir esto no quiero hacerlo, ahora me toca descansar, ahora voy a dormir, ahora esto no es buen momento para mí hacerlo. Entonces son una serie de cosas que son mensajes que parecen simples, pero no estamos acostumbradas. Yo, cuando estoy contando esto, no quiere decir que yo ya eso lo tenga superado, trabajado y esté en el top ten. No sé, es decir, yo me reconozco, sigo reconociendo mis inercias en muchas cosas, de lo que me sigue costando decir que no y poner límites por aquello de mostrar, ¿no? Yo estoy aquí, yo estoy aquí. Y hay veces, tengo la suerte de que tengo amigas en la asociación que me recuerda, me dice, amiga, para.
0: Claro.
1: Porque muchas veces nos exigimos muchísimo.
0: Eso estaba yo aquí anotando, y efectivamente es que a la vez parece también que en la discapacidad parece que hay que demostrar más, esforzarse más. Bueno, ya si hablamos de mujer, niña, pues claro, ya lo que todo el mundo podemos saber, que vamos a ir, seguimos luchando, pues todavía aún más, ¿no? Pero es verdad que yo creo que, no sé, a lo mejor me corriges, que va muy asociado a veces el querer hacer todo eso, el tal, dando esa visibilidad, ¿no? Pero la culpabilidad a veces, si no llego a todo, o si no, la perfección de hacerlo todo perfecto, dice para, ¿no? Somos responsables, tenemos que saber hasta dónde llegar, cómo llegar, el diagnóstico X que tengamos cada persona, y saber que en el autocuidado debe de estar presente como objetivo principal, porque si no, a cada persona tendrá una demanda específica dentro de su salud, por ejemplo, ¿no? Que lo sabemos. Entonces, a partir de ahí, pues todo lo demás, pero con margen de error, es decir, hoy tengo que descansar, hoy esto no, tal, y qué trabajo cuesta decir que no.
1: ¿Y cuánto daño nos ha hecho la culpabilidad? ¿Cuánto daño
0: la culpabilidad
1: nos hace
0: es muy presente?
1: Ese látigo constante de querer mostrar y ser perfecta en todos los aspectos. Yo eso me lo tengo que currar mucho, honestamente, y lo pongo encima de la mesa. Afortunadamente, cada vez me siento mucho menos, es decir, cuanto más me quiero, Lourdes, menos culpable me siento por muchas cosas, porque más me respeto, y es que eso es muy importante, porque más fuerza me da para lidiar en mi día a día, que el día a día no es fácil. No es mío por tener una discapacidad, sino de cualquier persona, cada uno tiene una circunstancia. Los días a día son de tirar para adelante y luchar y demás, ¿no? Pero ese látigo de exactamente, de una imagen, de cómo le vas a dar a tus hijos esto de comer, la alimentación, el tal, el cual. Mira, yo llego a un momento en que mi tendencia es un determinado camino que yo quiero seguir con la alimentación, con mi imagen, con el tal, el cual. Pero llega un momento que cada vez que me está importando un poco menos y no llego.
0: Es que,
1: es que me importa un poco menos. Es decir, hay veces que no tengo buena cara, hay veces que no, pero es que a lo mejor no me apetece tampoco poner buena cara. Necesito permitirme mostrar si no me encuentro bien. Claro. Necesito permitirme decir que, oye, estoy muy cansado y no puedo ir contigo a tomarme un café o una cerveza, o me recojo y no me apetece estar de fiesta, me recojo antes. Sí, es verdad que yo lo hablo mucho también con mi marido. Digo, yo cada vez me siento en algunos contextos bicho raro. Pero yo creo que eso de bicho raro porque cada vez creo que soy más respetuosa con mis necesidades.
0: Claro.
1: Y hay determinadas cosas que no me apetece pasar. Entonces, aquí no quiero estar, me voy. Y me voy, y me voy.
0: Claro,
1: es una cuestión de autorrespeto, en mi caso.
0: Claro, pero efectivamente yo lo veo, fíjate, que bueno, sabemos mi profesión, ¿no? Pero que yo lo veo como algo que debe de ser lo normal. Pero no es así. Nos obligamos casi a estar a veces muy cansadas, nos obligamos a estar dentro de todo perfecto, tengo que mirando siempre esa imagen social, esa comparación, ese tal, y no, pues yo fin de semana estoy muy cansada, pues no voy a salir, ¿no? O no te puedo acompañar, o no, no es que no se me apetezca, es que necesito descansar, o necesito X, ¿no? O simplemente no me gusta estar
1: Este
0: allí, o
1: espacio.
0: no lo veo, pues mira, nos quedamos otro día y hablamos, ¿no? ¿Qué cuesta eso? Pero es que de verdad es un trabajo constante en consulta. Ya no lo digo con una discapacidad, pero es un trabajo constante en consulta. Digo, NO, no. No, además te da a conocer, te hace ver realmente cómo eres también, ¿no? No solamente decimos aquí no por un motivo concreto, sino también cómo es tu forma de ser, ¿no? ¿Qué toleras, qué no toleras, ¿no? Y una forma también de darnos en ese conocimiento, ¿no? Aparte de autoconocernos, ¿no? Pero cuesta
1: Sí, sí,
0: muchísimo.
1: sí. Mira, yo en otras conversaciones, en otros espacios, hemos hablado de los límites, de poner límites, ¿no? Y yo decía, cuando le ponemos límites a nuestros hijos, en mi caso, ¿no? Yo tengo dos hijos, y yo le decía, ya tienen 21 y 17 años, ya están jugando en otra liga, ¿no? Por decirlo de alguna manera. A mí ya me han sentado un poco en el banquillo para muchas cosas. Pero sí es verdad que yo he tenido conversaciones con ellos donde le decía, digo, yo a ustedes os he puesto muchos límites en determinadas cosas, y digo, y quiero que entendáis que cuando yo te ponía un límite, te estaba diciendo te quiero.
0: Claro.
1: Se lo decía a mis hijos, digo, cuando yo una persona pone límites, te estoy poniendo límites porque te quiero. Entonces, cuando una pone ya de adulta también límites a otras personas que no son sus hijos, también algunas no, estás respetando al otro
0: Eso
1: y
0: iba a
1: te estás
0: decir,
1: respetando a ti.
0: efectivamente.
1: Y al otro también lo estás respetando porque, para que el otro también aprenda, la otra persona aprende que cuando tú me pides algo, a lo mejor yo te digo que no, es porque verdaderamente no quiero o no puedo, no me apetece, pero vas a aprender que cuando yo también te digo que sí, si te digo que sí, es 100% sí.
0: Exacto.
1: ¿Entiendes? No es ni por compromiso,
0: No hay
1: ni por
0: excusa.
1: pesado, ni por otra razón, sino sí, 100%.
0: Quiero estar
1: Esa,
0: ahí,
1: quiero
0: quiero
1: estar
0: estar
1: aquí.
0: contigo.
1: Entonces, eso me parece maravilloso, que si tú me llamas para tomar un café y a lo mejor en alguna ocasión te digo, Lourdes, no me es posible, estoy cansada. Y hermano, tampoco me justifico mucho más. No hace
0: Claro, es
1: falta
0: que
1: estar justificándose.
0: no hay que
1: Para mí no es un buen
0: justificarse.
1: día hoy, Monse. Ay, Lourdes,
0: Lul.
1: perdón. Y el día que tú me digas eso y te digas sí, tú tienes la tranquilidad que, hostia, 100% sí.
0: Y quiere pasar un ratito
1: Conmigo,
0: conmigo,
1: exacto.
0: efectivamente, porque es un sí de verdad, donde es un sí honesto y un sí de verdad. Claro, de la otra manera muchas veces es un sí pero es un no, o son muchas excusas, no razones, como yo lo suelo
1: Sí.
0: diferenciar, y entonces pues la verdad que lo hace todo más, muy complicado, pero que al final no que lo haga complicado ya en una relación interpersonal, sino el autodiálogo que después tenemos con
1: Buah.
0: cada una de nosotras, como
1: Sí.
0: me dicen el bueno y el malo, digo, mira, yo no sé si el bueno o el malo y tal, pero realmente el diálogo, nuestros pensamientos, nuestro diálogo interior, que empieza, pero es que debería, y por qué no lo has
1: Buah.
0: dicho, hay que ver cómo va siempre.

0: Digo que no es que me siento culpable. Digo, yo siempre diferencio la culpa de la responsabilidad.
1: Sí, muy, súper necesario, vamos.
0: Entonces ya hay que entrar en la culpabilidad. O si no hay que. ¿Y te sientes bien si no lo haces? Vamos a ver, pero si es que no he dicho nada, si es que estoy agotada y necesito quedarme en casa, o simplemente no se me apetece.
1: Yo reconozco, Lourdes, que muchas veces para cuando uno hace ese cambio, esa toma de conciencia y va dando paso, tu alrededor se trastorna un poco.
0: Sí,
1: Se trastorna porque no lo
0: cierto.
1: espera. Es una versión 2.0 de ti y los
0: Cierto.
1: demás no están acostumbrados, ¿no? Entonces, yo particularmente he crecido con un, ¿cómo se dice, Lourdes? No, o
0: Un
1: sea,
0: entorno,
1: como un
0: una red, ¿no?
1: mensaje, como un, ay, no me sale la palabra, un mensaje familiar, ¿no? Que era, Pili, como tú eres más buena, por favor, cariño, Pili, tú como tú eres más buena, éramos cinco hermanos, ¿vale? Entonces, claro, yo cuando he llegado ya a la madurez, por buena, el aprendizaje es, pues para que los demás te quieran, te reconozcan, tú
0: Sí,
1: tienes
0: ya
1: que
0: lo
1: ser
0: sabemos,
1: buena,
0: la
1: ¿no?
0: bondad.
1: Exactamente, entonces,
0: Malentendida a veces.
1: a los que nos escuchan, os tengo que compartir, me ha costado muchas horas de terapia salir de ahí. Y el permitirme no ser tan buena. Y no quiere decir ser mala, ni hacer daño, ni el mal a nadie, sino simplemente no hacer aquello que no me apetece, decir
0: Claro.
1: que no cuando no quiero decir que sí, no me apetece decir que sí a algo. Entonces, permitirme determinadas cosas. Y todo eso pasa por amarte, respetarte, reconocerte.
0: Conocerte.
1: Exactamente. Entonces, yo invito siempre el desarrollo, tú eres terapeuta, psicoterapeuta, es que el desarrollo y el trabajo personal cada uno de que tiene que hacer cada uno es fundamental, por lo menos
0: Fundamental.
1: a mí mi propio trabajo personal ha sido brutal y transformado para tener otra mirada y otro estar y otro bienestar fundamental. El trabajo que tú haces es
0: Efectivamente.
1: brutal, Lourdes.
0: No, no, qué va. Yo intento un poquito.
1: No, no, no,
0: Es
1: no.
0: que la bondad, bueno, en mi generación, que bueno, era como comportarte bien, lo acabas de decir, que te lo metían ahí, ¿no? En la enseñanza, en las escuelas y demás, en esa generación, esa cultura en ese momento, era como tolerar todo. Daba igual, así, no había categoría de, oye, esto es correcto, esto no es correcto, no da igual. O sea, ser buena es tolerar todo, esté bien o esté mal. Sea como sea la persona, aunque lo esté haciendo incorrectamente, ¿vale? Para decirlo de forma general. Digo, pero es que no, eso no es así, ¿no? Podemos ser nobles, pero no quiere decir que no tenga que poner límite, que no se esté
1: Exacto.
0: comportando bien, que me están haciendo daño, qué tal. Y el ser buena es, oye, lo tolero todo, y contra más tolere, pues, oye, más buena soy. O sea, y es verdad que todo se traducía de esa manera. Y eso a la vez, claro, si algo tú dices, pero es que yo esto no, no siento que tenga que hacerlo, yo no tengo por qué decir que sí aquí o no tolerar esto, ¿no? Pues entonces te entraba la culpabilidad que iba asociado a
1: Sí,
0: eso. Si no lo haces,
1: totalmente.
0: te vas a sentir mal. Y además el dedo acusatorio, yo decía, por favor, ¿no? Pero es verdad que en esa generación era así y poco a poco, pues bueno, lo estamos aprendiendo, pero quedan matices, quedan esas creencias, quedan muchas cositas. Que bueno, no es que hagan daño, pero que sí son muy limitantes y que hace que todavía con nuestros miedos, nuestras inseguridades, pues romper ese bucle cuesta, ¿no? Entonces ese autoconocimiento tiene detrás muchísimo trabajo, mucho esfuerzo personal para poder precisamente luego llegar a decir me siento bien conmigo misma, ¿no? Y ya digo, ¿no? O pongo límites de una forma natural, ¿no?
1: Así que yo animo a la gente que nos esté escuchando que inviertan, igual que vamos
0: En
1: al gimnasio,
0: autoconocimiento.
1: que igual que vamos al gimnasio, vamos a yoga, pilates, tal y cual, procesos de trabajo personal, de autoconocimiento, de investigar un poquito tus inercias, tus sombras, te da una lucidez y un.
0: Tranquilidad,
1: Sí,
0: salud.
1: sí. ¿No? Y respeto también y respeto hacia ti, aceptar, es decir, yo hay cosas que en mí lo único que me queda es aceptarlas, es decir, yo tengo mis sombras y tengo mis heridas, porque hay heridas que están ahí, ¿vale? Pero por lo menos las he reconocido, y heridas que cuando salen, sobre todo en pareja, ¿no? Que salen en el contexto de pareja, y mi marido me reconoce y dice, eso es tuyo, ¿eh? A mí no me culpes, eso es tuyo, míratelo tú, y es verdad que te tienes que retirar diciendo, ¿no? Esto es mío, esto es, no, no lo puedo hacer cargar a él, a la otra, a la, digamos, pareja, compañero de trabajo, el que tengo al lado, ¿sabe? Entonces, el tener capacidad de reconocer que es tuyo, que no es tuyo, de lo que está, de lo que
0: Es
1: te está
0: fundamental.
1: incomodando o te está generando un conflicto para poder resolverlo, sobre todo porque el objetivo es verlo para
0: Resolverlo,
1: resolverlo.
0: efectivamente. Qué difícil es.

0: Se ve mucho en las parejas, en nuestro hogar a diario, ¿no? Cuando dice, es que tú eres, no, porque no opinas de ti, yo ya opino de mí.
1: Sí.
0: Ya, no, tú eres, bueno, mírate tú y después me miro yo y decimos aquello que a lo mejor pues tengamos que buscar una solución o no, ¿no? Pues que tú eres muy pesada, bueno, pues, pesada, bueno, pero bueno, ya estoy yo como foco crítico, ¿no? O pesada en qué, ¿no? Bueno, pues tú lo eres más, ¿no? Entonces ya entramos en ese bucle, ¿no? Yo, pues anda que tú, y no salimos de ahí, yo digo, pero bueno, a ver, ¿eso de qué sirve? ¿No? A lo mejor digo, es verdad, yo soy muy insistente a la hora de la limpieza, ¿vale? Bueno, es verdad, ¿y con eso qué me quieres decir? ¿Vale? Lo acepto, lo asumo, bueno, y no me gusta la cosa desordenada, o las cosas desordenadas. Y digo, bueno, ¿y cuál es el mensaje?
1: Sí, sí, sí,
0: ¿Que
1: sí,
0: tengo que
1: sí.
0: ser desordenada o que podemos llegar a un punto de
1: Yo
0: encuentro?
1: recuerdo hace bastante tiempo un compañero un día me dijo, además me lo dijo en plan peyorativo, tú es que eres muy ambiciosa.
0: Claro, es que te lo... Claro, ¿eh?
1: Y yo me quedé pensando, yo no supe responder en ese momento, ¿eh? Y después
0: Te
1: cuando me quedaba
0: bloqueas.
1: con mi tiempo, y yo después digo, es que mi respuesta hubiera sido en ese momento, porque yo soy lenta. Sí, soy ambiciosa.
0: ¿Y qué?
1: ¿Y qué?
0: Claro.
1: Soy ambiciosa porque tengo objetivos, tengo metas laborales, metas profesionales, quiero aprender un montón, quiero viajar aquí, quiero conocer este espacio, quiero conocer esta experiencia. Sí,
0: Sí.
1: estoy vivo en mi zona, fuera de mi zona de confort continuamente. ¿Y
0: Exacto, y me
1: qué?
0: desafía
1: Claro, entonces,
0: continuamente.
1: esa soy yo. Esa soy yo. Entonces,
0: Claro,
1: el balance
0: te
1: de él es
0: queda ahí que
1: curioso,
0: tú y
1: la
0: es
1: manera
0: como
1: en que lo
0: automático.
1: trasladó.
0: Claro, automáticamente ya vamos, atacamos, ¿no? Pues tú más, ¿no? Y tú dices, no, sal de ahí, sal de ahí. Y si
1: Sí.
0: eres intensa, sí, ¿y qué? Bueno, sí, es verdad, soy intensa, me gusta esto, me gusta tal. Bueno, ¿y qué pasa? ¿Cuál es el mensaje, no? ¿Cómo eres tú, no? Y ya está, no es un ataque, es simplemente identificar, pero muchas veces que cuesta. Y asumir incluso que si hay algo, digo, es verdad, esto tengo que mejorarlo un poco. Y es verdad que lo tengo que trabajar. Y no pasa nada, porque si algo tenemos que aprendemos y evolucionamos. Y nos podemos poner a ello.
1: Mira, yo tengo, Lourdes, yo no sé si lo hemos hablado en alguna otra conversación nuestra previa. Yo hace como 8 o 9 años estoy con un mentor que me acompaña en proceso, me gusta mucho el tema del desarrollo personal, el liderazgo y todo eso, ¿no? Entonces, bueno, pues yo me intento arrimar a los mejores para aprender yo.
0: Claro.
1: Y yo recuerdo una de las frases de mi maestro, yo le sigo llamando maestro, y lo quiero un montón, es todo lo que digas siempre será utilizado a tu favor. Y a mí esa frase me encantó, porque estamos acostumbrados a todo lo que diga será utilizado en su contra. No, no,
0: Totalmente.
1: él me decía siempre que él tenía una máxima en su vida personal que era y que es todo lo que digas siempre será utilizado a tu favor. Y eso de lo que habla simplemente de que es una persona constructiva en el sentido de que no va a ir a acusarte y hundirte, que no quiere decir que me guste todo de ti, pero lo que yo haga contigo va a ser siempre a tu favor para favorecerte.
0: Aportar.
1: Exactamente, es sumar, resolver. Entonces quiere decir tantas cosas y a mí eso me caló muchísimo. Yo lo tengo también como una máxima, ¿no? Hay muchas más máximas que me ha dado en todos estos años que me han enseñado suya propia y que yo las intento hacer mía. Y me han hecho crecer muchísimo. Y es verdad, ante cuando te encuentras ante otra persona, tú tienes dos opciones, o ser acusadora y tal, ¿no? Y quiero que entre nosotros pueda haber diferencia, pero quiero que haya encuentro.
0: Efectivamente, es también como a veces entonces dicen una crítica, ¿no? Pues hay crítica y hay críticas constructivas,
1: Sí,
0: que
1: sí.
0: son las positivas, ¿no? Las que te van a aportar, que no solo te lo están diciendo de una forma negativa, al contrario, quieren ayudarte. Oye, pues te has dado cuenta que tal, pues a lo mejor lo puedes mejorar o quizás tendrías que darle una vuelta. Y dices, es verdad, gracias, ¿no? Y lo tienes en cuenta. Y otra cosa es la acusación sin significado que va a hacer daño a la persona, ¿no? Entonces es verdad que es muy diferente. Esa construcción constructivo, ¿no? Es realmente positivo, ¿no? Bueno, se va yendo el tiempo
1: Yo
0: aquí, ¿no?
1: acabo de verlo.
0: Que estamos aquí, digo que parece que quedaba más tiempo, pero bueno, vamos a ir un poco definiendo también. Bueno, yo creo que muchas cosas a lo mejor las hemos
1: Sí.
0: hablado, por lo menos de forma general, pero para daros a conocer y aquello que quieras decir, matizar, hemos hablado de objetivo, cómo es la asociación, cuáles son lo que realmente reivindicáis, vuestros derechos, ¿no? Dar visibilidad, ¿qué más quieres añadir así hoy en esta
1: Bueno,
0: entrevista?
1: somos una asociación de ámbito provincial. Nuestra sede social está en Cádiz, pero tenemos una delegación en Puerto Real también. Y nosotros nuestra intención es ir un poco sembrando en los diferentes territorios de la provincia, ¿no? Nosotros vamos haciendo actuaciones con los diferentes ayuntamientos. Hace un año empezamos aquí, nos reunimos con el Ayuntamiento de San Fernando, con Isa Blanco, una de sus concejalas. Y le dijimos, bueno, le presentamos la asociación, porque llevamos ya 4 años funcionando y que queríamos entrar en San Fernando, hacer cosas con las mujeres con discapacidad de San Fernando y con la sociedad de San Fernando, con la gente de San Fernando. Entonces empezamos en noviembre del año pasado, hicimos con motivo del 25N, hicimos un taller que lo celebramos en el CRMF de aquí de San Fernando, que tiene unas instalaciones magníficas, y hablamos de plantar en las semillas para celebrar el tercer encuentro de salud y mujeres con discapacidad, que concretamente se celebra mañana. Es decir, esto es algo que se empezó en el verano del año pasado a gestar, y mañana día 5, aquí en el CRMF de San Fernando, nos reunimos 150 mujeres con discapacidad de la provincia de Cádiz, y vienen mujeres también de Córdoba, vienen de Huelva, de Córdoba y Huelva, son las que vienen de fuera, y luego vienen mujeres pues de Bahía de Cádiz, de Jerez, de Bornos, de Tarifa, de Medina, de La Línea, y nos reunimos todas mañanas ahí para hablar de salud y de cuidado, en este caso, porque el primer encuentro de salud y mujeres con discapacidad fue en el puerto, y hablamos de, se subtitulaba La salud tiene género, ¿no? Y hablamos de la diferencia de la salud en las mujeres que en los hombres,
0: sí.
1: Y la necesidad de nuestro propio cuidado, ¿no? Tema de menopausia y climaterio, se hablaron muchos temas. El segundo, que fue el año pasado, se celebró en Puerto Real y hablamos de cuidarnos para protegernos, hablamos también tema de violencia de género. Y este año es crearte tu cuidado. Entonces, hay 3 talleres, que un taller es el arte del paso del tiempo, vamos a hablar de climaterio, menopausia y descanso en mujeres. Va a haber un taller de maquillaje consciente. Y va a estar muy bonito, eso va a estar muy bonito, de verdad, que lo vamos a disfrutar muchísimo. Lo da Mina, una socia nuestra y directiva de Red Moody, mujer con discapacidad. Y ella va a contar desde dónde, no cómo se maquilla, que no le importa cómo, sino desde dónde, desde qué espacio personal lo estás haciendo, ¿no? Ese autocuidado, hablamos de autocuidado ahí también. Y luego vamos a cerrar el encuentro con movimiento, movimiento expresivo. El arte de ponerte en movimiento se llama. Hay un desayuno y hay un almuerzo también. Es decir, lo hemos montado con mucho cariño, mucho trabajo, Lourdes. Y mañana en el CRMF estamos, es una subvención gracias a Fundación 11, que nos ha dado la subvención. El Ayuntamiento de San Fernando también ha colaborado con nosotros. Y muy por encima de todo, CRMF San Fernando, que nos facilita las instalaciones, transporte,
0: colabora,
1: desayuno, todo. Entonces es maravilloso trabajar en red.
0: Exacto, ¿no? Y además yo sé que bueno, esto es reciente, sabemos muchas veces que salimos en los medios a lo mejor por días posteriores, a lo mejor a la fecha que es este encuentro, ¿no? ¿Cómo pueden, para las personas que digan, anda, pues estoy viendo yo ahora a Lourdes en su programa con Pilar,
1: sí.
0: Y ay, que quiero tener esos talleres, que ya ha pasado la fecha,
1: sí,
0: quiero saber más, cómo se pueden poner,
1: o tenéis pueden buscar
0: en redes sociales,
1: sí.
0: ¿No?
1: Red con red de Dinamarca, Red Moody, que es red de mujeres con discapacidad, Red Moody Cádiz, @gmail.com, es nuestro correo electrónico. Y luego en Facebook, Instagram y todas las redes estamos ahí. En TikTok también estamos recientemente, una de las
0: compitas
1: de redes sociales, también estamos en TikTok. Entonces, pues que nos busquen por redes, que nos contacten, si no, correo electrónico, redmoodyscádiz@gmail.com. Y,
0: claro.
1: Y contactan con nosotros y citamos, vemos. Nosotros tenemos, ahora mismo hay 2 compañeras contratadas en la asociación y llevamos una unidad de igualdad específica de mujeres con discapacidad y un programa que se llama Cuidar a las personas que cuidan, que va destinada a cuidar a los cuidadores de las personas con discapacidad, que
0: exacto,
1: es muy importante también. Entonces,
0: muy
1: mismo,
0: importante.
1: Esos programas también los estamos desarrollando, más estos eventos grandes que tenemos ya una vez al año, pero luego tenemos muchos talleres a lo largo del año.
0: Claro, sobre
1: más
0: todo
1: chiquitito.
0: También, efectivamente, como sabemos muchas veces que salimos en los medios y a lo mejor pues la persona que nos pueda ver, pues esta fecha que estábamos indicando, pues ya a lo mejor ya no está, pero saber también que es continuo y que hay muchos talleres que luego a lo mejor pues podemos estar informados para pues los encuentros así un poco más grandes para el siguiente año, o estar informado de todo lo que realicéis. Si se quiere participar, no sé si se admite o no, hay voluntarios, ¿no?
1: ¿En el encuentro de mañana o en la asociación?
0: Bueno, en la asociación.
1: Sí. Pero, que vengan, nos gustaría que vinieran mujeres para que primero nos conocieran lo que estamos haciendo y cómo lo estamos haciendo, y se involucraran, se enrolaran en esto de crear espacios de participación específicos para nosotras. Y luego, bueno, para todos los talleres que hacemos, ¿no? Talleres de autocuidado, de salud, de violencia de género, también hemos dado muchos talleres, temas de mucha sensibilización en temas de igualdad, que hay mucho desconocimiento
0: Mucho
1: cuando hablamos
0: desconocimiento.
1: de igualdad, surgen ciertas
0: Sí.
1: suspicacias, y aquí el tema del feminismo, ¿no? El feminismo busca exclusivamente la igualdad.
0: Tiene,
1: Va.
0: mira que es algo que realmente no va con esa, digamos, con esas etiquetas que a veces se le pone, pero es verdad que también se malinterpreta muchas veces,
1: Aquí
0: ¿verdad?
1: hablamos de igualdad
0: Que
1: entre
0: en
1: mujeres
0: otras
1: y hombres.
0: ocasiones podemos hablar de lo que es igualdad, reivindicar la igualdad y dejar claro, ¿no? Qué es lo que conlleva, qué es lo que es realmente. Y bueno, pero para eso también es esta asociación, ¿no? Que nos va a ayudar a entender, sobre
1: Quien le
0: todo en la
1: apetezca que nos
0: mujer,
1: busque y quedamos con la
0: efectivamente.
1: persona.
0: Y la niña con discapacidad. Y a lo mejor voy a hacer una pregunta un poco así, un poco quizás que, a ver, a mí qué se me ocurre. Pero yo sé que soy muy preguntona. Pero puede ser voluntario, tiene que ser mujer si quiere ayudar en la asociación, o puede ser también hombre, o tiene que ser de género mujer. Parece una
1: Nosotros
0: pregunta, pero que se me ha
1: principalmente,
0: ocurrido, digo, y si.
1: mira, en el encuentro este de mujeres, contactaron con nosotras y preguntándole, ¿puede venir un hombre? Está abierto a que venga un hombre porque evidentemente tiene que escuchar para conocer, comprender y respetar, tiene que escuchar. Entonces es un espacio de participación abierto siempre. Lo que pasa que es verdad que los temas que tratamos son específicos de mujeres, es decir, vamos a hablar de menopausia y climaterio y un hombre no tiene la menopausia y el climaterio, al menos como nosotros lo vamos a hablar, lo vamos a tratar. Entonces, pero bueno, puede conocerlo y puede entender perfectamente la menstruación, puede
0: Puede
1: perder,
0: entender a su pareja o a su
1: exactamente. O
0: familiar.
1: incluso, por ejemplo, hay muchas mujeres con el. Ay, no me sale la discapacidad esta. Ay, que tengo unos dolores de regla fortísimos.
0: Yo
1: Estoy
0: sé.
1: cansada y me cuesta encontrar las palabras, Lourdes. Pero hay determinadas enfermedades que son específicas de mujeres. Endometriosis, perdón. Específicas de mujeres. Y que muchas veces son muy discriminatorias en puestos de trabajo, porque hay mujeres que por esa enfermedad no pues,
0: No
1: faltan
0: pueden
1: al trabajo y
0: estar.
1: tal, y no entienden lo que es exactamente. Entonces, invitamos que vengan, que conozcan, que escuchen, ¿vale? No es, no apartamos a nadie, todo lo contrario,
0: Claro.
1: acercamos, pero sí es verdad que el tema que tratamos es la mujer,
0: Claro,
1: en
0: hay
1: este
0: que
1: caso la mujer con discapacidad.
0: hay que conocer para comprender. Entonces, por eso también lo he preguntado, comprender, entonces ya podemos tener una opinión y por supuesto para apoyar también, ¿no? Pilar, muchísimas
1: A
0: gracias.
1: ti, Lourdes, por darnos siempre el espacio, el ratito de charla tan amena. Genial.
0: Muchísimas gracias a ti. Sabes que tienes las puertas abiertas con Red Moody, con nuestra también entidad, con Fegadi, como ya sabemos que te tenemos por aquí. Y muchísimas gracias
1: A ti de
0: por nuestra
1: corazón.
0: invitación. Gracias. Y muchísimas gracias a todas las personas que nos acompañáis y que también nos escucháis. Hasta la siguiente semana.

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0: Me parece muy bien que el ayuntamiento esté contemplando por lo menos las mascotas. Me imagino que se va a hacer con todas las garantías para que las mascotas puedan estar seguras, porque también si están inseguras la gente tampoco van a seguir yendo, y para que las personas sin hogar puedan sentir que tienen un espacio donde acudir.
1: Pues el objetivo que se marca, la normativa que se pone en marcha poco a poco para hacer posible una ordenanza reguladora del servicio de alojamiento alternativo del Centro de Atención para Personas Sin Hogar, Federico Zamán. Una norma definitiva que marca el Ayuntamiento de San Fernando el funcionamiento de este recurso, que será municipal y que incorpora novedades destacadas como la regulación del acceso y permanencia de usuarios acompañados de sus mascotas. Mila Fernández, la portavoz de la Plataforma de Personas Sin Hogar con Derechos de San Fernando, no ha dudado en señalar que es un asunto muy importante, notable para la ciudad si se consiguen estos objetivos y sobre todo para estas personas sin techo. Desde luego quedan muchas cuestiones por perfilar. Fernández ha recordado que la Ley de Servicios Sociales de Andalucía, por ejemplo, garantiza el derecho a un alojamiento alternativo para quienes carecen de vivienda. De este asunto vamos a tratar en este tiempo de información, sin duda, y por supuesto de otros temas como la detención de dos personas aquí en San Fernando por estafas y suplantación de identidad. Un hecho que ha tomado cartas en el asunto la Guardia Civil y conoceremos detalles al respecto. Al igual que lo vamos a hacer del nombramiento como vicepresidente segundo del Parlamento de Riseño, Fernando López Gil, que también es concejal en el Ayuntamiento por el Partido Socialista. Esta misma mañana, aún se celebraba, pasada a las 2 de la tarde, la conformación del nuevo Parlamento de Andalucía, y donde en este caso, bueno, pues ha sido nombrado vicepresidente segundo del Parlamento el isleño López Gil. De este tema y de muchos más asuntos vamos a tratar ya en este tiempo de actualidad aquí en la sintonía de Radio La Isla. Bienvenido, gracias. En nombre de la redacción les habla Francisco José López. Bien hallados. Y a esta hora, como siempre, nos acercamos de lleno al mundo del deporte. Sí, lo hacemos con nuestro compañero Javier Mírez, como siempre, para contar la actualidad en pleno directo y lo que vamos a tener hoy, como no, en nuestro tiempo de información deportiva. Javi, ¿qué tal? ¿Cómo estamos?
2: ¿Qué tal, Paco?
1: Bueno,
2: ¿cómo estamos?
1: Bueno, pues he soltado todo, se parece que nos escuchas bien, ahora sí.
2: Ahí, ahí.
1: Bueno, pues, ¿qué tal? ¿Cómo se nos presenta hoy el mundo del deporte y la actualidad en La Remontada?
2: Pues, Paco, hoy tenemos otra entrevista por aquí en Radio La Isla. La Remontada va a pasarse dentro de muy poquito el presidente del Club Hockey San Fernando, Jesús Hidalgo, un conjunto de isleño, el Club Hockey San Fernando, que va a ser también el anfitrión, como decíamos ayer, de la final por el ascenso a División de Honor B, y vamos a charlar con su presidente para que nos cuente cómo han sido estas horas de gestiones para hablar con la Real Federación Española de Hockey y poder traer esta final por el ascenso aquí a Pablo Negre nuevamente, que tendrá lugar pues el fin de semana del 19 al 21 de junio.
1: Una cita bien importante, ¿no?, para el hockey, y en este caso también como estreno, ¿no?, de las nuevas instalaciones que tiene precisamente el campo Pablo Negre, ¿no?
2: Así es, ya llevan pues unos cuantos de partidos, ¿no?, disputados, uh-huh, allí con ese nuevo césped, con esa remodelación que ha vivido el estadio. La verdad que está yendo todo muy bien, están cerrándose muchos torneos, muchos campeonatos, y puede además significar este regreso del Pablo Negre pues ese ascenso del Club Hockey San Fernando a División de Norvés 10 años más tarde, por lo que la verdad que ha cuadrado todo muy bien, ha estado listo para la ocasión y se está disfrutando pues de un gran hockey gracias a ese nuevo terreno de juego allí en Pablo Negre.
1: Bien, bueno, pues Javi, uno de los asuntos, porque seguro que vas a tocar algún tema.
2: Así es, Paco, también tenemos nuevo entrenador en el isleño San Fernando, confirmado ya Miguel Gago como nuevo técnico del conjunto isleño. Fue ya entrenador del conjunto naranja hace más de 10 años, en la temporada 15-16, se dice pronto, y regresa al conjunto isleño después de la marcha de Antonio Subaza para esta nueva temporada del isleño San Fernando en tercera división. Hablaremos también del fútbol base, de lo que se nos viene el fin de semana, así que como siempre, pues menú muy cargado de información deportiva aquí en la remontada, Paco.
1: Pues estaremos muy atentos a estos y otros asuntos que seguro vas a poner sobre la mesa. Gracias, Javi, te espero en un rato.
2: A ti, Paco, hasta ahora nos escuchamos.
1: Hasta luego. La remontada, como siempre, en la sintonía de Radio La Isla, el tiempo de deportes con Javi Ramírez, que nos cuenta todos y cada uno de los detalles. Y nosotros ahora les contamos
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1: Lo hacemos cada día a esta hora, así que de lleno nos metemos en una jornada de mucha calor, de nuevo con cielos, con algunas nubes en el marco de la bahía, situación que se va a repetir durante estos próximos días, al igual que el fuerte viento de levante que va a soplar con rachas moderadas a fuertes durante esta jornada, y hay que destacar que será la situación que va a predominar a lo largo de todo el viernes. En rachas fuertes a muy fuertes a lo largo del día, así arrancará también la mañana del sábado. El viento de levante irá amainando durante la jornada de domingo para tender a viento sur, sur-suroeste ya a partir del lunes, componente durante la jornada del martes, y parece que el levante vuelve a mediados de la semana próxima. En cualquier caso, hay que destacar que las temperaturas ascienden, tendremos en torno a los 30 grados de máxima, las mínimas se prevé que no desciendan de los 22 grados aquí en la Bahía de Cádiz. Puede bajar ligeramente el termómetro durante el fin de semana a los 20-21 grados, pero eso sí, pocos cambios, casi casi, como quien dice, en puertas del verano y siempre con la llegada del viento de levante. Ahora mismo aquí en la ciudad de San Fernando, con los datos que nos deja el Real Observatorio de la Armada, tenemos una temperatura de 30 grados, el índice de humedad un 44% ha bajado y el viento de levante que está soplando con rachas que superan los 58 kilómetros por hora. La temperatura mínima en la ciudad ha sido de 22,6 grados y esto ha sucedido pasadas las 7 y 20 de la mañana.
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1: Bueno, pues nos toca hablarles de las personas sin hogar en la ciudad de San Fernando y el Ayuntamiento de la Isla, que ha abierto el periodo de consulta público para la elaboración de la futura ordenanza reguladora del servicio de alojamiento alternativo del Centro de Atención para Personas sin Hogar Federico Zanam, que actualmente desarrolla bajo la denominación de San Vicente de Paul. Una norma que va a definir el funcionamiento de este futuro recinto municipal en base al acuerdo alcanzado entre el Ayuntamiento y la institución. La iniciativa supone un paso previo a la aprobación de una normativa específica para este servicio que hasta ahora carecía de una regulación propia. El objetivo es adaptar el funcionamiento del centro a la nueva realidad legal derivada del catálogo de prestaciones del Sistema Público de Servicios Sociales de Andalucía, que considera el alojamiento alternativo para personas sin hogar como una prestación garantizada para la ciudadanía. Entre las medidas más llamativas que recoge la memoria justificativa figura la posibilidad de regular la estancia de personas con mascotas dentro del centro mediante espacios habilitados para ello. La propuesta busca responder a una realidad cada vez más frecuente entre las personas sin hogar y eliminar uno de los obstáculos que en ocasiones dificulta el acceso a este tipo de recursos asistenciales. La futura ordenanza también prevé garantizar la accesibilidad universal del equipamiento, eliminando barreras arquitectónicas y adaptando las instalaciones para personas con discapacidad o movilidad reducida. Y uno de los aspectos también relevantes será la regulación detallada de los derechos y deberes de las personas usuarias, documento que plantea establecer normas de convivencia, entre algunas cuestiones. La normativa también regula los criterios de acceso al recurso, los tiempos máximos de permanencia y los distintos servicios que se prestan en el mismo centro. A colación de todo esto, desde la plataforma de personas sin hogar con derechos en San Fernando, se ha valorado positivamente la disposición del Ayuntamiento de la ciudad y de la Delegación de Servicios Sociales para mejorar la atención a las personas sin hogar. Sin embargo, su portavoz Mila Fernández ha advertido que las medidas anunciadas son insuficientes si no se abordan problemas estructurales como la falta de plazas estables de alojamiento o el sistema de rotación en los albergues. Fernández ha recordado que la Ley de Servicios Sociales de Andalucía garantiza el derecho a un alojamiento alternativo para quienes carecen de vivienda, y en este sentido ha insistido en que el objetivo no es proporcionar una vivienda permanente de forma inmediata, sino asegurar que ninguna persona tenga que dormir en la calle. La portavoz considera que las plazas actualmente disponibles no cubren la demanda existente y reclama un refuerzo de los recursos de acogida. Lo ha dicho a los micrófonos de Radio La Isla.
0: Todo eso es participar en los procesos de reinserción, que es genial. El proceso de reinserción no es solamente un objetivo laboral. Hay muchísima gente que tú no las puedes reinsertar. No se pueden reinsertar laboralmente. ¿Por qué? Porque tienen problemas de salud, porque tienen problemas mentales, porque tienen problemas. Entonces, la reinserción tiene que, no es solamente esta persona no se quiere reinsertar laboralmente, por lo tanto, hay que abrir espacio y todos los itinerarios tienen que ser igual de altos. Entonces, volvería a llamar la atención, me parece genial que se esté contemplando la necesidad de cubrir el alojamiento alternativo obligado, como requiere la ley, pero no lo vamos a hacer con 30 plazas o 28 plazas, porque desgraciadamente hay muchísimas más personas. Y ningún ser humano se tiene que ver en la condición de dormir y vivir en la casa como tenemos ahí enfrente ahora mismo.
1: Pues esta es una de las cuestiones que pone sobre la mesa la representante del colectivo de personas sin hogar con derechos. Entre las principales barreras que también encuentran las personas sin hogar para acceder a los albergues, Fernández ha señalado la inseguridad por posibles robos de pertenencias, la obligatoriedad de abandonar el recurso tras un periodo determinado, las dificultades para alojarse junto a sus mascotas. En este último aspecto ha valorado favorablemente que el ayuntamiento contemple la entrada de animales de compañía en la futura ordenación y, por tanto, en las instalaciones, ya que muchas de estas personas representan su principal vínculo familiar, explica Radio La Isla.
0: Me parece muy bien que el ayuntamiento esté contemplando por lo menos las mascotas. Me imagino que se va a hacer con todas las garantías para que las mascotas puedan estar seguras, porque también si están inseguros la gente tampoco van a seguir yendo, y para que las personas sin hogar puedan sentir que tienen un espacio donde acudir, ¿no? Tampoco puede ser, es decir, el hecho de que sea solamente para pernoctar o que no haya centro de día, es que es verdad que en invierno hace mucho calor, mucho frío y se crean estos recursos de emergencia donde está. Eran 24, te ponen 48, ¿vale? Pero es que llega la ola de calor. Y luego hay otra cosa que yo sé que va a ser muy difícil, es el tema de si tú en una habitación pones 5 personas, el conflicto está garantizado. El conflicto está garantizado. Entonces no podemos poner cosas que sabemos que luego va a ser perjudiciales y que no van a permitir que la persona se reinserte, ¿no? Socialmente o laboralmente. Ojalá sea laboralmente, pero hay muchas personas que no lo pueden hacer.
4: Ya por último, la Junta de Andalucía tiene una ley en este sentido. ¿Crees que aquí en la ciudad estamos cumpliendo todo? ¿Crees que todo va bien?
0: Desgraciadamente vive en la ciudad ni en ninguna parte casi, pero eso no nos puede servir de consuelo. Es decir, el alojamiento alternativo garantizado tiene que estar garantizado.
1: Pues manifestaciones en este sentido de Mila Fernández, la portavoz de la plataforma Personas sin Hogar con Derechos de San Fernando, y en este caso donde pone sobre la mesa la situación de cada día de las personas sin hogar en San Fernando, la situación de exclusión y la invisibilidad social en la que muchos de ellos viven cada jornada. Cuestión esta que hay que trabajar de manera permanente y donde aplaude algunas de las medidas que ya decimos se ponen en marcha, se plantea dentro de la nueva ordenanza reguladora del servicio de alojamiento alternativo aquí en la ciudad de San Fernando, que ha planteado el ayuntamiento de la ciudad.
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1: Bueno, pues hablamos ahora de la Guardia Civil. Ha investigado a 2 vecinos de San Fernando por una presunta estafa relacionada con apuestas online y la suplantación de identidad de una mujer que recibió una reclamación de Hacienda por unas ganancias que nunca obtuvo. La investigación comenzó después de que la víctima denunciase haber recibido un requerimiento de la Agencia Tributaria en el que se le reclamaba el pago de impuestos correspondientes a beneficios obtenidos en apuestas online durante el ejercicio de la renta de 2024. La cantidad ascendía a 1.324 euros, aunque la afectada aseguró no haber realizado nunca este tipo de actividad. Tras la denuncia, el equipo de la Guardia Civil de Cádiz inició las pesquisas y analizó la documentación aportada por la perjudicada. Los agentes comprobaron la existencia de una cuenta bancaria abierta de forma fraudulenta, utilizando los datos personales de la víctima. Según la investigación, los responsables habrían empleado esa cuenta para recibir las ganancias obtenidas en distintas plataformas de juegos online y posteriormente el dinero era transferido a otras cuentas bancarias para retirarlo en efectivo o reinvertirlo en nuevas apuestas. Las gestiones realizadas permitieron identificar y localizar en San Fernando a 2 personas presuntamente implicadas en estos hechos. La Guardia Civil les atribuye los delitos de usurpación de estado civil, identidad y estafa y ha procedido a su pertinente detención.
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1: Pues hay que destacar que en estas últimas horas ha habido visita a las obras del futuro parque urbano situado junto al puente de la Casería, en las inmediaciones del Callejón del Pino. Continúan avanzando los trabajos y en este sentido, desde el Ayuntamiento, la actuación que comenzó hace 2 meses se ha asegurado que va a permitir transformar una parcela de 3.400 metros cuadrados en una nueva zona verde destinada al disfrute de vecinos y visitantes, mejorando además la imagen de uno de los principales accesos del barrio. Precisamente la alcaldesa de la ciudad ha visitado los trabajos para comprobar la evolución del proyecto que busca recuperar este espacio para el uso ciudadano. Durante las últimas semanas se han completado los trabajos previos de demolición, incluyendo la retirada del antiguo cerramiento, infraestructuras en desuso y pavimento existente, unas actuaciones que ya se encuentran ejecutadas prácticamente al 100%. Según los datos municipales, el movimiento de tierras alcanza actualmente un 60% de ejecución, mientras que las labores de contención avanzan al 10%. Una vez finalice esta fase, las obras se centrarán en la construcción de los nuevos muros, la creación de paseos peatonales y amplias zonas ajardinadas, configurándose un espacio accesible, sostenible y pensado para la convivencia. El proyecto además se contempla la integración de la cruz del antiguo camino en un símbolo muy vinculado a la historia de esta zona de la ciudad y del barrio de la Casería. Y tras las reuniones mantenidas con colectivos vecinales y representantes de colectivos de la zona, se ha decidido reubicar este elemento patrimonial a escasos metros de su emplazamiento actual, instalándolo sobre un nuevo pedestal dentro del futuro parque. La intervención cuenta con una inversión superior a los 272.000 euros. Hace solo unos días, desde la Asociación de Vecinos El Pino, su presidente Francisco Calero, y en declaraciones a Radio La Isla, señalaba que las obras marchan, pero eso sí, a criterios de los vecinos, lenta, bastante lenta en numerosas ocasiones, y donde esperan que se cumplan los plazos, al menos desde el criterio de la Asociación El Pino. Francisco Calero.
5: Pues mira, cuando nosotros tuvimos una reunión con ellos, decían que iba a tardar poco en hacerse la obra, pero lo que sí observamos es que lo que hay es un operario dos como mucho. Y hay semanas de que no están haciendo nada. Entonces, supongo que o están mandándolo a otro trabajo o bien que no sé qué ritmo llevan. Pero vamos, si seguimos así, para las elecciones esta no, para la siguiente va a estar, porque se ve un atraso muy grande. Ya debería haberse visto algo y lo único que se ve es que quitan escombros, no se ve otra cosa.
1: Pues así lo han analizado los vecinos de la zona, concretamente del Pino, Francisco Calero, en declaraciones a Radio La Isla.
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1: Y esta misma jornada, el concejal del Ayuntamiento isleño, Fernando López Gil, elegido como parlamentario en la Cámara de Andalucía por el Partido Socialista, ha sido nombrado vicepresidente segundo de la Mesa del Parlamento de Andalucía. Esto ha sucedido en el acto de constitución del nuevo Parlamento durante esta jornada. Jesús Aguirre es el nuevo presidente del Parlamento andaluz y en este caso era quien daba los detalles de los nombramientos de los vicepresidentes tras el proceso de elección que ha tenido lugar en la misma Cámara Constitutiva.
6: Señoría, el resultado de la votación es el siguiente. De un total 109 votos emitidos, doña Ana Mestre García ha obtenido 33 votos. Don Fernando López Gil, 28 votos. Don Manuel Andrés González Rivera, 20 votos. Doña Beatriz Sánchez Agustino, 15 votos. Doña Begoña Isa de la Torre, 8 votos. Y doña Esperanza Gómez Corona, 5 votos. En consecuencia, señorías, de conformidad a lo dispuesto en el artículo 34.2 del reglamento de la Cámara, quedan proclamados vicepresidenta primera, doña Ana Mestre García, vicepresidente segundo, don Fernando López Gil, y vicepresidente tercero, don Manuel Andrés González Rivero.
1: Pues el nombramiento pertinente. Recordamos que todo esto ha formado parte de los nombramientos que ha realizado la propia ejecutiva de los socialistas. La secretaria general del PSOE andaluz, María Jesús Montero, presentaba a la Comisión Ejecutiva Regional los nombramientos del Partido Socialista para la mesa de la Cámara y la dirección del grupo parlamentario durante esta nueva legislatura en el Parlamento de Andalucía. María Jesús Montero, que encabeza la lista del PSOE por Sevilla, asume el papel de portavoz del Grupo Parlamentario Socialista en la nueva legislatura. El diputado por Cádiz, Fernando López Gil, el isleño Fernando López Gil, ha sido propuesto, como ya decimos, en el cargo para una de las vicepresidencias de la mesa de la Cámara y en este caso, bueno, pues ha sido nombrado segundo vicepresidente de la mesa del Parlamento de Andalucía. Fernando López Gil, recordemos, se presentó en la lista del Partido Socialista Obrero Español de Andalucía como diputado por Cádiz, cuenta con una amplia experiencia política que incluye puestos como viceconsejero de presidencia, delegado del gobierno de la Junta en Cádiz, senador autonómico y diputado provincial, y actualmente también ejerce como primer teniente de alcalde en el Ayuntamiento de San Fernando. Y vamos a otro asunto. Hablamos ahora de la página política local de la formación A por Sí. Ha denunciado que el equipo de gobierno gaste pues 90.000 euros en la decoración de la Feria del Libro, que arrancará el próximo lunes, y asegura por sí que cuando solo se invierten unos 6.000 euros al año en libros y publicaciones para las bibliotecas. La formación andalucista considera que el equipo de gobierno vuelve a priorizar la imagen y el escaparate frente al fomento que en este caso se da real a la lectura o las bibliotecas de la cultura y la ciudad de San Fernando. El coportavoz del grupo municipal, Olo Picardo, ha sido quien ha expresado esta preocupación que trasladan los andalucistas.
7: De Andalucía por Sí denunciamos que el gobierno municipal de Patricio Cavada vaya a destinar casi 90.000 euros a la decoración de la Feria del Libro, mientras que la programación cultural apenas contará con 18.000 euros y la compra anual de libros para nuestra biblioteca se quedan tan solo 6.000 euros. Consideramos que se está priorizando la imagen y el escaparate por encima del fomento real de la lectura y de la cultura de base. Creemos que una feria del libro debe centrarse en acercar los libros a los ciudadanos, fomentar el encuentro entre autores y lectores y fortalecer el tejido cultural de San Fernando. Por eso reclamamos una revisión de las prioridades culturales del ayuntamiento y una mayor inversión en bibliotecas, fondos bibliográficos y actividades de animación a la lectura. Apostamos por una política cultural que deje un legado duradero en la ciudad y no solo una imagen llamativa que dure unos días.
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1: Pues San Fernando se va a convertir este viernes en la capital andaluza del debate escolar al acoger la gran final de la Liga Andaluza de Debate. Un total de 12 equipos procedentes de distintas provincias, entre ellas Almería, Málaga, Sevilla, Córdoba y Cádiz, participarán en una intensa jornada de competición que reunirá a algunos de los mejores jóvenes oradores de la comunidad autónoma. La cuestión sobre la que girará esta edición plantea un debate de gran actualidad. El acento limita el desarrollo de las personas. Los participantes deberán defender posturas tanto a favor como en contra de esta afirmación, demostrando su capacidad de argumentación, análisis y pensamiento crítico ante un jurado especializado. Así lo ha comentado a los micrófonos de Radio La Isla Jesús García, profesor del Liceo, colegio organizador de esta importante iniciativa que llega al centro escolar, pero también al propio edificio Palacio del Ayuntamiento.
8: Para llegar a esta final, en la que como centro el liceo se siente orgulloso de ser el que lo organice, junto con Lande, que es el encargado de toda la infraestructura y todo el desarrollo de esta Liga Andaluza de Debate. Y es un orgullo porque, bueno, el año pasado conseguimos el título de campeón de Andalucía y volvemos de nuevo con dos equipos, el equipo que el año pasado fue campeón. Este año tiene más limitaciones por el tema de selectividad, tenemos poquitos días, un día o dos, para prepararlo, y otro equipo joven que también se clasificó hace escasamente 3 semanas. Un día de convivencia, un día de argumentar de manera respetuosa, solidaria y con alegría sobre el tema anteriormente señalado, y sobre todo nosotros, y yo como responsable en este caso, junto con mi compañera Maleni, pues nos sentimos tremendamente satisfechos por lo que estamos haciendo en estos días de montaje, junto con los compañeros, junto con el staff de voluntarios, de alumnos.
1: Los equipos finalistas llegan a esta cita tras un año de competiciones y fases clasificatorias celebradas en distintos puntos de Andalucía. El Colegio Liceo de San Fernando, anfitrión del evento junto a la organización de la Liga Andaluza de Debate, afrontan la jornada con especial ilusión tras haberse proclamado campeón autonómico el pasado año, y además el centro participa en esta edición con dos equipos clasificados. La competición comenzará sobre las 10:15 de la mañana con las rondas clasificatorias que se van a desarrollar en las mismas instalaciones del Colegio Liceo. Tras la deliberación de los jueces, se conocerán los semifinalistas que disputarán sus respectivos encuentros antes de la gran final. Esta última cita tendrá lugar en el Salón de Actos del Ayuntamiento de San Fernando, donde también se celebrará la entrega de premios. Jesús García, profesor del centro.
8: Dos semifinales que también se desarrollarán en el Colegio Liceo, para luego marchar al Ayuntamiento, al Salón de Actos, y allí, pues, celebrarse la final y la entrega de premios. Repito que es un orgullo, y es un orgullo porque seguimos creciendo como institución, como colegio, y sobre todo también creemos que como ciudad. Por lo tanto, esperamos que, si os apetece, disfrutéis de ese talento que nuestros chicos andaluces, pues, nos muestran a diario a través de la palabra, y sobre todo veáis en directo lo bonito que es, pues, enfrentar ideas siempre desde ese respeto y desde ese compañerismo que a lo largo de otro año más, pues, llena la atmósfera de lo que es un torneo de debate.
1: Jesús García, desde el Colegio Liceo, con estos detalles que ponen sobre la mesa para una cita ineludible. Los organizadores han destacado el valor educativo y social del torneo, que fomenta este respeto y convivencia, y un trabajo de voluntarios, alumnos y profesores para que los participantes se sientan acogidos en nuestra ciudad. Recordemos, llega este viernes, concretamente a las instalaciones del centro escolar, al liceo, y posteriormente, pues, al Palacio del Ayuntamiento, precisamente el programa educativo AquaSTEM, que lleva 7 años impulsando la ciencia y la tecnología entre los alumnos de primaria, ha reconocido en su 7ª edición la labor del Colegio Liceo dentro de su impulso a través de la Fundación Aqua y Veolia, y la que forma parte Hidralia, empresa que gestiona el agua de San Fernando. El programa cerró el presente año con un acto de reconocimiento virtual en el que se destacó la propuesta desarrollada por los alumnos de 6º de primaria del Centro Escolar Isleño a través de su reflexión sobre el uso del agua en casa y sus propuestas para garantizar su buen uso cuando escasea. La profesora de 6º de primaria, Pilar Vega, y las alumnas Lola Ballina y Marta Mejías fueron las encargadas de agradecer el reconocimiento logrado y hablar de la experiencia del centro dentro del programa, ya que se trata del primer año que desde el colegio participan en esta iniciativa y que se ha consolidado a lo largo de toda España con la participación de más de 8.000 alumnas desde el curso 2018-2019. Bueno, pues cerramos edición, señoras y señores, no sin antes recordarles también una cuestión importante para los usuarios del tranvía y sobre todo este fin de semana para quienes quieran ir hasta la Feria de Chiclana, porque se refuerzan los servicios este viernes, sábado y domingo. Servicios especiales que serán entre las paradas de La Ardila, aquí en San Fernando, y hasta la de Pelagatos, en el caso de la vecina localidad de Chiclana. Nos vamos, es todo por ahora en cuanto a la información. Siguen las noticias aquí en Radio La Isla, la actualidad también en 7 Televisión San Fernando y en el digital andaluciainformacion.es, en la edición de esta ciudad. Disfruten de la jornada.
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2: ¿Qué tal? Muy buenas tardes, bienvenidos un día más a la remontada de Radio La Isla. Es jueves 11 de junio, les habla Javi Ramírez y en el día de hoy tenemos muchísima actualidad deportiva de la isla que contaros en una jornada pues también muy especial a nivel deportivo, a nivel mundial. No nos incumbe aquí en Radio La Isla, pero evidentemente hay que citarlo, hay que nombrarlo, porque hoy comienza el Mundial de Fútbol, hoy comienza el Mundial más largo también de la historia, por lo que es un día especial también para todos y emocionante, ¿no? Siempre que nos recuerda, ¿no?, esos bonitos torneos, ¿no?, que hemos vivido desde que somos niños. Al final es la cita más importante, ¿no?, a nivel futbolística. Y pues bueno, hoy es un día pues siempre especial. Hoy comienza el Mundial a partir de las 9 de la noche y tendremos pues más de un mes de partidos espectaculares, en este caso en Estados Unidos, en Canadá y en México, para disfrutar. Pero lo que nos incumbe a nosotros es que hoy aquí en Radio La Isla vamos a tener al presidente del Club Hockey San Fernando, vamos a tener a Jesús Hidalgo, nos va a contar muchas cositas. Vamos a tenerlo por aquí dentro de muy poco, porque el conjunto isleño va a ser el anfitrión de la fase final decisiva de la Final Four, decisiva por el ascenso a División de Honor B. Ya lo fue de la Final Four andaluza, ya lo fue de la semifinal por el ascenso y en este caso lo será también de la final. Ese Pablo Negre que, bueno, va a volver a vestirse de gala, a buen seguro, para apoyar a los suyos en busca de regresar a la División de Honor B 10 años más tarde. Así que de todo eso y mucho más vamos a hablar con el presidente Jesús Hidalgo aquí en muy poquito, en un programa que también vamos a hablar de fútbol base, porque el próximo sábado hay un torneo muy bonito en Bazán, el tercer torneo Hermanos Gil, en recuerdo de los hermanos Gil, que fallecieron ya pues hace 3 años, y viene haciéndose este torneo en homenaje, en memoria, con varios partidos de fútbol base que repasaremos. También se juega en el ascenso Isla de León y Club Deportivo San Fernando B a nivel cadete, a la segunda andaluza, el próximo sábado. Y Miguel Gago, que fue anunciado en el día de ayer también como nuevo entrenador del isleño San Fernando, por lo que hay mucho de lo que hablar en un menú más que cargado, como siempre, aquí en la remontada de Radio La Isla. Breve pausa y enseguida comenzamos aquí con la entrevista a Jesús Hidalgo, presidente del Club Hockey San Fernando.
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2: Ya está con nosotros por aquí en la remontada de Radio La Isla Jesús Hidalgo, presidente del Club Hockey San Fernando. Una semana pues muy importante después de haber conseguido ese pase a la final y sobre todo conseguir que se juegue aquí también esa final por el ascenso a División de Honor B en Pablo Negre. ¿Qué tal, Jesús? ¿Qué tal, presidente? Bienvenido.
11: Hola, buenos días, muchas gracias.
2: Bueno, ¿qué tal todo en estos días que imagino que han sido de mucho ajetreo, de muchas llamadas, ¿no? Porque estaba ahí en el aire dónde iba a ser la fase final, estaba entre ustedes y entre Pozuelo, y finalmente se queda aquí en la isla, y imagino que es un factor muy importante volver a tener aquí la final por el ascenso en casa.
11: Sí, efectivamente. Pozuelo también optaba a ser la sede. Nosotros hicimos en su momento una oferta, tanto económica como en cuanto a la forma en que se iba a desarrollar todo, y finalmente pues hemos tenido la suerte de que se nos ha concedido.
2: Se os ha concedido, al igual que fue en el caso de las semifinales, y en el caso de primero de la Final Four era un poco por nivel deportivo, ¿no?, por nivel de Andalucía, pero últimamente, ¿no?, desde que se ha vuelto a estar operativo este Palo Negre ya con esa reforma, con el césped nuevo, están siendo muchos los campeonatos, e intuyo que eso a nivel de marca para el club, a nivel también de todo, de imagen, de economía, es algo muy positivo, ¿no?
11: Sí, por supuesto, esto con el nuevo césped, la novedad de ser el primer césped dry en España, pues lógicamente ha creado una expectativa. Por una parte, hemos tenido muchas finales de Campeonato de Andalucía y, como bien dice, tanto la semifinal como la final del Campeonato de España de Primera División, que al mismo tiempo es fase de ascenso, pues también hemos tenido la suerte de conseguirla.
2: A nivel marca es muy importante y evidentemente no me quiero imaginar a nivel deportivo, ¿no?, con lo que empuja esta afición, la del Club Hockey San Fernando, ya se vio en este pasado fin de semana y bueno, vais a tener otra vez a esa afición detrás en el fin de semana del 19 al 21 de este mes, en 10 días, en poco menos de 10 días ya, en lo que supone, ¿no?, ese plus para el equipo, el tener a una afición tan importante detrás.
11: Sí, como bien dice, es muy importante. Muy importante, primero y fundamental, es lo deportivo. Es un equipo que ya lleva varios años trabajando, es un equipo muy compacto, un grupo muy homogéneo y, lógicamente, ya es el momento de dar el salto. Muy importante que sea en San Fernando, como bien dice, con toda la grada empujando, toda la afición que hay en San Fernando, la Marea Naranja y por supuesto, todos los aficionados. Y luego, por otra parte, lógicamente, todas estas finales de campeonato pues nos ponen en el escaparate del hockey nacional, lo cual también es muy importante para el club.
2: Eso es, incluso para la misma ciudad, ¿no?, el recibir en este caso, por ejemplo, que vamos a hablar ahora de los cuatro equipos, ¿no?, que hay, los tres equipos más el Club Hockey San Fernando, en esa final por el ascenso a División de Honor B, desde distintos puntos de España, ¿no?, el Xaloc de Valencia, el Lagunón del País Vasco y también el Club Hockey Pozuelo desde Madrid, pues en este caso tenemos a aficiones familiares que vienen de distintos puntos de España aquí a nuestra ciudad, que evidentemente pues todo eso suma también.
11: Claro, claro, muy importante lo que te decía, porque estamos en el escaparate, tanto desde el primer momento, tanto la alcaldesa como Antonio Rojas, concejal de deporte, pues han estado apoyándonos en nuestras gestiones y felizmente pues se ha podido conseguir.
2: A nivel deportivo, presidente, el Club Hockey San Fernando, que bueno, ha pasado estas dos rondas, viene haciendo un auténtico temporadón. El primer equipo masculino de Áticos Inmobiliaria, que hizo una fase regular increíble, pasó también en semifinales y ahora venciendo los tres partidos, que eso también pues le da mucha moral al equipo y ahora llega a esta final, donde el formato pues podemos decir que es un pelín, no mucho más, pero un pelín más asequible por el hecho de que los dos primeros subirían ya a esa división de Honor B.
11: Sí, es verdad que son dos oportunidades las que se tienen, pero no hay que engañarse, es una competición muy dura, es una competición con equipos muy fuertes que van todos con el mismo objetivo y no es nada sencillo, así que no hay que vender la piel del cordero antes de haberlo conseguido.
2: Este pasado fin de semana en las semifinales fueron, como te digo, tres partidos, tres victorias, las dos primeras muy holgadas y la tercera, que era a priori pues el rival más complicado, el Atlético San Sebastián. Además, empieza por detrás en el marcador y es capaz el equipo de sobreponerse, remontar y vencer los tres partidos. ¿Cómo viste al equipo? Porque hablábamos el sábado allí en el segundo partido y todo el mundo como que tenía ese presentimiento, ¿no?, de que el partido decisivo iba a ser el del domingo.
11: Sí. Por cómo se habían desarrollado los resultados, efectivamente el partido era decisivo. Nosotros no nos era suficiente con el empate, pero bueno, hay que ir a ganar a todos los equipos. Es verdad que el equipo es muy fuerte, el equipo juega muy bien y el equipo físicamente está muy bien.

0: Las semifinales, ahora en este caso llega la final, son los cuatro mejores equipos de toda la categoría. Aquí sube todavía más el nivel de dificultad, sube la exigencia, pero sobre todo, ¿cuánto importante crees que llegue el equipo tan bien a nivel moral? Porque es que han hecho una temporada tan buena que incluso cuando tienes ese mal comienzo, ¿no? Como el otro día, por ejemplo, en este último partido, te sobrepones y al final eso es otro plus también de moral para el equipo, ¿no?
1: Sí, es verdad, pero ya te decía antes, los cuatro equipos son muy fuertes,
0: Claro.
1: entonces todos vienen con el mismo objetivo. Si tú miras los resultados de los otros grupos, estos también han goleado igual que
0: Claro.
1: nosotros en nuestro grupo. Entonces no hay que confiarse, no hay que engañarse y tenemos que pensar que son equipos de nivel de
0: Parejo, sí.
1: división de categorías muy de niveles muy parecidos, pero que ya están en categoría de división de honor y así es como tenemos que afrontar los partidos.
0: Hablábamos antes fuera de micro, Jesús, que ya ha salido ese calendario. Tenemos los tres partidos otra vez, uno en cada día, en ese fin de semana del 19 al 21. Si te parece, repasamos un poquito horarios. Hemos visto que se comienza contra el Lagún Onac, ¿no? El viernes 19, ¿no?
1: El viernes 19 a las 6:30 es contra el campeón del grupo vasco, del grupo del norte, que es el equipo vasco del Lagunas, un equipo de muchísima tradición de hockey que viene de estar en categorías superiores y que lógicamente es un escollo fuerte.
0: Eso es. Para el sábado tenemos a la 1 de la tarde el partido frente al Xaloc de Valencia, y después el domingo a las 11 se cerraría con el Club Hockey Pozuelo, que sería en este caso el partido del domingo. Jesús, ¿es con el que se acaba el campeonato, o el partido o los rivales juegan antes o juegan después? Juegan después, ¿no? En este caso, creo, ¿no?
1: No, no, nuestro partido es el primero del último día. Pozuelo y Laguna.
0: Eso es, sí.
1: Xaloc y
0: Xaloc,
1: Laguna
0: eso es,
1: son los
0: eso
1: que
0: es.
1: juegan el último partido.
0: Cambia
1: Entonces,
0: un poquito ahí, ¿no? Con respecto.
1: claro, no sabemos cómo se va a llegar. Igual se llega con todo resuelto ya o estamos dependiendo de este resultado final.
0: Claro, eso es. Evidentemente, como hemos ido hablando, hay que ir con muchísima cautela y no te vas a querer aventurar absolutamente nada, como es lógico, pero entiendo, Jesús, que desde la presidencia, teniendo en cuenta que la posibilidad de ascenso está ahí y que es una categoría ya nacional, muy potente, más profesional, tienes que empezar, ¿no? No sé si a nivel de planificación no se puede hacer nada a nivel deportivo, pero sí un poquito ir empezando, ¿no? Porque claro, estamos a final del mes de junio y esto tampoco después, no hay mucho tiempo de descanso en el caso de pase lo que pase, ¿no? Si salen bien las cosas y salen mal.
1: Sí, esto es así. Apenas termine el último partido y sepamos cuál es la consecuencia, o bien subir o bien quedarnos en la misma categoría, hay que empezar a planificar. Lógicamente, si es subiendo de categoría, pues
0: Más.
1: la planificación es más compleja.
0: Claro. Aparcando un poquito el tema del primer equipo masculino, al que por supuesto estaremos pendientes, ¿no? De aquí al día 19, el equipo de Jaime Ferrandiz. Ha sido, digamos, una temporada pues muy con muchísimos partidos, muchísimas secciones. Quizás la nota negativa, ¿no? La única nota negativa de esta temporada del Club Hockey San Fernando es ese descenso, ¿no? Del equipo femenino, que ya trabajará, entiendo, por regresar también a esa categoría, ¿no?
1: Sí, el equipo femenino este año ha tenido una circunstancia muy especial. Por un lado, más de medio equipo se ha ido por razones de estudio, por razones laborales. Se han incorporado muchas jugadoras nuevas procedentes de la categoría juvenil y el hándicap más importante es que no hemos tenido campo para entrenar en toda la temporada. Jugábamos en el campo de la Universidad de Sevilla o incluso en Málaga y lógicamente entrenar, pues solo se podía entrenar a la sala y en el gimnasio. En esas condiciones es muy difícil mantener un equipo en una categoría que ya tiene una exigencia deportiva importante.
0: Eso es, no le ha tocado quizás esa mala fortuna, ¿no? Del año que tocaba de transición de estadio, de tocarle en mala fortuna, entre comillas, porque estaba en una categoría categoría pues muy alta, ¿no? Como era la división de Norvé, ¿no? Pero claro, tenía ese hándicap como me comentas. El equipo de Master Mixto, que me acuerdo que me lo comentaste la otra vez que hablamos, que era una modalidad que se estaba poniendo pues muy de moda, ha conseguido resultados, perdón, muy, muy exitosos.

0: ¿no? En estos campeonatos que han venido jugando.
1: Sí. Han sido campeones de Andalucía y ahora están jugando un campeonato nacional. Bueno, es un equipo compuesto de jugadores veteranos que han sido jugadores importantes en su momento y de tanto jugadores como jugadoras. Y por consiguiente el equipo es fuerte.
0: Claro. Esos campeonatos de España y de Andalucía, que se han venido desarrollando mucho, en muchos casos, ¿no? En estas últimas semanas, en estos últimos meses, hemos tenido también de hockey sala, ¿no? Más allá de hockey hierba, con mucha participación de equipos de cantera del Club Hockey San Fernando, incluso uno que organizasteis, pero por el tema de que era de hockey sala, que estaban los pabellones, ¿no? Ocupados, creo que por el campeonato de mini básquet, ¿no? De aquí de España, se tuvo que hacer en Cádiz, pero ha sido muchas semanas de muchos campeonatos, ¿no? A nivel base de hockey.
1: Sí, ha sido un mes de mayo y lo que llevamos de junio a tope de organización. Hemos tenido dos campeonatos de España, el de sala, como bien dices, que hubo que jugarlo en Cádiz, y el de cadete hierba, también en el mes de mayo. Y ahora hemos empezado junio y hemos tenido las semifinales y las finales. Todo eso sin contar con todas las finales de campeonato de Andalucía. Sin ir más lejos, el sábado 13 tenemos la de la categoría alevín.
0: Sábado 13, o sea, pasado mañana, ¿no? Pasado mañana tenemos final de la categoría Levín de hockey hierba, ¿no? De hockey hierba Andalucía, aquí en Pablo Negre. Un no parar, como dice prácticamente en estos meses, ¿no? Que está como, digamos, recuperando un poquito lo que se perdió, entre comillas, mientras se hacía, ¿no? Esa remodelación del campo, ¿no?
1: Sí, es una enorme satisfacción poder volver a nuestro quehacer cotidiano, que era organizar campeonato tras campeonato. La temporada que hemos estado parados, aunque las competiciones andaluzas se podían celebrar, sin embargo competiciones nacionales no nos las permitían.
0: Sí. Tenemos entendido que a largo plazo, o no sabemos en qué plazo exacto, pero con este Pablo Negre totalmente remodelado, pues va a haber muchas opciones, ¿no? De que al ser ahora mismo el único tipo de césped que de esta modalidad que está aquí implantado en toda España, pues va a haber muchas posibilidades de albergar partidos incluso nacionales e internacionales, ¿no? De mucho relieve aquí en la isla. No sabemos si hay plazos o si todavía eso tiene que hablarse, pero porque hace poquito recibisteis incluso la visita aquí del presidente de la Federación Europea, incluso, ¿no? Vino de España, de Andalucía y de la Europea.
1: Sí, efectivamente. Estuvieron visitando el campo, porque como ya sabes es el único en España. Estuvieron visitándolo, estuvo el seleccionador nacional, se llevaron una buena impresión del césped, y bueno, pues se aprovechó para hablar de posibilidades futuras, y ahí estamos trabajando en la posibilidad de allá por el mes de febrero organizar un torneo importante con selecciones de nivel. Si se conseguirá o no, pues depende de muchas circunstancias, pero estamos trabajando en ello.
0: Pues a buen seguro, ¿no? Que sería todo otro plus más, ¿no? Para seguir con este crecimiento del conjuntilismo. Te hago la última, Jesús, de cara a lo más próximo, de cara a lo que se viene el día 19, ese fin de semana, esa pelea por el ascenso. ¿Qué nivel de motivación, qué nivel de confianza hay ahora mismo dentro del club? ¿Cómo lo palpas también el entorno de cara a esa posibilidad de regresar a una categoría que hace 10 años, ¿no? Que no pisáis y tenéis la opción de volver en este 2026, aquí además en casa.
1: Bueno, la confianza es máxima. La confianza es máxima tanto en el equipo como en el staff. Es un grupo que viene trabajando muy bien, muy fuerte, y ya te digo, la confianza es máxima. Invitamos a todos los aficionados a que acudan los días 19, 20 y 21 a ver los partidos. Seguro que les va a encantar, porque ya te digo que el nivel de los equipos es muy alto y la intensidad del juego maravilla a cualquier aficionado al deporte.
0: Eso es, incluso ese ambiente, ¿no? De la afición, que sea el partido que sea, es increíble cómo apriete ese Pablo Negre. Así que Jesús, estaremos pendientes de aquí a esa fecha, también ese campeonato de Andalucía, ¿no? Que se decide también este sábado 13 que me comentas aquí de hockey hierba aquí en Pablo Negre también, a nivel infantil. Y nada, que muchísimas gracias por haberte pasado por aquí, por la remontada. Y mucha suerte de cara a lo que está por venir. La semana que viene haremos también algo con vosotros. Intuimos que con Jaime Ferrandi, que de momento ha ido dando fortuna en los campeonatos, el charlar con él previamente. Así que estaremos pendientes de que todo vaya muy bien. Muchas gracias y mucha suerte.
1: Vale, gracias a vosotros por darnos la oportunidad de contar esto a todos los ciudadanos.
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0: Este próximo sábado el grupo Empresa Bazán va a celebrar el tercer torneo Hermanos Gil en el Municipal de Sacramento, donde se va a recordar la figura de dos personas claves en la historia del club bazanero, como son Paco Gil, que fue su presidente durante 24 años, nada más y nada menos, y su hermano Gil, que fallecieron pues en julio y octubre de 2023 respectivamente. Va a haber hasta 5 partidos en este torneo, en un torneo donde también se va a entregar el premio de máximo goleador de la temporada a Miguel de Alba, que finalizó el curso con 8 goles, y en un torneo donde además se pretende realizar también de 2:30 a 4:30 de la tarde, en esa franja donde se prevé bastante calor porque va a ser un sábado con levante, desafortunadamente, pues una batalla de porteros entre los guardametas de los distintos equipos que participen en el torneo. El orden de los partidos va a ser el siguiente: como decimos, son 5 partidos. La jornada del sábado, que va a comenzar con un enfrentamiento a las 10:30 de la mañana entre el grupo Empresa Bazán y el Doña Blanca infantiles femeninos, ambos equipos. A las 12:30 va a llegar un duelo cadete entre el grupo Empresa Bazán y el Cañorrera, y luego por la tarde se van a celebrar pues 3 partidos de 30 minutos y divididos en 2 tiempos de 15 a modo de triangular entre el grupo Empresa Bazán, el Ciudad de Cádiz C y la Salle de Puerto Real a nivel infantil masculino. El primero será a las 4:30 el Bazán Ciudad de Cádiz, a las 5:10 el Ciudad de Cádiz La Salle de Puerto Real, y a las 6:10 el La Salle de Puerto Real Grupo Empresa Bazán. A partir de las 6:30 está previsto que finalice el torneo con la entrega de trofeos a todos los equipos participantes y a los vencedores de las batallas de porteros, así como una entrega de medallas conmemorativas a todos y cada uno de los jugadores que participen. Así que bueno, torneo bonito este que organiza el Grupo Empresa Bazán, tercera edición, como decimos, rememorando, recordando la figura de dos personas muy importantes en la historia del club, como son los hermanos Gil. Así que estaremos pendientes, ¿no?, este sábado en Bazán, que esperemos que, bueno, como decimos, el tiempo cambie un poquito y ojalá que no haga muchísima calor, porque se prevé mucha con esto del levante, pero igualmente pues se va a vivir una grandísima jornada de fútbol base y sobre todo de recuerdo a dos personas muy importantes en la historia del grupo Empresa Bazán. Para por la tarde, en el Municipal de Bazán, una vez que finalice este torneo, a las 8 hay prevista una cita pues más que interesante, y lo cierto es que el sábado pues va a ser tremendo, ¿no?, como decimos en Bazán, porque después de la celebración de este torneo del grupo Empresa Bazán va a llegar esa final por el ascenso a Segunda Andaluza Cadete entre el Club Deportivo Isla de León y el Cadete B del San Fernando, del Club Deportivo San Fernando de Óscar Rivero, un enfrentamiento que tendrá lugar a las 8 de la tarde y que será el partido de vuelta de esa eliminatoria que en su ida, disputada la semana pasada en Gómez Castro, finalizó con ese agónico gol del Cadete B del San Fernando, ese 0-1 de Mario del Valle, que les da una ventaja mínima al equipo de Óscar Rivero, por lo que eliminatoria tremendamente abierta a partir de las 8 de la tarde del sábado, donde ambos equipos buscan una plaza, un puesto en la Segunda Andaluza. Así que sábado tremendo el que se nos viene de fútbol base en la isla, todo en el Municipal de Bazán. Estaremos pendientes de lo que sucede para ver qué equipo, qué conjunto entre el Cadete B del San Fernando y el Isla de León Cadete asciende a la Segunda Andaluza.
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0: El isleño San Fernando ya tiene nuevo entrenador. No ha habido mucho tiempo pues para especular después de la marcha de Antonio Suaza, prácticamente en menos de una semana, en 5 días, anunciaba lo de Suaza el pasado sábado, pues el isleño ya tiene nuevo entrenador, ya tiene sustituto. Hablamos de Miguel Gago, nuevo entrenador del isleño San Fernando, regresa precisamente al cuadro de la isla, al cuadro naranja, ya que lo dirigió en la 2015-2016 en Segunda B hasta la retirada del por aquel entonces equipo en aquel curso de la competición, como decimos, de Segunda B. Regresa a San Fernando pues para liderar este nuevo proyecto en Tercera División, donde lo ha dejado el anterior técnico Antonio Suaza. Miguel Gago, pues ¿quién es? Pues es un entrenador nacional de fútbol sala de nivel 3 y técnico deportivo superior con una amplia trayectoria en categorías nacionales, acumulando incluso experiencia en División de Plata o en Segunda B, como hemos comentado aquí en el propio isleño, más allá de sus años en Tercera División. En las últimas temporadas ha estado al frente del Benalud Fútbol Sala y de la Unión Deportiva Los Amigos, consolidándose como uno de los técnicos más experimentados de la categoría. Más allá de ello, a lo largo de su carrera ha logrado numerosos éxitos deportivos, entre ellos varios campeonatos de liga en categoría nacional, ascensos o títulos territoriales, destacando sus campeonatos en Nacional A con el Centelles, con el Hospitalet Belsport o con el Gavà Futsal, todos ellos en Cataluña, además de su experiencia al frente de selecciones territoriales y equipos de alto nivel competitivo. Es un entrenador metódico, exigente y un gran conocedor de la competición, destacando su apuesta por el juego colectivo, el desarrollo de los jugadores y el trabajo de cantera, los cuales encajan a la perfección, plenamente, como comunica el isleño San Fernando en su comunicado oficial, pues con la filosofía de este conjunto isleño. Así que Miguel Gago ya está aquí en la isla, ya es el nuevo entrenador del isleño San Fernando y ya comenzará a planificar esta temporada 26-27, donde el isleño San Fernando pues tiene ese bonito reto de afrontar este nuevo curso en la Tercera División, en esta categoría ya nacional. Así que pues más pronto que tarde comenzaremos a conocer noticias deportivas, de renovaciones, de bajas, de fichajes de este proyecto isleño San Fernando 26-27, que ya cuenta con su entrenador, ya cuenta con Miguel Gago.
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0: Y esto ha sido todo por hoy aquí en la remontada de Radio La Isla. Esperemos que hayáis disfrutado de un nuevo programa de actualidad de última hora del deporte isleño. Les emplazamos, como siempre, al día de mañana, a viernes, programa previo a otro fin de semana deportivo, más que cargado de eventos, de competiciones, esa Carmona Páez, esos partidos de fútbol base, ese campeonato de Andalucía Infantil de hockey hierba en Pablo Negre. Bueno, muchas cosas interesantes que contar mañana viernes a las 2:30, como siempre, aquí en Radio La Isla, la radio con sal. Nos escuchamos. Hasta mañana. Adiós.
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Hola a todas y a todos los documentalomaníacos. Tras el capítulo de los guitarristas infravalorados, un programa el cual fue muy interesante, hoy día 30 de septiembre a las 10 y media de la noche en Documentalomanía, en el 107.4 de la FM o en www.radiolaisla.com, en este momento cambiamos el tema o la dinámica y nos vamos a otro programa relacionado con el deporte, en este caso con el boxeo. Un deporte clásico que, al igual que el fútbol o las canchas de básquet, la música es muy importante para acompañar el gran espectáculo que conlleva un show como este. En este programa rememoraremos buenas canciones utilizadas por boxeadores legendarios, al igual que canciones relacionadas con el deporte de contacto. Pero antes, y como siempre os indico, os he de dar una serie de pautas por si te pierdes este maravilloso capítulo que no has de perderte de ninguna de las maneras. 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Tras estos consejos amistosos, vamos a comenzar con este Música en el Boxeo. Como ya sabéis, el boxeo es un deporte muy goloso, tanto por el morbo que suscita, o conlleva ver a dos miuras ultra preparados partiéndose literalmente el hocico y los riñones en un ring. También lo suscitan las apuestas que rodean a este mundo del deporte de contacto, por lo que si jugáis o apostáis, por favor, con precaución. Pero a lo que vamos, que venimos a hablar de música, que es de lo que trata este programa. Donde quiero llegar con esto es que en este evento o espectáculo deportivo, tanto para las esperas como para las presentaciones, son fundamentales los efectos, espectáculos y movimiento de luces acompañado y sincronizado de música. Algo tan importante como es la música. ¿Qué haríamos sin la música? Por lo que vamos a ver si vamos disfrutando de estas músicas que están relacionadas con este sangriento y a la vez bonito de

Hells Bells, vaya temazo, chavales. Estamos últimamente muy rockeros, ¿eh? Poner los ACDs en cualquier programa nunca falla. Y este Hells Bells de la era de Brian Johnson, el cual aterrizó en esta banda tras la muerte de su frontman Bon Scott y consiguió grabar con los hermanos Young el segundo disco más vendido de todos los tiempos, detrás del Thriller de Michael Jackson. Se trata del Back in Black, que ha vendido la friolera de 50 millones de discos en todo el mundo, que tras la tragedia de la muerte del gran Bon Scott, esto hizo que la banda resurgiese con gran fuerza y se convirtiesen definitivamente en la mejor banda de rock duro de la historia. ¿Pero qué liga este Hells Bells, este tema, con el boxeo? Pues el boxeador Vitali Klitschko. Este ucraniano usaba este tema para aparecer o dirigirse al cuadrilátero. Actualmente es político y como boxeador obtuvo 45 victorias y tan solo 2 derrotas con Chris Bird y Lennox Lewis, siendo el primer doctorado en ganar el campeonato del mundo de boxeo. Doctorado me refiero a que tenía un doctorado universitario. ¡Continuamos!

Burning Heart de los Survivor, tema que conocemos todos por el film de Rocky, pero en este caso, en Documeromanía, lo reproducto porque lo utilizaba el boxeador Saúl Canelo Álvarez para entrar en el ring, el cual ha ganado 4 campeonatos mundiales en 4 categorías diferentes de peso. Una gran elección musical de este deportista ortodoxo de 31 años que nos hace rememorar este temazo de los Survivors. Y es que este sencillo ocupó el segundo lugar de la lista de Billboard Hot 100 durante 2 semanas seguidas en el año 1966, tema que trata o que está inspirado en la Guerra Fría y que va como anillo al dedo entre la batalla, en este caso de boxeo, trasladada a la política en lo que denominaríamos un versus Unión Soviética-Estados Unidos. Con

Bueno, este es un tema mítico y se ha utilizado en diversos deportes para referirse a diferentes deportistas. Hoy, obviamente, nos vamos a quedar en el boxeo. Y es que esta es la canción que da entrada al ring a uno de los boxeadores más polémicos y carismáticos de la historia de este deporte de contacto. Estamos hablando de Ricardo el Matador Mayorga, nicaragüense de cuna. Llegó a ser el campeón del mundo y también cayó derrotado contra Oscar de la Hoya, al cual insultó en la previa de la pelea llamándole de todo menos bonito. El Matador llegó a ganar más de 8 millones de dólares, pero se arruinó por su adicción al crack. Uno de los hitos es que consiguió quitarle la buena racha de 35 victorias en el año 2003 a Vernon Forrest, el cual ganó con su boxeo desbocado. La canción de entrada de este mítico deportista es Matador, de los Fabulosos Cadillacs, tema el cual es el mayor éxito de esta banda. Seguimos con este programa al siguiente round.

Este tema podemos decir que es bastante actual, en concreto del año 2017, lo que quiere decir que es actual respecto a lo que hemos estado poniendo en este programa y lo que suelo poner habitualmente. La canción se llama Believer y es de la banda Imagine Dragons, la cual está en las listas de las radiofórmulas y programas musicales de todo el planeta. ¿Por qué está relacionada con el boxeo? Bueno, porque en el videoclip, en el cual el actor Dolph Lundgren se enfrenta en el ring a Dan Reynolds, queriendo decir que se enfrenta a su futuro y a su pasado por la aparición de un niño con su misma estética en el ring. Imagine Dragons es una banda que comenzó su andadura en el año 2008 y que la podemos catalogar de indie pop o rock alternativo. Es una banda bastante interesante. Vamos a por otro round. ¡Dale a la campanita, dale!

¡Qué temita más guapo! Este pepino pertenece a Yardbrook and Peoples, agrupación formada por Calvin Leon Yardbrook y Alisa Delois People. Este tema se llama Don't Stop the Music y fue un exitazo en toda regla en la década de los 80. ¿Pero a qué viene esta canción en este programa de boxeo? Bueno, pues aquí esta es una de las canciones que tiene en su lista de reproducción de Spotify el señor Floyd Mayweather. Esta lista la podéis encontrar con Hard Work and Dedication. Como Hard Work and Dedication, trabajo duro y dedicación. Buscáis esto en Spotify y os aparecerá esta lista de música del señor Floyd Mayweather, un gran boxeador. Todos conocéis a Mayweather, ya que es uno de los grandes en la historia de este deporte, con 50 victorias y 0 derrotas. Un gran récord a tener en cuenta. Y es que no me extraña, ya que entrenar con este temazo debe motivar a nivel top. ¡Vamos a por más rounds!

En este caso tenemos como protagonista a Poli Díaz y esta canción directamente dedicada al campeón que además de tener fuerza, tiene corazón. Los Chunguitos se encargaron de poner música y letra a este homenaje a nuestro Poli, el 7 veces campeón de España en peso ligero y 8 veces campeón en Europa. El potro de Vallecas se disputó el título mundial con Pernell Whitaker, perdiendo el combate a los puntos. Había que darle el punto flamenco y nacional a este programa, ya que aquí tenemos grandes campeones y grandes agrupaciones musicales como son los Chunguitos, y es que en este deporte hay pero que mucha calle. Me pongo los guantes de nuevo y vamos a ver qué pasa en el siguiente.

Este tema lo conoceréis todos los documentomaníacos, ya que es un clásico de la música, en concreto de Benny King. El tema, como sabéis, se llama Stand By Me. Ahora bien, ¿cuál es la relación de esta canción con el boxeo? Pues ninguna. La única relación es por quien la canta. En este caso, que hemos reproducido y que la grabó en un álbum titulado I'm the Greatest. Se trata de Mohamed Ali. Sí, escuchas bien. El gran campeón grabó un disco cuando aún era Cassius Clay. Y esto sucedió en la década de los 60. Aunque mucha gente piense que los boxeadores son seres duros sin sentimientos o con nervios de acero, la realidad es que muchos de ellos hacen de su deporte un arte. En el caso de Cassius, la manera de moverse por el ring y su virtuosa forma de esquivar golpes y golpear hizo que su boxeo pareciese una coreografía perfectamente sincronizada, lo que viene a enlazar que un artista presenta lo que hace con todo su arte, ya que este señor lo hizo en el boxeo y cantando en este su disco. ¡Que salga la azafata, que comienza el siguiente round!

Bueno, pues como he dicho en el punto anterior, los boxeadores no tienen por qué ser seres sin sentimientos. Todos conocéis bien la dureza de un combate de boxeo. Lo que no puedes esperar o choca es que esta versión de los Bee Gees, que ha sido titulada como Ven a mí, sea grabada en el año 2000 e interpretada por el grandioso boxeador Oscar de la Hoya, el cual ganó 10 títulos en 6 categorías diferentes, convirtiéndose así en uno de los púgiles más importantes de los años 90, siendo también medallista de oro en las Olimpiadas de 1992 en Barcelona. Por cierto, con esta versión estuvo nominado al Grammy, es decir, logró una nominación. Pero quién lo diría que esta dulce voz, que lo del talento lo podríamos discutir, pero este rollo tan apasionado y dulce, lo haga un Menda, que se pone unos guantes y se lía a dar cerita de la buena contra los morros del adversario, yo desde luego no me lo esperaba. Seguimos, nuevo round.

Esta es muy buena y esta sí que ni me la esperaba. Aunque sé que el protagonista, aparte de ser un gran profesional de este deporte, también lo es como persona, o lo es aún más si cabe. Estoy hablando del gran púgil Manny Pacquiao. Este popular boxeador se atreve a ponerse delante de un micro y cantarnos este Lalaban Ako, en la cual nos dice que peleará para los filipinos y que grabó antes de la pelea del siglo contra Floyd Mayweather que se produjo en Las Vegas. La canción no le ayudaría demasiado a Manny, ya que fue derrotado por decisión unánime por Mayweather. Pacquiao ha grabado algunos temas más y también ha sido parlamentario en su país. A ver qué encontramos ahora. Dale al campanillo a ver cómo suena.

0: Este sí que es un clásico del boxeo español, ya que fue campeón de España, de Europa y el cuarto campeón del mundo español. Estoy hablando del gran Perico Fernández, que era súper fan de John Lennon y Elvis Presley. Por esto mismo, en 1974, se lanzó a grabar el single Fuera de Combate, No sé vivir sin ti, producido por el mismísimo Tony Ronald. El disco pasó sin pena ni gloria y no tuvo ningún tipo de importancia en el mundo de la música, que por otro lado, este tipo de aventuras suelen ser así, y es complicado que cuajen, aunque a día de hoy probablemente le hubiese ido bastante mejor, ya que cualquiera vale para artista. Pero este es otro debate aparte. Hemos de seguir en el ring y aguantar el siguiente round sin movernos ni un ápice, aguantando aquí, en el 107.4 de la FM, en Radio La Isla, en la radio con sal.
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0: Joe, how do you feel on the eve of a fight?
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2: Vaya joyita tenemos aquí, y este sí que es uno de los púgiles más míticos de todos los tiempos. Os doy una pista, ganó a Muhammad Ali, y de hecho llegó a tenerle en el suelo. Ya sabréis que se trata de Joe Frazier, y que tuvo una trayectoria musical más amplia que la de los anteriores ejemplos que he puesto. En 1969, con Capitol Records, comenzó su andadura musical, aunque de una forma poco inteligente lo lanzaron como el boxeador cantante, y obviamente esto no iba a funcionar. Knockout Drop y Gonna Spell My Life fueron dos buenos temas de soul que grabó tras vencer a Ali en 1971, lo que hizo que tuviese más popularidad, y es que nuestro amigo Frazier tenía madera para esto de la música, con un buen sentido del ritmo y una voz que no desafinaba. He de decir que tampoco es lo más maravilloso que se haya escuchado, pero es bastante correcto a lo que la voz respecta. El tema que hemos escuchado en el show de Sullivan se llama Knock on Wood, el que es un clásico de Eddie Floyd y que más tarde Otis Redding y Carla Thomas volverían a poner en lo más alto de las listas. Vamos a por el final round, por favor, que ya estoy a punto de caerme al ring.

Vaya tema más guapo. Imagino que sabréis que el que canta es nuestro querido Enrique Bunbury y esa manera tan fantástica de vocalizar y cantar. La letra es fantástica y por favor, permitidmelo, pero dice así. Y vuelve la morada y dime qué ves. Eres el boxeador, entrenando en la playa, lanzando ganchos de izquierda, al aire. Has aprendido a esquivarlo un ataque. Pero en invierno nadie baja a ver el mar y las gaviotas no permites que te acerques a ellas. Golpea mejor quien golpea primero. Levántate antes de que cuente hasta 10. 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El boxeador debe ser un buen bailarín. Golpea más fuerte quien golpea primero. 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

Bueno, pues esto es una maravillosa letra y canción que está totalmente relacionada con el boxeo y que es un buen punto para ir finalizando este vuestro docu-podcast. Aún no os despeguéis del altavoz, ya que todavía hay que dar información de actualidad musical. Pero antes, como siempre, quiero recordaros cosas importantes. La primera es que si os perdéis el programa, lo podréis escuchar en iVoox, donde me podréis ayudar suscribiéndoos de una manera, como ya sabéis, totalmente gratuita. Del mismo modo, me podréis escuchar en Spotify, iTunes y en la mejor página de música y gastronomía, www.futamusica.com. Por otro lado, si me queréis conocer mejor, criticarme, sugerirme, decirme lo que os dé la gana, lo podréis hacer a través de la red social del pájaro, pájaro, donde me encontraréis como arroba documelomanía y arroba amadeusfer. Como último, quiero dar las gracias a los amigos de la plataforma de Mumbler, que en Twitter los encontraréis como arroba getmumbler, por haber aportado un micro a este programa, que es con el que estoy grabando ahora mismo, y es que esta plataforma se encarga de crear podcast de pago y tú puedes hacer uno cuando quieres si accedes a su web o lees en su Twitter todos los pasos para crearlo. Dicho esto, ¡vamos a la actualidad musical!

pues la noticia de actualidad que quiero dar ha sucedido este mes y es algo que ha ocurrido a la mítica banda de folk metal o folk rock español llamada Mago de Oz. Aparte de la ya conocida operación complicada que ha sufrido el ex vocalista José Andrea, de la que por cierto ha salido todo genial, y esto es muy importante, la salud de todo el mundo por delante de todo lo demás, ¿eh? También he de hablaros del último videoclip de Mago de Oz, el cual ha sido titulado como La Dama del Mar, pero que a la hora de poder subirlo, publicarlo en las redes sociales o plataformas, han tenido un gran problema, y es que el disco duro donde se encontraban las imágenes del videoclip se han deteriorado y no han podido recuperar a prácticamente nada. El problema viene en las prisas de soltar el clip, es decir, de publicarlo ya, y claro, no daba tiempo a grabar uno nuevo, por lo que hicieron un lyric video, es decir, un vídeo en el que van pasando las letras como en un karaoke, pero más curradete, obviamente, y lo tuvieron que hacer el 5 de septiembre a última hora de la noche. Y en este momento, a última hora de la noche, es hora de reproducir este bonito tema de los Mago de Oz, titulado La Dama del Mar, el cual vamos a disfrutar en Radio La Isla, en www.radiolaisla.com, y en iVoox en cuanto acabe el programa. Con quien les habla, con quien les quiere, con quien les siente, con quien les espera todos los jueves a las 10:30 de la noche, vuestro amigo Fernando Rodríguez. Os dejo con Mago de Oz. ¡Os quiero!

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0: parece muy bien que el ayuntamiento esté contemplando por lo menos las mascotas. Me imagino que se va a hacer con todas las garantías para que las mascotas puedan estar seguras, porque también si están inseguros la gente tampoco va a seguir yendo, y para que las personas sin hogar puedan sentir que tienen un espacio donde acudir.
1: Pues el objetivo que se marca, la normativa que se pone en marcha poco a poco para hacer posible una ordenanza reguladora del servicio de alojamiento alternativo del Centro de Atención para Personas Sin Hogar, Federico Zamán. Una norma definitiva que marca el Ayuntamiento de San Fernando el funcionamiento de este recurso, que será municipal y que incorpora novedades destacadas como la regulación del acceso y permanencia de usuarios acompañados de sus mascotas. Mila Fernández, la portavoz de la plataforma de personas sin hogar con derechos de San Fernando, no ha dudado en señalar que es un asunto muy importante, notable para la ciudad si se consiguen estos objetivos y sobre todo para estas personas sin techo. Desde luego quedan muchas cuestiones por perfilar. Fernández ha recordado que la Ley de Servicios Sociales de Andalucía, por ejemplo, garantiza el derecho a un alojamiento alternativo para quienes carecen de vivienda. De este asunto vamos a tratar en este tiempo de información, sin duda, y por supuesto de otros temas como la detención de dos personas aquí en San Fernando por estafas y suplantación de identidad. Un hecho que ha tomado cartas en el asunto la Guardia Civil, y conoceremos detalles al respecto. Al igual que lo vamos a hacer del nombramiento como vicepresidente segundo del Parlamento de Gisenyo, Fernando López Gil, que también es concejal en el Ayuntamiento por el Partido Socialista. Esta misma mañana, aún se celebraba, pasada a las 2 de la tarde, la conformación del nuevo Parlamento de Andalucía, y donde en este caso, bueno, pues ha sido nombrado vicepresidente segundo del Parlamento el isleño López Gil. De este tema y de muchos más asuntos vamos a tratar ya en este tiempo de actualidad aquí en la sintonía de Radio La Isla. Bienvenido, gracias. En nombre de la redacción les habla Francisco José López. Bien hallados. Y a esta hora, como siempre, nos acercamos de lleno al mundo del deporte. Sí, lo hacemos con nuestro compañero Javier Mírez, como siempre, para contar la actualidad en pleno directo y lo que vamos a tener hoy, como no, en nuestro tiempo de información deportiva. Javi, ¿qué tal? ¿Cómo estamos?
2: ¿Qué tal, Paco?
1: Bueno,
2: ¿cómo estamos?
1: Bueno, pues he solventado todo, se parece que nos escuchas bien, ahora sí.
2: Ahí, ahí.
1: Bueno, pues, ¿qué tal? ¿Cómo se nos presenta hoy el mundo del deporte y la actualidad en La Remontada?
2: Pues, Paco, hoy tenemos otra entrevista por aquí en Radio La Isla. La Remontada va a pasarse dentro de muy poquito el presidente del Club Hockey San Fernando, Jesús Hidalgo, un conjunto de isleño, el Club Hockey San Fernando, que va a ser también el anfitrión, como decíamos ayer, de la final por el ascenso a División de Honor B, y vamos a charlar con su presidente para que nos cuente cómo han sido estas horas de gestiones para hablar con la Real Federación Española de Hockey y poder traer esta final por el ascenso aquí a Pablo Negre nuevamente, que tendrá lugar pues el fin de semana del 19 al 21 de junio.
1: Una cita bien importante, ¿no?, para el hockey, en este caso también como estreno, ¿no?, de las nuevas instalaciones que tiene precisamente el campo Pablo Negre, ¿no?
2: Así es, ya llevan pues unos cuantos de partidos, ¿no?, disputados allí con ese nuevo césped, con esa remodelación que ha vivido el estadio. La verdad que está yendo todo muy bien, están cerrándose muchos torneos, muchos campeonatos, y puede además significar este regreso del Pablo Negre pues ese ascenso del Club Hockey San Fernando a División de Honor B 10 años más tarde, por lo que la verdad que ha cuadrado todo muy bien, ha estado listo para la ocasión y se está disfrutando pues de un gran hockey gracias a ese nuevo terreno de juego allí en Pablo Negre.
1: Bien, bueno, pues Javi, uno de los asuntos, porque seguro que vas a tocar algún tema.
2: Así es, Paco, también tenemos nuevo entrenador en el isleño San Fernando, confirmado ya Miguel Gago como nuevo técnico del conjunto isleño. Fue ya entrenador del conjunto naranja hace más de 10 años, en la temporada 15-16, se dice pronto, y regresa al conjunto isleño después de la marcha de Antonio Subasta para esta nueva temporada del isleño San Fernando en tercera división. Hablaremos también del fútbol base, de lo que se nos viene el fin de semana, así que como siempre, pues menú muy cargado de información deportiva aquí en la remontada, Paco.
1: Pues estaremos muy atentos a estos y otros asuntos que seguro vas a poner sobre la mesa. Gracias, Javi, te espero en un rato.
2: A ti, Paco, hasta ahora nos escuchamos.
1: Hasta luego. La remontada, como siempre, en la sintonía de Radio La Isla, el tiempo de deportes con Javi Ramírez, que nos cuenta todos y cada uno de los detalles. Y nosotros ahora les contamos
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1: Lo hacemos cada día a esta hora, así que de lleno nos metemos en una jornada de mucha calor, de nuevo con cielos, con algunas nubes en el marco de la bahía, situación que se va a repetir durante estos próximos días, al igual que el fuerte viento de levante que va a soplar con rachas moderadas a fuertes durante esta jornada, y hay que destacar que será la situación que va a predominar a lo largo de todo el viernes, en rachas fuertes a muy fuertes a lo largo del día. Así arrancará también la mañana del sábado. El viento de levante irá amainando durante la jornada de domingo para tender a viento sur, sur-suroeste ya a partir del lunes, componente durante la jornada del martes, y parece que el levante vuelve a mediados de la semana próxima. En cualquier caso, hay que destacar que las temperaturas ascienden, tendremos en torno a los 30 grados de máxima, las mínimas se prevé que no desciendan de los 22 grados aquí en la Bahía de Cádiz, puede bajar ligeramente el termómetro durante el fin de semana a los 20-21 grados, pero eso sí, pocos cambios, casi casi, como quien dice, en puertas del verano y siempre con la llegada del viento de levante. Ahora mismo aquí en la ciudad de San Fernando, con los datos que nos deja el Real Observatorio de la Armada, tenemos una temperatura de 30 grados, el índice de humedad un 44% ha bajado y el viento de levante que está soplando con rachas que superan los 58 kilómetros por hora. La temperatura mínima en la ciudad ha sido de 22,6 grados y esto ha sucedido pasadas las 7:20 de la mañana.
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1: Bueno, pues nos toca hablarles de las personas sin hogar en la ciudad de San Fernando y el Ayuntamiento de la Isla, que ha abierto el periodo de consulta público para la elaboración de la futura ordenanza reguladora del servicio de alojamiento alternativo del Centro de Atención para Personas sin Hogar Federico Zanam, que actualmente desarrolla bajo la denominación de San Vicente de Paul. Una norma que va a definir el funcionamiento de este futuro recinto municipal en base al acuerdo alcanzado entre el Ayuntamiento y la institución. La iniciativa supone un paso previo a la aprobación de una normativa específica para este servicio que hasta ahora carecía de una regulación propia. El objetivo es adaptar el funcionamiento del centro a la nueva realidad legal derivada del catálogo de prestaciones del Sistema Público de Servicios Sociales de Andalucía, que considera el alojamiento alternativo para personas sin hogar como una prestación garantizada para la ciudadanía. Entre las medidas más llamativas que recoge la memoria justicia significativa, figura la posibilidad de regular la estancia de personas con mascotas dentro del centro mediante espacios habilitados para ello. La propuesta busca responder a una realidad cada vez más frecuente entre las personas sin hogar y eliminar uno de los obstáculos que en ocasiones dificulta el acceso a este tipo de recursos asistenciales. La futura ordenanza también prevé garantizar la accesibilidad universal del equipamiento, eliminando barreras arquitectónicas y adaptando las instalaciones para personas con discapacidad o movilidad reducida. Y uno de los aspectos también relevantes será la regulación detallada de los derechos y deberes de las personas usuarias, documento que plantea establecer normas de convivencia, entre algunas cuestiones. La normativa también regula los criterios de acceso al recurso, los tiempos máximos de permanencia y los distintos servicios que se prestan en el mismo centro. A colación de todo esto, desde la plataforma de personas sin hogar con derechos en San Fernando, se ha valorado positivamente la disposición del Ayuntamiento de la ciudad y de la Delegación de Servicios Sociales para mejorar la atención a las personas sin hogar. Sin embargo, su portavoz Mila Fernández ha advertido que las medidas anunciadas son insuficientes si no se abordan problemas estructurales como la falta de plazas estables de alojamiento o el sistema de rotación en los albergues. Fernández ha recordado que la Ley de Servicios Sociales de Andalucía garantiza el derecho a un alojamiento alternativo para quienes carecen de vivienda, y en este sentido ha insistido en que el objetivo no es proporcionar una vivienda permanente de forma inmediata, sino asegurar que ninguna persona tenga que dormir en la calle. La portavoz considera que las plazas actualmente disponibles no cubren la demanda existente y reclama un refuerzo de los recursos de acogida. Lo ha dicho a los micrófonos de Radio La Isla.
0: Todo eso es participar en los procesos de reinserción, que es genial. El proceso de reinserción no es solamente un objetivo laboral. Hay muchísima gente que tú no la puedes reinsertar. No se puede pueden reinsertar laboralmente. ¿Por qué? Porque tienen problemas de salud, porque tienen problemas mentales, porque tienen problemas. Entonces, la reinserción tiene que, no es solamente esta persona no se quiere reinsertar laboralmente, por lo tanto, hay que abrir espacios y todos los itinerarios tienen que ser igual de altos. Entonces, volvería a llamar la atención, me parece genial que se esté contemplando la necesidad de cubrir el alojamiento alternativo obligado, como requiere la ley, pero no lo vamos a hacer con 30 plazas o 28 plazas, porque desgraciadamente hay muchísimas más personas. Y ningún ser humano se tiene que ver la condición de dormir y vivir en la calle como tenemos ahí enfrente ahora mismo.
1: Pues esta es una de las cuestiones que pone sobre la mesa la representante del colectivo de personas sin hogar con derechos. Entre las principales barreras que también encuentran las personas sin hogar para acceder a los albergues, Fernández ha señalado la inseguridad por posibles robos de pertenencias, la obligatoriedad de abandonar el recurso tras un periodo determinado, las dificultades para alojarse junto a sus mascotas. En este último aspecto ha valorado favorablemente que el ayuntamiento contemple la entrada de animales de compañía en la futura ordenación y, por tanto, en las instalaciones, ya que muchas de estas personas representan su principal vínculo familiar, explica Radio La Isla.
0: Me parece muy bien que el ayuntamiento esté contemplando por lo menos las mascotas. Me imagino que se va a hacer con todas las garantías para que las mascotas puedan estar seguras, porque también si están inseguras la gente tampoco va a seguir yendo, y para que las personas sin hogar puedan sentir que tiene un espacio donde acudir. Tampoco puede ser, es decir, el hecho de que sea solamente para pernoctar o que no haya centro de día, es que es verdad que en invierno hace mucho calor, mucho frío y se crean estos recursos de emergencia donde eran 24, te ponen 48, ¿vale? Pero es que llega la ola de calor. Y luego hay otra cosa que yo sé que va a ser muy difícil, es el tema de si tú en una habitación pones 5 personas, el conflicto está garantizado. El conflicto está garantizado, entonces no podemos poner cosas que sabemos que luego va a ser perjudiciales y que no van a permitir que la persona se reinserte, ¿no? Socialmente o laboralmente, ojalá sea laboralmente, pero hay muchas personas que no lo pueden hacer.
4: Ya por último, la Junta de Andalucía tiene una ley en este sentido. ¿Crees que aquí en la ciudad estamos cumpliendo todo? ¿Crees que
0: todo va bien? Desgraciadamente vive en la ciudad ni en ninguna parte casi, pero eso no nos puede servir de consuelo. Es decir, el alojamiento alternativo garantizado tiene que estar garantizado.
1: Pues manifestaciones en este sentido de Mila Fernández, la portavoz de la plataforma Personas sin Hogar con Derechos de San Fernando, y en este caso donde pone sobre la mesa la situación de cada día de las personas sin hogar en San Fernando, la situación de exclusión y la invisibilidad social en la que muchos de ellos viven cada jornada. Cuestión esta que hay que trabajar de manera permanente y donde aplaude algunas de las medidas que ya decimos se ponen en marcha, se plantea dentro de la nueva ordenanza reguladora del servicio de alojamiento alternativo aquí en la ciudad de San Fernando, que ha planteado el ayuntamiento de la ciudad.
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1: Bueno, pues hablamos ahora de la Guardia Civil. Ha investigado a 2 vecinos de San Fernando por una presunta estafa relacionada con apuestas online y la suplantación de identidad de una mujer que recibió una reclamación de Hacienda por unas ganancias que nunca obtuvo. La investigación comenzó después de que la víctima denunciase haber recibido un requerimiento de la Agencia Tributaria en el que se le reclamaba el pago de impuestos correspondientes a beneficios obtenidos en apuestas online durante el ejercicio de la renta de 2024. La cantidad ascendía a 1.324 euros, aunque la afectada aseguró no haber realizado nunca este tipo de actividad. Tras la denuncia, el equipo de la Guardia Civil de Cádiz inició las pesquisas y analizó la documentación aportada por la perjudicada. Los agentes comprobaron la existencia de una cuenta bancaria abierta de forma fraudulenta, utilizando los datos personales de la víctima. Según la investigación, los responsables habrían empleado esa cuenta para recibir las ganancias obtenidas en distintas plataformas de juegos online y posteriormente el dinero era transferido a otras cuentas bancarias para retirarlo en efectivo o reinvertirlo en nuevas apuestas. Las gestiones realizadas permitieron identificar y localizar en San Fernando a 2 personas presuntamente implicadas en estos hechos. La Guardia Civil les atribuye los delitos de usurpación de estado civil, identidad y estafa y ha procedido a su pertinente detención.
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1: Pues hay que destacar que en estas últimas horas ha habido visita a las obras del futuro parque urbano situado junto al puente de la Casería, en las inmediaciones del Callejón del Pino. Continúan avanzando los trabajos y en este sentido, desde el Ayuntamiento, la actuación que comenzó hace 2 meses se ha asegurado que va a permitir transformar una parcela de 3.400 metros cuadrados en una nueva zona verde destinada al disfrute de vecinos y visitantes, mejorando además la imagen de uno de los principales accesos del barrio. Precisamente la alcaldesa de la ciudad ha visitado los trabajos para comprobar la evolución del proyecto que busca recuperar este espacio para el uso ciudadano. Durante las últimas semanas se han completado los trabajos previos de demolición, incluyendo la retirada del antiguo cerramiento, infraestructuras en desuso y pavimento existente, unas actuaciones que ya se encuentran ejecutadas prácticamente al 100%. Según los datos municipales, el movimiento de tierras alcanza actualmente un 60% de ejecución, mientras que las labores de contención avanzan al 10%. Una vez finalice esta fase, las obras se centrarán en la construcción de los nuevos muros, la creación de paseos peatonales y amplias zonas ajardinadas, configurándose un espacio accesible, sostenible y pensado para la convivencia. El proyecto además se contempla la integración de la cruz del antiguo camino en un símbolo muy vinculado a la historia de esta zona de la ciudad y del barrio de la Casería. Y tras las reuniones mantenidas con colectivos vecinales y representantes de colectivos de la zona, se ha decidido reubicar este elemento patrimonial a escasos metros de su emplazamiento actual, instalándolo sobre un nuevo pedestal dentro del futuro parque. La intervención cuenta con una inversión superior a los 272.000 euros. Hace solo unos días, desde la Asociación de Vecinos El Pino, su presidente Francisco Calero, y en declaraciones a Radio La Isla señalaba que las obras marchan, pero eso sí, a criterios de los vecinos, lenta, bastante lenta en numerosas ocasiones, y donde esperan que se cumplan los plazos, al menos desde el criterio de la Asociación El Pino. Francisco Calero.
5: Pues mira, cuando nosotros tuvimos una reunión con ellos, decían que iba a tardar poco en hacerse la obra, pero lo que sí observamos es que lo que hay es un operario dos como mucho. Y hay semanas de que no están haciendo nada. Entonces, supongo que o están mandándonos a otro trabajo o bien que no sé qué ritmo llevan. Pero vamos, si seguimos así para las elecciones, esta no, para la siguiente va a estar, porque se ve un atraso muy grande. Ya debería haberse visto algo y lo único que se ve es que quitan escombros, no se ve otra cosa.
1: Pues así lo han analizado los vecinos de la zona, concretamente del Pino. Francisco Calero, en declaraciones a Radio La Isla.
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1: Y esta misma jornada, el concejal del Ayuntamiento isleño, Fernando López Gil, elegido como parlamentario en la Cámara de Andalucía por el Partido Socialista, ha sido nombrado vicepresidente segundo de la Mesa del Parlamento de Andalucía. Esto ha sucedido en el acto de constitución del nuevo Parlamento durante esta jornada. Jesús Aguirre es el nuevo presidente del Parlamento andaluz y en este caso era quien daba los detalles de los nombramientos de los vicepresidentes tras el proceso de elección que ha tenido lugar en la misma Cámara Constitutiva.
6: Señoría, el resultado de la votación es el siguiente. De un total 109 votos emitidos, doña Ana Mestre García ha obtenido 33 votos. Don Fernando López Gil, 28 votos. Don Manuel Andrés González Rivera, 20 votos. Doña Beatriz Sánchez Agustino, 15 votos. Doña Begoña Isa de la Torre, 8 votos. Y doña Esperanza Gómez Corona, 5 votos. En consecuencia, señorías, de conformidad a lo dispuesto en el artículo 34.2 del reglamento de la Cámara, quedan proclamados vicepresidenta primera, doña Ana Mestre García, vicepresidente segundo, don Fernando López Gil, y vicepresidente tercero, don Manuel Andrés González Rivero.
1: Pues el nombramiento pertinente. Recordamos que todo esto ha formado parte de los nombramientos que ha realizado la propia ejecutiva de los socialistas. La secretaria general del PSOE Andaluz, María Jesús Montero, presentaba la Comisión Ejecutiva Regional los nombramientos del Partido Socialista para la mesa de la Cámara y la dirección del grupo parlamentario durante esta nueva legislatura en el Parlamento de Andalucía. María Jesús Montero, que encabeza la lista del PSOE por Sevilla, asume el papel de portavoz del Grupo Parlamentario Socialista en la nueva legislatura. El diputado por Cádiz, Fernando López Gil, el isleño Fernando López Gil, ha sido propuesto, como ya decimos, en el cargo para una de las vicepresidencias de la mesa de la Cámara y en este caso, bueno, pues ha sido nombrado segundo vicepresidente de la mesa del Parlamento de Andalucía. Fernando López Gil, recordemos, se presentó en la lista del Partido Socialista Obrero Español de Andalucía como diputado por Cádiz, cuenta con una amplia experiencia política que incluye puestos como viceconsejero de presidencia, delegado del gobierno de la Junta en Cádiz, senador autonómico y diputado provincial, y actualmente también ejerce como primer teniente de alcalde en el Ayuntamiento de San Fernando. Y vamos a otro asunto. Hablamos ahora de la página política local de la formación A por Sí. Ha denunciado que el equipo de gobierno gaste pues 90.000 euros en la decoración de la Feria del Libro, que arrancará el próximo lunes, y asegura por sí que cuando solo se invierten unos 6.000 euros al año en libros y publicaciones para las bibliotecas. La formación andalucista considera que el equipo de gobierno vuelve a priorizar la imagen y el escaparate frente al fomento que en este caso se da real a la lectura o las bibliotecas de la cultura y la ciudad de San Fernando. El coportavoz del grupo municipal, Olo Picardo, ha sido quien ha expresado esta preocupación que trasladan los andalucistas.
7: De Andalucía por sí denunciamos que el gobierno municipal de Patricio Cavada vaya a destinar casi 90.000 euros a la decoración de la Feria del Libro, mientras que la programación cultural apenas contará con 18.000 euros y la compra anual de libros para nuestra biblioteca se quedan tan solo 6.000 euros. Consideramos que se está priorizando la imagen y el escaparate por encima del fomento real de la lectura y de la cultura de base. Creemos que una Feria del Libro debe centrarse en acercar los libros a los ciudadanos, fomentar el encuentro entre autores y lectores y fortalecer el tejido cultural de San Fernando. Por eso reclamamos una revisión de las prioridades culturales del Ayuntamiento y una mayor inversión en bibliotecas, fondos bibliográficos y actividades de animación a la lectura. Apostamos por una política cultural que deje un legado duradero en la ciudad y no solo una imagen llamativa que dure unos días.
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1: Pues San Fernando se va a convertir este viernes en la capital andaluza del debate escolar al acoger la gran final de la Liga Andaluza de Debate. Un total de 12 equipos procedentes de distintas provincias, entre ellas Almería, Málaga, Sevilla, Córdoba y Cádiz, participarán en una intensa jornada de competición que reunirá a algunos de los mejores jóvenes oradores de la comunidad autónoma. La cuestión sobre la que girará esta edición plantea un debate de gran actualidad. El acento limita el desarrollo de las personas. Los participantes deberán defender posturas tanto a favor como en contra de esta afirmación, demostrando su capacidad de argumentación, análisis y pensamiento crítico ante un jurado especializado. Así lo ha comentado a los micrófonos de Radio La Isla Jesús García, profesor del Liceo, colegio organizador de esta importante iniciativa que llega al centro escolar, pero también al propio edificio Palacio del Ayuntamiento.
8: Para llegar a esta final, en la que como centro el liceo se siente orgulloso de ser el que lo organice, junto con Lande, que es el encargado de toda la infraestructura y todo el desarrollo de esta Liga Andaluza de Debate. Y es un orgullo porque, bueno, el año pasado conseguimos el título de campeón de Andalucía y volvemos de nuevo con dos equipos. El equipo que el año pasado fue campeón. Este año tiene más limitaciones por el tema de selectividad, tenemos poquitos días, un día o dos, para prepararlo, y otro equipo joven que también se clasificó hace escasamente 3 semanas. Un día de convivencia, un día de argumentar de manera respetuosa, solidaria y con alegría sobre el tema anteriormente señalado, y sobre todo nosotros y yo como responsable en este caso, junto con mi compañera Maleni pues nos sentimos tremendamente satisfechos por lo que estamos haciendo en estos días de montaje, junto con los compañeros, junto con el staff de voluntarios, alumnos.
1: Los equipos finalistas llegan a esta cita tras un año de competiciones y fases clasificatorias celebradas en distintos puntos de Andalucía. El Colegio Liceo de San Fernando, anfitrión del evento junto a la organización de la Liga Andaluza de Debate, afrontan la jornada con especial ilusión tras haberse proclamado campeón autonómico el pasado año, y además el centro participa en esta edición con dos equipos clasificados. La competición comenzará sobre las 10:15 de la mañana con las rondas clasificatorias que se van a desarrollar en las semifinales. Más instalaciones del Colegio Liceo. Tras la deliberación de los jueces, se conocerán los semifinalistas que disputarán sus respectivos encuentros antes de la gran final. Esta última cita tendrá lugar en el Salón de Actos del Ayuntamiento de San Fernando, donde también se celebrará la entrega de premios. Jesús García, profesor del centro.
8: Dos semifinales que también se desarrollarán en el Colegio Liceo, para luego marchar al Ayuntamiento, al Salón de Actos, y allí, pues, celebrarse la final y la entrega de premios. Repito que es un orgullo, y es un orgullo porque seguimos creciendo como institución, como colegio, y sobre todo también creemos que como ciudad. Por lo tanto, esperamos que, si os apetece, disfrutéis de ese talento que nuestros chicos andaluces, pues, nos muestran a diario a través de la palabra, y sobre todo veáis en directo lo bonito que es, pues, enfrentar ideas siempre desde ese respeto y desde ese compañerismo que, a lo largo de otro año más, pues llena la atmósfera de lo que es un torneo de debate.
1: Jesús García, desde el Colegio Liceo, con estos detalles que pones sobre la mesa para una cita ineludible. Los organizadores han destacado el valor educativo y social del torneo, que fomenta este respeto y convivencia, y un trabajo de voluntarios, alumnos y profesores para que los participantes se sientan acogidos en nuestra ciudad. Recordemos, llega este viernes, concretamente a las instalaciones del centro escolar, al liceo, y posteriormente, pues, al Palacio del Ayuntamiento, precisamente el programa educativo AquaSTEM, que lleva 7 años impulsando la ciencia y la tecnología entre los alumnos de primaria, ha reconocido en su 7ª edición la labor del Colegio Liceo dentro de su impulso a través de la Fundación Aqua y Veolia, y la que forma parte Hidralia, empresa que gestiona el agua de San Fernando. El programa cerró el presente año con un acto de reconocimiento virtual en el que se destacó la propuesta desarrollada por los alumnos de 6º de primaria del Centro Escolar Isleño a través de su reflexión sobre el uso del agua en casa y sus propuestas para garantizar su buen uso cuando escasea. La profesora de 6º de primaria, Pilar Vega, y las alumnas Lola Ballina y Marta Mejías fueron las encargadas de agradecer el reconocimiento logrado y hablar de la experiencia del centro dentro del programa, ya que se trata del primer año que desde el colegio participan en esta iniciativa y que se ha consolidado a lo largo de toda España con la participación de más de 8.000 alumnas desde el curso 2018-2019. Bueno, pues cerramos edición, señoras y señores, no sin antes recordarles también una cuestión importante para los usuarios del tranvía y sobre todo este fin de semana para quienes quieran ir hasta la Feria de Chiclana, porque se refuerzan los servicios este viernes, sábado y domingo. Servicios especiales que serán entre las paradas de La Ardila, aquí en San Fernando, y hasta la de Pelagatos, en el caso de la vecina localidad de Chiclana. Nos vamos, es todo por ahora en cuanto a la información. Siguen las noticias aquí en Radio La Isla, la actualidad también en 7 Televisión San Fernando y en el digital andaluciainformacion.es, en la edición de esta ciudad. Disfruten de la jornada.
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0: 10 en punto de la mañana y como siempre, con puntualidad cañailla, aquí estamos para vivir contigo una mañana cargadita de muchísimas cosas. Cargadita de cariño, cargadita de abrazos, cargadita de besos y cargadita de levante también.
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0: Pues sí, aquí andamos, viviendo contigo la mañana desde el 107.4 de la frecuencia modulada. Desde esta radio que llevamos 40 años, uy, uy, uy, uy, uy, uy, lo que estamos preparando para ti. Mañana tendremos en las ondas de esta radio a Emilio Hurtado, que es el coordinador de este 40 aniversario, para que nos comente las cositas que vamos a poder vivir y disfrutar durante este año, porque es un año muy especial. 40 años para un medio de comunicación no se cumplen todos los días. Bueno, pues tenemos muchísimas cosas, como siempre, que hemos preparado con todo el amor del mundo, con todo el cariño del mundo, con toda la levantera del mundo, para ti, para que te encuentres estupendo, estupenda, estés, como siempre te digo, donde estés, estés en casa dando huerta porque te acaba de levantar y todavía tienes los ojos pegados, estando en la oficina tecleando y diciendo, la madre que parió al ordenador este, que yo no sé qué va a pasar, qué calo tengo, estés en el taller, ya casi sin camisa y con el ventilador en el cogote, estés en la playa con piedras en los bolsillos porque va a salir volando, esté donde te dé la gana estar, pero estamos juntos, estamos compartiendo contigo la mañana, estamos viviendo, pase lo que pase, un día espléndido que acaba de comenzar. Bueno, ya comenzó hace un ratito, porque hay muchos que me dirán, escúchame, que yo ya estoy levantado desde muy temprano, pues te digo lo mismo, y yo también.
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0: Pero bueno, así vivimos más tiempo. Este jueves, estamos ya jueves, mañana es viernes. Con levante, sin levante, con poniente, sin poniente, con lo que te dé la gana. Mañana estamos ya a viernes y mañana hay que disfrutarlo exactamente igual que hoy. Bueno, un poquito más porque es viernes y llega el fin de semana. Hoy tenemos, como todos los días, un ramillete de corazoncitos que hemos preparado para compartir contigo esta mañana. Muchísimas cosas. Empezamos, como todos los días, con nuestra información diaria a través de San Fernando Información. También la información, en este caso, meteorológica, que nada más que tiene que sacar la cara por la ventana, por la puerta, por el balcón, para darte cuenta un poquito lo que nos espera. Pero yo te lo voy a decir como nos lo dice la Agencia Estatal de Meteorología. La Feria de Chiclana ya está aquí, la Feria de la Isla estamos preparándola con muchísima ilusión y esperemos que el levantito se vaya y que nos dé vivir la feria. ¡Au! Te daremos esa recetita, esa, ceceo, esa recetita del día para, bueno, pues ayudarte un poquito a saber qué es lo que puede poner de comer. Hoy tenemos una receta que a mí me encanta. Yo comería esto todos los días, porque me gusta mucho. A ver a ti, ¿qué te parece? Y después llegará nuestro amigo Ignacio Squin con su golpe de diafragma. Hoy tiene un invitado que nos va a hablar de los retratos. Porque claro, evidentemente el retrato es una especialidad dentro de la fotografía. No es fácil, es muy complicado hacer retratos, sobre todo a mí que me gusta una mijita la fotografía, como simple aficionado, no te vaya a creer. Sobre todo porque hay que tener una complicidad con él o la modelo para que aquello salga bien. Porque si no, si nuestro modelo o nuestra modelo se encuentra incómodo, se encuentra tenso, se encuentra, ve, ponte ahí, sonríe, nos salen fotos de cumpleaños. Nah. Eso es importante. antes de hacerte una sesión de fotos, lo mejor es que nos informemos. Entremos, por ejemplo, en las redes sociales. Veamos cuáles son las poses que nos viene mejor a nosotros, porque a lo mejor a Cindy Crawford le queda bien como se ponga, pero igual a ti, en fin, no sé, es otra cosa, ¿vale? Bueno, pues eso. ¿Que todos podemos salir bien en la foto? Menos yo, casi todo el mundo. Que va, mi madre me dice, niño, qué guapo eres, qué fotogénico eres. Si es que no hay mejor que tener una madre que te diga que sale muy bien en la foto. En los retratos, ole, qué guay. Bueno, y después de ese golpe de diafragma, tendremos, como siempre, sobre las 11 aproximadamente, a nuestro amigo Miguel Cabrera con su vida, nuestra vida, sana y feliz. Que hay que estar sano, y hay que estar contento, y hay que agradecer a la vida cada instante que nos regala. ¿Qué es un regalo? Y los regalos siempre hay que agradecerlos. Y después, un mero espectador, nuestro espacio de cine que llega como cada jueves, cargadito de cosas en esta ocasión, como siempre, además, Javi Quiñones, Alejandro Zapata y el que les habla, el MUA, Santiago Muñoz, hablaremos de cine, hablaremos del séptimo arte. ¿Te acuerdas de aquellos cines de verano? ¡Ay, qué alegría! Con la muchacha que a ti te gustaba, que se sentaba en la fila de delante tuya y, o al lado, y tú nomás que hacías mirarla, pero no había manera de pues claro, te daba mucha vergüenza. Bueno, te estoy hablando de mi época, ¿eh? Hoy la cosa me temo que es diferente. Bueno, me alegro que sea diferente, claro. Sé que jamás olvidarás la amistad. Y música, la música, esa que nos une a todos, esa que forma parte de nuestras vidas. Hoy nos vamos a música vintage, que no me gustan a mí, por muy bien que suenen las palabras extranjeras, a cosas un poquito antiguas, que por decir antiguas no significa que sean malas, todo lo contrario. Muchas veces tenemos que mirar atrás para saber dónde vamos y el camino que tenemos que recorrer. Nosotros nos gusta eso, mirar atrás. En el tema de las canciones, de las coplas, como decía mi abuela. Siempre, amigos
2: para siempre. Yo no necesito conversar. 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

Y ahora, como hacemos todos los días, vamos a pasar a comentarte esa información en titulares de la jornada del día de hoy a través, como siempre, de San Fernando Información, tu periódico, tu diario totalmente gratuito, que lo puedes encontrar el fin de semana en papel, pero también diariamente en nuestra web San Fernando Información, y es muy fácil de entrar. Para gente torpe como yo, como el que te habla, simplemente entras en Google, tecleas San Fernando Información, pinchas y te aparece la web de forma totalmente gratuita y puedes ampliar todas estas noticias. 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Bueno, la noticia de portada de hoy de San Fernando Información nos habla de las personas sin techo. La futura ordenanza del Centro Federal

Federico Ozanam de San Fernando, que sabes que lo ha adquirido el ayuntamiento, va a permitir el acceso de personas sin hogar con mascotas. Sabes que era uno de los principales inconvenientes, había mucha gente que no podía dejar su mascota en la calle, yo lo entiendo perfectamente. Una mascota es parte de su familia y preferían quedarse en la calle antes de poder entrar. Bueno, pues se va a adaptar el centro. El Ayuntamiento de San Fernando somete a consulta pública la futura normativa que va a regular el funcionamiento del recurso para personas sin hogar, que pasará a gestionarse de forma directa y contempla medidas de accesibilidad y de atención integral. El Partido Socialista Obrero Español propondrá a Fernando López Gil como vicepresidente de la mesa de la Cámara Andaluza. María Jesús Montero será la portavoz del Grupo Socialista y Olga Manzano la secretaria, mientras que María Márquez ejercerá como portavoz adjunta. El veranito se acerca y esta noticia es muy importante. Hasta 6 autobuses totalmente gratuitos conectarán San Fernando con la playa de Camposoto para este verano de 2026. La línea especial pasará de 2 a 3 autobuses los sábados y domingos de julio y agosto, mientras que la línea 2, ampliada, contará también con 3 vehículos los domingos de esos meses. Así que ya no hay excusa para no visitar nuestra playa del Castillo, nuestra playa de Camposoto.

Carlos Zambrano deja la puerta abierta a liderar de nuevo Vox en San Fernando para el próximo año 2027. El portavoz de la formación en la isla asegura que la decisión dependerá del partido y de su equipo, aunque admite que le gustaría encabezar una alternativa de gobierno. Y por último, vamos a concluir con esta información. Una concejala de San Fernando da el salto al Congreso. Inmaculada Marín Aparicio toma posesión como diputada. La edil del Partido Popular Isleño sustituye a Ignacio Romaní en la Cámara Baja y representará a la provincia de Cádiz sin abandonar su acta en el Ayuntamiento Isleño. Felicidades a Inmaculada Marín. Bueno, y vamos ahora directamente a esa información meteorológica que, como todos los días, nos llega por parte de la EMET, la Agencia Estatal de Meteorología. Hoy, jueves día 11 de junio de 2026, los cielos han amanecido totalmente despejados. Hemos tenido una temperatura mínima esta noche bastante alta y seguro que lo habrás notado. El que les habla ha tenido que dormir toda la noche con el ventilador del techo dando vueltas. 22 grados de mínima y vamos a tener una máxima de 30. Una máxima de 30 significa que esta medición está hecha en la sombra, con lo cual quiere decir que si nos ponemos al sol nos derretimos como bomboncitos que somos. Los vientos, bueno, pues ya lo sabes, del este, quiere decir de levante, a una media de 40 kilómetros por hora, con rachas que pueden superar los 50 kilómetros por hora. Para la jornada de mañana viernes, los cielos van a permanecer también despejados. Tendremos la misma mínima, 22 grados, un gradito menos en la máxima, 29. Y los vientos, en fin, entre Pinto y Valdemoros, van a comenzar a 25 kilómetros por hora de levante, para subir hasta 45 con racha que pueden superar los 50 y luego por la noche sureste de 50 kilómetros por hora, es decir, levantera de las muy gordas. ¿Y yo qué quería irme a pescar este fin de semana? Bueno, todo es posible. El domingo dan 30 kilómetros por hora por la mañana y el sábado, uff, sábado 50 con racha. Si son 50 pueden superar los 60 kilómetros por hora las rachas. Me pondré piedras en los bolsillos para pescar.

0: Bueno, vamos a resolver el enigma del día. ¿Y cuál es el enigma del día?
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0: Pues sí, señor, ¿qué vamos a poner de comer? Dios mío, de mi arma, que sofoco todos los días pensando en lo mismo. Bueno, pues aquí estamos nosotros para darte esa cosita, esa inspiración divina, y que cuando te meta en la cocina te meta cantando, bailando y bueno, de todo, porque para hacer lo que nosotros te proponemos hoy... Hoy es un día maravilloso.
1: Ven.
0: Vas a enamorar a tu mujer, vas a enamorar a tu marido, a tus niños, a tus vecinos, cuando abran la ventana y le entre ese olor y diga, bueno, este ha cocinado lo que esta mañana ha dicho mi amigo Santi. Hoy siempre te lo decimos, que hay que comprar las cositas en nuestros mercados de abastos, tanto en el de San Antonio como en el central, y utilizar, como siempre también, nuestras tiendas de barrio, la carnicería, los congelados. Hoy le vamos a hacer un guiño a los congelados. La carnicería, los congelados, la frutería, la verdulería, la pescadería, tu tía, todo lo que termine en IA hoy es importante. Porque sí, porque te van a ofrecer ese trato que verdaderamente te mereces, porque ellos son gente estupenda y tenemos que apoyar lo nuestro siempre y por encima de todo. Bueno, ¿qué vamos a poner de comer? Hoy vamos a hacer... así de entrante, para ponerla en el medio de la mesa, para darle envidia a todo el mundo, una fuente de soldaditos de Pavía, así, para empezar la película ya, con muchísimo fundamento, y le vamos a hacer una bayonesa de limón, que se nos van a caer dos lagrimones. Aquí hay dos opciones, las dos muy, pero que muy buenas. O vas a tu congelado de confianza, que hay una, mira, yo ya estoy hasta salivando, unos soldaditos de Pavía, unas pavías buenísimas. Y solamente tiene que llegar a tu casa, ponerlo en la fry fryer, esta como se llama, o en la sartén de toda la vida de Dios. Luego lo escurrimos muy bien porque no queremos el exceso de aceite. O bien lo hacemos nosotros, un buen bacalaito, que eso lo hay siempre, porque está salado, lo hemos tenido que comprar ayer, o lo compramos directamente ya desalado, porque lo vamos a hacer hoy, lo compramos desalado. Y nada, harinita, agua, que aquello quede como una... no, más sano, como algo fluido, ¿vale? Le echamos un poquito, ya hay un poquito, me gusta para darle esa cosita, un poquito, una mijita, un toquecito de pimienta, ¿vale? Y le echamos nuestro colorante para que aquello se vuelva amarillo. Y simplemente, el bacalao lo cortas en porciones así un poquito generosas. Y tú ya sabes el tamaño más o menos de los soldaditos de Pavía. Lo embaduznamos y luego lo freímos, así de fácil. Y si los compra congelado, la opción es estupenda. Y así, bueno, pues te quitas trabajo. Aunque si tienes un ratito, pues lo puedes hacer tú misma, tú mismo. Y es una opción increíblemente rica. Y vamos a poner una fuente. Y luego nos falta la bayonesa. Esa sí la vamos a hacer nosotros. Bueno, también la podemos comprar y la podemos tunear. Si compramos un bote de bayonesa en nuestra tienda de barrio, simplemente como es al limón, la cogemos lo que vayamos a utilizar para la cantidad que hayamos hecho o que vayamos a hacer de pavías. Simplemente le echamos un chorreoncito de limón, así, bueno, importante. Le damos vueltecita para que todo lo absorba y ya está, bayonesa de limón, así de fácil. Si es que no tiene más, si la haces tú como haces la bayonesa normal, en vez de utilizar aceite, utilizas limón un poquito más de la cuenta y ya está. Si es que muchas veces las palabras parecen más grandes de lo que realmente es, y le da un sabor cítrico buenísimo a la bayonesa, Y ponemos un pecotoncito en medio, o dos, porque es que va a faltar de lo rico que está, y la gente va a hacer así, y va a juntarlo con la bayonesa, los soldaditos de Pavía, y te va a rezar una saeta. Pues claro que sí, porque está buenísimo. Tanto si lo hacemos nosotros, escúchame, no se te olvide echarle, no hay que echarle mucha sal, ¿vale? A mí me gusta, si hacemos nosotros la mezcla, echarle nada, lo que quepa en dos deditos, simplemente, porque ya el bacalao es saladito, ¿eh? Así que la sal aquí la tenemos casi que desechar. Y luego, como plato, un fritito gaditano, ya está, no te comas más el coco. Vamos a nuestro pescadería, a también nuestra tienda de congelado, como queramos. Compramos diversidad de pescado. Si vamos a nuestra pescadería, mira, ponme un poquito de esto, ponme un poquito de aquello, ponme un poquito, en fin, unos choquitos, una doradita que la cortamos por la mitad. Una bailita, una, ya está, imaginación al poder, ¿vale? Y si vamos al congelado, lo mismo. Lo harinamos, le echamos su sal, bueno, le echamos la sal antes. Lo harinamos y a la sartén. Y luego escurrirlo muy bien, ¿eh? Escurrirlo muy bien para que no quede aceitoso. Y vamos a utilizar la misma mayonesa de limón que hemos hecho también, como hemos hecho un poquito bastante, ¿no? No vamos a hacer una mijita nada más. Por si te apetece ponerles un poquito. Si no, simplemente, a mí no me gusta demasiado limón porque le quitas el sabor del pescado, ¿vale? Pero si hay cosas que verdaderamente le pegan, bueno, pues le echas un chorrito y ya está. Puedes coger gambitas también. Lo mismo, a la harina y la fríe. Y hacemos un frito gaditano para quitar las tapaeras del sentido. Nada, no te quejarás hoy, ¿eh? Para el calorcito, buena comida de verano y nuestro gazpacho que nos farte. Porque no hay nada mejor ya que o vivir o pensar. ¿En qué? En las vacaciones de verano.

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0: llega el verano y llega las ganas de hacer fotos y de salir guapos y guapas, y nosotros nos entra muchísimas ganas de hablar con fotografía, de fotografía, con nuestro amigo Ignacio Squin en A Golpe de Diafragma. Hoy, además, que viene acompañado del fotógrafo Carlos de la Torre, y vamos a hablar de lo que nos gusta, de la fotografía, y vamos a hablar de lo que nos conmueve, y vamos a hablar de lo que no podemos dejar de hacerlo. Ignacio, ¿qué tal? ¿Cómo está? Calo más grande, Anfú, Ignacio,
1: no,
0: de mi arma.
1: No me hable del calor. No,
0: esto
1: me hable del calor.
0: Es para meter la cabeza debajo de un grifo y no sacarla.
1: Y no sacarla. ¿Eh? O vivir en la sierra, esos caños de agua fría, ¿no?
0: Bueno. ¿Eh? Qué bueno. Que, oye, nos traes de invitado, como siempre, a lo mejor de lo mejor. Y en esta ocasión a Carlos de la Torre. Yo, como siempre, Carlos, siempre se inicia esto con una pregunta que le hago a Ignacio, de cómo él, como fotógrafo, ve tu trabajo, ve tu fotografía. ¿Cómo describes la fotografía de Carlos de la Torre?
1: Pues mira, la fotografía de Carlos de la Torre es una fotografía, la hace mucho de retratos, ¿no? Hmm. De retratos y sobre todo de mujeres. Pues, ya estamos hablando ahora aquí que de hombres poco han salido, solamente sí. Una sección de una exposición de Goya que hubo. Sí. Y es un trabajo que, mira, está muy cuidado, ¿no? Sí. La fotografía está muy cuidado, como por parte de la modelo, sí. En lo que es maquillaje, sí. Vestimenta y todo, sí. Como la parte del fotógrafo, en este caso de Carlos, ¿no? Uh-huh. Que la cuida mucho. Miran los detalles al 100%, digamos que se puede decir que es un pejiguera, ¿no?, de la fotografía.
2: Totalmente, totalmente pejiguera.
0: Carlos,
2: ante todo, daros las gracias por la invitación,
0: a ti,
2: por este rato que vamos a pasar.
0: A ti, hombre, a ti. Oye, qué bonito que hemos hablado de muchas facetas de la fotografía, de muchas posibilidades, y el tema del retrato es muy curioso, porque el retrato no es nada fácil, y yo creo que ese cuidado al que hacía referencia Ignacio, precisamente en gran parte, o al menos en alguna parte, se debe a lo complicado que es hacer un retrato, ¿verdad? Porque estamos casi invadiendo la intimidad de la otra persona.
2: Claro, en verdad, cualquier retratista que más o menos tenga una ligera idea de lo que vamos a hablar, te dirá que el retrato en sí de una persona lo que intenta captar siempre es la imagen interior de ello, ¿vale? No, claro. Se busca simplemente la belleza, sino siempre se va buscando que la fotografía hable por sí sola. Bien se busca la intensidad de la mirada, bien la postura de los labios. Hay mucha conjetura en el tema de retrato. Entonces, ¿qué es lo que se busca en un retrato? Siempre que el punto de enfoque de la persona a la que se retrata, sí, te diga algo, en algún sitio. Bien en los ojos, bien en los labios, bien en la boca. Es difícil de conseguir. Es algo que se consigue a través de muchas sesiones de fotos con la misma modelo varias veces o con el mismo modelo.
0: Sí, sí.
2: Entonces, con el paso del tiempo y esa confianza, hace que ese modelo se adapte a ti y al momento.
0: Claro, claro, una simbiosis perfecta. Claro,
1: es lo que siempre he dicho yo, ¿no? Que cuando va uno con una modelo nueva o si no es modelo, ¿no?
2: Claro.
1: Más difícil todavía, las primeras 100 fotografías son para
2: ti. Sí, sí, totalmente, vamos.
0: Absolutamente.
1: Es solamente para que entre en el ritmo, ¿no? De,
2: tarda,
1: y a la confianza, ¿no?
2: Se
1: la
2: parte psicológica. Tiempo, se tarda mucho tiempo en hacer que una modelo se vaya al paso tuyo.
0: Sea ella, realmente.
2: Sí, sí, sí, sí, porque además es la incomodidad. Tienes a alguien acercándose mucho a ti. Tan maquillado, tan peinado, tan vestido, te han dado unas pautas. Entonces, cuando es una chica nueva, o un chico en este caso, ¿no? Cualquiera, sí, de los dos. Ese momento cohibe.
0: Claro.
2: O sea, al cohibir la confianza te deja un poquito atrás. Cuando ya ha hecho, como me ha pasado a mí, varias sesiones, te evita el tener que explicarle qué es lo que quiere, porque claro, con la mirada ya ella
0: ya lo va a saber perfectamente. Hacer, ¿sabes?
1: Bueno, a mí me pasa muchas veces cuando hago retrato y eso, me dicen cómo me pongo.
2: Claro, claro.
1: Y yo siempre digo, pues yo no lo sé. Yo sí lo sé. Lo que pasa, claro, es que como se lo diga del tirón, como se tiene que poner, entonces son los selfies que se hacen ahora actualmente con los móviles. Sale, claro, con la cara así, el cuerpo, ¿no? No, pues, y ya poquito, claro, a poquito, que lo que estaba diciendo Carlos, se va entrando, ¿no?, en la dinámica, en la confianza y en la unión de tanto de la modelo,
2: claro,
1: como el fotógrafo.
2: Es que tú siempre vas a ir buscando la naturalidad que al principio, claro, no vas a encontrar.
1: Ahí va.
2: Que en la incomodidad. Siempre después, normalmente yo trabajo con muchas modelos menores de edad, siempre suelen venir acompañadas.
1: Claro.
2: Las madres suelen meterse dentro
0: de la sesión de fotos.
2: Diciéndote,
0: claro,
2: hay niña, cambia la cara, hay niña, mira para
1: y
2: acá.
1: Y es cuando no tienen que
2: entonces,
1: hablar.
2: Es cuando entonces la criatura o el chaval que vaya se siente incómodo.
1: Ya, claro, pero eso también hay que decirle a la madre,
2: claro,
1: mira,
2: claro,
1: ni
2: claro,
1: la mires, porque claro, la modelo, si es menor de edad también, lo que hace es mirar a la madre.
2: Ah, claro.
0: Claro, claro.
1: Yo siempre digo que se ponga detrás mía. No, me imagino que tú lo harás lo mismo.
2: Sí,
1: ponte detrás mía.
2: No, yo el estudio
1: lo
2: tengo en casa y la verdad
0: ¿tú
2: lo que
0: prefieres,
2: hago es cerrar las puertas?
0: ¿Prefieres, Carlos, hacer fotos de estudio? Quizás te sientas más cómodo, tranquilo, porque dominas las luces, estás en tu dominio perfectamente, o a veces lo conjugas con el exterior, esta luz que tenemos tremendamente hermosa, porque tenemos un privilegio de tener esta luz.
2: A ver, el tema de retrato en exteriores es solamente perderle el miedo al flash, ¿vale? Una vez que tú le pierdes el miedo al flash, la luz en exterior se maneja igual que la luz en estudio.
0: Uh-huh.
2: ¿Qué pasa? Que en exterior tú tienes el inconveniente de que tienes que controlar la luz del sol. La luz,
0: claro,
2: del sol, si está nublado, si entonces tienes que saber componer si te va a hacer falta un flash, dos flashes, tres flashes. Con lo cual siempre te va a hacer falta alguien que te vaya ayudando a iluminar. No puedes ir solo. Pues
0: claro,
2: me he visto un momento en que he tenido que montar hasta seis flashes para poder iluminar.
0: Para poder hacer el retrato que,
2: claro,
0: tú querías.
2: El retrato que yo quería. ¿Por qué? Porque llega una hora en una puesta de sol de que con un flash o con dos flashes no tienes la suficientemente luz para hacer que ese sol salga
0: como tú quieres y como
2: yo quiero que salga, ¿entiendes?
0: Eso.
2: Entonces, pero una vez que te acostumbras, sí es verdad que es lo mismo. Que sí, que es verdad que yo me siento más cómodo en mi estudio, porque en mi estudio es en donde rebotan las luces.
0: Claro.
2: Sé cómo
0: lo tienes
2: todo
0: muy medido.
2: Lo tengo todo muy medido. Tengo los espacios cogidos,
0: claro,
2: donde me tengo que poner, todo eso lo sé.
0: Claro.
2: Pero en verdad es que me da igual trabajar en exterior o en interior.
1: Mira, hay una cosa que quería decir, que él. Me ha encantado la palabra cuando he dicho retratista, ¿no? Que eso
0: es verdad, ¿eh? Es verdad.
1: Más que es verdad.
0: Es verdad.
1: Somos retratistas,
0: sí,
1: ¿no?
0: Claro, claro. Es cierto.
1: No, soy fotógrafo de modelo, no. Tú eres retratista.
0: Retratista.
1: Un retrato. Pues. Bueno, pues hablando de eso del retrato, una cosa muy curiosa de Carlos es que hace retrato a dos clases de. Te voy a decir cosas, no, porque no son cosas. Una son las personas y otros son los pájaros.
0: Ay, curioso.
1: O sea,
0: tiene
1: que
0: esas dos líneas de trabajo.
1: Y como él está hablando yo antes con él, y lo diferente que es
0: una
1: hacerle foto a una modelo y hacerle foto, por ejemplo, a un pájaro. Que es totalmente diferente, cambia objetivo, cambia todo
2: cambia edición,
0: técnicamente
2: cambia todo.
1: ¿Y eso?
2: Yo, la verdad, yo llevo poco tiempo con el tema del pajareo, ¿no? Porque me enganchó un amigo mío.
0: Pero al final te engancha.
2: Es verdad, el tema de naturaleza engancha.
0: Muy bonito, muy bonito.
2: No por en sí, por lo que significa fotografiar un pájaro, sino por el relax y la paz que tú estás allí solo.
0: Una compensación.
2: Sí. Además, yo se lo aconsejo a mucha gente, ¿eh? Mm. La fotografía de pajareo y la fotografía de animales, para el que tenga estrés, yo lo animo a que lo haga porque merece la pena.
1: Bueno, estrés y paciencia.
2: Y paciencia.
1: Paciencia,
2: hombre, es verdad que te tienes que llevar 6 o 7 horas metido en un high,
1: claro,
2: o a la casa de un animal. Pero bueno, sí, es otro tipo de fotografía.
0: Claro.
2: A mi forma de verlo, yo me sigo quedando con el retrato.
0: Sí.
1: Sí, ¿no?
2: El retrato de persona me quedo con él siempre.
0: Pero el otro quizás te ayude a ese relax también necesario, ¿no?
2: Sí,
0: y
2: además,
0: a ese planificar las ideas.
2: No solo eso, sino que es lo que tú dices, me está ayudando mucho, ese tiempo de relajación me está ayudando a planificar cosas,
0: claro,
2: en mi otro estilo de trabajo.
0: Claro, claro.
2: Pero bueno, que es verdad que sí, que el pajareo llevo poco tiempo y me queda mucho que aprender. Muchísimo todavía, porque hay increíbles máquinas de personas haciendo fotografía de pájaros. Increíble. A mí me queda mucho que aprender en ese rango.
0: Pero bueno, también,
1: lo hace muy bonita.
0: También,
1: yo lo estaba viendo y son,
0: claro,
1: muy bien.
0: Y imagino que técnicamente se complementan y es importante. Y hay cosas que aportan, o no lo sé, puede que no, que son tan extremadamente distintas que no se aportan nada.
2: La fotografía de naturaleza es completamente distinta al, digamos, a lo que es la fotografía de estudio de retrato y de persona. ¿Sabes por qué? Porque trabajas con animales muy pequeños.
0: Ya.
2: varían velocidades, varían luces, varía temas de ISO, varía mucho. Hay muchas veces que tú disparas y ha cogido enfocado el pico del pájaro.
0: Y ahí nada o, más, o dispara o se te va el pájaro.
2: O se te va el pájaro y te ha salido el fondo solamente, ¿sabes? Entonces es una técnica, yo siempre digo que siempre hay cosas que hay, no hay que dejar de probar, pero sí es verdad que es súper complicado.
1: Sí, claro,
2: es súper complicado porque además tienes que acostumbrar al pájaro al sitio, tienes que llevarle comida, tienes que llevarle agua.
0: Claro. Entonces, que son cosas.
2: Estás
0: que...
2: 6 horas en un high a pleno sol, sudando. Entonces, quiero o no quiero otro tipo de fotografía. Yo en mi casa monto el estudio, pongo el aire acondicionado.
0: Y adiós, modelo, ahí va. Nos vamos.
2: Le digo a la modelo, ponte guapita
0: y, vamos, y ya está. Y ya está.
1: O sea, claro, en verano es complicado hacer fotos los pájaros.
2: Claro. Es complicado siempre.
1: Bueno, pero yo creo que aunque sea complicado, no es complicado por la parte por lo menos del calor y todo eso. Pero que creo que está aquí incluso a un calor que le gusta la fotografía. ¿Vale?
2: Sí, sí, sí.
0: ¿Eh? Oye, a mí me interesa porque, aunque al final los fotógrafos siempre solís utilizar color y blanco y negro, Ignacio le pasa lo mismo, pero al final se decanta, a la hora de exponer, se decanta más por el blanco y negro, por concretamente también por lo que hace el flamenco, da más fuerza. Concretamente tú, aunque imagino toca los dos palos, ¿qué es lo que prefieres?
2: A ver, yo...
0: Si es que prefieres algo en determinado.
2: Yo, mi técnica casi siempre utilizo color, ¿vale? Utilizo muy poco blanco y negro porque la verdad es que mi tipo de fotografía de retrato suele ser de... Tengo a mi hija que es la maquilladora que se dedica a las chicas cuando viene a maquillarle y todo. Entonces, como la técnica de maquillaje... y de body paint siempre lleva mucho color, utilizar blanco y negro sería perder la ese espacio de color. Si es verdad que el blanco y negro tiene su encanto, siempre lo diré, soy un amante del blanco y negro. Sí. Pero el blanco y negro de grano, no el blanco y negro
0: el de papel de grano, ese.
2: Yo vengo de la época antigua, vengo de cuando se hacían Semana Santa con un carrete de 800 asas y en blanco y negro, y la verdad es que ese tipo de fotografía no la hay hoy. Por mucho que se quiera conseguir con el digital, no lo es. Entonces, blanco y negro, sí, un retrato en blanco y negro queda maravilloso. Sobre todo cuando haces un contraste de blanco y negro y de escalas de grises, bueno.
0: Claro.
2: Te queda un retrato perfecto. Pero sí, es verdad que soy amante del color.
0: Del color.
2: 100%, vamos.
1: Sí, lo que estaba diciendo Carlos tiene... Y además salían hasta los viñeteados naturales, porque los mismos objetivos no eran de la calidad que están al actual. Y viñeteaban por alrededor, ¿no?
2: No tenías que coger ahora mismo y granular.
1: Nada, no tenía que hacer nada de eso.
2: Yo sigo siendo un amante de la fotografía analógica. Vamos, yo como...
0: ¿La utiliza de vez en cuando?
2: Sí, de vez en cuando suelo tocar.
0: Casi además, por placer,
2: además,
0: ¿no?
2: He tenido un buen maestro, porque la verdad es que yo... A mí me enseñó Ángel Duque, que es un fotógrafo de la Plaza de Mina de Cádiz.
0: Sí.
2: Pero después de sí, es verdad que he tenido compañeros míos como Pepe Granado, que creo que ha estado aquí con vosotros.
0: Sí, sí.
2: Y mi fanático siempre, porque no me gusta irme fuera de Cádiz y fuera de España a buscar personas que hacen cosas bien aquí.
0: Claro.
2: Entonces yo siempre he tenido un referente muy grande que ha sido Manolo Torre.
0: Hombre,
2: y Pepe Granado.
0: Hemos tenido aquí también,
2: claro, yo siempre, la verdad... Sí.
0: Son históricos.
2: Hay retratos de Manolo de Torre que cuando tú lo miras te ponen los vellos de punta.
1: Vamos, es Hamilton gaditano.
2: Totalmente Hamilton gaditano. Y por la parte de blanco y negro, pues habla de mi amigo Pepe Granado, que es blanco y negro puro. Puro, también he aprendido mucho de él, la verdad.
0: Claro. Oye, qué interesante esto que nos cuenta.
1: Sí.
0: Y lo que yo no sé, Ignacio ya me ha contado lo suyo, pero tú, concretamente, ¿por qué el retrato?
2: Pues mira, te voy a decir por qué. Porque yo empecé, como ya te comenté antes, yo empecé haciendo Semana Santa gaditana. Yo siempre he sido un amante de la Semana Santa gaditana. Yo era de los que iba con la escalera.
0: Todo el tiempo y no te perdía una.
2: Toda la Semana Santa, cuando no estaba cargando, estaba con la cámara. Detrás del paso. Entonces me hacía mucha gracia porque la pobre de mi mujer me decía, ve y te busca algo vivo porque estoy harta de andar de todo el mundo y no paramos de dar vuelta, a ver si te busca algo en donde podamos estar quietos.
0: Por favor.
2: Total, que un día empecé con Ángel Mensusa y empecé a hacer fotografía, me estuve enseñando en su estudio y oye, le cogí el tuquito, esa mitita de chispita que te dice...
0: Que tú dices...
2: vamos a tirar por aquí. Y bueno, pues llevo ya 26 años haciendo retratos.
0: Y cada día aprendiendo,
2: imagínate. Es que... Siempre, aprendiendo siempre. Eso es algo que no hay que olvidar, ¿eh?
1: Siempre se aprenden cosas, siempre.
2: Todo, siempre se aprenden cosas.
1: Además que el retrato, sobre todo en estudio, cómo hacerle, hay que dominar las luces perfectamente. Sí,
0: totalmente.
1: Para que salga como una foto, ¿no? Que se vea como claro, en 3D, por decirlo así.
2: Claro,
1: ¿no?
2: Tienes que darle volumen.
1: Hay que darle volumen.
2: Claro. Yo cuando le digo a mucha gente que yo en mis estudios no se dispara un flash, no se lo creen.
0: Claro.
2: Yo no
0: claro.
2: utilizo flashes.
1: Claro. ¿Son luces directas?
2: Yo utilizo iluminación fija.
0: ¿Iluminación fija, luz directa?
2: Una luz fija utilizo solamente.
1: Ah, mira.
0: Claro,
2: fija. Para dar volumen, porque lo que me gusta en el retrato sí. es el volumen.
0: Claro, claro.
1: Claro que sí.
0: Sí, es una especialidad muy complicada y concretamente el estudio por ese dominio de las luces que tiene que tener, con lo cual la gente que nos escuche, que igual le ha gustado mucho lo que tú haces y ¿por qué no? Se plantea montar su estudio y hacer ese tipo de retrato, que vaya poco a poco, ¿verdad? Porque sí. No es fácil. Y sobre todo el dominio de las luces requiere un tiempo.
2: Sí, claro. Además, no solo eso. Tienes que tener en cuenta que tú tienes que verlo. No es lo mismo disparar con un flash, que tienes que estar ajustando luces, sino que tú con la luz fija ves realmente lo que
1: hay, disparar. Claro. Claro.
2: Porque saben dónde está dando la sombra, sabes si tienes que bajarlo, si tienes que subirlo. Para mí es mucho más cómodo iluminar con una luz fija o con un par de luces fijas que utilizar los flashes de estudio, que los tengo. Te puedo garantizar que llevan 10 o 12 años guardados.
0: Que no los disparan.
2: Lo utilizo a lo mejor para cuando se va a hacer alguna comunión o sea,
0: sí, algo que lo necesitas de forma puntual.
2: Pero si no, puedo dejarlo guardado mucho tiempo.
1: Ahí me creía yo que era un bicho raro yo también, porque yo utilizo luz fija también, ¿no?
2: Claro,
1: y la
2: no,
1: gente
2: no.
1: que si flashe, ¿no?
2: Cada vez hay más gente.
1: Y yo no utilizo luz fija, siempre.
2: Hombre, hay que darte cuenta tú, con las cámaras que tenemos hoy,
0: claro,
2: los ISO.
0: Es una ventaja,
2: ¿eh? Los ISO claro. los que podemos trabajar.
0: Te ayuda más una luz fija claro. que no un flash.
1: Sí, entonces, sí, sí. Vamos, es que es lo que ha estado diciendo Carlos, es que tú estás viendo lo que está fotografiando.
0: Claro.
1: El otro es el fogonazo y pam, y ajuste.
0: Sí, en ese momento, pues ya está. No, pero una luz fija estás viendo lo que. Y además lo puedes ajustar, le puedes poner, puedes empezar a jugar un poco también con las sombras, que de eso se trata.
2: Eso es una técnica que se utilizaba antiguamente en los bodegones. Los bodegones se utilizaba la luz natural de una ventana para hacer un bodegón. Sí,
0: claro. Claro.
2: Y tú situabas el bodegón, girabas el bodegón dependiendo de dónde querías darle la luz.
1: Claro, claro.
2: En este caso es al revés.
0: Claro.
2: En este caso tú mueves la luz. Estás utilizando una luz de bodegón artificial para componer un retrato.
0: Claro, claro, ¿vale? Claro.
2: Entonces...
0: Oye...
1: quería preguntar otra cosa. También a mí me gusta mucho el tratamiento que le da la foto.
0: Claro, porque, la postproducción que tiene
1: el arte que hay también, por supuesto, disparando la foto, preparando, porque eso no es una cosa que es espontánea.
0: No.
1: Tiene una preparación muy grande, como ha dicho, maquillaje, él tiene ya estudiado lo que vas a hacer, porque si no te lleva ahí 3 días, ¿no?
0: Claro, claro. Lo tienes que tener muy claro.
1: Y otra parte muy importante también, la edición, ¿no?
0: Sí, importantísima y cada vez
1: aunque
0: más.
1: Aunque haya gente, para mí, que son los que... O sabrán menos de fotografía que sé, dice que la foto no hay que editarla.
0: Bueno,
1: la foto se ha editado toda la vida de Dios.
0: Siempre,
1: toda la vida. Toda la vida de Dios.
0: No, pero es que además.
1: Con una mano, con otro, con un cristal, pero se ha editado, ¿no?
0: Para mejorar y que la foto al fin de cuentas tiene que hablar lo que el autor diga.
1: Lo que claro.
2: Pero es que esto se lleva editando de siempre. Sí, yo recuerdo de haber visto gente revelando fotografía y metiendo más líquido en un lado, menos líquido en otro, para ir levantando
0: el efecto que tú quieras.
2: Y decir que al final al cabo es un retoque. No es digital.
0: Sí,
2: es analógico, pero no deja
1: de ser un retoque. Sigue siendo un retoque, no es lo natural
2: claro,
1: que hay.
2: Claro.
1: ¿Y qué tal? Cuéntanos algo de la edición.
2: Hombre,
1: los que nos están escuchando tampoco entienden mucho de Photoshop, algunos sí lo entenderán,
2: claro,
1: ¿no? pero una cosa suavita.
2: Es muy sencillo. Vamos a ver, mi época del dominio de Photoshop viene de que yo soy diseñador gráfico.
0: Claro.
2: Entonces llevo toda la vida
0: utilizándolo.
2: Utilizando Photoshop. Entonces, ¿a dónde quiero llevar mi fotografía? Yo, por ejemplo, he hecho una exposición de apropiación. Se llama apropiación porque he utilizado los cuadros de Goya en una exposición que hice conjunta con mi amigo Pepe Granado. Y claro, yo no podía coger una foto y subir una foto tal cual salía de la cámara. Yo tenía que que esa fotografía apareciera asimilar lo máximo posible al retrato al que estaba imitando. Entonces, claro, tuve que darle un tratamiento de, claro, de lineatura, un textura, tratamiento de luces, textura,
1: más desaturada, ¿no?
2: Imprimirla sobre un lienzo, a ese lienzo darle una patina para que la patina pareciera que estuviera pintabrocha. Que vamos a, como yo le digo a mí muchas veces, vamos a maquillar así, este tipo de fotografías, si lo vamos a maquillar así, después hay que hacer esta producción.
1: Claro, claro.
2: Yo no voy a maquillar una modelo como si fuera un, digamos yo, una fotografía de fantasía, que también me gusta mucho la fotografía de fantasía. Voy a montar en mi estudio una especie de bosque, porque he llegado a llevarme árboles a mi casa.
1: No, eso es la locura de los fotógrafos.
2: La locura de los fotógrafos, no sabéis. Perdón. Y cuando tú realmente has maquillado a esa modelo, has montado toda esa parafernalia y al final le disparas a la modelo, por mucho control que tenga de luz, eso no se ve.
1: No,
2: no se ve fantasía, es una fotografía normal y corriente. ¿Qué pasa? Que la postproducción hay que llevar esa fantasía.
1: Eso es lo que destacamos, los
0: cruza
1: detalles.
0: Esa claro, línea, es lo que cruza esa línea, claro.
2: El tema está en qué es lo que tú quieres ver, qué es lo que has imaginado. Entonces, la postproducción es lo que tú tienes en la cabeza.
1: Ahí va lo que
2: tienes
1: en la cabeza.
2: A llevar. Hasta ahí, además, sí,
1: con,
2: creo yo.
1: Con unos resultados excelentes.
0: Increíble.
1: Oye, y era, pues se puede meter también en Facebook.
0: Eso,
1: y
0: eso ve, te iba a preguntar,
1: foto, ¿no?
0: ¿Dónde,
1: que explique dónde,
0: dónde
1: se puede
2: no,
1: ver
2: mi,
1: foto?
2: Mi Facebook es Carlos de la Torre García.
0: Hombre. Carlos de la Torre.
1: ¿Tiene página web o...?
2: No,
1: Carlos
2: web no,
1: no tiene, ¿no?
0: Pero vamos, en redes sociales.
1: Pero en redes
0: Facebook
1: sociales se ven perfectamente.
0: Pueden entrar. Mira, para que tú veas, casi media hora ya charlando y... ¿Eh? Y no nos hemos dado cuenta,
2: no,
0: porque
2: no,
0: hemos estado
2: entretenidos,
0: hablando de cositas, aprendiendo muchísimo.
1: Aquí se aprende todo.
0: Yo, pero concretamente en esta sección, Ignacio, te lo agradezco. Sabes que soy un aficionadillo a la fotografía y me gusta mucho porque cojo un montón de matices que es importante, ¿no? Y lo mismo que me ocurre a mí, seguramente le ocurrirá a muchísima gente. Y eso es un poco el éxito de esta sección de A Golpe de Diafragma. Muchas gracias.
1: Pues gracias a ti y a Carlos por habernos acompañado y darnos su sabiduría en el día de hoy.
2: Gracias a vosotros y cuando queráis ya sabéis que podéis contar conmigo para lo que necesitéis.
0: Muchísimas gracias a los dos.
1: Venga, a ti, Santiago.
2: Gracias, Santiago.
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0: Esta sintonía dice que cada jueves comienza un espacio donde lo pasamos estupendamente, pero no solamente lo pasamos bien, donde aprendemos muchísimas cosas gracias a un amigo, a Miguel Cabrera, que desde hace años está aquí en las ondas de este 107.4 de la frecuencia modulada, dándonos eso, color, dándonos esperanza, dando a toda la gente que nos escucha muchísimas ganas de vivir. Escúchame, con levante y sin levante, ¿eh? Que aquí da igual el viento, cuando se está bien con los amigos, da igual todo.
1: Miguel, oh, ¿qué tal? Buenos días a todos y a todas. ¿Qué pasa, Santi? Levante ya,
0: guío. ¿Te acuerdas? Levantito.
1: Escúchame, que esto es una cosa muy típica. Feria de Chiclana. ¿O no?
0: Escúchame, vamos a ver la nuestra, ¿eh?
1: No,
0: vamos
1: a chispa más o menos, pero que es verdad que
0: sí, la feria de Chiclana,
1: desde que tengo uso de razón.
0: San Antonio, Levantera.
1: Levantera. Y nada, pues esto es lo que nos espera con este calorcito ya que tenemos. Y lo que hablamos hace dos programas, ojito con la gente que entrenamos al aire libre.
0: Eso es lo primero que vamos a decir, ¿eh? Para entrenar o muy tempranito o ya muy a la fresquita, ¿eh? Hay que tener sentido común y la cabeza siempre sobre los hombros.
1: Siempre.
0: Y
1: siempre.
0: No hagamos tontería que luego las cosas se pagan. Escúchame. Este sábado me voy a pescar, Miguel.
1: Pero
0: que está loco aquí soy yo.
1: Tú vas a mandar lo que haya cogido, o lo vas a publicar, o nanay.
0: Mira, prometo. Venga, que coja lo que coja. Esto. Y si no cojo nada, cogeré una levantera grandísima, lo voy a decir en los Facebooks míos.
1: Venga, perfecto. ¿Eh? Yo voy a estar atento.
0: ¿Vale?
1: A ver si no aparece en el caño zurraque.
0: Seguramente. Oye, escúchame, qué día más bonito el de hoy, qué pues invitados sí. Traes más
1: hoy sí.
0: Estupendo.
1: Hoy es un día muy especial.
0: Y dan ganas de hacer deporte, de vivir la vida, de sentirnos maravillosos. Hoy nos trae a Joselito, que Joselito ya conoce la radio más yo mismo.
1: Además te lo dije antes, es mi atleta élite.
0: Es tu atleta élite.
1: Lo llevo a gala por todos lados.
0: Escúchame, pero además y es un crack.
1: En todos los sentidos.
0: Un crack en todos los sentidos.
1: Ya iremos desmenuzando un poquito.
0: Exactamente.
1: Hoy aquí,
0: ¿vale? Y también te traes a Patri.
1: Me traigo a Patri y voy a justificar por qué me traigo a Patri.
0: Porque
1: no estaba en el guión, ¿eh?
0: No estaba en el guión. No. Escúchame. Espérate, dime.
1: Sí, yo sé lo que tú vas a decir ya.
0: Pues ya está.
1: ¿Te quieres decirlo tú antes o lo digo yo?
0: Dilo tú y yo. Vale. Y yo doy la puntilla.
1: Me traigo a Patri porque ella es testigo directo. Porque vienen los dos por la mañana al parque.
0: Sí.
1: Y ve cómo trabaja Joselito.
0: Ya.
1: En el estado emocional que aparece Joselito. Que eso, bueno, ahora hablaremos. ¿Quién es Joselito? Entonces, para que también, digamos, enriquezca el contenido.
0: Claro. Porque siempre hablamos de que esto es una familia.
1: Totalmente.
0: Y ahora vamos a demostrar de que esto es una verdadera familia.
1: Bueno, que ibas a puntillar.
0: Escúchame, Patri. Miguel. Escúchame, Patri.
1: Vámonos.
0: Escúchame, Joselito.
1: Tírale fuerte ahí.
0: Estamos en verano.
1: Ahí va.
0: Mi abuela decía, porque era sabia, que los caracoles empiezan en San Antonio.
1: Ay, mira.
0: ¿Ves cómo mi abuela tenía razón? Y esta mujer es una reina de los caracoles.
1: Pues sí, la reina de los caracoles.
0: De la venta, ¿cómo se llama la venta?
1: Vámonos, tírale.
2: Venta al cerro.
0: ¡Oh! Con los mejores caracoles que te pueda comer, la venta al cerro, sí,
1: pues
0: señor.
1: Sí, pues
0: sí. Además, de verdad, ¿eh? No lo estamos diciendo por nada. Nos ha salido porque es así.
1: Para muestra un botón, quien quiera que vaya allí. Y en frente del parque de Almadraba, y va a ver que aquello es un ir y venir de gente con maceta o consumiéndolo allí.
0: Sí,
1: hay más
0: señor.
1: Cosas, ¿eh? Pero bueno,
0: bueno.
1: Es lo que reina.
0: Oye, escúchame, que un día especial, un día muy bonito. Yo quiero, aunque ya todo el mundo lo conoce, pero yo quiero que me presentes a tu atleta élite, a Joselito.
1: Pues sí. Mira, la presentación que creo que resume
0: también.
1: Es que amigos me queda muy corto.
0: Bien.
1: Porque yo ya, de verdad, lo digo en serio, yo y todos los que componemos y lo conocemos, no nos imaginamos nuestro día a día sin Joselito.
0: Sin Joselito.
1: Eso lo digo y muy seriamente, porque es la verdad. Quien lo conozca sabe lo que estoy diciendo. Yo creo que él resume los valores y el contenido de vida sana y feliz.
0: Sí, señor.
1: Lo dije una vez en una comida de Navidad, no sé si te acordarás, Joselito.
2: Sí, sí.
1: Que le hicimos un cuadrito, una cosita. Y creo que el que conoce a Joselito sabe la la esencia y los valores que tiene Vida
0: el espíritu de Vida
1: el espíritu, ¿no? Él es alegría, él es energía, él es estado de ánimo, él es eso, el abanderado de lo que es Vida Sana y Feliz. Joselito empezó en el grupo, ¿cuántos años, Joselito? Bueno, di buenos días.
2: Hola Santi, buenos días.
0: Buenos días, Joselito, estás bien, ¿no? Con levante, pero bien.
2: Con levante, pero bien.
0: Vale.
1: ¿Cuánto tiempo lleva ya tú ya? Ya son para 4 años, por lo menos, ¿no?
2: 2020. Es que yo, mi cuenta es, cuento desde la pandemia, la pandemia no estaba diciendo nada, y ya después de la pandemia fue cuando me apunté a...
0: A partir de la pandemia, después de la
1: más
0: pandemia.
1: Más o menos, que él vino con su madre allí al parque, y bueno, que su madre, hay que decirlo, es Antonia, la llamada Meteorito. La Meteorito. En el grupo.
0: Bien, o sea que forma parte también de Vida Sana y Feliz.
1: Y corre, vamos, que sí corre, ¿verdad? Él dice que él la llama la Meteorito, ¿por qué?
2: Porque impacta.
1: Porque impacta.
0: Impacta. Claro. Al impactar es la Meteorito.
2: Y la cosa del deporte, para correr, hace impacto.
0: Hace impacto. Ella es una Meteorito. Mucho. Sí, señor. Corre hay mucho
1: que,
0: y bien.
1: Hay que decir que José tiene diversidad funcional.
0: Sí.
1: Y que, bueno, pues que está integrado perfectamente en el grupo. Que ha hecho sus carreras populares.
0: Hombre, ahora, hombre, sí, ahora sí, me sí. contarás, ¿eh?
1: Ha hecho sus carreras populares. Ahora estamos en un periodo, ¿verdad? ¿Cómo lo definimos?
2: Es que ahora mismo no sabemos muy bien cómo definirlo, pero yo... estamos intentando buscar...
1: El equilibrio, ahora
0: mismo. El equilibrio.
2: Cuando encuentre mi sitio...
1: Ahí. Ha tenido algunos vallecitos y ahora estamos otra vez...
0: Buscando el lugar. Eso es.
1: Y a mí me gustaría, Santi, si me lo permite, que hombre. La compañera Patrick, que... es alguien neutra, por así decirlo, sí. Que lo conoce de sobra, pues que también dé su punto de vista como compañera, que lo vemos pues de lunes a viernes prácticamente, quitando los sábados y los domingos.
3: Buenos días, Santi.
0: Patri, ¿qué tal? ¿Cómo estáis, hija?
3: Muy bien. Mira, yo de Joselito Fuego tengo que decir que la primera persona que me saludó cuando yo llegué al Parque del Oeste, mi primer día fue Joselito Fuego. Joselito no necesita a nadie para presentarse ni para integrarse. Él simplemente llega, te da un abrazo de lo suyo, que valen oro.
0: Sí, señor.
3: Somos unos privilegiados. Y ya está. Y listo. Y ya te quiere, ya te aprecia, ya te acoge, ya eres parte de su entorno. Él tiene la capacidad de hacerse querer muchísimo.
0: Eso es muy importante. La vida en general, ¿eh?
1: Eso es un concepto importante. Que él lo lleva, vamos...
3: Él llega y además, vamos, que todos los compañeros te lo pueden decir, su abrazo, su...

0: confesionario.
1: Adiós. Con la iglesia hemos topado, amigo Sánchez.
0: Hoy hemos tenido. Él me coge aparte, solamente me mira y me hace así. Nos apartamos del grupo, ¿verdad, José? Y él ahí me cuenta que eso, por supuesto, no lo vamos a revelar porque eso...
1: En una confesión no se dice nada.
0: Pero escucha, delante de la madrito. Yo creo que ella hace más cosas... Aquí Antonia ahí nos está escuchando que la madre sabe.
1: Seguro.
2: Hay veces que esos confesionarios me salpican a mí también, ¿eh?
0: Bueno, ya vamos a entrar aquí en tema lío de amores y cosas. ¿Abrimos el melón o qué?
2: ¿Lo dejamos para más tarde o abrimos ya?
3: Si Santi nos deja, yo... hablamos. Si estamos aquí para...
1: Para hablar.
0: ¿Qué resulta, Santi? Vamos a matizar esto un poquito. Venga, sí. Resulta que tiene... Bueno, ¿quién es tú?
3: Bueno, mira, lo voy a decir yo. Venga. Porque si no...
0: Rapidito,
3: Puede salpicar más.
0: Venga, vale.
1: Venga.
3: Es que, no sé si estuve de acuerdo al principio, que era una tal Marta.
1: Sí.
0: Marta la entrevistaste tú. Ajá. Chiquitilla que aprobó para militar.
1: Sí.
3: Pues esa Marta... La chica que me gusta a mí.
1: El amor platónico. Prototipo.
0: Exactamente.
1: Tuyo totalmente.
0: Ahí no me aparte pera con nadie.
1: Nada.
3: Entonces, lo que me ocurrió, que llegué al parque y ya yo iba con decir la verdad verdadera, pero le dije a ella: mira, atenta que va a llegar una tal Marta.
0: Porque, perdona, es que ha vuelto al grupo. Se ha llevado un tiempo embarcada y vuelve al grupo.
1: Después de...
0: Claro, y como vuelve al grupo, él lo que no quiere encontrarse es con una situación embarazosa.
1: Claro.
0: Entonces, como él es tan honesto, él no tiene filtro. Y
1: no.
2: Claro. Que tengo que decir que hasta este momento yo estaba en su top 1.
0: Claro, ella era la 1. Entonces, ¿qué le dijo? ¿Qué le dijiste a Patri?
3: No.
0: Mira, Patri.
3: Que...
0: Si viene Marta...
3: Que si viene Marta... Marta, que lo entiendas porque...
0: Que tú...
1: Escúchame.
3: Pero tampoco que fuera... Tampoco es que la vaya a dejar ahí.
0: No, pero que supiera...
1: Pero escúchame, que va a bajar...
0: Que va a bajar...
3: Miguel, tampoco va a bajar tanto.
0: Vale.
3: Va a dejar la segunda... Porque a mí Marta...
1: Marta es Marta.
0: Marta tiene un marcapasos.
1: Marta y aquí
0: y yo
1: no hay manera.
0: A ella le sentó a Pat y yo dije: no, valóralo. El tío cogido te ha dicho: mira, escucha.
3: Te he dicho la verdad.
1: Hombre, claro.
0: Si yo me encuentro aquí a Marta, tú pasarías.
1: Ya, vámonos que nos vamos.
3: Pero la suerte que tiene.
2: Sube por la escalera, ni ascensor, yo ya a la escalera.
3: Pero la suerte que tiene es que no se dan cuenta por la mañana. Ella va a entrenar por la tarde. No, entonces,
0: claro.
3: No hay problema. En caso de que haya encuentro.
1: Se puede compartir los encuentros. Uno no tiene por qué saber nada del otro. Y hablar en la radio, esto no tiene nada que ver.
0: Exactamente.
2: Nada.
1: Esta es una cosa que no tiene nada que ver. Sí, señor. Oye, pues. Marta, tiene.
0: Tendríamos que invitarla un día aquí, ¿no crees tú?
1: Hombre, claro, evidentemente.
2: Pero podemos venir los tres.
0: Que aquí hagamos
1: sí.
0: Una isla de las tentaciones.
1: Uy, Joselito, la que te va a liar.
0: ¿Estás dispuesto, no, Santi?
1: Yo estoy perfectamente dispuesto. Pues, yo estoy si aquí como Juan y medio. Igual, lo mismo. Además que, de verdad, ¿eh? Qué barbaridad. Qué me gusta esto a mí. Un phrase days.
0: Un phrase days.
1: Soy yo sobera.
0: Pero mira, Santi, ahora ya fuera broma. Esto es importante, esto que estamos hablando. Estos estímulos que él genera, porque él los crea. ¿Eh?
1: Claro.
0: Porque... mimetiza a todo el grupo.
1: Claro.
0: Y entrenamos, pero se entrena de una manera diferente.
1: Claro.
0: Porque se entrena.
1: Y con otro espíritu. Seguro.
0: Pero ya tiene esa semilla que siembra él, cuando no es por esto, es por otra cosa.
1: Sí, por lo que sea.
0: Cuando no me coge, porque hay un tal por ahí que sus siglas son SLQ.
1: No, ¿vale? Me diga.
0: Que no quiero decir el nombre. SLQ, que es su hermano, dice que es su hermano. Y mete baza. Mira cómo... Porque ese LQ le mete un día por un sitio y él sale por otro. O sea, eso que genera él, pues... y es muy importante también que los oyentes también sepan un poco, y quiero que tú lo digas, Osvaldo, ¿qué es lo que haces tú en los entrenamientos? O sea, ¿cuál es tu día a día en los entrenamientos?
3: Pues mi entrenamiento día a día...
0: Venga.
3: Los lunes y los jueves es un entrenamiento...
0: De fuerza.
3: De fuerza, ¿no? Bueno, para mí es un especial. Entonces, en esos dos, cada día es una especialidad diferente.
0: Exactamente.
3: En uno se... por ejemplo, se hace fuerza, otro día se hace un circuito bron.
0: Sí, por ejemplo.
3: Que son 100 metros corriendo.
0: Ahí va.
3: Y ya después, Marta.

0: miércoles y los viernes.
1: Los viernes tú a ti no te suele
2: gustar.
0: Pero los martes y los miércoles hay... Bueno, mayormente los miércoles, pero a lo mejor algún martes también hay series que
1: ¿A correr... ti qué te gusta más, las series o correr más continuo? ¿Qué es lo que te gusta más?
2: O los funcionales.
1: O los funcionales.
0: Yo pienso que los funcionales, lo porque funcionales. Ahí puedo yo meter una puya.
3: Escúchame. Puya,
2: pero te gusta cuando hay...
0: Algo de decir... ¿sabes? Tal como ha dicho Miguel, que yo tengo la mimetización esa que has dicho. Sí. Pues...
1: Pasa
3: algo positivo. Bueno, porque yo no sé si tú vas a conocer esta voz.
1: A ver,
3: ¿quién está al otro lado del teléfono?
4: Yo te voy a decir lo que le gusta más a
1: él.
4: Y más que los funcionales le gusta una cuña de chocolate del Siéntete.
0: Yo no.
1: Pero ese es... SLQ.
3: A ver.
4: Sí, soy yo, SLQ. Leida Quirot.
0: ¿Y tú qué haces aquí? Si tú estabas en Coni.
4: El supuestamente hermano de Joselito. Hasta ahora, no sé, ahora que soy.
3: Ahora, tienes muchos competentes, ¿eh? Te ha salido una competencia importante.
4: Sobre todo las féminas, que él con las féminas no parte, pero lo que pasa es que como es un Don Juan. Ya, vale, ya. Flor en flor,
3: ya
4: no,
3: veo,
4: sabemos.
3: Ya veo.
1: Santi,
3: es un picaflor, dime.
1: Esta mañana ha habido un conflicto entre ellos.
3: No me digas. Sí. Oh.
1: Porque, claro, él hoy ha estado conmigo muy... Cuando él tiene
3: confesamiento y confesión.
1: Y además,
4: sí, confesionario.
1: Y le ha salpicado a Cervando. Yo he querido llevarlo al hotel donde trabaja Cervando para que esté en la piscina todo el día, pero Cervando no lo ha dejado. Total, que ha habido un conflicto ahí...
3: De interés.
1: Sí. Servando, me gustaría, que ya que estás aquí, igual que Patri, como compañera muy cercana, ¿no? Pues que nos definieras un poco qué es Joselito para ti y después para el grupo. ¿Qué le aporta al grupo?
4: Pues mira, Joselito para mí es luz diaria. Esté bien o esté mal, él ilumina, porque es un ser divino y es un ser especial. Yo lo quiero con toda mi alma y me gusta darle caña de vez en cuando.
3: Bien.
4: Porque me gusta remover avispero, porque él tiene unos gestos y unas cosas únicas que a mí me encantan de él, ¿vale? Para el grupo, para mí es como si fuera mi hermano pequeño. Y
3: claro,
4: yo tengo un sentido de protección hacia él que no me lo despierta nadie, nada más que él.
3: Claro.
4: O sea, que yo muero por Joselito, personalmente. Y para el grupo, simplemente es el alma. Es lo que sostiene Vida Sana, es lo que define Vida Sana y Feliz. Nosotros no somos ni mejores ni peores, somos diferentes. Y Joselito es el que marca la diferencia totalmente. Es que no está mejor explicado en esa frase, ni mejores ni peores, diferentes. Y ahí está Joselito en la definición.
3: Claro, esa gran familia, el pegamento, la cohesión, se llama Joselito.
1: Yo es que,
4: correcto.
1: Es que lo que dice Servando lo corroboro, pero... parece, es lo que hablamos siempre, Santi, que esto está preparado, pero os puedo prometer que ni con Patri he hablado de lo que se iba a hablar aquí, y conservando menos porque se ha ido. Pero es que si tuviéramos aquí a los más de 120 personas que componen el grupo,
3: diría lo mismo.
1: Y que de los 120, 100 lo conocen, yo estoy seguro que el 100% diría lo mismo. Es lo que el concepto que hablaba antes, ¿no? El concepto de que el deporte, en su máxima expresión, tiene cabida, pues, todos los perfiles.
3: Todo el mundo.
1: Lo que hemos hablado aquí siempre, Santi, que
3: sí,
1: lo hemos
3: señor.
1: Hablado desde que hemos empezado aquí nosotros hace 5 años, ¿no?
3: Exactamente.
1: ¿Quién puede hacer deporte? Deporte puede hacerlo cualquier persona. Da igual lo que condicione a esa persona.
3: Todos tenemos condicionantes. Este es uno más.
1: Exactamente.
3: Como el que puedas tener tú, o yo, Patri, o Pepa, o Juan.
1: Exactamente. Y él, pues, lleva a gala eso que ha dicho Servando, ¿no? Tiene ese halo de luz que, de verdad, que yo invito a las personas que quieran, por supuesto, pasarse por el Parque del Oeste a conocerlo y que nos vean, pues que interactúen con él, que es una
3: y
1: persona...
3: Y que se den cuenta de lo que estamos hablando aquí, ¿verdad?, también, Servando, es una realidad. Lo que estamos hablando aquí es una realidad. Es un grupo donde el deporte es la puesta en común, en eso estamos todos convencidos, pero que cuando muchas veces hablamos de que es una gran familia, de que es una piña, eso es total y verazmente cierto. Y gente como Joselito, gente como tú, gente como Patri, gente... en realidad se convertís en algo distinto que hace muy grande a Vida Sana y Feliz.
4: Pues sí, mira, ahí se confrontan unos vínculos que yo, mira que tú sabes que yo he vivido y he revivido y he estado para arriba y para abajo, claro. Y he conocido muchísima gente y muchísima historia. Hay algo en Vida Sana que te hace crear un vínculo entre el grupo y las personas que no lo tiene otro sitio. Porque, te pongo un ejemplo, ¿no? Por ejemplo, yo ahora ando medio lesionado, o por ejemplo, cuando no he estado entrenando, yo necesito estar a mis compañeros, aunque no esté entrenando, pero yo necesito ir allí y ver a Miguel, y ver a que Miguel es mi familia, ya tú lo sabes, sí. Pero ver a mis compañeros, hablar con ellos, y ese ratito de estar allí, de estar con ellos, de compartir, de que te digan, oye, ánimo, que eso no es nada, no sé qué. Ese ratito te llena de energía, te llena de luz bonita, porque sí es verdad que el grupo tiene una cosa, que es que acepta todo tipo de personas, pero las personas que no vienen con una intención bonita, simplemente es verdad, y eso lo hemos hablado Miguel y yo muchas veces, que con el tiempo como que se rebotan, ¿no?
3: Sí, que no hace falta siquiera decirle adiós.
1: No se queda. A colación de lo que dice Servando, es verdad, el grupo tiene, la ola del grupo va hacia una dirección, si tú no vas con la ola, seguramente te choque, te rompa, y te va, porque esta es la idiosincrasia de este grupo.
3: Así es Vida Sana y Feliz.
1: Ya está. No es, como dice él, ni mejor ni peor, es diferente a otro tipo de...
3: Tiene su sello de identidad propio que la define tal y como estamos hablando.
1: Exactamente.
3: Pues, así es. Escúchame, Servando, dile algo ya que ya nos tenemos que ir preparando, pero ahí tiene a Joselito.
4: Le voy a decir algo rápido porque yo estoy levantando el país y tengo a 5 alemanas ahí que me están esperando para hacer pollín, ¿me entiendes?
3: Bien, apúntame a mí, espérate un ratito.
4: Que se van a quedar como unos garbanzos cogidos, las pobres mías. Yo le digo a Joselito que lo amaré siempre. Que ahora deportivamente es Joselito Mecha y no es Joselito Fuego, no pasa nada. Pronto volverá, esperemos sí, que vuelva. Pero que personalmente no puedo vivir sin él, no me imagino la vida ya sin él.
3: Claro, o sea, que con sí. Eso te lo digo todo. ¿Ves? Oye, Joselito, qué bonito, ¿eh?
0: Que sin mí no puede.
3: Se nota.
0: que tengo que yo que está ahí. Haga lo que le haga.
1: Gracias, Cervan, Pechita.
3: Muchísimas gracias.
4: Venga. Me alegro de escucharte mucho.
3: Lo mismo te digo, guárdame un ladito al lado de la alemana, o sea, de la izquierda.
1: Dile que nos prepare una cámara.
4: Sí, vamos allá. Un par de cazas, por lo menos.
3: Eso es. Un abrazo fuerte. Oye, qué bueno, ¿eh? Qué bueno. ¿Y qué importante es esto, Miguel?
1: Yo creo que sí. Esto de vez en cuando, aunque él viene, como tú bien dices, conoce la radio mejor que tú, Santi.
3: Seguro, bueno.
1: Pues aquí ha venido ya. Pero es verdad que esto es bueno también difundirlo, divulgarlo.
3: Eso es, que la gente lo sepa.
1: Insisto, el concepto del deporte lo tenemos tan encasillado, ese cliché de el exprimirnos, que está perfecto, y las marcas y tal. Pero es que el deporte es estímulo, el deporte es socializar, el deporte es crear cosas diferentes.
3: Por eso, además, me gusta tanto cuando dices, bueno, pues mira, Santi, tal día hemos quedado y nos vamos a ir y nos vamos a tomar un refresquito, claro. Y vamos a hacer una convivencia, claro. Y vamos... Eso yo creo que es uno de los secretos que tiene Vida Sana y Feliz para que al final... el resultado sea el que estamos viendo todos.
1: Mira, ahora veníamos en el coche, ¿verdad? ¿Qué estaba ya maquinando ya? ¿Para dónde vamos ya pensando?
2: Halloween.
1: Estamos ya pensando en Halloween.
3: ¿En Halloween?
2: Halloween.
1: En Halloween. Y claro, los oyentes dirán, sí, porque todo esto que hay que gestionar, también lo pienso en el grupo, porque se crean vínculos. Y eso creo que es importante a la hora de entrenar.
3: Es muy importante.
1: ¿Cómo está Joselito en un Halloween? ¿Cómo Patri reacciona? Mira, ahora tenemos ya, que lo vamos a lanzar ya en redes sociales, hoy o mañana,
3: sí.
1: Toda la programación del verano.
3: Sí.
1: Que ya adelanto que el jueves que viene vamos a hacer una temática solo para desmenuzar todas las actividades de
3: verano. O sea, que dentro de poquito estarán ya públicamente
1: expuestas. Ya estamos. Y ya el 28 de junio, lo que es, el último domingo de... Nos vamos a la Garganta del Capitán, a un sendero.
3: Ah, qué guay, suena súper bien.
1: Pero eso es deporte también.
3: Hombre, claro.
1: Y el estar juntos.
3: Deporte y convivencia.
1: Claro. En la feria nos vamos el sábado de feria a cenar a los Tarantos, Cajinar.
3: Bien.
1: O sea, ¿qué quiere decir eso? Que todo eso hace, creo, diferente a Vida Sana y Feliz. Que es más trabajo, porque eso es trabajo.
3: Ya, claro, evidentemente, que nadie se crea que eso es trabajo.
1: Aunque la gente vea
3: algo... Y coordinar todo, a ver, tú me dirás.
1: Eso que yo hablo con Patri hoy de Halloween, vamos bien de tiempo, pero en un mes habrá que empezar ya a decir, bueno, ¿y de qué va a ser la temática? ¿Y cómo vamos? Sí. Porque ahí hicimos los carnavales este año, que fue la primera fiesta. ¿Cómo salió?
2: Bien, bien, muy bien. Espectacular, ¿no?
1: Salió, vamos, de gran categoría. Entonces, yo creo que, la figura de, Joselito aquí presente, pues nos enriquece muchísimo, sí, al grupo. Sí.
2: Yo tengo que puntualizar una cosa de vida sana, que dime. Es verdad que aquí se ha hablado muchísimas veces, pero es que él es el mayor ejemplo de, lo que voy a decir. Y es que vida sana, como bien ha dicho Servando, acoge a cualquier persona. Aquí da igual edad, da igual altura, da igual peso, da igual que tú corras a 3:10, da igual que tú vayas a 7:20. Y Joselito es, pues, el mayor ejemplo de que de la diversidad que hay en vida sana y feliz. Y eso es muy bonito.
3: Eso es precioso.
2: Porque al final, donde está la diferencia, está la perfección. Así lo veo yo.
3: Pues no hay nada, vamos, mejor.
1: Lo ha abordado.
3: Al final eso te iba a decir. Bravo. Lo ha abordado totalmente.
1: Esto me merece unos caracolitos.
3: La mejor definición que pueda hacer de vida sana y feliz lo acaba de, hacer Patri. Oye, pues os lo agradezco muchísimo.
1: A ti, como siempre.
3: A ti,
1: por
3: Miguel,
1: darnos este altavoz.
3: Por pensar en la gente adecuada cada jueves, en traer a esta, que ya sabes que es tu casa, y hoy de forma especial a el emblema, la insignia del grupo, la proa de este barco de vida sana y feliz, que es nuestro amigo Joselito, que ya vendrás otra vez a la radio. Sí, hombre, claro que sí.
1: ¿Quieres, le dejamos que apuntille algo?
3: Sí, si venga,
1: quiere,
3: a ver. Bueno,
1: de tu audiencia.
3: Eso es, dime, José.
0: Yo quería decir que llevo entre una semana y dos días mal.
1: Ahí va, está pasando otro.
3: Bueno, rachita, pasa
0: pero
3: a todos.
0: Que poquito a poco me estoy recuperando. Ya me ha dado el médico antibiótico.
3: Ah, eso es.
1: Y tiene al mejor médico del mundo, que, soy yo.
3: Claro,
1: yo soy
3: que
1: su
3: sí.
1: médico particular.
3: Claro
1: que confesor, médico, oficio,
3: es que desde luego,
1: todo.
3: Desde
1: nutricionista,
3: luego.
1: Que hoy le da consejos de todo.
0: Todo, es todo.
1: Que,
0: para todo.
3: Y ya el colmo de los colmos es que venga Marta.
1: Eso tenemos que hacerlo.
3: Que venga
1: tenemos
3: Marta
1: que hacer un especial
3: con Patri.
1: Con Patri.
3: Un free day de vida sana y feliz. Y a ver qué pasa.
1: Y abrimos una sesión nueva.
3: Escúchame,
2: mesa de debate, los cuatro.
3: Escúchame, ahí te vamos a poner en un brete, en un compromiso, ¿eh?
1: El tiene,
3: a ver,
1: Él tiene.
3: Él tiene.
2: Tiene una salida en una foto.
0: A veces uno va a tener que salir por la ventana. ¿Qué tal como lo veo? Me lo estoy imaginando ya.
3: Ah, claro, claro.
1: Pero tú tienes que poner aquí unas velitas y eso.
3: Sí,
1: Santi.
3: Hombre.
1: Un mantelito. Y alguien que nos vea, aunque sea, que sea.
0: Ah, o sea, que no, como si no fuera una radio, que no.
1: No.
0: Que tú estás en una cita y de repente llega la otra. Te estoy viendo.
3: Oye, que lo dicho. Que muchísimas gracias a los tres. A Miguel, a Patri, a Joselito y a Servando, que también nos ha acompañado a través del teléfono. Y bueno, como siempre, como cada jueves, no hay una música mejor que defina a este grupo, a esta gente tan estupenda y tan fantástica de vida sana y feliz. Un abrazo grande.
1: Gracias.
5: Que hay en